0: Finalizan los octavos de final de la Copa Sudamericana. En la cancha de River, el millonario recibirá a Independiente Santa Fe. El partido de ida terminó 0-0. En River serán titulares Montiel, Acuña y Driussi. River deberá ganar para avanzar a los cuartos de final, donde lo espera ya al ganador del partido de mañana, Botafogo de Brasil.
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2: Mucho tránsito a la de Lepioni y la Riccieri hacia el aeropuerto de Ezeiza, teniendo en cuenta que el aeropuerto de Ezeiza está operando con todos los vuelos de todo el país, teniendo en cuenta que Aeroparque Jorge Newbery está cerrado y van todos a Ezeiza, salidas y llegadas. Por favor, circular con precaución, reiteramos, en la autopista de Lepiane y la autopista Riccieri.
1: En La Quiaca, en donde nos escuchás por AM560, la temperatura es de 16 grados, con cielo nublado. Aquí en Buenos Aires, 13 grados dos décimas, humedad 73%, cielo algo nublado.
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10: Para Vicente Bascuñán de Medialuna, se le comunica si puede traer los caballos a casa del señor Rodolfo lo antes posible, caso contrario avisar por los comunicados y se lo irá a buscar, firma Rodolfo Peralta.
11: Mensaje para Paraje El Porvenir. A Magdalena Jaime se le informa que lo hablado quedó confirmado para el día martes a la tarde. Avisa Rita Vázquez de Tartagal.
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¿Cómo están, amigos, amigas? Bienvenidos a este segmento dedicado a la lectura y difusión de mensajes. Mensajes que podés dejar al 1531 1842, 3873 3118 42. Mensajes que también nos podés dejar a través de la línea fija 422552. 422552. ¿Cómo marcha todo? Espero que muy, pero muy bien. Mi nombre es Joaquín Carrizo, feliz de compartir la noche de Nacional Tartagal junto a vos. A partir de ahora y hasta las 10, los mensajitos, claro que sí.

miel pura, miel del Chaco, así que agradecido con el amigo Jairo Palomo por ese gesto. Saludos Jairo, saludos a toda tu familia, amigo querido, seguimos en contacto a través de Radio Nacional Tartagal. Mensajitos que tenemos, comunicado oficial, atención, se vienen las bodas de oro, 50 años de la Escuela de Paraje El Pescadito, la unidad educativa número 4240. Invita a familias y también a todos los que alguna vez se formaron parte de esta institución. A ver. ¿Cómo queda esto? Se suspendió, se postergó el acto formal previsto para el 27 de agosto porque los caminos no están en buenas condiciones, están intransitables, no están aptos para el ingreso vehicular, se compromete la seguridad de los concurrentes, por eso se postergó, y se fijó una nueva fecha fija y definitiva. El jueves 3 de septiembre a las 10:30 en las instalaciones de la unidad educativa 4240. Mismo horario, el mismo programa, todo lo que se tenía planificado. Atención a todos los residentes, vecinos, estudiantes, ex estudiantes, familia en general. Se cumplen 50 años de la unidad educativa 4240 de Paraje El Pescadito y se informa que se postergó por la intransitabilidad de algunos caminos. El acto previsto para el 27 de agosto se pasa, atención, para el jueves 3 de septiembre a las 10:30 en las instalaciones de la escuela 4240. Se mantiene todo, mismo horario, la programación. Desde ya se agradece la comprensión y lo saluda atenta y distinguidamente la licenciada Joana Elizabeth Montes, directora del establecimiento. ¡Feliz cumple a la Escuela de Paraje El Pescadito! Bodas de oro, espectacular, y tal cual como dice este mensaje, no se cumplen 50 años todos los días, así que felicidades a todos los que hacen grande esa institución. Más mensajes en el aire de la radio. Se busca a José Luis Serrano o alguien que lo conozca. Se lo está tratando de ubicar. Mirá, es curioso este mensaje. Desde el Bolsón Río Negro nos dejan este comunicado. Atención, se busca a José Luis Serrano o alguien que lo conozca. Lo estoy tratando de ubicar. Él había prestado servicio en la base naval de Mar del Plata. Quien lo busca es su ex camarada Muñoz Juan de el Bolsón Río Negro. Deja su contacto. Linda búsqueda, ojalá se encuentren. Atención a Luis Serrano, José Luis Serrano o a quien lo conozca. Se quiere comunicar con él, un ex camarada de la base naval del Mar del Plata, Juan Muñoz, que hoy reside en el Bolsón Río Negro. Deja su número de contacto, por favor. Si alguien lo conoce, que se comunique con Radio Nacional o le pasamos este numerito. Atención a quien conozca a José Luis Serrano. Darle aviso que Juan Muñoz del Bolsón Río Negro, ex camarada de la base naval Mar del Plata, lo está buscando. Más mensajitos. 15-31-18-42. Saludos a la Promo Dream del aula Acambuco. Saludos Promo Dream, que también deja sus felicitaciones por adelantados por los 48 años de Radio Nacional Tartagal. Parte de vuestra formación, nos dicen por aquí. Gracias por la información, por los datos y las noticias en general. El profe Aguilucho, saludo entonces a la radio que está ya en las vísperas de un año más de existencia. Y nosotros, claro, queremos saludar a la Promo Dream, a la Promo Café y a todos los estudiantes de Acambuco. Más mensajitos, 15-31-18-42, 15-31-18-42. A ver, a ver, a ver, ¿qué más nos dicen por aquí? Atención, paraje La Saltita, a mi papá Martín Rodríguez, que debe ponerse en señal, es por la recarga. Firma Rocío. Atención, Las Saltitas, a mi papá Martín Rodríguez, que debe ponerse en señal,

por la recarga a la firma Rocío. Perfecto. Seguimos con más, disfrutando del aire de la radio, tu radio nacional Tartagal.

0: 9 de la noche, 30 minutos en el país. Allí escuchábamos a Iván Ruiz con Así Fue. Dalmiro Cuellar estrenando Corazón Mágico, nuevo videoclip. Y Cele Vera y Los Pampas con Ya Te Olvidé. Seguimos en la noche de Nacional Tartagal. Tenemos más mensajes. Gracias a los amigos que se conectan a través de la frecuencia AM540, a través de la radio. También nos podés escuchar a través de distintas aplicaciones de celular, allí en la Play Store. Descargas Radio Nacional o podés buscar en radios digitales en general nuestra frecuencia. Saludos por aquí. Abigail nos escribe. Atención, mensaje para la curtiembre. A mi mamá, a mi tío, que nosotros, a mi mamá y a mi tío, que nosotros llegamos bien, gracias a Dios. A la firma Abigail. Atención, para que la curtiembre, a mi mamá y a mi tío José, que nosotros llegamos bien, gracias a Dios. A la firma Abigail Erazo. 1531-1842 para contactarte con nosotros. 3873-311842. Saludos a mis dos hermanos, Rafael y Elías Ruiz. Están de festejo. Estuvieron cumpliendo años y siguen el festejo, claro que sí. Les deseo todo lo mejor del mundo, que Dios siempre los cuide y que los mantenga sanos y fuertes. Firma su hermana Inés Ruiz. Saludos a Rafael y Elías Ruiz, que estuvieron de cumpleaños. Les deseo todo lo mejor. Les deseo todo lo mejor, que Dios siempre los cuide y los mantenga sanos y fuertes. A la firma Inés Ruiz. A ver, ¿qué más tenemos por aquí? 15-31-18-42. Continúa. A ver, vamos a actualizar la información, pero estaba bien marcado, ¿no? El cronograma de atención médica compartido por la Fundación Antena. Y si todo sigue así, el martes 25 de agosto, la atención médica se va a centrar en Alto La Sierra. Atención. Atención médica gratuita. La difusión de la Fundación Antena, que llega con sus especialidades. Este martes 25 en Alto La Sierra. Miércoles 26 en Vertientes de las Costas y Misión La Paz, es decir, mañana. Jueves 27, Pozo El Bravo, San Miguel, Pozo La China. Viernes 28, Santa María. En teoría ya estuvieron en La Merced, en La Puntana y hoy en Alto La Sierra. Bueno, gracias a la Fundación Antena por la información. Clínica médica, medicina familiar, gastroenterología, cirugía, pediatría, diagnóstico por imágenes, ginecología, oftalmología, enfermería, son las especialidades que brindarán. Más mensajitos al 15-31-18-42. Saludos a Paraje El Traslado. Al abuelo Mario, que tenga un hermoso día, abuelo Mario. La otra semana, si Dios quiere, voy a visitarte. A la firma, tu nieto Milo. Atención, mensaje para Paraje El Traslado. Al abuelo Mario, que tenga un hermoso día. La otra semana, si Dios quiere, voy a visitarte. A la firma, tu nieto Milo. 9 de la noche, 36 minutos, seguimos con más música en el aire de tu radio, en el aire de Nacional Tartagal.
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0: Son las 9 con 40 minutos.
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Hermoso tema musical de Alma Chaqueña, Río Amigo, de hace un par de meses nada más. Está nuevito todavía. Lindo tema musical, Río Amigo. Y lo puedes pedir a este y a otros temas al 1531-1842. Pedirnos tu música, 3873-311842. Últimos mensajitos. Atención, atención, se informa a los señores productores del departamento San Martín que el día 28 de agosto finaliza la segunda campaña de vacunación antiaftosa. Deben cumplir con la misma para evitar multas y bloqueos en el RENSPA. Deben comunicarse con el idóneo de cada zona, a la firma Silvina Carrizo. Atención, señores productores. Este próximo 28 de agosto finaliza la segunda campaña de vacunación antiaftosa. Deben comunicarse con el idóneo de cada zona, ya saben. Eviten multas, a la firma Silvina Carrizo. Más mensajitos. 1531-1842. Para los galpones en Sopota, Tito Pereira, saludos de parte de su amigo Juan Basilongui. Que Dios lo bendiga siempre. A la firma Juan Basilongui, atención. Saludos a Tito Pereira en Sopota, de parte de Juan Basilongui. Que Dios lo bendiga siempre, saludos. Más mensajitos entonces. También saludos para el abuelo Reinaldo Pereira. Más mensajitos para él, que estuvo de festejo este fin de semana. Te quiero mucho, abuelo. A la firma Venecia Rafaela Pereira. Feliz cumple, abuelo Reinaldo Pereira. A la firma su nieta Venecia Rafaela Pereira. También Gregoria Pereira deja un saludito para él. Muchas bendiciones. Qué grande, don Reinaldo Pereira. Saludos de parte de Gregoria Pereira también, desde Tartagal. Más mensajitos, los últimos ya. 1531-1842. Saludos a mi mamá Urbana Velardes y a mi papá Darío. Que vengan pronto a la firma Guadalupe Cortés. Saludos en Paraje La Línea. A mi mamá Urbana Velardes y a mi papá Darío, que vengan pronto a la firma Guadalupe Cortés. Aguardamos más mensajitos. Perfecto. Seguimos con un nuevo tema musical. Avanzando en esta noche de martes. Vamos con Milagro del Tiempo, interpretado por Lázaro Caballero y Cara Fea. Adelante.

9:58 en todo el país, últimos mensajitos. Saludos a Susi, que nos escucha desde el barrio Tomarrián. Saludos a Susi, a su hijo Miguel, que estén muy bien. Gracias por acompañarnos siempre. Saludos a Cuquito Fernández, también nuestro gran compañero de Radio Nacional Tartagal. Saludos, Cuquito Fernández, y saludos a toda su familia. Estamos en las vísperas de una nueva celebración de Radio Nacional, un nuevo aniversario, así que gracias a los amigos que se van adelantando y dejándonos mensajitos. Nos seguimos encontrando en la noche de la radio, claro que sí. Cerramos este bloquecito de mensajes y música folclórica y ya llegan los tangos, luego los latinos y así sucesivamente en esta noche de martes donde Nacional Tartagal te acompaña.

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0: Son las 10:06.
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Seguimos en la noche, amigos, amigas. Binacional Tartagal. Bienvenidos al compás del 2x4, al tango, a la música ciudadana. El espacio donde el tiempo se detiene y el alma se expresa. Al compás de la milonga. Hasta las 11 vamos a escuchar la música, vamos a viajar desde las orillas del Río de la Plata hasta los teatros, los cabarets más grandes del mundo. ¡Qué épocas! ¡Qué años! 1920, 1930, allí escuchábamos la comparsita. En este caso, en un evento internacional. Y seguimos con más. Desde ya, gracias por compartir junto a nosotros.

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0: 10 de la noche, 19 minutos en todo el país. Allí escuchamos algo del último mundial de tango, el baile y bueno, las orquestas que también se lucían. Muy buenos temas musicales, muy buenas presentaciones y nosotros seguimos recorriendo lo mejor del tango argentino. Saludos para Ramón Andrada de Paraje El Amarillo y que se comunique cuando pueda con Mario Rogelio Paz. Atención, Ramón Andrada de Paraje El Amarillo, saludos y cuando puedas comunícate con Mario Rogelio Paz y nos deja el WhatsApp. Este número es +59 1579 46 640. Puede ser que sea 1579 46 640. Dejo un mensajito. El amigo Rogelio Paz. A ver que también nos deja mensaje de audio. A ver, escuchamos.
1: Sí, buenas noches. Este número de Radio Nacional, quería saber si puedo enviar mensajes rurales para que lo transmitan mañana a la mañana a Chaco Salteño. Me comunico con de acá de Bolivia. Pero soy ciudadano argentino, soy de General Mosconi. Sí, buenas noches.
0: Correcto. Este es el número de Radio Nacional. Estamos durante las 24 horas, de una u otra manera, de lunes a domingo, toda la semana, todo el mes, todo el año, Radio Nacional, como hace ya 47, 48 años en breve, y estamos felices de compartir con vos. Seguimos con más música en esta noche de martes. Dejanos tu mensajito, nosotros estamos deseosos de saber qué haces, cómo andás. ¿Cómo marcha todo? Contanos. 15-31-18-42. Se hizo presente el amigo Rogelio Paz desde Bolivia. Nos escucha. Nosotros felices de compartir con ustedes. Avanzamos con más música. Más tango. En esta gran noche

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1: Son las 10:24.

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2: Son las 10:27.

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Y continuamos con más en la noche de Nacional Tartagal, disfrutando. Saludos a los amigos que están escuchando a esta hora. Al amigo Horacio, saludos Horacio Guerra. Muchas gracias por hacerte presente en esta jornada. Ya tarde por la noche, ¿no? Estamos cerrando esta jornada de martes. Mañana miércoles 26. Y desde ya te voy actualizando, te voy adelantando qué nos dice el Sistema Meteorológico Nacional sobre el día de mañana. 32 grados de máxima para mañana, mucho sol, 12 grados de mínima, ampliamente soleado para mañana, sin nubosidad, la humedad llegará al 51%, vientos a 15 kilómetros por hora. Mucho calor entonces para mañana miércoles, y aún más para el jueves. 34 grados de máxima se espera para el jueves y en general será una semana bastante cálida. Viernes 30 grados, sábado 29 grados, domingo probabilidad de lluvias o lloviznas, y atención con eso, pero falta mucho. Lo cierto es que mañana tendremos una máxima de 32 grados, en general serán bastante cálidos los siguientes días. El jueves 34 grados, mucho sol entonces en este invierno que poco a poco, en realidad falta un mes, ¿no? Para que se marche esta estación, pero falta mucho, ¿eh? Yo creía que faltaba menos, ¿no? Falta bastante. Y ya tenemos temperaturas muy cálidas, realmente. Continuamos con más, dejando tu mensajito al 1531-1842, 1531-1842. Por aquí llega un gran tango. Esto se llama Naranjo en Flor, interpretado por el polaco Goyeneche, en la noche de Nacional, en la noche del buen tango.

10 de la noche, 35 minutos. Saludos al amigo Martín. Está presente el amigo Martín. Mucho fútbol encima. El amigo Martín, este último fin de semana campeón, ¿no? En una de las ligas de Tartagal. Saludos a él. A Chapu también. Chapu, un saludo para mi amigo más conocido como WhatsApp. ¿Con quién más andan los muchachos? En automóvil, seguramente. Bueno, que estén muy, pero muy bien. Nosotros aquí en el aire de la Radio Nacional Tartagal y ellos escuchando. Así que me parece perfecto. Estamos escuchando a esta hora buenos tangos, amigos, amigas. Espero que lo puedan disfrutar. Y nosotros avanzamos con más. Y el polaco Goyeneche continúa con nosotros en la noche de Nacional. Espera.

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1: Son las 10:44.

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0: vamos cerrando este bloquecito de tangos, buenos tangos, en el aire de Nacional. Les recuerdo que nos pueden escuchar de lunes a viernes de 22 a 23 horas.
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0: De 10 a 11.
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0: Y luego también los fines de semana, ¿no? Hay distintos bloques, a la mañana sobre todo. El buen tango, siempre presente, un clásico, los clásicos de Radio Nacional.
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0: Cerramos, gracias a todos ustedes amigos. Nosotros continuamos con Latinos, Latinos en la Noche, desde las 23, desde las 11. Ricardo Arauz, presente en esta jornada de martes. Mi nombre es Joaquín Carrizo. Gracias por estar.
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0: decía.
1: La Cámara no sesiona hace un poco más de un mes y era importante tener la perspectiva del presidente. Hace poquito tuvimos una reunión y abordó varios temas también muy técnicos, muy de masterclass, que la verdad que es muy interesante compartir su visión respecto a todo, digamos, no solamente a los proyectos, sino opinión pública, a la situación del país, a los números macro, los índices que tiene el presidente respecto al crecimiento, a la perspectiva que le espera a la Argentina para los próximos meses, y la verdad, todo positivo.
0: Accidente en Vaca Muerta, dos trabajadores murieron tras una falla en una línea de gas de alta presión en la localidad neuquina de Rincón del Mangrullo, que es operado por la empresa estatal YPF. La información deportiva con el Alberrey.
2: Mundial de hockey sobre césped. Las Leonas estarán jugando el jueves a las 15:30 en la semifinal ante Australia. En tanto, los varones jugarán el viernes en el mismo horario ante Alemania. Semifinales de la Copa del Mundo del hockey sobre césped que se disputa en Países Bajos y en Bélgica.
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3: Continúa totalmente cortado el paso Cristo Redentor en la ruta 7 Mendoza, de Uspallata, Chile. El paso optativo es el paso Cardenal Zamoré y el paso Pinachado en Neuquén. Por favor, acatar las órdenes de Gendarmería Nacional.
0: En Santo Tomé, provincia de Corrientes, en donde nos escuchás por AM780, la temperatura es de 14 grados, con cielo algo nublado. Aquí en Buenos Aires, 13 grados, 2 décimas, humedad 73%, cielo algo nublado.
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16: Para Vicente Bascuñán de Medialuna se le comunica si puede traer los caballos a casa del señor Rodolfo lo antes posible, caso contrario avisar por los comunicados y se lo irá a buscar, firma Rodolfo Peralta.
17: Mensaje para Paraje El Porvenir. A Magdalena Jaime se le informa que lo hablado quedó confirmado para el día martes a la tarde. Avisa Rita Vázquez de Tartagal.
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18: Son las 11 y 6 minutos.
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disfrutando de esta noche de martes que ya se va, un nuevo día que está por llegar. Nosotros felices de compartir con cada uno de ustedes. Avanzamos con más música en la noche de hoy y por aquí llega Pepe Aguilar con Prometiste. Dale, vamos, más música.

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1: Son las 11 y 22 minutos.
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11 de la noche, 27 minutos en el país. Continuamos transcurriendo esta noche que está a punto de culminar, al menos este día en realidad, y dando paso a la madrugada. Madrugada de miércoles que te va a encontrar, te cuento a vos, y de repente estás trabajando, estás en la calle, estás moviéndote por la región, escuchando Radio Nacional, o que simplemente estás en tu casa. Bueno, a esta hora tenemos una temperatura de 16, 15 grados, en realidad actualizando 15 grados. Está despejado el cielo, se puede ver una luna hermosa, muy clara. Está el cielo despejado. Y hacia la madrugada las temperaturas más o menos van a bajar hasta los 12 grados. Cerca de las 3:30 de la madrugada, 12 grados. Bueno, y en general, el clima que nos presenta mucho sol para mañana, 32 grados, para el jueves 34, viernes 30 grados de máxima, días de bastante calor. Seguimos con más y vamos con más música, claro, en la noche de Nacional. Llega Mon Laferte, esto se llama Mi Buen Amor.

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1: Escuchamos la buena música a esta hora de la noche. Allí pasaba Eva Luna Montaner junto a JP Sakes. Ahora llega Jamie Sefty junto a Lazo. Esto es un clásico ya llamado En Otra Vida.

0: En la noche de Nacional Tartagal sobre el final, cerca de las 12, allí escuchamos a Ozuna junto a Romeo Santos, El Farsante.
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0: Después vamos a escuchar a Piso 21 junto a Manuel Turizo, Déjala que vuelva. Seguimos con más en la noche de tu radio.

11:51 en todo el país, en la República Argentina, 11:51. Gracias, amigos, amigas, por compartir junto a nosotros. Avanzamos hacia un nuevo día deseándote lo mejor. Gracias por estar. 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

0: Side, Pedro Capó, Georgi Noriega, Rec 808, Shadow Towers, Puerto Rico. 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

0: Para cerrar la programación local de Nacional Tartagales y escuchábamos a Danny Ocean con Me Rehuso. Gracias amigos, amigas, será hasta mañana. Seguimos con más programación igualmente. Ya llega la madrugada de Nacional Tartagal, claro que sí, para todo el país, de A2, el programa, el magazine de la medianoche de Nacional y luego mucho más, la madrugada, la mañana, la tarde, la noche, Nacional, siempre junto a vos. Gracias a Ricardo Arauz en las oficinas de LRA 25, mi nombre es Joaquín Carrizo. Seguimos con más. Por Nacional Tartagal, nosotros nos reencontramos mañana. Chau, chau.
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encanta, me encanta, me encanta, me encanta esta hora del día, la que me da la posibilidad siempre de abrirles de par en par las puertas de la Discoteca Nacional.

La dupla rosarina, Juan Carlos Baglietto, Silvina Agarré con una de Adriana Bonicio, abriendo la discoteca nacional del día de hoy, el Témpano. Pasaron 9 minutos de la hora cero, claro que sí, para algún desprevenido oyente, esta es la discoteca nacional extra larga. Estamos arrancando nuestro encuentro y hasta las 6 no paramos, en ausencia de Fabián Pomelo Codevila, que finalmente ha caído víctima de la fiebre, de las anginas, de la gripe, no sé. Se acaba de autodefinir como una piltrafa. Así que, digo, porque nos acaba de avisar justamente que era lo que le había dicho el médico, tiene para unos días para recuperarse. Verdaderamente ayer lo escuché en un mensaje y sinceramente percibí que ya no daba para más, había que parar la máquina, así que un beso grande para Fabi. Hoy no habrá de a dos, seremos de a muchos, de a montones, si les parece, en esta discoteca que arranca a partir de este momento en su edición del miércoles, ya 26 de agosto de 2026. Con el señor Jorge Falcone en la puesta en el aire, nos quedamos aquí un ratito, supervisados desde el control central de Radio Nacional Buenos Aires por Marcelo Díaz. Agradeciendo a nuestros compañeros de la planta transmisora de General Pacheco, Enrique y Claudio Aparicio, que son los que hacen posible que este mensaje de madrugada, que he estado en Maipú 555 entre Tucumán y Lavalle, pleno corazón del microcentro porteño, llegue a todos los rincones de la patria, merced a nuestras 49 emisoras, y eso verdaderamente nos llena de orgullo. Así que muchísimas gracias a los compas allí en Pacheco. Y hoy vamos a saludar a los compañeros y colegas de nuestra LRA 17, Radio Nacional Zapal en la provincia de Neuquén, AM710, FM93.9, si por allí te desplazás y, bueno, querés ubicarnos en el dial. ¿Cuánto tenemos para contarnos? Hay por allí, en cuanto al clima, unos alertas naranjas que están vigentes para la cordillera de Mendoza, se esperan ráfagas de viento blanco también, así que estaremos atentos a lo que vaya sucediendo. Por estos lados alguien me preguntaba hace un ratito, ¿qué pasa con el clima? Mirá que me tomo unos días y quiero saber si sube un poco la temperatura. Bueno, al menos en el área metropolitana de Buenos Aires suben un poquito las marcas térmicas. Se espera un jueves de paraguas, mañana, para eso falta, estaremos lógicamente hablando también. El niño, este niño travieso que marcará el clima hasta el fin del verano, bueno, se esperan muchas lluvias, así que vamos a estar hablando de eso. ¡Ay, cuánto hemos traído para compartirnos! Así que, si les parece, sin más preámbulos, nos ponemos en marcha. ¡Y allá vamos! Arranca la discoteca nacional extra larga del día de hoy, junto a Ciro y los Persas. ¿Vas a bailar?

Allí lo teníamos a Pedro Aznar. Ella se perdió antes, la planadora del rock. Divididos par mil. 023 en la República Argentina. Y ya estamos en marcha. Esto ya no se detiene, no para, salvo que, bueno, alguna nos haga alguna seña en alguna estación. Puede que contemplemos la situación y nos detengamos por allí. Por lo pronto, ya nos conectamos. Si gustan, amigas y amigos de Radio Nacional, cofradía de madrunocheros en todos los rincones de la patria, hay un WhatsApp que nos conecta desde todos los rincones del país. 11-3-870-74-85. Con tiempo para que tomes nota, con tiempo para que nos agregues en la agenda del celu, ¿sí? 11-3-870-74-85. Aprovechemos, ¿viste? Porque dijo Elon Musk que se viene el fin del celular. En 5 o 6 años, finiquita, ¿sí? Parece que la IA va a reemplazar algunas funciones de los móviles. Por Dios y la Virgen. Yo pensé que iba a demorar un poquito más el tema, ¿no? De la IA. Si gustan, en un ratito lo comentamos esto, ¿sí? Por lo pronto ya van llegando los primeros mensajes a través del WhatsApp Nacional. Yo quiero ir agradeciéndoles a Ana María, que está por allí en Santa Fe, como siempre, buscando pasar un lindo rato escuchando Radio Nacional. Así va a ser, o por lo menos así, a eso apuntaremos. ¿Lo intentamos? Vamos todavía. Tito canta presente desde San José de la Dormida, en el norte cordobés. Abrazo para vos. Juan y Mabel los están escuchando en Monte Comán, San Rafael, provincia de Mendoza, y nos comparten algunas imágenes del baile y de la elección de la reina y el rey del adulto mayor en Monte Comán. Claro, que fue el fin de semana, ellos nos habían comentado. Feliz y bendecido miércoles también para ustedes. Juan, Mabel, me encanta, nos encantan las fotos que nos han enviado y se nota que lo pasaron hermoso. Así que gracias por hacernos partícipes, cómplices y testigos de ese lindo rato. Buena madrunoche, soy Luis, el camionero de Mar del Plata, volviendo de Salta, esperando escucharlos. Un abrazo fuerte, besos, gracias Luisito, buena ruta, buen viaje, buen destino. Buen día, Sonia, excelente miércoles, con la bendición de Dios, soy José de San Pedro, provincia de Jujuy. Abrazo fuerte, José. Buena madrunoche, estoy en la dulce espera. Mirá vos, Mabel, bueno, se entera el país. Ah, era de vuestra compañía. Un beso grande para vos, Mavi. Nos encanta acompañarte también ahí en Santa Fe. A Héctor del barrio Tres Cerritos, en la provincia de Salta. Besos para vos. Muy buena madrunoche, Sonia querida. Qué lindo escucharte una vez más. Pero qué lindo saberte del otro lado también, Raúl. Gracias a nuestro amigo transportista de los helechos, provincia de Misiones. Y sigo de viaje, me voy a Neuquén. Buenas madrunoches, Sonia, desde una Neuquén con lluvia. Comenzaste con Jairo, cantorazo de los argentinos. Besotote, Carlos. Carlitos querido, hace algunos años, cuando fui a verlo a Jairo en el Teatro Coliseo Podestá de la ciudad de La Plata, redescubrí esta, que es una de las canciones que más me gustan, ¿no? De Jairo. Me encanta esta hora del día, que la interpretó con su nieto, con Fran Pose. Y bueno, es justamente la versión que elegimos para abrir la Discoteca Nacional en esta temporada 2026. Así que me gusta mucho que te haya gustado, y valga la redundancia. Gracias, Carlos, porque nos encanta esta hora del día, ¿viste? Atair Soares, desde Sao Paulo, también se va sumando por aquí. Nos envía unas fotos bellísimas de la ciudad de Sao Paulo. Nuestro Fabián, ¿por qué no está hoy con nosotros? Pregunta Atair. Porque está en Camucha, así nomás. Está afiebrado y, bueno, tomando por allí algunos medicamentos para ponerse bien. Atair lo ha visto el médico laboral, así que está cuidado, ¿sí? Si Dios quiere, seguramente ya la semana que viene, ¿no?, estará reincorporándose por aquí. Beso para vos. Luisito Salas, del Paraje Esperanza, allí en la provincia de Santa Cruz, también se va sumando. Buena madrunoche, Sonia, escucharemos la discoteca. Y mira, muchas opciones no tenemos, Luisito. Un abrazo fuerte, que se mejore pronto, Fabián. Gracias, de a poquito nos vamos haciendo parte. De a poquito se van sumando amigas, amigos, a este fogón imaginario con forma de radio, que es la Discoteca Nacional. Con forma de programa de radio, ¿no? Y si le ponemos un poquito de ritmo, ¿qué te parece?
Sí, claro que sí. Amo a Mon Laferte. Sépanlo. Los acompaña a ellos, a los auténticos decadentes. Ya estamos promediando la semana y se va agosto, ¿eh? ¿Qué me contás?

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Desde Tercer Arco, qué lindo recuerdo, año 1996, ahí teníamos a Los Piojos, con Verano del 92 a 20 minutos apenas de la una de la madrunoche en la República Argentina. Bueno, recién te sumás, Fabi no está hoy, ¿sí? Nos ha avisado con la debida antelación que le era imposible acercarse hacia estos lares. Bueno, ha caído víctima de, finalmente, de este resfrío que lo venía aquejando, así que está en cama cuidándose para volver Dios mediante, como decíamos, ¿no? Quizás ya la semana que viene, el próximo lunes. Porque viste qué pasa esto, ¿no? Si vos decís, no, me tomo por ahí alguna pastillita y repunto, ya la recaída después es mucho peor, que es lo que le pasó hace algún tiempito. Así que estaremos acompañándonos con la Discoteca Nacional de Madrunoche hasta las 6 en esta versión extra larga. Entre las cositas que estuve mirando ayer, me conmovió mucho este atleta de 92 años, ¿no? Que se coronó campeón mundial de los 100 metros. Seguramente muchos de ustedes han escuchado la noticia sobre este mongol. Randa Tseren, que ganó la final de la categoría M90 con 18.29 segundos en el Mundial Master, celebrado en Corea del Sur. Realmente toda una proeza. Y lógicamente ya ha marcado su, no solo su propio récord, ¿no? Sino el récord en esta disciplina. A los 92 años. Quiero ser como usted, señor. Y con más de 6 décadas de carrera, Randa Tseren se proclamó campeón del mundo de los 100 metros en la categoría M90, en el Mundial Master de Atletismo, celebrado en Daegu, Corea del Sur. El atleta de Mongolia cruzó la línea de meta en 18.29 segundos. ¿Sí? Bueno, tenía viento a favor. ¿Por qué había que aclarar que tenía viento a favor? ¿Cómo si eso? Mira, bueno, se llevó el oro ante rivales de su misma generación. Obviamente, este mundial reunía competidores mayores de 90 años, ¿no? Provenientes de distintos continentes. El argelino Abdelkader Banguela, también de 92 años, finalizó segundo, mientras que el japonés Ikuya Motoshike completó el podio con 19.77 segundos. Así que realmente era conmovedor, ¿no? Ver las imágenes y lógicamente la proeza de este atleta mongol, que sin duda se viralizaron en las redes sociales y en todos los medios internacionales. 0:43, en un ratito paseo por el país, ¿sí? A través del Servicio Meteorológico Nacional y obviamente hablamos de estos alertas que comentábamos en el arranque de la discoteca, que tienen que ver con nevadas intensas que vuelven a la cordillera, puntualmente de la provincia de Mendoza. Bienvenida Gladys, nuestra amiga de Santo Tomé, allí en la provincia de Corrientes. Sonia, querida, espero que se mejore pronto Fabián, muchos mimos, besitos para vos. Gracias, Gladys. Seguramente con los mismos que reciba se va a mejorar y pronto. Sonia, querida, un abrazo desde acá y un saludo a Fabián, que se mejore pronto. Nos escribe Betty del puesto Las Taguas, Malargüe. Mira, a propósito que hablábamos de la cordillera mendocina. Un beso para vos, Betty, querida. Mario, de San Luis. Saludos, Sonia. Espero que se recupere Fabián. Podrás pasar un tema de pastoral, pero cómo no, ya tendremos en cuenta tu pedido, Mario. Gracias, y gracias también por esa frase alentadora de hoy. A veces nuestras canciones favoritas suelen contar una parte de nuestra historia. Y a veces hay frases, ¿no? que llegan en los momentos oportunos. Justamente la canción que elegíamos hoy en el comienzo, El Témpano, cuenta la historia de alguien. Seguramente alguien se ha sentido identificado o identificada con ese tema. Así que muchísimas gracias, Mario. A veces nuestras canciones favoritas suelen contar una parte de nuestra historia. Sonia, muy buena madrunoche. Ojalá Fabián mejore pronto. Bendiciones desde La Plata. Emma, beso enorme. Emita, gracias. Saludos. Que haga caso, lo esperamos a Fabián. Sonia, querida, buena madrunoche, aquí me quedo. Beatriz de Paraná, muchas gracias, mi reina. Buena madrunoche, Sonia. Pomelo, espero que te mejores. El gato de Corina firma por allí. Cecil Hughes,
desde Esquel también va asomando. Buenas noches, Sonia y equipo. Saludos a la piltrafa de Fabián. Que se mejore. Aquí descansando y sintonizando. Abrazos esquelenses. Está bien, él se definió así. Pero claro, había una aclaración que nos hacía Jorgito Falcone, ¿no? Nuestro operador. Dijo, estoy hecho una... me siento una piltrafa. No, es una piltrafa. Dijo... Dios mío, que no se entere, que esto quede entre nosotros, por favor. Besos grandes, Cecil. Gracias por acompañarnos. Me voy a Jujuy. Muy buena madrunoche. Excelente programa. Bendecido miércoles. Sonia querida, por aquí te acompaño todas las noches. Podría hacer algo por los chalchaleros, pero cómo no, Dieguito. En un ratito nada más, cuando hagamos un bloque de nuestra música de raíz folclórica, ahí vamos a ubicar a los chalcha para vos. Diego nos escucha en Palpalá, provincia de Jujuy. ¿Cuántos amigos? Mirá, va arrancando su día Norberto, allí en Israel. Buen día, Sonia. Qué bueno recibir a mi DJ preferida. Gracias por empezar con Baglietto y Garré. Gracias a vos, Norberto, por tu valoración. A esperar que se descongele el pomelo y vuelva a transmitir con vos. Bueno, por aquí lo estaremos esperando con la silla calentita. Norbert, un abrazo fuerte, que tengas un buen arranque de día. Ya claro, por allí, por Ashdod, las 6 de la mañana con 46 minutos. Arrancando entonces, prendido la discoteca nacional, nuestro compatriota amigo. Se va sumando Gabriel Octavio Ceni, hablando de todo un poco. Nos pondrá en el aire a partir de este momento y por un largo tramo en la discoteca nacional. Es más, es él quien nos invita ahora a viajar por Brasil a través de la música.

0: Qué lindo, ¿no? Esto de la música, me refiero a la magia, ¿eh? Alguien nos decía hace un ratito que a veces una canción puede contar parte de nuestra vida. A mí me gusta decir muchas veces que hay canciones que tienen la particularidad de convertirse instantáneamente en una persona, ¿no? Cuando uno las escucha. Y además hay canciones y hay artistas que nos invitan a pasear al escucharlos, como nos acaba de suceder, ¿no? Imaginariamente sé que muchos hemos cerrado los ojos y nos vimos disfrutando de las maravillosas playas brasileñas. Ahí los teníamos, ¿eh? A Caetano Veloso con Capullito de Alelí, Omar Aportuondo y María Bethania. ¡Qué linda dupla! Tal vez, y recién, Gal Costa, Tim Maya, Un día de domingo. Faltan segundos para llegar a la una de la madrugada. Se va cumpliendo la primera hora de esta discoteca nacional extra larga del día de hoy, que no para hasta las seis. Ahora sí, un alto para informarnos. Ya está preparado para contarnos lo que hay que saber el señor Darío Burstin. Y seguimos con más discoteca nacional.
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2: La una de la mañana en la República Argentina. El ministro de Economía anuncia medidas. La conferencia de prensa de Luis Caputo está prevista para antes del debate en la Cámara de Diputados por los proyectos de reforma de la Carta Orgánica del Banco Central y el de inocencia fiscal. Al concluir la reunión del presidente con los legisladores oficialistas, el diputado libertario por Córdoba, Gabriel Bornoroni, señaló:
3: va a ser para los argentinos un día histórico, porque tener la reforma del Banco Central es importante para ponerle un candado al Banco Central y que no se vuelva con las emisiones históricas de los últimos 90 años. Hay varios proyectos de ley. Los proyectos de ley que ha enviado el presidente los hemos trabajado durante más de 20 días en las comisiones y nosotros creemos que los números están, pero no hay que ser exitista, vamos a esperar en la sesión tengamos los números.
2: 4.200 camiones llegan a los puertos de exportación en Santa Fe. Según un reporte, este martes trasladaron más de 136.000 toneladas. La mitad de maíz, un tercio de soja y el 10% del total trigo. Se estima un crecimiento del movimiento exportador de más del 23%. Colombia anuncia la deportación de venezolanos. El presidente Abelardo de la Estrella ordenó operativos para localizar y expulsar a inmigrantes. La medida afectará especialmente a la población que llegó del vecino país y, según el gobierno colombiano, hay casi 850.000 venezolanos que se encuentran en situación irregular. 8 provincias cordilleranas con alerta meteorológico. Mendoza, Neuquén y Río Negro esperan lluvias persistentes y fuertes vientos en Catamarca y La Rioja. En Rosario, donde nos escuchás por AM 1300, la temperatura 12 grados, está nublado con humo. En Buenos Aires esperan 19 grados de máxima con viento norte sin lluvias. A esta hora en la ciudad el cielo está nublado, 13 grados la temperatura, humedad 69%.
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Y hay canciones que son bonitas, ¿no? Pero según quien las interprete, se vuelven más bonitas todavía. Este es uno de los clásicos de Por su Hijieco. El autor es Charly García, de Quiero Ver, Quiero Ser, Quiero Entrar. ¿Quién la cantaba? María Rosa Llorio, en la Discoteca Nacional, abriendo la hora.

8 minutos han pasado de la una. Bienvenidas, bienvenidos. Es el miércoles 26 de agosto. Sí, claro. Yo sé que estás esperando la historia en la voz de Fabián, pero te la debo. Sí, ese su menester, ahí no me introduzco, no es mi campo. Fabi, bueno, obviamente para quienes se van sumando a partir de este momento al aire de Radio Nacional, está con algunas nanas en cama, así que seguramente la próxima semana ya se esté reincorporando a nuestro DA2. Así que seremos de a muchos, de a montones en la discoteca nacional. Serán todos y todas bienvenidos y bienvenidas. Gracias, gracias porque van llegando por allí algunos mensajes a nuestro WhatsApp. En un ratito, nada más, vamos a estar lógicamente haciendo la recorrida, agradeciéndoles a todos y a cada uno de ustedes el hecho de ser parte, de ser cómplices, de ser testigos. Y hablando de historias, hay una que nos quedó pendiente justamente ayer con Fabi sobre este hombre que contaba los ciclos de la luna para no perder la noción del tiempo. Hablamos de un pescador que sobrevivió 438 días a la deriva en el Océano Pacífico. Sí, José Salvador Alvarenga pasó más de 14 meses perdido en el mar tras salir desde México y llegar a las Islas Marshall en una travesía de 10.800 kilómetros marcada por el hambre, la sed y el aislamiento. ¿Gustan introducirse en esta historia? Bueno, decíamos, José Salvador Alvarenga, este hombre que sobrevivió 438 días a la deriva en el Océano Pacífico, tras salir a pescar desde la costa de México y aparecer más de un año después en las Islas Marshall, a unos 10.800 kilómetros de su punto de partida. Bueno, un caso que ha quedado registrado como una de las travesías de supervivencia más extensas documentadas, ¿no?, en mar abierto. El pescador salvadoreño había partido el 17 de noviembre de 2012 desde Chiapas junto a Ezequiel Córdoba, un joven que reemplazó a su compañero habitual en una faena que se preveía breve. La embarcación de unos 7 metros llevaba provisiones limitadas y una hielera con suministros pensados para un día, para una jornada. La emergencia aparentemente comenzó cuando una tormenta golpeó la nave. Dañó el motor y dejó a los dos hombres sin posibilidad de retomar el rumbo hacia la costa. Bueno, ¿cómo inicia el naufragio? Bueno, la salida de pesca se transformó en una deriva sin comunicación, sin combustible útil y sin margen de maniobra frente a las corrientes del Pacífico. Alvarenga y Córdoba empezaron a depender de lo que lograran recolectar o capturar en el agua. Peces, tortugas, aves marinas, lluvia acumulada en recipientes improvisados. La rutina de supervivencia quedó marcada por la exposición al sol, las tormentas y la falta de agua dulce. Con el paso de las semanas, el cuadro físico de Córdoba se agravó. El joven se enfermó luego de ingerir carne de ave en mal estado y dejó de alimentarse. El propio Alvarenga relató después que intentó asistirlo durante días en una embarcación cada vez más deteriorada. A los 5 días me entregué a Dios, dijo más tarde. La muerte de su compañero cambió por completo la travesía. Aparentemente, bueno, Alvarenga permaneció varios días junto al cuerpo antes de arrojarlo al mar y desde entonces el náufrago quedó solo, luchando a diario por mantener la lucidez mientras el bote seguía a la deriva. La hidratación fue uno de los desafíos centrales. Alvarenga dijo que recurrió a su orina y a sangre de animales marinos para evitar el colapso. Se alimentó de carne cruda y agua de lluvia almacenada, sobrevivió con peces crudos, tortugas, aves pequeñas, tiburones y agua de lluvia, de acuerdo lógicamente a lo que declaró luego de su rescate. A medida que la deriva se prolongaba, el principal riesgo dejó de ser solo físico. El aislamiento absoluto abrió un frente psicológico igual de severo. Sin relojes, sin calendario y sin señales estables del exterior, José Salvador Alvarenga desarrolló una referencia mínima para no perder por completo la dimensión del tiempo. ¿Cuál fue? Contar los ciclos de la luna.
He mirado la luna crecer y menguar durante más de un año, describió el pescador, mientras atravesaba soledad, desesperación y pensamientos suicidas, ¿no? La observación del cielo operó como una forma de ordenar los días dentro de una experiencia sin puntos de apoyo. El conteo lunar no modificaba el hambre ni el desgaste físico, pero le ofrecía una estructura mental básica, ¿no? Para resistir. El dato también ayuda a dimensionar lo que fue la duración del viaje. Desde la salida, en noviembre de 2012, hasta la llegada a tierra, el 30 de enero de 2014. 438 días. El pescador apareció en las Islas Marshall, tras haber quedado a la deriva

0: Increíble. El final de naufragio llegó cuando Alvarenga distinguió tierra y abandonó la embarcación. Alcanzó la costa de un islote del atolón Ebon, en las Islas Marshall, donde dos habitantes de la zona lo encontraron exhausto el 30 de enero de 2014. Para ese momento había cruzado una vasta porción del Pacífico en una de las derivas más largas verificadas en una pequeña lancha de pesca. Bueno, la aparición generó dudas iniciales por la magnitud del relato, aunque el caso ganó luego el respaldo, ¿no? con el paso del tiempo. La distancia estimada de hasta 10.800 kilómetros convirtió su historia en un caso excepcional dentro de los antecedentes conocidos de supervivencia en el mar. Alvarenga regresó a El Salvador el 10 de febrero de 2014. Bueno, tuvo controles médicos, exposición pública, secuelas emocionales, ¿no?, por el aislamiento. Contó su experiencia en entrevistas, incluso escribió un libro, relató el impacto al volver. La travesía iniciada como una pesca frente a la costa de México, sin dudas, se convirtió en un episodio que seguimos internacionalmente y en un testimonio extremo de lo que es la resistencia humana. Así que es una historia que nos había quedado pendiente compartir con Fabián ayer, y me parecía que hoy era cuando. La de este hombre que contaba los ciclos de la luna para no perder la noción del tiempo, para no volverse loco, mira, básicamente. 438 días a la deriva. 1:16. Aquí nos quedamos hasta las 6. Me quedé pensando, ¿no? A veces una brújula viene bien, ¿no? Qué lindo eso. Digo, alguien me regaló una hace unos días y eso me hace sentir un poco más segura. Beso grande para Alejandro, que está por allí en Coluel Caique, provincia de Santa Cruz. Genia de las genias, Sonia. Aquí estoy. Gracias por acompañarme siempre. Me encanta disfrutar de la Discoteca Nacional desde tempranito. Bueno, Ale, será un placer acompañarte. Qué lindo. Es compartido. Hola, Sonia, atento y escuchándolos. Mejoras para Fabián, nos escribe José Luis desde Gálvez, allí en la provincia de Santa Fe. Nazareno Merino, nuestro amigo camionero de Chivilcoy, también se va sumando por aquí. Buenas noches, genia. Volviendo de Comodoro Rivadavia, fiel a tus madrunoches. Vamos todavía. Pásate algo por Manceros. Nasa, dalo por hecho. En un ratito nada más. Porque se viene la música de nuestra tierra. Junto, en este caso, a Carlos Di Fulvio, Tomás Lipán y Peteco, junto a Jacinto Piedra.
1: 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Me gusta andar por las sierras, entre piedras corajudas, donde se prenden los soles y se resbalan las lunas, donde recogen los brujos la luz de su medicina a fuerza de costurearse el cuero con las espinas, donde deflecan los vientos rajuñados por garabatos y el barro duerme su siesta bajo una sombra de matos. 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

Ahí teníamos a Peteco Carabajal junto a Jacinto Piedra, el dúo santiagueño y hermano Cacuy, Tomás Lipán antes con un carnavalito de Máximo Gregorio Puma, Mamacoya y Carlos Di Fulvio había pasado con su chacarera Cerro Salamanca. 1:27 en la República Argentina y hace un ratito nuestro amigo Nazareno, camionero, oriundo de Chivilcoy, que anda por allí recorriendo las rutas argentinas, nos sugería algo por los manceros santiagueños. Así que para vos, Nasa, esta polca de Pablo Truyén y Onofre Paz, Piel Chaqueña.

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qué lindo es poder recorrer, ¿no?, nuestra geografía, en este caso a través de una zamba. Situada a 17 kilómetros de la capital, la Cuesta del Portezuelo es el punto geográfico referencial de Catamarca. Por ella se asciende al Cerro Ancasti y se tiene una visión panorámica de todo el Valle Central. Por el camino, el turista contempla en el recorrido la Iglesia de la Chacarita, el Camino de la Virgen, el Monumento a Felipe Varela y la Iglesia de San Isidro. En la Villa del Portezuelo, los turistas saborean algún dulce o compran alguna artesanía y quizás alguien hace sonar en su guitarra este poético tema del Polo Jiménez, cuya primera estrofa tiene acentos machadianos, ¿no?, que recuerdan algunos de sus poemas más famosos. Entre las innumerables versiones, por aquí nosotros hemos seleccionado la de los chalchaleros. Paisaje de Catamarca en la Discoteca Nacional. Hay 37, un poquito de geografía también, ¿no?, para quienes no tenemos la dicha de conocer todas las provincias, todos los rincones de nuestra patria. A veces nos nutre el hecho de compartir una bonita zamba, como en este caso. Y hablando de Catamarca, nos vamos hacia allí, donde el cielo está despejado, la temperatura es de 20 grados 8 décimas, la humedad del 51%, y el pronóstico está indicando, mira, y porque invita realmente Catamarca a ser visitada. Una máxima de 30 grados hoy, con cielo despejado durante todo el día. 20 grados 8 la actual, me voy a Salta, donde el cielo también está despejado. 11 grados una décima, esa es la temperatura en este momento en la capital del Salta, 78% la humedad y la máxima para hoy está prevista en 29 grados. También se espera cielo despejado durante todo el día en Salta y mañana jueves una máxima de 32. Me voy a Neuquén, donde el panorama es totalmente diferente. Ahora el cielo está parcialmente nublado, la temperatura es de 12 grados 6 décimas, hay alerta amarillo por vientos fuertes en Neuquén hoy. Se espera una máxima de 17 grados y pronóstico de lluvias aisladas desde la madrugada y también durante la mañana. Sigo paseando, me voy a Paso de la Patria, en Corrientes, donde el cielo está ligeramente nublado y la temperatura es de 15 grados 3 décimas. La humedad, 76%, y se espera una máxima de 27 grados hoy, con cielo parcialmente nublado. Mientras tanto, por la Ciudad Autónoma de Buenos Aires, el cielo está mayormente nublado, la temperatura es de 12 grados 8 décimas, 71 el porcentaje de la humedad, y se espera una máxima de 19 grados. Alguien me preguntaba por allí, ¿cuándo afloja el frío? Bueno, te digo, hoy máxima 19, mañana máxima 18, viernes y sábado, inclusive el domingo, máximas de 17, y así seguirá el termómetro estacionado entre los 17 y los 18 grados hasta el martes próximo inclusive. Así que de todas maneras vamos a ir siguiendo paso a paso lo que vaya sucediendo. Por lo pronto, a 20 minutos de las 2, voy a saludar muy especialmente a Juan de Dios, del barrio Santa María 2, allí en la provincia de Salta. Sonia, ¿cómo estás? Aquí acompañándote como siempre. Que tengas un día lleno de bendiciones. Gracias, Juancito. Un beso enorme para vos. Bienvenida. Gracias por venir. Muy, pero muy buena madrunoche. Sonia, por fin aquí estoy acompañándote como siempre. Gracias. Gracias por estar vos también haciendo lo propio, Miguel, desde Albardón, allí en la provincia de San Juan. Me encanta. Hola, buenísima madrunoche, Sonia. Llegué tarde, pero nunca es tarde para escuchar la Discoteca Nacional. Es un placer. Qué buen ritmo estamos teniendo. Ahora, además de sin dormir, ¿nos querés tener bailando? Y sí, imagínate. Esa es la idea, Griselda. Un beso grande, mi reina, ahí en San Rafael, siempre fiel a nuestras madrunoches. Buena madrunoche, Sonia y equipo de la Discoteca Nacional. Que Fabián se recupere prontito. Te deseo un hermoso programa. Bella música, gracias totales desde Jujuy. Muchos cariños y todo mi amor, Titi.
Mortal el tema, Sonia, Mon Laferte y los auténticos decadentes. Gracias por este mimo al cuore. Titi, qué lindo, coincidimos en el gusto musical, me encanta. Hola, señora Sonia, atento, acompañándolos, como siempre. Mejoras para Fabián, nos escribe José Luis desde Santa Fe. También se va sumando Juan Manuel desde San Miguel de Tucumán. Muy buenos días, Sonia querida, buen miércoles para todos. Bendiciones, buena música, gracias por la compañía, la locución y los recuerdos. Me gustan muchos los recuerdos en la música. Gracias por eso. Gracias a vos, Juanma. Por aquí nos llega otro mensaje, en este caso desde Salta. Mirá, desde Chicoana. Muy buena madrunoche, gente linda. Sonia, compañeros de madrugadas, los acompaño hasta las 6. Gustavo, ¿qué pasó con Fabián? Sonia, bueno, lo decíamos, finalmente cayó preso de la fiebre, de la gripe, así que Dios mediante prontito, ya cuando esté recuperado estará por aquí. Gus, gracias, gracias por preguntar. Hola Sonia, buena madrunoche, ¿cómo estás? Siempre acompañándote, aguante la discoteca y pronta recuperación para Fabián. Abrazo, nos escribe Luisito, nuestro amigo camionero de Malargüe, allí en Mendoza. Y uno más, vuelvo a Santa Fe. Sonia, buena madrunoche, soy Marcos de Ibarlucea. Un gusto escucharte. Por una pronta recuperación de Fabián, gracias por la compañía y la buena música. Bendiciones, besos y abrazos. En ese orden son retribuidos. Marcos, las bendiciones, los besos y los abrazos también para vos. En un ratito charlamos y les recuerdo cuándo, dónde y cómo ver la luna de sangre. Porque se viene el eclipse lunar de agosto 2026. Ahora, paseo por el mundo a través de la música.

Momento ultra sensible, pasadito por el mundo, a través de la música en la discoteca nacional. Cuántas vivencias, ¿no?, afloran cuando uno escucha a Javier Solís con Esclavo y Amo, a Pedro Vargas con María Bonita, a Olga Guillot con Cuenta Conmigo, de Chico Novarro, o a Aidy Gourmet y Los Panchos, Cuando Vuelva a Tu Lado, de María Grever. Y si les parece, para ir poniendo punto final a otra hora compartida, una versión renovada de uno de los clásicos del gitano, Sandro junto a Il Volo, Penumbras.

Vamos tratando de estar mejor junto a Diego Torres, abriendo la hora. 4 minutos y se fueron de las 2. Señoras y señores, bienvenidas, bienvenidos al horario habitual. Ahora sí, de la discoteca nacional. Esta historia la arrancamos tempranito, ¿no? Minutos después de las 0 del miércoles 26 de agosto de 2026, en ocasión de la ausencia de Fabián hoy. Estaba leyendo por allí un mensaje de Beatriz de Paraná. Era como escucharla a mamá Marta, ¿no? Retándolo a Fabián. Claro, entrena, anda en pantalón corto, transpira y aquí tiene las consecuencias. Este muchacho no gana para sustos. Te juro que así lo interpreté. Y tenés razón, Beatriz. Yo le voy a pasar este reto a Fabi, obviamente en un ratito nada más. ¿Cómo va la vida por ahí? Bienvenidas, bienvenidos quienes se van sumando a partir de este momento al aire de Radio Nacional. Es un placer recibirlos con los brazos abiertos en nuestra discoteca extra larga. Gracias a quienes nos vienen acompañando, ¿no? Desde el arranque y a quienes por aquí van agradeciendo, ¿no? Estos momentos especiales que buscamos generar a través de la música, como Víctor desde Bécar, ¿sí? Con respecto a ese bloquecito con Javier Solís, con Pedro Vargas, con Olga Guillot, con Eddie Gourmet y los Panchos y con Sandro junto a Il Volo, nada más y nada menos. Mi mamá emocionada también por allí, cantando todas las canciones en ese bloquecito sensible, así que es un mimo al alma saberlos a todos en sintonía. Hasta las 6 nos quedamos, paseando por el país, a través de la música. Tengo por aquí un beso grande para Luchito, a propósito, que nos está escuchando en Tierra del Fuego. Hola, Morocha Infernal, hermoso miércoles para vos, por acá en el campo, hermosa noche. Un saludo al compañero, el capitán. Gracias por la compañía de siempre. Lucho, gracias a vos. Al capitán, lógicamente, siempre es un gusto acompañarlos allí, haciendo patria en la isla. Y hablando de la isla, todo tiene que ver con todo, porque Lucho me dio pie para contarles que ahora vamos a seguir disfrutando de nuestra música, porque se viene una banda que se formó en Ushuaia hace algunos años, allá por el año 2013, compuesta por Ariel Durán, Fernando Singolani, Gabriel González. Por allí también hacen sus aportes Federico Dalmolín y Leo Viturro. Voz en off en la Discoteca Nacional y Sur Vigente.

Tremenda la vigencia de los airbags. Casi 27 años de carrera desde aquel, la partida de la gitana de los años, casi de los finales de los 90, ¿no? Aquí los teníamos con Cae el Sol. Antes, Jorge Drexler, Todo se transforma. 2:19 en la República Argentina, y claro que sí, nada se pierde, todo se transforma. Y si no, decíselo a Elon Musk, que tiene claro cuándo será el fin del celular. Él dice 5 o 6 años, nada más. Para el CEO de Tesla, la inteligencia artificial va a reemplazar funciones que hoy cumplen los teléfonos móviles. ¿Qué me contás? Así que toma nota de nuestro WhatsApp antes de que llegue el colapso, ¿sí? 11-3-870-74-85. Elon Musk anticipó la desaparición de los celulares. Fue, bueno, en una entrevista donde aseguró que los teléfonos móviles, tal como se conocen en la actualidad, tienen muy poco tiempo de vida. Según su visión, en un plazo de 5 o 6 años, es decir,

hacia 2030, 2031, estos dispositivos serán completamente obsoletos y reemplazados por tecnología basada en inteligencia artificial. Musk no solo plantea el fin del teléfono móvil tradicional, sino que describe en detalle el tipo de dispositivo que, en su opinión, va a tomar la posta. La propuesta rompe con los sistemas operativos rígidos y pantallas saturadas de aplicaciones que reinan hoy en el sector. El calendario que Elon Musk maneja para el final de los teléfonos móviles es claro, aproximadamente en 5 o 6 años. Es decir, antes de 2031, estos aparatos dejarán de ser relevantes en la vida diaria. Fue enfático el empresario, ¿no?, al afirmar que para esa fecha la humanidad habrá dado el salto hacia formas de interacción mucho más avanzadas gracias a los progresos en inteligencia artificial y conectividad. Falta, pero cuando querés acordar, estamos ahí, mirá, cambiando nuevamente de década. 2:21 en la República Argentina. Beso grande para Héctor, que nos está escuchando por allí en Córdoba. Muy, pero muy buena madrunoche, Sonia. Es una emoción estar contigo en cada amanecer. Ah, qué lindo. Muchas gracias, Héctor. Gracias. Gracias por acompañar cada comienzo de día. ¿Qué pasó que estás sola? Yo por aquí, junto a tu compañía en esta madrunoche. Gracias por acompañarme, como siempre, Oscarcito, en Del Viso. Habíamos comentado que Fabi está con unas nanas, ¿sí? En camucha, así que seguramente ya el próximo lunes se esté reincorporando por aquí. Muy buena madrunoche, siempre en compañía y sintonía, nos escribe Analía desde María Grande, provincia de Entre Ríos, allí presente, como siempre. Ricardo, nuestro cocinero neuquino, por fin te puedo escuchar mientras estudio gastronomía por internet. Gracias, Richard. Beso enorme, enorme para vos. Horacio y Dorita se van sumando también desde Quemú, provincia de La Pampa. Mira, desde bien temprano. Gracias, gracias por acompañarnos siempre. Nos encanta la variedad musical. Gracias por nuestro folclore. Te queremos a ustedes. Muchísimas gracias por acompañarnos. Hola, buenas noches, dama de la madrugada. Una petición, si se puede pasar la nostalgiosa por los chalchaleros. Es cuando va un salteño a Buenos Aires. Por favor, saludos, abrazo grande desde el norte. Eduardo, nuestro amigo veterinario de la provincia de Salta. Qué lindo, Edu, por supuesto, que vamos a sumar esa historia contada y cantada por los chalcha, la nostalgiosa. Hola, Sonia, acá haciéndote compañía desde la distancia, desde el Parque Los Alerces. Lindo el folclore que estás pasando. Abrazo, Néstor. Muchísimas gracias, Néstor. Es un gusto acompañarte. La flaca Esther también se suma desde Salta. Hola, Sonia, buena madrunoche. Acá Iván de Comodoro, recorriendo el yacimiento hasta las 6, haciéndote compañía. Un abrazo grande y que sea una buena semana. Iván, un abrazo enorme, enorme, enorme también para vos, ¿eh? Qué lindo saberte cerca. Claro que sí, prendido a la discoteca. Me gusta la onda de Iván. Leo, desde Córdoba, buena madrugada de miércoles. ¿Cómo están? Yo volviendo de la cocina. Gran presencia la del doctor Edgar René Di Fulvio y su guitarra. Gracias. Gracias a vos, Leo. Gracias por tu valoración. Buena madrunoche, Sonia. Digo presente desde Ushuaia, Tierra del Fuego. Soy Eduardo, camionero de Escobar. Todavía sigo esperando carga. Bueno, Edu, buen viaje, buena ruta. ¿Sí? Cuando cargues, allí estaremos nosotros dispuestos a acompañarte un tramito en las rutas argentinas. Besos. Oscar, desde Merlo también se suma también. Querida compañera, hoy de a una, muy buena madrunoche, nuevamente contigo. Alegrón inmenso estar en sintonía. Besos. Gracias. Gracias por estar cada madrunoche junto a nosotros. Bendiciones a montones. Gracias a vos, Oscar, por acompañarnos también. Uno más. Buenas noches, mi querida familia de Nacional, mi querida Sonia. Hoy camino a Mendoza y, lógicamente, toda la noche juntos. Como creo, si no calculo mal, hace 5 o 6 años, desde cuando compartías aire con Claudio. ¡Upa! ¡Qué lindo! No recuerdo el apellido. Claudio Orellano.
Diego, un abrazo bien fuerte con mi bombón Antonella, nos dice, bueno, allí Dieguito, nuestro compañero oriundo de Bransen, hoy acompañado por su amor, también recorriendo las rutas argentinas y escuchando la Discoteca Nacional. Qué lindo, qué lindo eso, por favor. Somos un montón, muchos más que dos en esta madrunoche de miércoles. Acordate que en un rato tenemos la materia de Don Luis. Sí, imperdible, imperdible, como cada madrunoche, nunca deja de sorprendernos, ¿eh? Hoy me parece que la historia viene por el lado eclesiástico, nos va a contar alguna historia que la tiene como protagonista a una monjita, que tuvo algún desperfecto con su vehículo. Me encanta, ya me anticiparon, ¿viste? De qué se trata. Habemos una bonita historia por compartir minutos después de las 3. Habemos un súper especial de música surera, un encuentro, un frente a frente imperdible a partir de las 4. Bueno, en un ratito nada más les cuento de qué se trata. Ahora llegan ellos, Soledad, Abel, tocando al frente.

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linda letra. Ahí la teníamos a Zoe Gotuso con Camionera, ¿eh? Una canción que sin dudas nos transportó, nos llevó a recorrer nuestras rutas. A propósito, yo quiero saludar y dedicar, ¿no? Regalar este tema a Juan José, que está llegando a Trenquelauquen, va rumbo a San Luis por la ruta 33. Bueno, muchísimas gracias, Juanjo, por hacernos saber que allí vamos acompañándote. Bueno, a Diego, nuestro amigo camionero de Bransen, que también está por allí escuchando Radio Nacional. A Claudio, otro amigo transportista, oriundo de Villa Pueyrredón, que nos han dejado sus mensajes en nuestro WhatsApp. Gracias, gracias enormes. Y escuchándola recién a Zoe Gotuso, ¿no? Cuando contaba y cantaba que había pintado un corazón pensando en ella, ¿no? En el parachoque del camión, empecé a recordar algunas de esas frases de camión. A mí me gusta mucho cuando me toca viajar ir leyéndolas, y si puedo tomar nota de ellas, mucho mucho mejor. Hay una que no voy a olvidarme nunca, que es una de las que más me gustó haber leído alguna vez en un camión. Los mates más dulces que tomé en mi vida son los que compartí. Los mates amargos que compartí con mi viejo son los más dulces que tomé en mi vida. Me quedó ahí como... Ahora se me había traspapelado en la mente, pero la idea era esa, ¿no? Que de alguna manera me la apropié. De alguna manera la sentí mía también. Pero bueno, es bellísimo eso de ir leyendo las frases de camión en las rutas argentinas. 2:38. Besos para José, que nos está escuchando allí en Gualeguaychú. ¡Gurisa! Hoy salió su majestad el sol. Como dijo el mister, festejemos. Salud. Salud por esa evocación al Indio Solari. José, gracias. Gracias por acompañarnos. Por aquí Oscar se suma también. Buena madrunoche, Sonia. Como siempre, todo excelente. La música, las historias. Bendiciones a montones. Oscar de Tortuguitas, estoy trabajando en Pilar. Un placer acompañarte, Oscarcito. Gracias. Gracias por elegirnos. Jorge de Neuquén también se está sumando. Como cada madrunoche, presente en la Discoteca Nacional. Nada que agradecer, Emma querida. Qué lindo, bellos temas estos que nos estás haciendo oír. A nosotros nos gusta, nos gusta y mucho cuando acertamos en la elección de la música. Como creo que va a suceder en este caso. Vamos a recorrer parte de nuestra Argentina profunda en el comienzo junto al Chango Spasiuk.

Ahí estaba Quique Ponce con la zamba, que le pertenece junto a Argentino Luna, Gallito del Aire. Antes, José Simón pasó con Churito, de Raúl Salaverón y Simón, y habíamos escuchado al Chango Espaciuc con Viejo Caballo Alazán, de Héctor y Félix Chávez. Estamos a 10 minutos, apenas de las 3. ¿Qué les parece un cierre de hora a pura música ciudadana?

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0: ¡Qué lindo bloquecito de música ciudadana! Me encantó encontrarte en la pista, para ir poniéndole punto final a otra hora compartida en la Discoteca Nacional. Habíamos escuchado a Raúl Verón en la orquesta del maestro Miguel Caló en un tango de Armando Baliotti y Santiago Adamini, Trasnochando. Luego cantó Armando Laborde en la orquesta de Juan D'Arienzo, de Puro Kurda, de Carlos Olmedo y Abel Aznar. Y recién era Enrique Campos en la formación del maestro Ricardo Tanturi con la uruguayita Lucía, de Eduardo Pereira y Daniel López Barreto. Segundos para llegar a las tres. Nos informamos y les cuento una bonita historia de amor, la de Karen Boyer y Gene Wilder. Cuando la noche invite, cuando la noche convide.
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2: Las 3 de la madrugada en la República Argentina. El presidente Javier Milei se reunió con legisladores de La Libertad Avanza. El titular del Poder Ejecutivo remarcó la necesidad de defender las ideas de La Libertad y evitar caer en planteos populistas. En tal sentido, destacó, el rumbo que lleva adelante el gobierno es el camino correcto para transformar la Argentina. En ese sentido, reafirmó la consistencia de las políticas implementadas y la importancia de sostenerlas frente a los distintos desafíos políticos y económicos. Caso Loan, sobreseyeron a los 8 principales acusados por el delito de trata en el caso por la desaparición del niño. La medida fue adoptada por la jueza federal de Goya, Cristina Poser Penso, que siguió la hipótesis investigada desde los primeros días posteriores a la desaparición. La decisión alcanza a Victoria Cailiaba, Carlos Pérez, Walter Macién, Laudelina Peña, Antonio Benítez, Daniel Fierrito Ramírez, Mónica Miliapi y Francisco Méndez. Causa a Cuadernos, un exgerente de Techint dijo que pagó coimas a Barata. Se trata de Héctor Zabaleta, quien declaró en el juicio que investiga el pago de coimas de contratistas del Estado a funcionarios en los gobiernos kirchneristas. El exdirectivo de Techint declaró como testigo y aseguró que pagó $1,000,000 en coimas al ex subsecretario de Planificación Federal, Roberto Barata. En la ciudad de Buenos Aires y alrededores, temperatura 12 grados 6 décimos, cielo mayormente nublado, humedad 71%. En tanto, rigen 2 alertas naranja para el oeste de la provincia de Mendoza. Uno es por nevadas y el otro por lluvias.
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Karen Boyer conoció a Gene Wilder porque él quería aprender cómo se comunicaba a una persona que no podía oír. Casi 3 décadas después, ella debió aprender a comprenderlo cuando el Alzheimer comenzó a quitarle las palabras. Era 1989. Gene se preparaba para interpretar a un hombre sordo en la película Ciegos, Sordos y Locos y acudió al consultorio de Karen, una especialista del habla que trabajaba con personas con dificultades auditivas. En aquel momento el actor estaba casado con Gilda Radner, quien atravesaba la etapa final de un cáncer de ovario. El encuentro con Karen fue profesional. Luego de la muerte de Gilda, Gene volvió a buscarla y la relación entre ambos comenzó a crecer. Se casaron en 1991. Durante los siguientes 25 años, viajaron, jugaron tenis, pintaron acuarelas y construyeron una pista en el jardín para bailar bajo las estrellas. Gene ya era conocido por Willy Wonka y la fábrica de chocolate, los productores y el joven Frankenstein. Pero su vida junto a Karen transcurría en gran medida lejos del personaje excéntrico que el público conocía. Los primeros cambios parecían demasiado pequeños para anunciar una enfermedad. Un día reaccionó con una dureza inusual hacia su nieto. Durante un paseo en bicicleta creyó que iban a chocar contra unos árboles que estaban lejos. En una reunión, alguien mencionó el joven Frankenstein y Gene no consiguió recordar el título de una película que él mismo había escrito y protagonizado. Tuvo que representarla con gestos para que los demás entendieran. Los estudios médicos detectaron primero un deterioro cognitivo leve y con el tiempo el diagnóstico fue Alzheimer. Karen observó su avance durante aproximadamente 6 años. La enfermedad afectó la memoria, la percepción de las distancias, el lenguaje y finalmente acciones sencillas que antes no requerían ningún esfuerzo. Cuando Gene dejó de manejar correctamente los cordones de sus pantalones, ella los retiró. Cuando se lastimó la muñeca tratando de quitarse el reloj, ella guardó el reloj. Cada modificación hacía su vida un poco más segura, pero también confirmaba que otra capacidad se estaba apagando. Karen decidió cuidarlo en casa, primero en California y después en Connecticut. La tarea ocupaba el día y también la noche. Debía anticipar peligros, organizar rutinas, vigilar sus movimientos y aparentar tranquilidad incluso cuando sentía que su compañero se alejaba lentamente. Gene todavía conservaba parte del humor que había definido su carrera. En una ocasión, cayó en el patio y no pudo levantarse. Después de luchar durante varios minutos, miró hacia un público imaginario y anunció, con voz teatral, que regresaría en un momento. Su familia decidió mantener el diagnóstico lejos de la prensa. Gene no quería que los niños, que todavía lo reconocían como Willy Wonka, escucharan inmediatamente hablar de una enfermedad que no podían comprender. Prefería que aquel encuentro continuara produciendo una sonrisa.
El Alzheimer le quitó mucho, pero no llegó a borrar por completo su carácter ni el reconocimiento de las personas más cercanas. Karen afirmó que su esposo nunca olvidó quién era ella. Pocos días antes de morir ocurrió algo inesperado. Jean, que llevaba tiempo sin caminar solo, atravesó la cocina y anunció que quería nadar. Entró en la piscina, avanzó apenas un par de brazadas y realizó el mismo movimiento de siempre para sacar el agua de sus oídos. Luego regresó a la cama. El 29 de agosto de 2016, Karen permanecía acostada junto a él. Jean llevaba varios días sin hablar. Mientras sonaba una interpretación de La Fitzgerald, de Somewhere Over the Rainbow, abrió los ojos y miró a su esposa. Repitió que confiaba en ella. Después, le dijo que la amaba. Fueron sus últimas palabras. Tras su muerte, Karen decidió contar lo que había ocurrido dentro de su hogar. No lo hizo para transformar el cuidado en una historia perfecta, sino para mostrar la otra parte de la enfermedad. El agotamiento físico y emocional de quienes acompañan a una persona mientras pierde capacidades que antes definían su vida. También colaboró con organizaciones dedicadas al Alzheimer y permitió que imágenes de Willy Wonka fueran utilizadas en una campaña de concientización. La mujer que había ayudado a Jean a comprender la sordera utilizó después su historia para dar voz a cuidadores que suelen permanecer invisibles. El mundo recuerda a Gene Wilder por su risa, sus gestos y la imaginación de sus personajes. Karen conserva otro recuerdo, el de un hombre que, cuando ya le quedaban muy pocas palabras, utilizó las últimas para decirle a la persona que lo había cuidado que todavía confiaba en ella.

El hawaiano Israel Kamakawiwo. Su ukelele y Somewhere Over the Rainbow. 3:18 en la República Argentina. Paseamos por el mundo a través de la música de la Discoteca Nacional.

teníamos la música junto a Cheyenne, bailando bachata, poniéndole un poquito de ritmo a esta madrunoche, en este paseo por el mundo. Antes, Donato y Estefano, mi Dios y mi cruz, le había pasado Gloria Estefan con Los años que me quedan. 3:30, mira qué prolijitos. Hacemos una pausa y a la vuelta, lógicamente, nos introducimos en la materia de Don Luis. Y les cuento además quiénes serán los protagonistas de nuestro especial de las 4.

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0: Ahí teníamos el cuyanito, qué lindo, Jorge Viñas ocupándose de Sandalio Castro y Florencio Orozco. 3:36 en la República Argentina, y qué lindo sabernos acompañados, ¿no?, en esta madrunoche de radio. Gracias a Dante, nuestro amigo camionero oriundo de San Carlos de Bariloche, recorriendo las rutas argentinas allí en nuestra Patagonia, siempre, siempre, siempre sintonizando la discoteca nacional. Buena ruta, querido amigo, gracias. Gracias por elegirnos una vez más. Se va sumando Laurito Ferreira, nuestro riojano amigo de González Catán, mi Sonia querida, buen miércoles. Pero gracias, gracias también por estar aquí presente. Buenas noches. Desde el Océano Atlántico te saludo. Soy Sergio, navegando en zona de pesca, a la altura de Bahía Blanca, debo llegar a la altura de Comodoro Rivadavia. Somos 15 tripulantes, pesquero de altura. ¡Vamos todavía! ¡Qué orgullo, qué placer, qué lindo se siente! A vos, Sergio, por supuesto, muchísimas gracias por escribirnos. Y lógicamente vaya desde aquí un abrazo bien fuerte a toda la tripulación, ¿eh? ¡Buenos vientos para ustedes, queridos compañeros de travesía! ¡Y buena pesca, claro que sí! Gracias también por aquí a Luis Alberto Weingart, que se va sumando desde Algarrobo. Escuchándote, querida Sonia, fuerte abrazo a la distancia. Besos para vos. Mi vida, me partiste el corazón, qué compañera, qué historia, qué lealtad. Las últimas palabras maravillosas de Wilder. Y tú que lo has contado maravillosamente, me encanta. Gracias, Oscar de Del Viso, haciéndose eco, ¿no?, de la historia de hoy con la que invitó y convidó la noche, la de Karen Boyer y Jim Wilder. Realmente, realmente, muy pero muy emotiva. Gracias, gracias Oscar por hacerte eco. Hermoso relato, Sonia, me encantó además cómo lo contaste. Me encantó. Ricardo, de Joaquín B. González, allí en la provincia de Salta, muchísimas gracias. Hola hermosa, aquí estoy con vos hasta las 6, me gustó mucho la historia que contaste hoy y también la de ayer, la de Jimi Hendrix. Mira qué bien, Arielito de Zárate. Gracias, Ari. Cómo me gusta esto, cómo me gusta cuando acertamos, ¿no? Lo digo siempre, con una canción, con un intérprete o con alguna historia, la que solemos contar a las 3. Una historia a la altura del programa Amor del Más Puro. ¡Excelente! Nos escribe Jorge desde Aedo. Muchísimas gracias. ¡Ay, Sonia hermosa! Luego de escucharte contar esa historia tan triste, pero a la vez tan bonita, comenzó ese tema divino que me erizó la piel. Hace rato que no sentía tal emoción. Te escuché mientras hacía mis palabras habituales, con mucha atención. Bella historia. Sonia, abrazo enorme. Gracias de corazón, Mirta, nuestra amiga del barrio de Mataderos. Qué lindo, Mirta. Muchas gracias. Gracias por sumarte. ¡Qué lindo madrusueño! Sonia, dama de mi despertar. ¡Qué alegría arrancar el día con tu voz, que agiganta mi deleite de vivir! ¡Epa! ¡Y háblame de motivar! Gracias a Camilo Zárate de Cañada de Gómez, a Osmar de Fray Ventos, allí en Uruguay. Miriam de Quilmes, hola mi querida Sonia. Gracias por la compañía de siempre. Gracias por la música. Me encantó el bloque de tangos de ayer con Jorge Falcón, con María Graña. Te deseo un lindo miércoles. Gracias, Miri. Lindo miércoles también para vos. Madru noche, madru vida toda. Gracias por acompañarme siempre. Feliz vida, feliz futuro. El cielo es más celeste si me cubre un manto de nacional. Qué lindo, qué impactante selección musical, Sonia. Gracias. Rubén Alegre, desde Paso de la Patria, allí en Corrientes, presente. Hola, Sonia, buena madrugada. Es un placer volver a escucharte. Gracias por tu compañía, por estar del otro lado. Aunque no te veamos, te sentimos. Un abrazo infinito. Envíale un saludo a Lucho, que tenga una buena jornada laboral, y un abrazo grande. Gracias. Gracias. Y, por supuesto, nos sumamos. Alberto, A tus condolencias a los familiares, amigos y conocidos, además de compañeros de trabajo de los compañeros petroleros que han perdido la vida en el norte del país, como en Neuquén ayer en Vaca Muerta. Fuerte abrazo para cada uno de ellos que están pasando este momento de tristeza. Gracias, Alberto. Lógicamente nos sumamos, ¿eh? allí en Río Grande nos está escuchando nuestro amigo Ignacio de Cerro Dragón, también allí en Comodoro Rivadavia se suma. Hola, buena madrugada, Sonia, como siempre, un placer escucharte acá trabajando. Hermosa noche, linda luna y más con tu compañía. Saludos y abrazos. Nacho, saludos y abrazos también para vos. Nos encanta acompañarte. A Juan Carlos de Pilar también. Sonia, buena madrugada, como siempre, acompañándote y acompañándome en mi trabajo. Te cuento que la semana pasada estuve por Chaco visitando a mi familia y amigos. Volví con las pilas recargadas y, como siempre, disfrutando de la excelente música y las lindas historias. Hasta las 6 estoy. Linda semana. Gracias, Juan Carlos. Lo feliz que me hace que hayas tenido la posibilidad de reencontrarte con tus afectos. Beso enorme, enorme, enorme. Muy buenos días. Gracias por acompañarme siempre y por la respuesta a la gente por parte de la Discoteca Nacional. Sonia Ferraris, bueno, muchísimas gracias. Héctor Almirón, mira, desde la ciudad de Paraná se va sumando también. Un abrazo bien fuerte para vos y es un placer enorme responderles siempre en la medida de mis posibilidades. Rubén de Bahía Blanca, muy buena madrunoche, mis amigos. Sonia, ¿te acordaste de Jorgito Viñas? Siempre me acuerdo. Siempre Viñas se da una vuelta por nuestra discoteca. Abrazo fuerte. Hola, soy Mauricio de Guaymallén. Bienvenido, Mauricio. Otro amigo que se va sumando a nuestra discoteca nacional, porque hay lugar para todo el mundo. Claro que sí. Llegó el momento. ¿Cuál? El de introducirnos en la matera de Don Luis, que nos va a contar esta historia. ¿Qué le pasó a esa monjita? Cuéntenos.
1: Así que venía una monjita por la ruta, manejando un auto. El auto entra a tironear, la monjita estaciona a la banquina, en la banquina mejor dicho, y hace lo que hacemos todos los automovilistas, levanta el capó para ver qué pasa. Cuando se da cuenta que no entiende nada, baja de vuelta. Y se queda en el medio de la ruta. En eso viene un señor con un furgón, apurado el hombre porque traía cargas perecederas, traía embutidos y carnes para el restaurante de otro pueblo. Entonces la ve a la hermanita y dice, ¿qué le pasa, hermanita? Pero no sé, usted sabe que venía lo más bien. Y entró a toser el auto. Y se quedó. Bueno, dice, mire, yo apurado estoy porque tengo que llegar al otro pueblo, y sigue en horario, pero no la voy a dejar en la estacada. Así que estaciona el furgón, baja y hace lo que hace todo hombre que está acostumbrado a andar en la ruta. Tiene la cancha lógica del hombre de ruta, ¿no? Va al tanque derecho y manda un palo hasta el fondo. Lo saca y seco. Dice, hermana, ni olor a nafta tiene este tanque. La hermana lleva la mano a la cara y dice, ¡ay, me olvidé! Usted sabe que me dijeron en el colegio que cargue y me olvidé. Bueno, mire, dice, yo nafta tengo, manguera también, si usted tiene cualquier cosita, cualquier recipiente, dice, yo le doy un poco de nafta, por lo menos llega hasta el pueblo. Sí, yo, y ya se iba para el baúl, y dice, no tengo. Mire que cualquier cosa sirve, hermana, dice, aunque sea un termo, cargamos varias veces. No, vaya nomás, dice, vaya, usted está apurado. Pero hermana, ya estoy con manguera, todo, ya. ¿Tiene o no tiene? Tengo, pero no tengo. Y se entró a poner colorada la hermanita. Entonces este hombre, apurado y además expeditivo, un hombre acostumbrado a problemas de ruta, va él decidido al baúl de la hermana y levanta. Y lo que a la hermanita la hacía sonrojar era que era el recipiente era una pelela. Entonces pobre estaba, y le dice él, pero hermana, dice, para una circunstancia así, déjese embromar también, no hay que ser exagerada. Este es un trance que usted tiene que salir y cualquier cosa sirve, no se me ponga así, pues. Muy atento el hombre. Y bueno, pero a mí no sé qué me da, pero faltaba más, hermano. Y va y llena hasta ahí. Entonces la hermanita le dice, bueno, miren, ya hizo bastante por mí, ¿eh? Déjeme, dice, yo tengo embudo, yo voy a cargar. Pero no, hermana, dice, si hice 30 o 31, ¿qué problema hay? No, dice que usted tiene sus problemas, usted tiene que llegar, dice, y además no le agregue cargos a mi conciencia porque todavía va a llegar tarde y va a ser por culpa mía. Demasiado que me ha dado un asta y todo. Bueno, usted se arregla, hermana, pero ¿qué no me voy a arreglar? Y se va el hombre y queda la hermanita sola en el medio de la ruta, con la el embudo y el recipiente echándolo. En eso viene un camión por la ruta. Camionero venía. Y entra a mirar, ¿viste? La ve a la hermana y medio no quiere creer. Entonces va parando el camión y se le para justo al lado de la hermana. Baja el vidrio y le dice: hermana, está bien que tenga fe, pero no es para tanto, ¿eh?

Aquí estaba Laura Albarracín con esta chacarera de Homero Manzi y Oscar Alem. Añatuya es un lugar. Antes, Lorena Astudillo, la chacarera de Un Triste, de los hermanos Simón, y había pasado Georgina Hassan con Tierra Movida. ¿Y qué les parece ahora cerrar otra hora compartida en la Discoteca Nacional a pura música ciudadana?

0: A toda orquesta, punto final a esta hora en la Discoteca Nacional. Escuchamos de vuelta y media la milonga de Máximo Barbieri y Héctor Varela por la orquesta de Héctor Varela. Recién Aníbal Troilo y a Pedro Mafia, un tango que Pichuco le dedicó al bandoneonista. Llegamos a las 4, nos informamos y se viene nuestro súper especial de hoy, Frente a Frente.
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2: Las 4 de la madrugada en la República Argentina. El ministro de Economía, Luis Caputo, dará una conferencia de prensa en el Palacio de Hacienda para anunciar medidas económicas. La novedad se dio a conocer luego de la reunión de la mesa política encabezada por la secretaria general de la presidencia, Karina Milei, en Casa Rosada. Si bien evitó anticipar el contenido de las medidas, trascendió que Caputo anunciará a las 10 nuevas líneas de créditos. Cristian Aguadra expuso en la bicameral de inteligencia sobre el Plan Nacional de la CIDE. Bajo el hermetismo que establece la ley, ese cuerpo legislativo se reunió durante casi 3 horas con la presencia del responsable de la Secretaría. Aguadra presentó el informe anual de gastos reservados y los lineamientos del programa que lleva adelante la dependencia. Expulsaron de la Argentina a un narcotraficante peruano. Se trata de Nick Alcalde, alias Yujo, que había sido condenado a 9 años de prisión por formar parte de la banda criminal liderada por Raúl Maigi Rivera. La organización operaba en el complejo Padre Mujica de Villa Lugano, llegaba a barrios del sur de la ciudad y tenía conexiones con la Villa 1114 del Bajo Flores. En San Martín de los Andes, provincia de Neuquén, donde escuchan Radio Nacional en AM 1440 y por la FM 92.5, rige una alerta naranja por lluvia y amarilla por viento. En la ciudad de Buenos Aires y alrededores, la temperatura es de 12 grados 4 décimos, el cielo está mayormente nublado, la humedad es del 71%.
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4 y 3 del miércoles 26 de agosto de 2026 y por aquí nos estamos reencontrando con quienes de a poquito se van sumando al aire de la radio, a Nacional, en todo el país. Así que la bienvenida, el abrazo a quienes nos vienen acompañando, ¿no? Desde que arrancamos la jornada con esta discoteca nacional extra larga en ausencia de Fabián Codevila y que se han quedado hasta este momento en sintonía. La bienvenida también a Mónica Gabriela Lisi, que a partir de este momento nos pondrá en el aire, se va renovando por allí el plantel de operadores y nosotros quedamos paso a nuestro especial de hoy. Hemos ubicado un frente a frente, un encuentro de dos de los máximos referentes de la música surera en nuestro país. Por un lado, mi gauchito de la guarda, Omar Moreno Palacios, el hombre de Chascomús. Y por el otro, ella, una de las referentes femeninas justamente de la música surera en nuestro país. Recuerdo haberla presentado en alguna oportunidad como la surera en todas partes, ¿no? Parafraseándolo a Omar. Lucía Ceresani, la chica de Berazategui, provincia de Buenos Aires, en un frente a frente entonces lleno de historias. De nuestra música surera. Omar Moreno Palacios, Lucía Ceresani, la provincia de Buenos Aires, haciéndose canción en nuestro especial de hoy. Espero que lo disfruten. En el comienzo, Omar nos cuenta y nos canta. ¿Qué de inconvenientes para visitar La Pancha?

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0: Encuentro entre sureros en nuestro especial de la Discoteca Nacional. Ahí lo teníamos a Omar Moreno Palacios, allí estaba Lucía Cerezani, que me contaba alguien, la dama de Berazategui, ha sido convocada nada más y nada menos que para representarnos en Suiza junto a su hermano en un encuentro rural. Así que orgullosos desde aquí. A Omar lo escuchamos en Qué de Inconvenientes, Para Visitar la Pancha, Sencillito y de Alpargatas, Campos del Alma, Huella de Santa Rosa, Martín Pescador, Me Dejará Pasar, Otra Milonga Cualquiera, Piso de Tierra, Patio de Casa, Milonga Corralera, Domingo de Truco, Trampa de Seda, Nunca te dije nada y de no sé dónde. A Lucía, en A Dónde te irás milonga, de Marcelo Verbel y Roque Martínez, Cuequita del Desengaño, de Pampa y Cielo, de Víctor Velázquez, Ando por la Huella, de Argentino Luna, Hasta tu Rancho, de Alberto Merlo, Patria, Remedio Pampeano y Tristeza de Luna. Huellas, milongas, gatos y rancheras, hoy con estos dos representantes, máximos exponentes, sin lugar a dudas, de la música surera, Omar Moreno Palacios, Lucía Cerezani. Sureros en todas partes, ambos. Estamos a segundos de las 5 de la madruñana. Esta es la Discoteca Nacional. Gracias a quienes por allí se van sumando. Qué lindo darles la bienvenida. En un ratito vamos a hacer la recorrida, como hacemos habitualmente, no solo a través del Servicio Meteorológico Nacional, sino también desde los mensajes que siguen llegando al WhatsApp Nacional. Ahora hacemos un alto en nuestra discoteca, porque hay que informarse. Nos cuenta lo que hay que saber a las 5, Fernando Pedernera.
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2: Las 5 de la madrugada en la República Argentina. Diputados de La Libertad Avanza buscarán aprobar la reforma a la Carta Orgánica del Banco Central de la República Argentina y la Inocencia Fiscal Segunda. El primero de los proyectos prohíbe que la autoridad monetaria financie al Tesoro y busca preservar la moneda. En tanto, la segunda iniciativa elimina topes patrimoniales para exteriorizar dólares y refuerza garantías para atraer capitales al circuito formal. La Cámara de Diputados sesionará a partir de las 12 con un temario que también incluye un tratado de libre comercio entre el Mercosur y Singapur. El gobierno modificó la reglamentación de la ley de tránsito para validar homologaciones de vehículos estadounidenses. El decreto 796/2026 reconoce a la carta de moño azul como documentación suficiente para acreditar el cumplimiento de los requisitos de seguridad en unidades fabricadas bajo estándares federales de seguridad. Los fabricantes e importadores deberán informar de inmediato cualquier sanción o campaña de retiro de las autoridades de Estados Unidos y replicar esas acciones en nuestro país. El Ministerio de Economía aprobó la adhesión al RIGI del proyecto Ampliación de Compañía Mega. La medida beneficia a la sucursal dedicada de la firma para ampliar en 1.500 toneladas diarias la capacidad de producción de líquidos de gas natural del complejo industrial Mega. La inversión total asciende a $365 millones y contempla nuevas instalaciones en Loma La Lata, el poliducto hasta Bahía Blanca y la planta de fraccionamiento. En Chilecito, provincia de La Rioja, donde escuchan Radio Nacional en AM620 y por la FM 102.5, rige una alerta amarilla por viento sonda. En la ciudad de Buenos Aires y alrededores, temperatura 11 grados 4 décimos, cielo mayormente nublado, humedad 77%.
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0: Está la pareja bailando lento, el tipo muy enamorado, dice, cuando bailo con vos, siento que se me sale el corazón. Y la chica dice, fíjate bien, tiene corazón muy abajo.
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Seguimos agradeciendo estar vivos un día más en la faz de la Tierra. Claro que sí, agradeciendo al sol, a la luna, a la lluvia, al mar. Agradeciendo poder abrazar, poder decir te quiero. Agradeciendo la música, agradeciendo el viento, poder cantar, tener este corazón que bombea siempre, siempre, ramitos de ilusiones. Agradeciendo que el aquí y ahora nos pueda encontrar en este rinconcito de la madrunoche, en este rinconcito del dial. Bienvenidas, bienvenidos. ¡Feliz miércoles para todo el mundo! Qué lindo sabernos por aquí todos, juntos y juntas, alrededor de este fogón imaginario con forma de programa de radio, como dijo alguno de ustedes alguna vez. Es el 26 de agosto de 2026, Día Mundial del Actor. Y es en recuerdo de San Ginés, actor y notario romano, decapitado en el año 303 o 308, según diferentes fuentes históricas, por negarse a transcribir un edicto del emperador Diocleciano para perseguir a los cristianos. En Argentina, bueno, también se celebra el segundo lunes de mayo, pero bueno, hoy es a nivel mundial el Día del Actor. También se celebra el Día Internacional contra el Dengue, instituido por la Organización Mundial de la Salud, y fue para crear conciencia en la prevención de esa enfermedad transmitida por mosquitos. Se calcula que un tercio de la población mundial está bajo riesgo directo de contraer dengue. Además, y es una buena ocasión para ponerla en práctica, ¿no? Es el Día Nacional de la Solidaridad. Es en homenaje al natalicio de la Madre Teresa de Calcuta. Fue instituido en 1998 mediante el decreto 982. Se eligió el 26 de agosto por cumplirse el nacimiento de Agnes Gonja Boyacchu, la Madre Teresa, allá por 1910. ¿Qué es lo que se busca? Bueno, promover la participación ciudadana, la responsabilidad social y, por sobre todas las cosas, la ayuda al prójimo. Reflexionemos sobre la empatía y la acción comunitaria. 5:10. ¿Cómo va arrancando esta jornada climatológicamente hablando? Al menos por la ciudad autónoma de Buenos Aires, con cielo mayormente nublado, con 14 grados 6 décimas de temperatura, 77% la humedad, 1010 decimal 8 hectopascales la presión y con viento del norte a 12 kilómetros en la hora. Dos cosas. Por un lado, atenti con los nervios, ¿eh? Viste que con el viento del norte dicen que los cables pueden llegar a hacer algún cortocirculito, diría mi papá. Por otro lado, por esta parte del mapa va a subir la temperatura, ¿sí? Unos graditos con respecto a días pasados. Si bien mañana se espera un jueves de paraguas, no va a descender la máxima. Para hoy se pronostican 19 grados de temperatura máxima con cielo parcialmente nublado. Para mañana, lo dicho, tormentas aisladas desde las primeras horas del día hasta la tarde inclusive, con una mínima de 14 grados y una máxima de 18. Y los valores se van a mantener ahí. Entre 17 y 18 grados las máximas, insisto, en la ciudad de Buenos Aires y alrededores, hasta el martes próximo inclusive. En un ratito, lógicamente, paseo por el país. Ahora lo hago por regiones. El pronóstico, por ejemplo, para el NOA, noroeste argentino, Jujuy, Salta, Tucumán, Catamarca, Santiago del Estero y La Rioja, se espera cielo parcialmente nublado con máximas de entre 25 y 30 grados. Vientos del oeste con posibles ráfagas y sonda en zonas precordilleranas. En el NEA, Formosa, Chaco, Misiones y Corrientes, se espera cielo parcialmente nublado, ambiente cálido con máximas superiores a los 30 grados. Por la región de Cuyo, Mendoza, San Juan y San Luis, el pronóstico está indicando cielo nublado, viento sonda con ráfagas intensas, puntualmente en San Luis, temperaturas en ascenso y posibles nevadas en las zonas altas del sur de Mendoza. De hecho, está vigente una alerta naranja justamente por nevadas en la cordillera de Mendoza. En el centro de la patria, Córdoba, Santa Fe, Entre Ríos, Buenos Aires y La Pampa, cielo parcialmente nublado con vientos leves del noreste. Y en la Patagonia,
Neuquén, Río Negro, Chubut, Santa Cruz y Tierra del Fuego, lluvias persistentes y fuertes, con la alerta naranja en el oeste de Neuquén y nevadas en altura. Así que ambiente frío por nuestra Patagonia también, el pronóstico por regiones en la Discoteca Nacional. 5:13, ay qué rico compartir los primeros mates del día, mientras les cuento cómo sigue el calendario de pagos de ANSES. Hoy, miércoles 26, se pagan jubilaciones y pensiones que superen los haberes mínimos a quienes tengan documentos terminados en 2 y 3. También se abona la prestación por desempleo a beneficiarios y beneficiarias con DNI concluidos en 4 y 5. Dicho esto, voy a saludar a Oscar Suárez, de Los Ralos, allí en la provincia de Tucumán, que se va sumando. Gracias, gracias por las cosas lindas que nos decís. ¡Qué lindo! ¡Madrusueño! ¡Cómo canta esa niña! Voz estridente y cautivante, con su guitarra, en referencia a Lucía Ceresani, nos escribía Camilo Zárate, desde Cañada de Gómez. Gracias, amigo. Me gustan los sureños, ambos dos. Oscar de Del Viso, vamos todavía. Buena madrunoche, querida Sonia. Te escuché desde la historia que contaste a las 3. Gracias, gracias por acompañarme. Elenita Belloso, desde Viedma, como siempre, allí en Río Negro presente. Gastón de Gualeguaychú. Mirá, tempranito nos escribió. Me sumo a los del club de las 4:30. Buen día, Sonia. Saludos. Gastón, bienvenido. Es un placer acompañarte. Sonia, te cuento que se agregaron dos amigas a la Discoteca Nacional. Les gusta mucho la música que pones en el aire. Son Juanita Roldán y Anita Alvarelo, de Quemú Quemú. Te quieren. ¡Uy, qué lindo! Esto nos lo escribe Horacio, de Quemú Quemú, provincia de La Pampa. Así que Juanita Roldán, Anita Alvarelo, bienvenidas. Es un placer acompañarlas. Hola, Sonia. Como siempre te digo, no te abandono. Simplemente a veces me dormito. Sos la mejor. La Discoteca Nacional, genial. Falcón, los tucutucu, todo. Me encanta lo variado. Abrazo enorme. Juan, de Villa Constitución. Juan nos escucha a través de Radio Nacional Rosario. Fontana Rosa, gracias. Juancito, un abrazo bien fuerte para vos. Hablando de la provincia de Buenos Aires, mirá quién llega. Buena madrugada, acá estamos escuchando música y a la mejor locutora. Gracias, un gran abrazo desde Olavarría. José, bienvenido, un placer acompañarte. Buena madrunoche, Sonia y equipo, excelente la discoteca. Soy Pedro de Resistencia, provincia de Chaco, reportándose con cielo despejado y 14 grados. Mirá, por allí en Resistencia. Gracias, Pedro. Buen día, hermosa. Gracias, gracias. Fabuloso el programa de hoy. Te vengo escuchando desde la una. Teco, desde General Pacheco también, en la provincia de Buenos Aires. Muchísimas gracias, Tequito. Claro, estos días, para quienes se van sumando, arrancamos a las cero. La Discoteca Nacional extra larga en ausencia de Fabi Codevilas, bueno, víctima de estos fríos intensos. Está con algunas nanas, así que ni bien se recupere estará por aquí. Gracias, Teco querido. Michelle, de Albardón, también

Qué linda, Solcito. Gracias, ¿eh? Gracias, gracias por acompañarnos, como digo siempre, por sumarte en esta parte del día. También nos pregunta si nos estará visitando la tormenta de Santa Rosa. Bueno, justamente, hablábamos de pronóstico de lluvias y de tormentas para mañana en esta parte del mapa. Y bueno, en apariencia se va a adelantar unos días la tormenta de Santa Rosa, seguramente. Solé, beso para vos. Dos grandes, Omar y Lucía. Buen día, Sonia. Héctor, nuestro camionero amigo de Marcos Paz, también agradeciendo nuestro frente a frente en el especial de la discoteca, así que muchas gracias a vos. Buen día, Sonia, ya preparando unos amargos. ¡Ay, qué rico! Y escuchándote, Antonio de Tartagal, fíjate vos, la recorrida que estamos haciendo por nuestra patria. Abrazo fuerte, Antonio, allí en el pórtico norte de la patria. Patricia Torrilla, de General Enrique Galarza, allí en la provincia de Entre Ríos, también se va sumando. Buen día, Sonia querida, un encanto escucharte. Y es un encanto saberte cerca, Pato. Así que muchísimas, pero muchísimas gracias. 5:18 en la República Argentina. Vamos a seguir adelante. Mientras arrancas tu miércoles a pura discoteca. Miranda, Andrés Calamaro, tu misterioso alien.

Babasónicos irresponsables, antes ella es tan cargosa, llueve. Bueno, todavía no, por lo menos por estos lados, ¿eh? Pero habrá que esperar un poquito porque, como decíamos hace un rato, parece que Doña Rosa se adelanta este año. Me voy a Tartagal, provincia de Salta, a las 5:30, donde el cielo está despejado, 16 grados 6 décimas la temperatura, 76% la humedad y el pronóstico que indica una máxima de 30 grados, hoy con cielo algo nublado. Por Viedma, Río Negro, bueno, está lloviendo, 12 grados la temperatura, 84% la humedad, máxima para hoy 18 grados y lluvias pronosticadas hasta la mañana de hoy. Hacia la tarde ya se espera cielo parcialmente nublado en Viedma. En Resistencia, provincia de Chaco, 14 grados, nos lo reportaba nuestro amigo Pedro hace un ratito. El cielo está algo nublado y la máxima está prevista en 27 grados, con cielo parcialmente nublado. Mañana en Resistencia, 30 grados, la máxima con cielo algo nublado, según el pronóstico. En Neuquén, capital, alerta amarillo por vientos fuertes. 10 grados 2 décimas la temperatura, cielo algo nublado. Máxima para hoy 17 grados y lluvias aisladas, indica el pronóstico durante la madrugada y parte de la mañana. De Neuquén me voy raudamente a Jujuy, a la Tacita de Plata. Aprovecho y la saludo a Marta, que se va sumando por ahí. Cielo despejado, 11 grados 3 décimas la temperatura, ahora 82% la humedad y se espera un miércoles con cielo despejado todo el día. Máxima 27 grados y mañana. Bueno, esto lo decíamos hace un ratito cuando hacíamos la recorrida, ¿no? Desde el pronóstico por regiones. El hecho de que en algunas provincias las máximas iban a superar los 30 grados. Bueno, es el caso de Jujuy. 32 grados la máxima prevista para mañana jueves. En Malargüe, Mendoza, allí al pie de la cordillera, dos alertas. Uno por lluvias fuertes y otro por vientos fuertes. 9 grados la actual, 5 grados 9 la térmica, y la máxima pronosticada para hoy es de 10 grados. Bienvenida Roxy de Guaymallén, la capital del pimiento, allí en la provincia de Mendoza. Beso para vos. Para Mario de San Rafael también, un abrazo bien fuerte, gracias. Gracias por acompañarnos. Ya lleva 10 horas, mira, trabajando le quedan 2. Gracias por la compañía, a vos por elegirnos, Mario. Reparador descanso luego. Hola, Sonia, soy Carlos de Tartagal. Gracias por tu preciosa compañía de cada madrunoche. Gracias por ampliar mis gustos musicales. Que tengas un maravilloso miércoles. Besos y abrazo. Qué bueno eso. Gracias, gracias por la mención, Carlos, porque lo que buscamos justamente en la Discoteca Nacional es abordar géneros, estilos, poetas, intérpretes, así que nos da gusto que se cumpla lo que nos proponemos. 5:33, algunos llegan, otros preparamos la retirada, mientras en la Discoteca Nacional escuchás a Memphis, la blusera, la bifurcada.

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tal? Soda Estéreo con Signos para ir llegando ya al final de la Discoteca Nacional del día de hoy. Señoras, señores, estamos a 15 minutos apenas de las 6 de la madruñana. A tener el mejor día del año. Desde temprano hay que proponérselo para que se dé, hay que decretarlo. No fue ayer, no sabemos si será mañana, así que vamos con todo para que sea hoy. Hasta aquí llegamos. Muchísimas gracias por habernos elegido. Ha sido un placer haberlos acompañado. Si gustó, genial. Y si no, mañana volvemos a intentarlo. Recuerden, minutos después de las cero, con otra Discoteca Nacional extra larga. Fabi está con algunas nanas, así que hasta su regreso aquí estaremos, como dice él, aguantando los trapos. El mejor día del año para todos. Se viene el panorama federal de noticias a partir de las 6, pero antes, el cierre musical de nuestra discoteca de hoy, con Vicentico. Y en el comienzo, se despierta la ciudad, sale el mundo a trabajar. Chau, hasta mañana.

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0: Muy buenos días, bienvenidos al Panorama Federal de Noticias. A partir de este momento y hasta las 7 de la mañana, toda la información nacional e internacional se desarrolla en Radio Nacional AM870, Radio Nacional Folclórica 98.7 y por supuesto las 50 emisoras distribuidas en todo el país. Y también nos escuchan a través de las aplicaciones en el país y en el mundo. Y ya te cuento que en la ciudad de Buenos Aires tenemos una temperatura de 11 grados 2 décimas. Sí, una temperatura muy agradable para esta época del año, reitero, 11 grados 2 décimas, la humedad relativa ambiente 77%, el cielo nublado. El viento sopla del norte a 10 kilómetros en la hora. La temperatura máxima para este miércoles será de 18 grados y vamos a tener cielo parcialmente nublado. En un ratito te cuento cómo va a estar los próximos días con el pronóstico ampliado para jueves, viernes, sábado y domingo, por supuesto, y vamos a estar recorriendo el país a través de los distintos pronósticos de las distintas regiones. Mi nombre es María Fernanda Heras, como siempre es un placer, un gusto poder acompañarlos en este Panorama Federal de Noticias, y quien me acompaña, como siempre, Fernando Pedernera.
1: Muy buenos días, María Fernanda, muy buenos días para todos.
0: Y comenzamos nosotros el desarrollo de la información y, como siempre, comenzamos recorriendo las calles.
1: Tránsito. Atención, que tenemos registro de dos incidentes ocurridos durante la madrugada con intervención del SAME. Cajaravilla, entre Manzón y Avenida Escalada, el SAME atendió a 4 personas y el otro fue un choque de 2 autos en el microcentro, Córdoba y Reconquista.
0: Nos vamos a repasar el estado de los accesos y las autopistas a esta hora. El tránsito es fluido y con buena marcha sobre los puentes Pueyrredón, La Noria y Alsina. En las autopistas Buenos Aires, La Plata, también el funcionamiento es normal. Cherry, 25 de mayo, de Lepiane, Cantilo, Lugones, Cámpora, Ilia, 9 de julio, Perito Moreno, Camino del Buen Aire, Autopista del Oeste, Panamericana y Avenida General Paz.
1: Servicios, los trenes, los ramales Tigre, Mitre y José León Suárez de la línea Mitre circulan a horario.
0: En la línea Roca, los ramales La Plata, Gleu, Ezeiza y Bosques corren dentro de los cronogramas previstos.
1: También están operando a horario las líneas Belgrano Norte, Belgrano Sur, Urquiza, San Martín y Sarmiento.
0: El subte y el premetro comenzaron a operar de acuerdo con los cronogramas previstos.
1: En el Aeropuerto Internacional de Ezeiza la operatividad es normal, en tanto recordemos que en el Aeroparque Metropolitano Jorge Newbery la actividad se encuentra paralizada por obras de mantenimiento y retomará sus funciones habituales mañana jueves a partir de las 16.
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0: Y ahora sí, como les anticipaba, vamos a recorrer el país para conocer el pronóstico por regiones para este miércoles 26 de agosto del 2026.
1: En el NOA, Jujuy, Salta, Tucumán, Catamarca, Santiago del Estero y La Rioja, se espera cielo parcial a algo nublado, máximas de 25 a 30 grados, vientos del oeste con posibles ráfagas de sonda en las zonas precordilleranas, escasas lluvias.
0: Y nos vamos para el NEA, Formosa, Chaco, Misiones y Corrientes, cielo parcial a algo nublado, ambiente cálido con máximas superiores a 30 grados, vientos leves del norte y el noreste, baja probabilidad de precipitaciones.
1: En Cuyo, Mendoza, San Juan y San Luis, cielo nublado, viento sonda, ráfagas intensas, temperaturas en ascenso, posibles lluvias o nevadas en zonas altas del sur de Mendoza.
0: En el centro de nuestro país estamos hablando de Córdoba, Santa Fe, Entre Ríos, Buenos Aires, La Pampa y la Ciudad Autónoma de Buenos Aires, cielo parcial a algo nublado, mínimas de 8 a 12 grados, máxima de 17 a 21 grados, cielo, vientos leves del noreste con baja chance de lluvias.
1: Patagonia, Neuquén, Río Negro, Chubut, Santa Cruz y Tierra del Fuego, lluvias persistentes y fuertes con alerta naranja en el oeste de Neuquén. Nevadas en altura, vientos intensos del oeste, ambiente frío.
0: En el sector antártico argentino e islas del Atlántico Sur, cielo nublado, temperaturas bajo cero, vientos moderados a fuertes y posibilidad de nevadas, ambiente gélido.
1: Y a las 6:05 vamos a repasar el cronograma de pagos del ANSES para este miércoles 26 de agosto.
0: Para ello tomamos contacto con Diana Costanzo con toda la información de la Administración Nacional de Seguridad Social.
2: Este miércoles 26 de agosto cobran las jubilaciones y pensiones que superen un haber mínimo los titulares con documentos finalizados en 2 y 3. Además, perciben la prestación por desempleo quienes poseen documentos terminados en 4 y 5. Las fechas y medios de cobro pueden consultarse desde el sitio web de la ANSES, opción calendario de pagos, también desde Mi ANSES, con CUIL y clave de seguridad social.
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0: 6:06 en la República Argentina. Y te acompañamos a esta hora de la mañana, mientras que haces tus tareas, mientras que estás trabajando, mientras que te estás preparando para salir de casa. Bueno, o tuviste insomnio y somos tu compañía, estamos aquí para informarte. Y te cuento que en la ciudad de Buenos Aires la temperatura es de 11 grados 2 décimas. La humedad relativa ambiente del 77%, el cielo nublado, el viento del norte a 10 kilómetros en la hora y la salida del sol será a las 7 de la mañana, 20 minutos. Comenzamos con el desarrollo de las principales noticias nacionales e internacionales.
1: El presidente Javier Milei se reunió con legisladores de La Libertad Avanza.
0: El titular del Poder Ejecutivo remarcó la necesidad de defender las ideas de La Libertad y evitar caer en planteos populistas y destacó que el rumbo que lleva adelante el gobierno es el camino correcto para transformar la Argentina.
1: En ese sentido reafirmó la consistencia de las políticas implementadas y la importancia de sostenerlas frente a los distintos desafíos políticos y económicos.
0: Frente a diputados y senadores de La Libertad Avanza, Milei explicó que una de las principales estrategias de la oposición consiste en instalar determinados temas como mercados repugnantes, capaces de generar división en la sociedad y ser utilizados como ejes de confrontación política.
1: Señaló que buscan encapsular distintos segmentos del electorado y convertir situaciones concretas de la economía o de la vida cotidiana en conflictos políticos.
0: Se refirió también a los cuestionamientos sobre la morosidad y sostuvo que es necesario analizar los datos y las causas detrás de cada situación sin convertirlas en un problema macroeconómico.
1: Más información con nuestra acreditada en Casa Rosada, Liliana Arias.
2: Ante diputados y senadores nacionales de La Libertad Avanza, el presidente Javier Milei expuso en Casa Rosada las razones y fundamentos que impulsa el Poder Ejecutivo para ser debatidos en el Parlamento. Pero uno de estos temas también fue la morosidad. Y al respecto, la diputada Patricia Vázquez señaló.
3: Hay mucho de un relato populista que está con el pochoclo desde el primer día, queriendo voltear al gobierno y todas las ideas del gobierno y las reformas que propone el Javier Milei. Y en realidad hay una realidad que nos pone en un paradigma totalmente distinto a los argentinos. Claramente estábamos acostumbrados a vivir con inflación y justamente lo que el presidente quiere terminar es con esa inflación que es el impuesto más grave para los pobres.
4: ¿La situación económica de la gente cómo la ve en general?
3: No, la economía está creciendo y esos son datos empíricos, no es una opinión. La economía está creciendo.
0: El presidente Javier Milei también destacó la consistencia de la política fiscal y monetaria y remarcó que la Argentina lleva 27 meses consecutivos de crecimiento.
1: El jefe de Estado compartió conceptos desarrollados en sus últimas exposiciones ante el Consejo de las Américas y la Bolsa de Comercio de Rosario, vinculados con los desafíos económicos y políticos frente al gobierno.
0: Salimos con mucho optimismo por el mensaje que nos dio el presidente, expresó por su parte el senador Bartolomé Abdala al retirarse de Casa Rosada.
5: Tenemos que saber que Argentina tiene un proceso que por delante que tenemos que seguir trabajando con muchísimas expectativas, con optimismo. Se hablaron de los temas que, por cierto, va a tratar el Congreso, tanto en diputados como senadores. Y bueno, salimos como con mucho optimismo y reforzado por el mensaje que nos dio el presidente.
0: Diputados de La Libertad Avanza buscarán aprobar la reforma a la Carta Orgánica del Banco Central e Inocencia Fiscal.
1: El primero de los proyectos prohíbe que la autoridad monetaria financie al Tesoro y busca preservar la moneda.
0: En tanto, el proyecto de Inocencia Fiscal 2 elimina topes patrimoniales para exteriorizar dólares y refuerza garantías para atraer capitales al círculo formal.
1: La Cámara de Diputados sesionará a partir de las 12.
0: Vamos a compartir la palabra del diputado Gabriel Bornoni sobre la importancia de los proyectos del Poder Ejecutivo.
6: Va a ser para los argentinos un día histórico porque tener la reforma del Banco Central es importante para ponerle un candado al Banco Central y que no se vuelva con las emisiones históricas de los últimos 90 años. Hay varios proyectos de ley. Los proyectos de ley que ha enviado el presidente los hemos trabajado durante más de 20 días en las comisiones y nosotros creemos que los números están, pero no hay que ser exitista. Vamos a esperar que en la sesión tengamos los números.
1: El gobierno impulsa diversas obras viales, ferroviarias y de infraestructura.
0: Con metodología de inversión privada, los proyectos se desarrollarán en todo el país.
1: El vocero presidencial Adrián Rabier confirmó el avance de la restauración de la red vial.
7: Estamos trabajando para que las rutas nacionales estén en buen estado. Hemos hablado de un cambio de paradigma y en este sentido hemos planteado 4 puntos, empezando por las concesiones de los 9.000 kilómetros de ruta, siguiendo con la licitación de otros 6.000 kilómetros de ruta que se van a agregar, sumado al acuerdo con algunas provincias que se están haciendo cargo de algunas rutas nacionales que pasan por sus jurisdicciones, y además el bacheo del cual se hace cargo hoy Vialidad Nacional.
0: Además, Rabier sostuvo que el objetivo también es recuperar la reforma ferroviaria.
7: Esta convocatoria es un hito histórico y es el primer paso para recuperar una red ferroviaria de cargas a la altura de la Argentina que viene. La concesión transferirá al sector privado la operación, el mantenimiento y las inversiones de las líneas ferroviarias bajo un régimen de acceso abierto.
1: Asimismo, el vocero presidencial remarcó la importancia de las obras del oleoducto Vaca Muerta Oil Sur.
7: El tercer hito de infraestructura que quiero remarcar hoy es la finalización de las obras del oleoducto que forma parte del proyecto Vaca Muerta Oil Sur, BMOS. Este es un testimonio de la superioridad del modelo de ejecución privado en el desarrollo de infraestructura.
0: Causa Cuadernos. Un ex directivo de Techín confirmó que entregó dinero a un ex funcionario kirchnerista.
1: Héctor Zabaleta, quien se desempeñaba como gerente administrativo de la compañía, declaró que el pago fue efectuado a la mano derecha de Julio Devido en el Ministerio de Planificación.
0: Recibimos un informe de Lourdes Marchese.
8: Héctor Zabaleta de Techín reconoció haberle pagado a Roberto Barata cerca de $1,000,000, pero en pesos.
9: 600.000 pesos, 700.000 pesos. El total de las entregas, la instrucción que me había dado Benaza era que tenía que ser de cerca de $1,000,000, entre $1,000,000 o $900,000. Y mal no recuerdo, más o menos se cumplió.
1: Salud. Investigadores de la UBA desarrollan un test para detectar trastornos de neurodesarrollo en niños.
0: Buscan un diagnóstico más accesible y efectivo a través de una muestra de sangre.
1: Recibimos un informe especial de Diana Costanzo para el Panorama Federal de la Mañana.
10: Un equipo científico de la Universidad de Buenos Aires desarrolla un método diagnóstico de trastornos del neurodesarrollo a través de una muestra de sangre. La mayoría de estos casos recibe tratamientos genéricos sin conocer exactamente la causa de su condición. Científicos del Laboratorio de Sinapsis y Neurobiología Celular del Instituto de Biología Celular y Neurociencia exploran un mecanismo que consiste en buscar las huellas de ciertas proteínas que podrían permitir un diagnóstico más preciso. La investigadora Verónica Báez dio detalles.
11: Existen patologías asociadas al desarrollo motor o cognitivo que suelen englobarse bajo un paraguas clínico muy amplio llamado trastornos generalizados del neurodesarrollo. En la Argentina, ante la falta del diagnóstico preciso, el tratamiento para estas patologías suele ser por ensayo y error hasta encontrar una que funcione.
10: Además, la docente de la Universidad de Buenos Aires agregó:
11: nosotros queremos detectar esta proteínas o algún derivado de ellas en la sangre para poder llegar a el diagnóstico de las patologías relacionadas con estas proteínas. Y así que las familias que tienen algún trastorno del neurodesarrollo puedan llegar a un diagnóstico y un tratamiento más efectivo más rápidamente.
0: El aeroparque permanece cerrado por obras.
1: El cese de operaciones comenzó a las 9 de este martes y se extenderá hasta las 16 del día de mañana.
0: Durante ese lapso, Ezeiza absorberá entre el 50 y el 60% de los vuelos habituales de cabotaje e internacionales que despegan o aterrizan en aeroparque, incrementando así su flujo de movimientos diarios de 530 a 940 operaciones.
1: El informe es de Miriam Mariotto.
12: Por un poco más de 48 horas estará sin operar el aeroparque Jorge Newber y todos los vuelos pasaron al aeropuerto internacional de Ezeiza. Se están realizando remodelaciones en la pista principal y también en el área de check-in, donde se van a instalar máquinas para hacerlo de manera online. En los comercios que están ubicados en la galería principal también aprovechan para hacer tareas de mantenimiento y limpieza.
13: Aquí estamos limpiando todo el local y entre hoy y mañana va a estar así porque están refaccionando todo lo que es el aeropuerto.
0: Juicio por la desaparición de Loan Peña.
1: El informe de Nerina Álvarez desde Radio Nacional Santo Tomé.
14: Declaró el sargento primero Carlos Cáceres. Según su testimonio, el llamado que alertó sobre la desaparición de Loan se recibió a las 15:38, pero aseguró que el entonces comisario Walter Maciel le indicó modificar el horario y registrar aproximadamente las 16:15. Cáceres también señaló que el libro de guardia permaneció durante varias horas en poder de Maciel y que recién le fue devuelto al día siguiente. Y ante su

0: El River de Eduardo Coudet buscará enderezar el rumbo ante Independiente Santa Fe por la Copa Sudamericana.
1: Recibimos el informe de Eladio Arregui.
2: Hola, muy buenos días. Vamos a comenzar a hablar de lo que va a ocurrir hoy en materia deportiva. Va a jugar River enfrentando Independiente Santa Fe de Bogotá por los octavos de final, partido de vuelta en la Copa Sudamericana. El de ida terminó 0-0 en la capital colombiana. River necesita un triunfo para pasar de ronda y enfrentar al Vasco da Gama en la próxima instancia, pero más allá de eso, también para la continuidad de su entrenador Eduardo Coudet, que pende de un hilo, teniendo en cuenta que los resultados no son óptimos. River tendrá el regreso de Gonzalo Montiel, marcando el sector derecho de la defensa, al igual que Marcos Acuña, que después de un tiempo prolongado jugará nuevamente en el primer equipo millonario. Otro que vuelve a ser titular, más allá que ingresó algunos minutos en el partido del último fin de semana ante Vélez, será Driussi. De esta manera, River intentará pasar de ronda ante Independiente Santa Fe en una campaña que no es buena, a pesar del alto contenido de dólares económicos que ha gastado River para reforzar el equipo. De esta manera, entonces, River buscará la clasificación. Además, en el aspecto también de las figuras que River separó del plantel ya hace un tiempo, más de 2 meses, bueno, otro que ha rescindido el contrato y que fue Germán Pesela, ya no es más futbolista de River, rescindió su contrato y solamente quedan en el famoso container, como se le llama, separados del plantel, el futbolista Fabricio Bustos y también Galoppo, ambos todavía sin destino fijo y sin rescisión del contrato, continúan entrenándose con River. Así que este es el partido que va a marcar el futuro de River en la Copa Sudamericana esta noche a las 21:30. Además, en la jornada de hoy habrá Copa Argentina, el encuentro que van a estar jugando Aldo Civi e Independiente Rivadavia de Mendoza, los octavos de final de la Copa Argentina, que también decidirán la suerte de estos dos equipos. En lo que tiene que ver con otras novedades, bueno, todavía no se cierra el libro de pases y en Boca se sigue hablando que podría llegar un marcador central, pero hasta el momento no hay ninguna información oficial de lo que vaya a ocurrir. Hablando de Boca, es muy posible que Paredes vuelva a jugar el próximo viernes, pasado mañana, cuando Boca retorne a su cancha después de mucho tiempo a jugar nuevamente en la Bombonera debido al inconveniente que tuvo con el césped y que ahora podrá afrontar su compromiso ante Lanús en la apertura de la fecha 7. Entonces, en esta primera entrega de esta mañana, lo más importante, River ante Independiente Santa Fe, la rescisión del contrato de Germán Pesela, la Copa Argentina, octavos de final, y además Boca, que vuelve a jugar en la Bombonera. Ya retornamos.
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6:22 en la República Argentina. Estamos juntos en Radio Nacional AM870, estamos juntos en Radio Nacional Folclórica 98.7. Y te cuento que en la ciudad autónoma de Buenos Aires la temperatura es de 11 grados 2 décimas. Actualmente el cielo está nublado. La máxima para hoy será de 18 grados con cielo parcialmente nublado. ¿Qué pasará en los próximos días? Bueno, está atento, porque mañana jueves la mínima será de 13 grados, la máxima de 18, pero tenemos pronóstico de tormentas y chaparrones durante toda la jornada del jueves. Para el viernes, ya sin lluvia, una mínima de 10 grados, una máxima de 17, con cielo algo nublado. Y el fin de semana, las mínimas estarán rondando en los 10 grados, las máximas en 17 grados. Ambos días, cielo parcialmente nublado.

0: Y atención, la Antártida Argentina, porque tenemos temperaturas extremas de frío. En la base Belgrano 2, la temperatura actual es de 34 grados 5 décimos bajo cero, con una térmica de 59 grados 5 décimos bajo cero y una humedad del 27%. En la base San Martín, 24 grados bajo cero es la temperatura actual, la térmica 31.6 bajo cero, humedad 79%. Y completa el podio la base Marambio con 10 grados 4 bajo cero y una térmica de 17 grados 2 décimos bajo cero. En la base Esperanza, donde funciona nuestra LRA 36 Radio Arcángel San Gabriel, la temperatura es de 7 grados un décimo bajo cero y la térmica de 10 grados 8 décimos bajo cero.
1: Vamos a presentar ahora las efemérides del día en la voz de Magdalena Arnú. Hoy, miércoles 26 de agosto, recordamos el día de 1886 en que nació Ceferino Namuncurá. Se lo considera un santo popular, más allá de no haber sido canonizado por la Iglesia. Esto nos decía al respecto María Andrea Nicoletti, directora del Centro de Estudios Patagónicos y de las Fronteras de la Universidad de Río Negro y autora de dos libros sobre la vida y la figura de Ceferino.
2: Para la Iglesia es un beato. Su canonización como santo está en proceso. Para ser santo le falta a Ceferino un milagro aprobado por la Iglesia. Pero esto es en lo formal, en la Iglesia. Ceferino es santo porque el pueblo lo hizo santo, porque el pueblo lo siente cercano y porque además es uno más de aquellos que fueron acorralados por Julio Roca en la conquista y desperdigada su familia. Es una víctima del genocidio, diría yo. Yo creo que la santidad de Ceferino radica en esto.
1: Y también conmemoramos la muerte de Pío Collivadino, uno de los grandes nombres de la pintura argentina de comienzos del siglo XX. Se formó en Buenos Aires y en Roma, donde permaneció durante varios años. A su regreso a la Argentina, encontró una Buenos Aires completamente cambiada y ese sería uno de los grandes temas de su pintura. Así nos lo contaba Paula Hortale, integrante del Museo Pío Collivadino de Banfield.
3: Esa transformación se convirtió en uno de los grandes temas de su obra. Avenidas, fábricas, puertos, calles, usinas, barrios fueron los nuevos protagonistas de sus obras, en la que registró el nacimiento de la gran ciudad moderna. Obras como Paseo Colón y La Hora del Almuerzo son parte de ese legado, que permanece vivo en el Museo Pío Collivadino en Banfield, perteneciente a la Universidad Nacional de Lomas de Zamora. Allí se conserva gran parte de su acervo patrimonial. Recordar a Pío Collivadino es entonces volver la mirada hacia aquella Buenos Aires que crecía y se transformaba. Una ciudad que él supo observar, interpretar y de alguna manera dejar para siempre pintada.
1: Y también hoy, miércoles 26 de agosto, recordamos el día de 1931 en que fallecía en circunstancias dudosas Miriam Stefford, primera esposa del escritor y político cordobés Raúl Barón Viza. La historiadora Paula Caldo, docente de la Facultad de Humanidades y Artes de la Universidad Nacional de Rosario y especialista en la historia de las mujeres, nos habló así de ella y de su muerte.
4: Ellos se conocen en Europa en 1926, en 1930 se casan en una fiesta íntima en Venecia y vienen a vivir a Argentina y van a vivir entre Buenos Aires y Altagracia. En el año 1931 ella muere en un accidente aéreo muy comentado y de dudosa resolución. Dos acciones él realizó con respecto a ella. Primero, la construyó como actriz. Él mismo financiaba la revista Charleston, que publicaba sobre la obra y la vida de esta actriz europea. Pero por otro lado, le va a cumplir el sueño de ser aviadora, sueño que la va a eyectar a la muerte. Ella muere en ese accidente de avión piloteando con el instructor que su pareja mismo había traído para que la forme. Muchas dudas sobre esa muerte de esa mujer tan joven, pero en el año 1933, una cosa que a mí siempre me llamó la atención es que su marido escribe una novela que va a tener muy poca circulación, incluso va a ser censurada, novela llamada El derecho de matar, donde cuenta la historia de amor entre un varón llamado Jorge, que es un millonario argentino que viaja a Europa, se enamora de una joven de familia muy humilde, la trae a vivir con él, se casa con ella, la trae aquí a Argentina, y ante un acto de infidelidad de Cleo, él la mata. La novela es un argumento sobre el derecho de matar que tienen los varones a aquellas mujeres que les son infieles, y además, en toda la literatura de Barón Visa, él va a agradecer a aquellas mujeres que le hacen el favor a la cultura de morir jóvenes.
5: Extraño la cruz del sur.
1: Y también celebramos el nacimiento en 1914 en Bruselas del escritor Julio Cortázar. Es uno de los autores más leídos y traducidos de la Argentina. Vivió casi toda su vida en Francia y eso le dio a su obra una particular melancolía.

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1: De la mañana, 29 minutos en la República Argentina, en la ciudad de Buenos Aires, 11 grados dos décimas la temperatura. El cielo en estos momentos está nublado, pero va a estar parcialmente nublado durante toda la jornada. Así que es posible que veamos el sol, que va a salir a las 7 de la mañana, 20 minutos.
2: Atención, avanzan las obras en las rutas nacionales 3, 205 y 226 y se realizan tareas de bacheo y reparación de losas de hormigón, por lo que se recomienda circular con precaución.
1: Nos vamos a información que tiene que ver con la autopista 2 y autopista 11. El tránsito se encuentra sin demoras en ambos sentidos de circulación. Atención, que también en la autopista Buenos Aires-La Plata el tránsito se encuentra sin demoras también en ambos sentidos de circulación. Vamos a estar ampliando la información del tránsito porque ahora suena el top y nosotros vamos a repasar los principales títulos.
2: El presidente Javier Milei reunió a diputados y senadores de La Libertad Avanza para ordenar la estrategia legislativa.
1: Hoy en Diputados, el oficialismo y sus aliados buscarán aprobar la nueva Carta Orgánica del Banco Central e Inocencia Fiscal.
2: Causa Cuadernos, un exdirectivo de Techin, confirmó que entregó dinero a un exfuncionario kirchnerista.
1: Investigadores de la UBA desarrollan un test para detectar trastornos de neurodesarrollo en niños.
2: El River de Eduardo Coudet buscará enderezar el rumbo ante Independiente Santa Fe por la Copa Sudamericana.
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0: 6:32 en la República Argentina. Si recién te sumás, te damos la bienvenida, los buenos días a este panorama federal de noticias que va hasta las 7 de la mañana. Estamos transitando juntos este miércoles 26 de agosto del 2026. Y continuamos desarrollando la principal información de la mañana.
1: Luis Caputo dará una conferencia de prensa con anuncios de medidas económicas.
0: Será hoy a las 10 de la mañana antes de que diputados traten los proyectos de reforma del Banco Central y de inocencia fiscal.
1: Más información con Alejandra Gallo.
2: La agenda económica de este miércoles estará muy cargada de temas. En primer lugar, todas las miradas van a estar puestas en la conferencia de prensa que durante la mañana dará el ministro de Economía Luis Caputo en el quinto piso del Palacio de Hacienda. Se confirmó la realización de esta conferencia ayer al caer la tarde, mientras el presidente Javier Milei estaba reunido con legisladores del oficialismo en la antesala del otro capítulo económico que tendrá muchísima importancia hoy, la sesión en el Congreso, donde se discutirán temas troncales para la economía. Por ejemplo, la iniciativa de Inocencia Fiscal 2 y la troncal reforma de la Carta Orgánica del Banco Central, que el propio presidente Milei anunció y explicó por cadena nacional y que básicamente apunta a modificar las funciones de la autoridad monetaria, concentrándolos en el rol de preservar la moneda, y se prohíbe la emisión, es decir, los giros del Tesoro, tanto al gobierno nacional como a las provincias y a los municipios.
1: Salud.
0: Destacan internacionalmente la manera en que la Argentina manejó la crisis sanitaria por hantavirus en un crucero.
1: El informe es de Diana Costanzo.
3: El desempeño de profesionales argentinos en el marco del brote de hantavirus en un crucero tuvo reconocimiento internacional. Así lo aseguró el vocero presidencial Adrián Rabier, quien agregó que la salida de la Argentina de la Organización Mundial de la Salud no provocó perjuicios al país y se refirió al trabajo de Landis Malbrán.
4: Hoy nos enorgullece compartir que la revista científica The Lancet reconoció la respuesta de la Argentina frente al brote de hantavirus y en particular el trabajo coordinado por la Landis Malbrán. El Instituto Malbrán lideró las investigaciones epidemiológicas y ambientales en Ushuaia y Mendoza de forma conjunta con las provincias y equipos científicos nacionales e internacionales.
0: Advierten que el fenómeno del Niño ya está presente.
1: La ciudad entrerriana de Paraná fue sede del encuentro del Plan Nacional de Coordinación Federal.
0: El informe de Eli del Mar Otman desde Radio Nacional Gualeguaychú.
5: Entre Ríos organizó el cuarto encuentro regional para enfrentar el impacto del fenómeno con referentes de las provincias del litoral. El director ejecutivo de la Agencia Federal de Emergencias, Santiago Ardie, puntualizó que se busca ordenar capacidades y fortalecer la respuesta ante el fenómeno climático.
6: Coordinando y anticipando escenarios conjuntamente con las provincias para poder dar una mejor respuesta a este fenómeno del Niño que ya estamos transitando. La parte más complicada seguramente va a ser a partir de la primavera y hasta fines del verano, que esta situación nos se encuentre con una lógica de comando unificado para poder, a partir de anticipar esos escenarios, dar una respuesta más eficiente.
1: En Santa Fe, en tanto, se profundizan las acciones por el inicio de la corriente del Niño.
0: El informe de Gabriela Bruno desde la emisora de Radio Nacional en la capital provincial.
7: La vocera provincial Virginia Caudanes manifestó que las obras que cada localidad ejecute tengan que ver con la prevención del fenómeno climático. Enfatizó además que hace 30 años que la provincia no adquiría maquinaria específica para enfrentar estos fenómenos con accesos y servicios. Por otra parte, los equipos de salud llevan adelante capacitaciones específicas y equipos territoriales de contingencia de enfermedades asociadas.
8: Pero también un protocolo puntual de contingencia con 4 etapas que tiene que ver con la preparación, el alerta, la respuesta y la recuperación, y cómo se viene trabajando en prevención y abordaje en contingencia de enfermedades asociadas.
0: Y El Senado define si sesiona mañana con una agenda concentrada en pliegos judiciales y tratados internacionales.
1: Habrá labor parlamentaria desde las 14.
0: La agenda concentra más de 50 pliegos judiciales y diversos tratados internacionales ya dictaminados y listos para ser votados.
1: El consumo de bienes y servicios creció un 2% en julio.
0: Recibimos un nuevo informe de Alejandra Gallo.
2: Según el relevamiento de consumo que realiza la Cámara Argentina de Comercio todos los meses, el consumo en bienes y servicios de hogares creció un 2% en julio comparado con el mismo mes del año pasado. Y respecto del mes anterior, ese mismo indicador creció un 0,9%.
1: En indumentaria y calzado, la suba del consumo fue del 12,9%, mientras que en recreación y cultura, el incremento alcanzó el 8,7%.
0: En vivienda, alquileres y servicios públicos, en tanto, el crecimiento estimado fue del 2,1%.
1: Adrián Ravier aclaró que el buque británico que amarró en Ushuaia fue autorizado por Tierra del Fuego.
0: El vocero presidencial dijo además que el episodio no representa ningún riesgo para la soberanía argentina.
1: Más información con nuestra acreditada en Casa Rosada, Liliana Arias.
9: A raíz del amarre de un buque británico en el puerto de Ushuaia, el vocero presidencial, Adrián Ravier, explicó que se trata de un barco que cargó petróleo crudo en la cuenca del puerto Puyén. Asimismo, el portavoz dijo que la monoboya es jurisdicción provincial, por lo que fue el propio gobierno fueguino quien avaló el ingreso del buque a Ushuaia para aprovisionarse. También Ravier indicó:
10: el accionar del buque no viola ninguna ley. La ley provincial existente indica que los buques asociados a Inglaterra no pueden amarrar en puertos fueguinos si están trabajando desde la cuenca Malvinas. En este caso, esa ley no aplica. En tanto, la ley Gaucho Rivero no prohíbe indiscriminadamente el ingreso a puertos fueguinos de todo buque vinculado al Reino Unido. Su artículo 2 alcanza a aquellos relacionados con la exploración o explotación de recursos naturales en la cuenca de Malvinas.
0: Arca volvió a prorrogar el impuesto a las ganancias.
1: El organismo extendió el plazo correspondiente al periodo fiscal 2025, pero mantuvo la fecha de pago. También postergó el vencimiento del primer anticipo de 2026.
0: Los contribuyentes alcanzados tendrán tiempo para cumplir con esa obligación hasta el 22 de septiembre del 2026.
1: Policiales. Detuvieron a 15 agentes del servicio penitenciario bonaerense por torturas y abusos a presas del penal de Magdalena.
0: Más información con Andrea Valdivieso, nuestra especialista en temas policiales.
11: Tras 2 meses de investigación, la Policía Federal arrestó a 15 trabajadores y trabajadoras penitenciarias acusadas de torturas y abusos sexuales a 4 presas en la cárcel de Magdalena, en la provincia de Buenos Aires. Los hechos que investiga el fiscal Álvaro Garganta comenzaron a partir de la represión de una pelea en la celda número 3 de la prisión el miércoles 3 de junio último. Según la denuncia presentada por la Comisión Provincial de la Memoria, les lanzaron gas lacrimógeno en la cara a las víctimas y se las llevaron arrastradas hacia otra celda. El relato de las mujeres torturadas y abusadas sexualmente congela la sangre. Se relatan escenas de tormentos y vejaciones propias de un centro clandestino de detención de la última dictadura en la Argentina, con las frases como "acá se hace lo que digo", "besame las botas" y "las quiero a todas ataditas". Cabe aclarar que entre las 15 detenciones se encuentra la jefa de vigilancia y tratamiento del penal, Dayana Belén Balmaceda, con el rango de alcalde mayor, quien estuvo a cargo del operativo de represión que terminó en las supuestas torturas y abusos. Los delitos imputados son tortura y abuso sexual con acceso carnal gravemente ultrajante y agravado por el rol de funcionario de una fuerza de seguridad.
1: Expulsaron del país a un narcotraficante peruano.
0: Se trata de Nick Alcalde, apodado Yujo, que había sido condenado a 9 años de prisión por formar parte de la banda criminal liderada por Raúl Rivera.
1: La organización, que estuvo activa entre 2018 y 2021, operaba en el complejo Padre Mujica de Villa Lugano, y tenía llegada en los barrios del sur de la ciudad y conexiones con la Villa 1114 del Bajo Flores.
0: La extradición de alcalde, que estaba alojado en la cárcel de Ezeiza y fue trasladado con custodia a Lima, es la cuarta correspondiente a la investigación sobre la banda narco.
1: Deportes. Retomamos el contacto con Eladio Arregui.
12: Vamos a hablar un poquito de Julián Álvarez. Continúa la incertidumbre sobre su futuro. El Arsenal de Inglaterra está interesado, pero Julián Álvarez no quiere jugar en ese país, teniendo en cuenta que su familia no puede vivir allí, y de esta manera quedaría descartada la posibilidad de volver a jugar en Inglaterra. Recordamos que Julián Álvarez desde River se fue al Manchester City y luego fue transferido al Atlético de Madrid. En tanto, el Barcelona en las últimas horas manifestó que no va a incorporar más futbolistas en este mercado de pases, y de esta manera el mercado de pases en Europa finaliza el próximo martes 2 de septiembre, y lo único que puede quedar para ver qué ocurre con el Barcelona es que pueda incorporar a Julián Álvarez, que hasta él, a esta altura de las circunstancias, parece imposible, pero la novela no está cerrada. Julián Álvarez está en conflicto con el club, la hinchada lo silbó en el último partido, no se sabe bien qué va a ocurrir en los próximos encuentros, más allá de si sigue jugando en el Atlético de Madrid o no. La situación es muy difícil de vaticinar. Además, en lo que tiene que ver con otras novedades, cambiamos de deportes, dejamos el fútbol, dejamos lo que es en este momento la incertidumbre del futuro de Julián Álvarez y pasamos a hablar del Campeonato Mundial de Hockey sobre Césped, que se está disputando en Países Bajos y en Bélgica. Bueno, mañana a las 15:30 van a jugar las semifinales las Leonas, el seleccionado femenino de hockey sobre césped, enfrentando a Australia en la ciudad de Coimbra, allí en Bélgica. Argentina tendrá la posibilidad de ganar y de acceder a una nueva final en el hockey femenino. Con respecto a los varones, los Leones en el mismo escenario, pero será el viernes a las 15:30 enfrentando a Alemania, también para alcanzar la soñada final del Mundial de la Especialidad, que se disputa este torneo entre dos países, Países Bajos y Bélgica. Más información, hablamos de la Primera Nacional, se juegan partidos pendientes de la fecha 21, San Martín de San Juan con Chicago, a las 15 también a Casuso San Telmo en el mismo horario, Chaco Forever San Miguel, este partido va a 15:30, Defensores de Belgrano de los Andes, Patronato Atlanta, 21:30, Central Norte de Salta ante el Deportivo Morón. Copa Libertadores de América, terminó la fase de octavos de final, el partido que debió haberse jugado una semana antes, pero se postergó esa llave por el terremoto que ocurrió en Colombia. Bueno, se completó la llave de octavos e Independiente del Valle de Ecuador le ganó a Deportes Tolima 3-1 y jugará los cuartos de final ante Flamengo. Además, Real Madrid va a estar jugando su partido correspondiente a la Liga Española en el Santiago Bernabéu esta tarde a las 4 ante el Real Sociedad.
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14: Para Vicente Bascuñán de Medialuna, se le comunica si puede traer los caballos a casa del señor Rodolfo lo antes posible, caso contrario avisar por los comunicados y se lo irá a buscar, firma Rodolfo Peralta.
15: Mensaje para Paraje El Porvenir. A Magdalena Jaime se le informa que lo hablado quedó confirmado para el día martes a la tarde. Avisa Rita Vázquez de Tartagal.
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16: Nacional da la hora. 6 de la mañana, 45 minutos. 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

6 de la mañana con 47 minutos. Muy buenos días. ¿Cómo les va? Buen miércoles para todos. Y ahí estamos escuchando a Campedrinos, que bueno, nos acompaña en el inicio de un nuevo programa de mensajería rural. Hasta las 7 de la mañana estaremos con la lectura y difusión de los mensajes rurales, pero además disfrutando la buena música folclórica. Allí en la consola, selección musical, está el señor Fernando Bautista. En la puesta al aire, el profe Luis Alberto Aguirre. En administración a esta hora el señor Ricardo Araos. En 12 micrófonos, quien te habla, Claudia Eslava, te decimos bienvenidos, bienvenidas y por supuesto te dejamos nuestro número, el número de teléfono de la radio para que nos dejes tu mensaje, 3873-311842, 311842 es nuestro número de contacto directo con Radio Nacional Tartagal. Estamos en este día miércoles 26 de agosto del año 2026 en la ciudad de Tartagal. A esta hora 12 grados de temperatura, el cielo está despejado y para hoy se esperan 32 grados de temperatura máxima. Así que hoy va a ser calorcito en la ciudad, que promete además mucho sol durante toda la jornada. Y ya mismo comenzamos con la música, sí señor, la música folclórica dice presente, el saludo de nuestro operador, el señor Fernando Bautista, suena más o menos así.

Camperinos presentes aquí en la mañana de Nacional Tartagal, en la hora de la mensajería rural. Y saben que Radio Nacional Tartagal está en su mes aniversario. De hecho, el próximo domingo es el aniversario número 48 de nuestra querida Radio Nacional Tartagal. Así que desde ahora, y los invitamos durante, bueno, todos estos días, que nos envíen sus saludos en formato de mensaje de voz, ¿sí? Nos pueden mandar un mensajito de voz, bueno, diciendo qué es lo que significa la radio para ustedes, desde cuándo los acompaña, cómo se acompañan con la radio. Bueno, lo que ustedes quieran con respecto a Radio Nacional Tartagal, los invitamos como oyentes, como parte de nuestra emisora, justamente a enviarnos ese mensaje. Que por supuesto va a ser difundido en estos días y también especialmente el día domingo en la mañana, día en el que habrá un programa especial celebrando el aniversario número 48 de Radio Nacional Tartagal. 48 años acompañando a nuestra gente. Bueno, comienzo con la lectura de los mensajes, ¿les parece? Sí, mientras escuchamos a Campedrinos allí, saludos para... no, es Canto 4, claro. Perdón, claro, es Canto 4. Sí, a ver un poquitito más.

Canto 4, realmente, bueno, imponente las voces de este conjunto folclórico salteño. Saludos para Ramón Andrada del paraje El Amarillo, que se comunique con Mario Rogelio Paz al siguiente número. Anoten, por favor, 15-79-46-640. Bueno, reitero, el número es 59-15-79-46-640. Este mensaje dice, saludos para Ramón Andrada del paraje El Amarillo y que se comunique con el señor Mario Rogelio Paz al número 59-157-946-640. Otro mensaje, en este caso para el señor Oscar Aranda del puesto El Atacal, que se comunique conmigo, con Mario Rogelio Paz, al siguiente número de WhatsApp, y es el que acabo de mencionar. Para el señor Oscar Aranda de puesto El Atacal, que se comunique con Mario Rogelio Paz al siguiente número. 59-15-79-46-640. A estas personas, ¿sí?, a Oscar Aranda o a Ramón Andrada, si necesitan que les pasemos el número, bueno, nos mandan un mensajito, ¿sí?, aquí a la radio, al 31-18-42, y les reenviamos justamente estos mensajes. Sigo. Para la curtiembre, a mi mamá y a mi tío José le decimos que nosotros llegamos bien, gracias a Dios. Reitero, para la curtiembre, a mi mamá y a mi tío José le decimos que nosotros llegamos bien, gracias a Dios. Abigail Erazo es quien ha enviado este mensaje. Bueno, hay una invitación, sí, por parte de la comunidad educativa de Paraje El Pescadito, de la escuela número 4240, con motivo de las bodas de oro de esa escuelita, el 50 aniversario. Se informa que por motivos de fuerza mayor se ha resuelto postergar el acto formal que estaba previsto para mañana, jueves 27 de agosto. La decisión obedece a que los caminos se encuentran intransitables, no están aptos para el ingreso vehicular, comprometiendo así la seguridad de todas aquellas personas que transiten por esos caminos. Hay una nueva fecha, se establece una nueva fecha fija y definitiva para celebrar los 50 años de la escuelita del paraje El Pescadito, y esta fecha es jueves 3 de septiembre del 2026 a las 10:30 de la mañana en las instalaciones de la unidad educativa de la escuela. Se mantiene el mismo horario y programa. Se agradece desde ya su comprensión. Los saludos, bueno, son con atenta y distinguida consideración. Firma la licenciada Joana Montes, directora de la escuela número 4240 de Paraje El Pescadito, que bueno, está cumpliendo 50 años, está cumpliendo bodas de oro y lo van a celebrar junto a toda la comunidad educativa el próximo jueves 3 de septiembre del 2026 en las instalaciones de la escuela a partir de las 10:30 de la mañana. Sí, a este mensaje, a esta información, también pedir a los maestros, a los exalumnos, que, bueno, están invitados a compartir ese día llevando bebidas, porque dice que la celebración va a ser a la canasta. Habrá celebración de misa en Acción de Gracias. También quieren agradecer al jefe del Regimiento de Infantería de Monte 28 por la predisposición para ese día de la presencia de la banda de música.
Ese día debe ser un día de festejo para toda la comunidad educativa, contando con la presencia de todos. Y bueno, Fidel Vázquez, desde Paraje El Escrito, aclara que se postergó, ¿sí?, para el 3 de septiembre por las inclemencias del tiempo. Y bueno, como siempre, Fidel Vázquez haciendo de interlocutor, si se quiere, en este caso entre la escuelita del pescadito, entre la escuela del pescadito que está cumpliendo sus bodas de oro y todos aquellos que formaron parte de ella, y con la comunidad en general. Así que también se invita a los maestros, a los ex maestros, ex alumnos, que lleguen ese día a compartir junto a quienes están trabajando allí, bueno, llevando bebidas, porque va a ser a la canasta, es lo que dice. Así que bueno, gracias a Fidel Vázquez de Paraje El Escrito, que siempre está haciendo sus aportes importantes para la comunidad. También nos llegó un mensaje desde El Bolsón, desde Río Negro. Dice: estoy buscando a José Luis Serrano o a alguien que lo conozca. Por favor, le avisan que lo estoy tratando de ubicar. José Luis Serrano habría prestado servicio en la base naval Mar del Plata y lo busca su camarada Juan Muñoz del Bolsón. Dejo mi contacto, nos dice Juan Muñoz, y el número de teléfono es el 02944, esa es la característica, 02944, característica 12 85 57. Ese es el número, y nos quedamos sin tiempo. 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Nosotros nos reencontramos a partir de las 9 de la mañana con la programación local de la AM 540.

0: Mejor arranquemos. Porque acá me están bulineando entre las dos, serían, ¿no es cierto? Arranquemos. Ahora sí. 4 minutos nos están separando ahora de las 7 de la mañana en la República Argentina de este día miércoles 26 de agosto de 2026 en todo el mundo. Mi nombre es Nico Yacoy. Esto es Primer Round en el móvil lindo aire de Radio Nacional AM870 hasta las
1: 10 de la mañana.
0: María Fernanda Heras, ahora sí oficialmente, muy buen día, bienvenida, ¿cómo le va?
1: Buen día, Nico, buen día a los oyentes, buen día a todo el equipo.
0: ¿Hasta cuánto cuenta usted antes de enojarse?
1: No.
0: ¿Viste? Dice, cuento tres. ¿Y usted cuenta tres o más?
1: No, yo cuento cero.
0: Ah, ya, yo también tengo mecha corta.
1: Tengo mecha corta, sí.
0: Usted, sí.
2: Yo, más que corta. Yo.
0: Sí, acá, bueno, nadie corta. No sé, acá Rubén Santos, si cuenta mucho antes de enojarse, hasta tres, hasta cuánto. Bastante más.
1: Lo noto más tranquilo. Sí, más yo tranquilo. Sí.
3: Soy de enojarme poco.
0: Ah, pero cuando me enojo.
3: Y bueno. Hoy estoy un poquito enojado.
0: ¿Ah, sí?
1: ¿Por qué?
0: Pero si es título me lo dice después.
3: No, le conté a Ceci cuando yo estoy como China Zorrilla. Nos cortaron el agua.
0: ¿Ah? ¿Qué?
3: Me cortaron el agua.
0: ¿En serio? Ay, no.
2: Eso ya te...
3: Hasta el jueves.
0: Ah, es mucho rato además.
3: Sí, van a meter los tanques, no sé qué.
0: Hasta mañana. Bueno, pero acopiaste.
3: Sí, acopié. Sí, me habían avisado, así que ya hay un par de bidones en casa.
0: Está bien, ya con eso, todas las ollas, la bañera, viste que uno empieza a llenarlo todo, después no usa tanto.
1: ¡Ay, qué tragedia tan horrible!
0: Sí, qué va. Bueno, nada, que le sea leve.
3: Gracias.
0: Que le sea leve. Bueno, 6 minutos ahora de las 7 de la mañana, me decía.
1: Con una temperatura de 10 grados 8 décimas, con cielo parcialmente nublado, la salida del sol será en 14 minutos. Mirá cómo te hago la cuenta.
0: Ah, bueno, yo venía, ¿no? Digo, escuchame una cosa. está apareciendo más temprano.
1: Sí, 7:20. 7:20. En cualquier momento ustedes entran ya con el amanecer.
0: Sol. Y queremos entrar ya con el sol.
1: Sí.
0: Ay, no sé.
1: Sí.
0: ¿Sí? Ah, me gusta entrar de noche. ¿Qué?
2: Que las dos lo dijimos a la vez.
0: Me gusta entrar de noche.
2: ¿Te gusta?
0: Salir de noche. Oh, exacto,
2: no. Eso porque no trabajo de madrugada.
1: Es vampiro.
0: No, claro que no, eso no me lo...
1: Es vampiro. No,
0: respeto
1: gusta.
0: A todos los trabajadores
1: vampiro.
0: De la madrugada.
1: Claro, totalmente.
4: Yo a la noche no tengo sueño.
0: Claro.
1: Ayer estaba... por escribirte alrededor de las 8 de la noche, pero digo, por ahí está ya cenando, tampoco,
0: a las 8 por
1: tampoco, tan temprano.
0: Después me dice que me iba a contar.
1: Bueno, la máxima de 18 grados para hoy, con cielo parcialmente nublado. Pero atención, yo ya les voy avisando que mañana, en realidad ya lo veníamos charlando, que mañana vamos a tener tormentas y chaparrones. Para Nico, y antes de ir
0: tengo
1: a
0: tengo que terminar
1: títulos,
0: de juntar la ropa. La estoy juntando en cuotas, porque no me gusta juntar la ropa.
1: Te quiero
0: compartir. Cada día junto un poco. ¿Está bien?
1: Un datazo. Ahora está un poco mejor. ¿Qué? Pero un datazo, hoy cuando estábamos haciendo el panorama, en la base, en una de las bases...
0: Argentinas en la Antártida.
1: Sí, exactamente, había 59 grados bajo cero.
0: Ah, bueno, es todo el frío posible, sí.
1: Y estábamos atentos porque decíamos tiene que ver, obviamente, con el niño. En estos momentos, en la base Marambio, hay 15 grados bajo cero de sensación térmica.
0: 15 grados bajo cero.
1: Es un montón.
0: Bueno, ¿qué hay que saber hoy miércoles 26 de agosto entonces a esta hora? La mesa política analizó los proyectos que abordarán hoy en diputados. Se trata de Inocencia Fiscal 2 y la reforma de la Carta Orgánica del Banco Central. También se repasó la agenda del Senado, que mañana analizará los pliegos de jueces y distintos tratados internacionales. Además, se realizó una actualización de las primeras reuniones que el Gobierno Nacional mantiene con representantes del Episcopado Argentino por la visita del Papa León XIV al país. León XIV recibirá la conducción del Episcopado argentino para definir el itinerario y la seguridad de su visita al país. El encuentro entre el sumo pontífice y las autoridades eclesiásticas argentinas se llevará a cabo mañana en el Vaticano. Asistirán el presidente de la Conferencia Episcopal, Monseñor Marcelo Colombo, y el secretario general del Episcopado, Monseñor Raúl Pizarro. León XIV, recordamos, visitará el país entre el 8 y el 11 de noviembre de este año. Causa Cuadernos, un ex director de Techint confirmó entregas de dinero a Roberto Barata. Es Héctor Zabaleta quien se desempeñó como director de administración de la empresa, que ratificó ante la justicia la veracidad de los registros realizados por el ex chofer Oscar Centeno. En su testimonio detalló que los pagos se realizaban por orden superior y en el subsuelo de la compañía para evitar ser vistos. Además, Zabaleta reveló que el propio Barata le exigió en una oportunidad que las entregas fueran realizadas en dólares bajo la amenaza directa de cortar el suministro de gas a la planta productiva de Campana. Caso Loan, los 7 acusados que están en juicio por la desaparición del niño fueron sobreseídos en otra causa por el delito de trata de personas. Se trata de María Victoria Callaba, Carlos Pérez, Laudelina Peña, Daniel Fierrito Ramírez, Mónica del Carmen Millapi, Walter Maciel, Antonio Bernardino Benítez y Francisco Amado Méndez. La jueza federal de Goya descartó esa hipótesis por falta de pruebas directas. Murieron 2 operarios en un accidente en Vaca Muerta. Las víctimas fueron identificadas como Jonathan Meliqueo y Cristian Latorre. La tragedia ocurrió en el bloque Rincón del Mangrullo, cerca de Añelo, en Neuquén. YPF confirmó que ya están investigando las causas en las que perdieron la vida sus trabajadores. Detuvieron al secretario general de la UOM de Quilmes por circular en un auto con 2 armas, cuchillos y un bate de béisbol. Es el sindicalista Vicente Adrián Pérez, que fue arrestado en Mataderos durante un operativo en el que además quedaron demorados otros 2 hombres. El hecho ocurrió mientras la policía investigaba una serie de robos de autos en la zona y detuvo el Peugeot 308 en el que viajaban los 3. Donald Trump extendió por otro año el bloqueo a Cuba. El presidente estadounidense prorrogó hasta el 17 de septiembre de 2027 el embargo contra la isla bajo la ley de comercio con el enemigo, vigente desde 1917. El embargo, aplicado desde 1960 por Eisenhower y convertido en bloqueo casi total en 1962 por John Fitzgerald Kennedy, fue renovado cada año por los sucesivos presidentes norteamericanos. Andrea Chinita Valdivieso, muy buen día, bienvenida, ¿cómo le va?
2: Buen día, Nico, equipo, a todos los oyentes, con mucha información. 3 temas centrales en lo que tiene que ver con policiales en el día de hoy y la definición 2 meses después en el penal de Magdalena. 15 detenidos, todos parte del sistema penitenciario bonaerense por torturas y abuso sexual con acceso carnal de 4 internas de la Unidad 51 de Magdalena. Entre los detenidos está Balmaceda, la directora del penal. Es gravísima la causa.
0: ¿Son mujeres las detenidas o hay mujeres?
2: Hay hombres y mujeres.
0: Pero hay hombres como guardacárceles, sí, de cárceles femeninas.
2: Sí, así es.
0: ¿Y eso está bien?
2: Así como funciona el servicio penitenciario bonaerense. ¿Es cuestionable? Sí, claramente.
0: Me parece que sí. Uno ve series, por ejemplo, y son mujeres.
2: Pero,
0: o no, también hay.
2: No, sí. La mayoría de quienes cometieron las vejaciones son mujeres, que eso también es llamativo en tanto y en cuanto las torturas. Sí, esto de las frases que constan en la denuncia de cómo después de una represión por una pelea en una de las celdas, la llevan a una especie de celda oculta, lo que se llama buzón, y mientras cometían las torturas y abusos sexuales, besame las botas, te quiero así de atadita, casi hace lo que yo digo, por parte de la directora del penal, ¿sí? De apellido Balmaceda.
0: Ah, pero qué locura. Pero
2: los Balmaceda, una familia de La Plata,
0: ¿para qué controla
2: muy importante,
0: respecto a
2: autoridades, controladora, ¿no?, de medios.
0: Digo, de autoridades, de establecimientos penitenciarios, porque pocos lugares como eso te pueden dar vuelta la cabeza, ¿no? Digo, tenés un poder casi...
2: precisamente...
0: Absoluto, vos podés jugar en chiquitito a ser el dictador no sé qué, digo, tu cabeza puede jugar a eso.
2: Y de eso se trataba,
0: claro.
2: De eso se trataba.
0: Con un brazo ejecutor que es el cuerpo de guardacárceles, que ¿o no?
2: Penal de Magdalena, donde...
0: Usa la violencia mucho más que... uno ve en la calle.
2: Recordamos que está la hija de Jorge Rial detenida en el penal de Magdalena.
0: Estuvo
2: algún tiempo detenida ahí, pero lo cierto es que avanza la investigación. Se inició en junio con la denuncia de algunas de las internas, 4 en este caso serían las víctimas, y realmente abruma, congela el relato,
0: claro,
2: de las internas. 2 meses después, 15 detenidos en total, que es muchísimo, son todos los que protagonizaron ese operativo
0: de
2: represión.
0: ¿No es cierto? ¿De cuántos guardaespaldas? Porque
2: 8 son guardiacárceles.
0: Ah, 8. Guardiacárceles.
2: Si
0: no te cuidaban la espalda, precisamente lo contrario.
2: Pero lo habíamos contado acá, que se había iniciado esa causa, esa denuncia, y por hoy ya la Policía Federal procedió a las detenciones. En Santa Fe, 2 peones rurales calcinados en una estancia de San Cristóbal. ¿Qué pasó? Todavía no está claro. Se habla de una hipótesis, para mí, poco probable, que es la de homicidio seguido de suicidio. Digo, porque suicidarse a lo bonzo es extraño, digo, los 2 cuerpos calcinados es raro, se sospecha de una tercera persona y tal vez un ajuste de cuentas, porque eran peones que habían ido a trabajar de manera temporal en la colocación de alambrados.
0: Claro, no había nada que explotara, digamos,
2: ¿qué
0: no
2: vieron?
0: Es un accidente.
2: ¿Qué vieron alambrando el campo? Digo, estamos hablando de la provincia de Santa Fe y una fiscal que todavía no tiene elementos para considerar la actuación de una tercera persona. Y lo dicho, el secretario general de la UOM de Quilmes, detenido con armas de fuego, digo, los cuchillos y tal vez el bate de béisbol. No es llamativo,
0: hasta
2: sí,
0: el bate, ponele,
2: las armas de
0: otra
2: juego.
0: Vez, lo vio la serie, no sé, el bate.
2: No sé, lo tenés como para defenderte si tenés algún hecho de inseguridad. Lo cierto es que tenía 2 armas de fuego en condición de disparar, es decir, cargadas. Y eso no está, más allá de que él sea legítimo usuario, no está permitido.
0: Del vehículo que sabemos, porque digo, ahí dábamos las
2: características. Era sospechoso.
0: ¿No es cierto? Que es un Peugeot 308, que te dice algo, es nuevo, es viejo... ¿qué es?
2: Es de alta gama en principio,
0: gama. Okay,
2: no sé el modelo, pero lo cierto es que la descripción de ese vehículo está involucrado en robos.
0: Eso te digo, porque
2: en la zona donde ocurrió
0: el operativo.
2: Eso
0: quería llegar, de un operativo por robos, y este hombre, ¿qué tiene que ver con eso?
2: Y,
0: casualidad, cayó en el...
2: Causalidad, te diría
0: causalidad.
2: Yo, pero porque hay otros 2 detenidos. Se sospecha que era parte de una banda que realizaba robos en esa zona, por eso hay otros 2 demorados. Pero lo cierto es que estaban esas armas en condición de disparar con cartucho en recámara y demás, que eso no está permitido por la ley, aunque seas legítimo usuario.
0: Cecilia Díaz, buen día, bienvenida. ¿Cómo le va?
5: Buen día, Nico. Bajó el precio del petróleo en las últimas horas $2.50 casi. Se está ubicando en $86 por barril. Es un precio muy bajo teniendo en cuenta las hostilidades de las últimas semanas. ¿Y por qué ocurre esto? Porque Irán y Omán están negociando y por anunciar un pacto entre los 2 países que son, ¿no?, los que tienen sus costas en el Estrecho de Hormuz, que recordemos

0: Claro. Y Omán no estaría en desacuerdo, así que eso también cambiaría las reglas internacionales y también es un golpe para Trump porque él dijo que él dominaba estrecho.
1: Bueno, hay que ver, yo me gustó la imagen el otro día, ¿no es cierto?, de estamos en un momento de caos, aparentemente controlado, nunca sabemos cuánto el caos se controla, que debería parir un nuevo orden. Bueno, vamos a ver si este...
0: Sí,
1: que se propone
0: es
1: el orden definitivo o es parte, ¿no es cierto?, de una negociación en la que están en algún punto asomando también ellos como actores relevantes, al menos geográficamente, y diciendo algo de lo que venga tiene que dejarnos ganancia a nosotros, ¿no?
0: El nuevo orden ya se está vislumbrando y esta semana el Congreso de los Estados Unidos va a debatir en el Senado el plan nuclear que llegó Estados Unidos con Arabia Saudita. Las fuerzas en Medio Oriente se están absolutamente reconfigurando, Nico. Y también te voy a contar, estuve viendo cuál es la situación hoy en La Guaira, en Venezuela, a 2 meses del terremoto y un relevo de cómo están los comercios. Se ha perdido una cantidad muy importante de negocios en esta ciudad, que es una ciudad turística, que es la que ha dejado más de 6.000 muertos por el doble terremoto del 24 de junio, de cerca de 8.000 negocios que había públicos, hay 1.700. Se han perdido más de 8.000 puestos de trabajo. Era una ciudad turística, la industria...
1: Claro, ahora viene todo eso.
0: La industria hotelera bajó en un 80%. No está llegando la ayuda que prometió el gobierno para los comercios que puedan tener subsidios para rearmarse. Todo esto en un ratito.
1: Muy bien. Ahora después quiero ir con usted, que nos lleva de la mano por el mundo, a Valencia puntualmente, a Buñol, porque está por ocurrir la tomatina.
0: La tomatina.
1: ¿No te iría la tomatina?
0: No, para nada.
1: En un rato nada más, durante una hora, ¿no es cierto? En Buñol, la gente va a las calles a lanzarse toneladas y toneladas de tomate.
0: Sí.
1: ¿Viste cómo quedan?
0: Sí.
1: Qué loco, porque hay algo de purgar. El turista va porque va y en todo caso se saca bronca abstracta encima. Ahora los vecinos se dan entre ellos, ¿o no?
0: Claro. ¿Vos pusiste la música fuerte todo el año?
1: ¿Sabés qué? Yo te voy a dar con las latitas estas que se llaman Inca, ¿no? ¿Cómo es? Con las latitas de tomate te voy a dar directamente.
0: No, bueno, es en Buñol, ¿no?
1: En Buñol,
0: en Valencia.
1: Así que vamos a ver si Inés da con alguien en Buñol que se esté preparando para la tomatina. Porque está... No, después lo juntás y te haces un fileto.
2: Claro, una buena salsa.
1: Una buena salsa.
0: Y el olor que queda después.
1: No,
0: porque
1: por más que
0: limpien.
2: El operativo de limpieza.
1: Pero entre eso y que te corra un toro, prefiero esto.
2: No sé, digo. Pero son todas festividades que son muy ancestrales y allá... Vos viste que
0: desde
2: los españoles...
0: Desde 1945 existe.
2: Claro.
1: Desde el 45. Ah.
3: Yo puedo ser malo. Yo celebro cuando el toro cornea uno de esos bancos.
1: ¿En serio?
3: No.
1: No hay
3: que molestar a los animales, viejo.
1: No.
3: ¿Por qué sacan a los animales?
1: Sí, bueno, pero...
3: Y los molestan. No, yo...
2: Mira.
1: Bueno, ya están jugando al palo. Ahí está, mira, están todos con, mira, empezaron todos con eso, 150, sí. En una hora, vamos. Ya empezó el palo jabón, que es el famoso palo así enjabonado que da comienzo a la prueba, ¿te parece?
2: A mí me encantan esas fiestas.
1: Vamos a jabonar la antena y hacemos,
0: dale,
1: ¿te parece?
0: Empezó por una pelea, ¿eh?
1: ¿Ah, sí?
0: Sí, empezó, estaban en un desfile y había un chico que, claro, había mucha gente, entonces uno medio que lo empujó. Sin querer o queriendo, no se sabe, se enfureció y le empezó a arrojar tomates de un puesto de verduras que estaba cerca de ese desfile. Y al año siguiente, en 1945, los vecinos repartieron en la pelea parada por diversión, tomatitos, y arrancó.
1: Bueno, no, hay reglas. Sí. Hay reglas, lo que tenés que hacer, aplastar el tomate con la mano antes de tirárselo a otro,
2: Para
1: porque
2: no
1: lastimarlo. Pues si no lastima. Y se recomienda ahí con ropa vieja o casi sin ropa, te diría yo, y protección ocular.
2: Y preferentemente blanco te piden para que se nota mucho más las manchas.
1: Hay gente que le cae mal las semillitas, por ejemplo, que le tenés que tirar el tomate sin semilla o el tomate pelado, por ejemplo.
0: Sí,
1: te cae mal la cascarita.
0: Hay gente que centrifuga el tomate.
1: Es como para eso.
0: Y vamos a aclarar que los tomates, según dicen, no son aptos para el consumo.
1: No,
0: son tomates de descarte.
1: Uh-huh. Previamente, no después.
2: Tomate.
0: Claro. Antes ya son
1: tomates
0: que no
1: podrido.
0: Están aptos, claro.
1: Ponele que podrido. Bueno, cuenta la leyenda, después lo comprobaremos, que luego todos los vecinos ayudan en el operativo de limpieza de las calles que quedan impolutas gracias al ácido del tomate.
2: Esto que Valencia está...

0: Muy aceitados en los operativos de limpieza, porque en las últimas inundaciones que habían tenido los vecinos, sí, la verdad que tuvieron un papel protagónico. ¿Eh?
1: Muy ensalzados. ¿No es cierto? Más que aceitados. Pero bueno. Rubén Santos, muy buen día, bienvenido.
2: Buen día, ¿cómo les va? Bueno, hoy un día especial para la gente de River. Se juega todo, casi el semestre, lo que le queda al año, se lo juega River esta noche frente a Independiente de Santa Fe por Copa Libertadores, porque claro, mirás la tabla, quedó eliminado en Copa Argentina.
0: Libertadores.
2: No, Sudamericana está. Sudamericana. Y está 14º de 15 equipos en la tabla de posiciones.
1: O sea, juega.
2: Está fuera. Está fuera porque clasifican 8. Está fuera de todo. Así que hoy tiene que ganar sí o sí para llevar un poco de tranquilidad a su gente. Y
1: que ya no tiene que ver con cómo quede los respectivos campeonatos, tiene que ver con tranquilizar a la.
2: Y yo creo que a esta altura sí. A esta altura sí, pero
1: no es la
2: 12, bueno.
1: ¿Cómo se llama?
2: ¿Cómo?
1: ¿Cómo se llama?
2: Los millonarios, sí. El torneo de clausura y el tema es que...
1: Los borrachos del tablón no son los de River, ¿sí?
2: Sí, los de River,
3: sí,
2: claro.
3: Nico.
1: Sí,
3: claro.
1: Me dice, bueno, es que todos los días se aprende algo nuevo, estamos bien.
2: Sí, los borrachos del tablón, que, de hecho, hay algunos que están presos, históricos, todavía. Así que bueno, y te voy a estar contando algo, Nico, que está pasando en Independiente, que ya pasó, mejor dicho. Que va a tener elecciones en un par de meses, yo creo en noviembre, pero esta comisión directiva, que está a 2 meses, a lo sumo 3 de irse, tomó una decisión que indignó a la oposición, que indignó a los socios, y te voy a estar contando bien de qué se trata.
1: Bien, lo anoto entonces.
2: Anote.
1: Pensando que alguien me dijo River ganó ayer.
2: No, River juega hoy.
1: Por eso, no, ese es Pato, decirle a Pato, dice, estaban contentos lo de River, no, pero si no jugó.
2: Claro.
1: Te das cuenta, me venden tomate podrido. En el camino. Por suerte tengo a Romina Wiener. Romina Wiener, muy buen día, bienvenida, ¿cómo le va?
4: Muy buen día, ¿cómo andamos por ahí?
1: Bien, preparando los tomates, ¿usted?
4: ¿Sabes cuántos tomatazos tiraría yo?
0: Con ganas.
1: Estaría bárbaro.
4: Sí, bueno, ¿qué vamos a hacer? Vos sabés que es una mañana que arranca, Nico, con un choque sobre la autopista de Lepiane. Es a metros de Avenida General Paz, ni bien la cruzás, en sentido hacia Capital Federal, y está muy trabada la autopista de Lepiane. Te digo que está onda rojo desde el enlace con General Paz hasta el enlace con la autopista 25 de Mayo. Entonces son muchísimas las demoras, salgan con tiempo, y también van a ver la marcha trabada sobre la autopista Richeri desde el Mercado Central, todo en sentido a Capital Federal. Se acaba de liberar un choque entre un auto y una moto en acceso oeste. Este fue en el kilómetro 22, en sentido a Luján, hacia provincia. No generó demasiados contratiempos, pero estuvo el operativo de seguridad en el lugar. Una General Paz, que también está al rojo vivo, los primeros barrios de Mataderos, Linier, Devoto, todo en sentido hacia Lugones, y lenta Panamericana entre 197 y 202. Y hay otro incidente de tránsito en el camino al Buen Aire, a la altura de Campo de Mayo, en sentido al norte, hacia Panamericana. Así que arrancó bastante movida en la mañana en los accesos a Capital Federal y en autopista urbana de Lepiane. En cuanto a los servicios, trenes, subtes y premetro están a horario, es una buena noticia.
1: Sí.
4: Recordar que Aeroparque sigue cerrado, Nico. Esto va a ser hasta mañana a las 4 de la tarde. Toda la operatividad, lo veníamos contando, se trasladó a Ezeiza,
1: sí.
4: Así que planifiquen esa salida con tiempo para
1: Romy,
4: llegar.
1: Pero con antelación, esto se sabía, nosotros empezamos a comunicarlo hace unos días, pero las compañías aéreas lo tenían presente hace bastante y los vuelos ya estaban desviados, ¿no es cierto?
4: Sí, esto es todo
1: de manera programada, tal cual, no hay un caos.
4: Acá no hay nada de sorpresa.
1: No, acá
4: no hay nada de sorpresa, tenés que salir antes porque ir a Ezeiza no es el mismo tiempo que ir a Aeroparque. Y vas a tener más volumen de personas en Ezeiza que lo habitual porque están absorbiendo toda la operatividad de Aeroparque. Entonces vas a tardar más en hacer la fila para el check-in o controlar pasaportes y demás. Eso es lo único. Por eso ir un rato antes para poder moverte tranquilo, digamos, y no tener que salir corriendo. Es eso, pero está todo organizado y planificado.
1: Acá los nacionales salen de otro lado en Ezeiza, ¿no es cierto? ¿Cómo es? Yo siempre me pierdo, no sé ni dónde estoy en Ezeiza.
4: Y porque tienen distintas terminales.
1: Son las terminales, ABC, claro.
4: Claro, se hizo la obra nueva, entonces quedó todo bien organizado y está muy bien señalizado, con lo cual es fácil moverse. Después, rutas nacionales. La novedad sigue siendo el Paso Cristo Redentor, que viene cerrado desde el día lunes. Esto se hizo como una medida preventiva por el ingreso de un frente frío. Vamos a ver hasta cuándo dura. También está cerrado el paso Pehuenche, que está ubicado en la ruta 145, que de hecho Pehuenche nunca abrió desde que cerró, no tuvo esta ventana de 7 días que se dio en Mendoza en el paso Cristo Redentor. Pehuenche también está en Mendoza. Así que bueno, eso tenerlo en cuenta. En el norte de la República Argentina también siguen cerrados los pasos internacionales. Jama, que está ubicado en Jujuy, en la ruta 52, también viene con un cierre. Tiene camiones aguardando y esperando cruzar el país vecino, pero el volumen es mucho menor, ¿no? De hecho, Gendarmería Nacional junto con SAME están implementando un operativo ahí en el norte de la República Argentina, donde asisten a los transportistas de carga que necesitan algún tipo de ayuda o de manera preventiva también, para evitar esto de estar tantos días ahí en condiciones que son difíciles. También está cerrado el paso Sico en Salta, en la ruta 51, cerrado el paso San Francisco en la ruta 60 en Catamarca. Vamos a ver cuándo tienen operatividad. De hecho, quienes circulen por la ruta nacional 60, a la altura de la quebrada de la Sévira, hay un desvío desde hace un tiempo largo porque están realizando una obra. Entonces ahí tienen que ir a baja velocidad y respetar las indicaciones de señalización. Todo lo que es la Patagonia Austral sigue en las condiciones climáticas adversas. Ayer estuvo lloviendo bastante en todo lo que es Río Negro y Neuquén, con lo cual la calzada estaba húmeda y resbaladiza. Hoy a la mañana algunos sectores presentan esas condiciones de humedad, con lo cual hay que transitar con mucha precaución. Se espera a partir de las 9 de la mañana que se habiliten los pasos Pino Achado y Cardenal Zamoré en Neuquén, que ayer estuvieron operativos, así que eso es un buen indicio de que hoy estaríamos ante la misma situación, pero bueno, hay que esperar hasta las 9 de la mañana. Así que esta es la principal información a tener en cuenta, Nico.
1: Muy bien, Romina Wiener, muchísimas gracias, que tengas lindo día.
4: Ustedes también, chau chau.
1: Un beso grandote.
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0: Muy bien, 35 minutos ahora de las 7 de la mañana en la República Argentina.
1: Voy a tirar un título, después lo vamos a ampliar. Sí, sí, sí. Una de las cantantes más famosas en este momento de la Argentina, estamos hablando de Tini Stoessel, le hizo una auditoría a su propio padre. En realidad hizo una auditoría sobre lo que supuestamente eran sus bienes.
0: Pero que es lógico, 29 años tiene Tini.
1: 29 años.
0: Que es grande, ya 11 años más, ¿no es cierto? Lo que uno hubiera pensado, ¿en qué fecha había independizarse, digamos?
1: Sí, a los 25, ya uno empieza...
0: Sí, pero ella es la que generaba.
1: Ella es la que
0: un
1: generaba.
0: Un montón de tiempo siguió confiando en el papá, porque hasta los, ¿qué? 18, pongámoslo así.
1: Sí.
0: No le quedaba otra.
1: Claro.
0: O era muy complejo elegir otro administrador mayor. Y, ¿sabés qué? Si querían cagarla, le iban a cagar. Ahora, después de eso, no. Después de eso, no.
1: El tema es que ella tenía una relación muy particular con su papá. Recuerden
0: que se abusó
1: cuando
0: de
1: se
0: esa
1: enfermó,
0: relación.
1: Claro, cuando se enfermó, ella entró en una crisis muy profunda.
0: Y bueno, es lógico.
1: Bueno, tenía una relación
0: porque
1: muy
0: ella
1: especial.
0: Es buena, entonces.
1: Extremadamente buena. Y todo esto saltó por dos motivos. Uno, porque se estaba por casar y quiso poner todos sus números en regla. Y otra, te tiro el título y después lo desarrollamos, sí, porque se quiso ir a comprar una cartera y le dijeron... No, señora, disculpe, no le alcanzan los fondos que tiene en la tarjeta.
0: ¿Pero sabés quién soy yo? ¿El hijo o no?
1: En un ratito te cuento los
0: no
1: detalles.
0: ¿No la puedo comprar con una T? Tengo tres.
1: Claro,
0: tienes. Claro. Qué cartera, una Birkin.
1: Pobre,
0: igual, ¿no? Qué cartera quería comprar.
1: No, 2.500 dólares. Euros, 2.500
0: no,
1: euros.
0: No, dice, ¿cómo
2: qué
0: dice?
2: Decepción.
1: No, para. No, es un montón de plata, claro. Es un montón de plata. Para Tini no.
0: No, ay, dice ella. Claro
1: para Tini no. 43 millones de dólares ganó en el último circuito que hizo de...
0: El papá los ganó.
2: O sea, bueno, pero es, digo, qué decepción, ¿no? Con tu propio padre.
1: ¿Esos 43 millones cuánto le dieron? 300 mil dólares.
0: Bueno, comparemos eso con el papá de Messi, ¿no? Que en este punto vuelve a venir al caso. Empezamos a esta hora, 37 minutos de las 7 de la mañana, nuestra linda ronda de amaneceres provinciales. Y vamos primero de todo a Zapala, provincia de Neuquén, con Nélida López. Nélida López, muy buen día, bienvenida, ¿cómo le va?
3: Muy buenos días, Nico, muy buenos días al equipo. Muy bien, aquí en Zapala, con una temperatura de 4 grados a esta hora. La sensación térmica de cero, con un cielo parcialmente nublado y viento de 16 kilómetros en la hora. Las rutas de la provincia, con precaución por presencia de animales y húmedas las calzadas.
0: Contanos un poco, Nélida, ¿qué pasó en este accidente? Que sabemos a esta hora se cobró la vida de dos operarios de YPF.
3: Así es, Nico. Este lamentable hecho ocurrió ayer por la tarde. En cerca de la localidad de Añielo está esta base donde dos operarios de allí de Cutralcó eran oriundos, perdieron la vida. Bueno, rápidamente en las redes sociales se expresaron los vecinos de la comarca petrolera. Como decía, fue en la planta UPS-2, unidad separadora primaria del bloque de Rincón del Mangrullo, se llama. Es operada por la empresa YPF. Primeramente, una de las víctimas que fallece en el momento del accidente es Jonathan Meliqueo. Luego queda grave Cristian Latorre, que es derivado inmediatamente. Se activaron los protocolos que están previstos. Para esto lo derivaron en helicóptero hacia Neuquén, donde, bueno, finalmente fallece. Este accidente se debe a una falla en una línea de gas de alta presión. Aparentemente se reventó un caño al ingresar a una trampa receptora. Se desprendió parte de ese metal que alcanzó a estos operarios.
0: Es lo que los golpea. Ahí estaba tratando de reconstruir un poco los detalles y efectivamente es tal cual contás, Nélida, un tema en una línea de gas de alta presión. Uno tiende a pensar que es más presión de la soportada y aparentemente fue un tema de descompresión, ¿viste?
3: Exactamente. Sí. Claro. Todavía decimos aparente nosotros porque, bueno,
0: contrario.
3: Está todo en investigación, se está trabajando. Lo que sí, bueno, lamentablemente fallecieron estos dos operarios, vecinos muy cerquita de aquí de Zapala, de la comarca petrolera, como decía. Uh-huh. Y bueno, de acuerdo a la información, que se supo ayer por la tarde. Primero es una de las víctimas que es en el momento, luego Cristian, que yo decía que finalmente fallece en una clínica allí de Neuquén. Y bueno, también desde la empresa informaron que el incidente, o sea, la situación con este caño ya estaría controlado, ¿no?
0: Así que probablemente fue una suerte de implosión, ¿no es cierto?, de uno de los caños, claro. ¿No?, que provocó que se desprendiera y dio contra estas dos personas, ambas entonces fallecidas. Nélida, te agradecemos muchísimo por el reporte.
3: Gracias, Nico y equipo. Hasta pronto.
0: Un beso grandote. Que tengas lindo día. Nélida López, de LRA 17, Radio Nacional Zapala, provincia de Neuquén. Nos vamos ahora a Formosa con Javier Ruiz. Javier Ruiz, muy buen día, bienvenido. ¿Cómo le va?
4: Buen día, Nico, buen día a todo el equipo, buen día a toda la audiencia. Sí, acá arrancamos en la ciudad de Formosa con un cielo despejado, 16 grados y una máxima para hoy de 32 grados aquí en el norte del país. Bueno, disfrutando obviamente de este, como te decía ayer, de este falso verano, ¿no?
0: Así es, así es. Bueno, y de este fallo histórico también.
4: Sí, exactamente, fallo histórico por la muerte del Yaguareté. Los querellantes y la defensa acordaron prisiones de 3 años en suspenso y de 5 millones de pesos en reparación. Este hecho, para contarte un poquito más, se desarrolló en el día de ayer en lo que tenga que ver en el foro judicial de Formosa. El cazador acusado, la defensa, la Fiscalía Federal y los querellantes llegaron a este acuerdo que contempla 3 años de prisión en suspenso y una reparación económica de 5 millones de pesos. Así lo confirmó el día de ayer la doctora María Belén López Macé, de este acuerdo considerado que formalmente, y ahora obviamente hay que plasmarlo obviamente en la sentencia definitiva, que será una resolución a partir del 7 de septiembre con todos los fundamentos, ¿no? Los 3 años de prisión en suspenso obviamente corresponden al máximo de la pena previsto para este delito que fue acusado este cazador, ¿no? Recordemos obviamente que de este hecho, desde que matan a este yaguareté, han pasado aproximadamente ya 4 años, pero finalmente ayer en el foro judicial se condenó a otra persona más, ya son 5 los condenados por otro hecho de forma matar a un yaguareté.
0: Que bárbaro, entonces no se abrió camino, no le resultó exitosa esta defensa, ¿no es cierto?, que había estructurado este hombre ya en términos de la cuenta no es mía, la foto me la trucaron, ¿no? No tuvo mucho más que eso para decir.
4: No le sirvió para nada, ¿no? Había aflamado alguna defensa en aquella época, en esto sí. Me parece que aceptó los cargos, por así decirlo, y bueno, finalmente la querella y la fiscal y la lo que tenga que ver la parte, la doctora Macé, finalmente condenó a 3 años de prisión en suspenso y una reparación, una suma también millonaria de 5 millones de pesos.
0: Bueno, que termina siendo la pena más efectiva, ¿no es cierto? El efectivo, porque si la otra es en suspenso no la va a sufrir, ¿no?
4: Claro.
0: Pende sobre su cabeza con una espada de Damocles por si se porta mal o hace otra cosa, pero mientras tanto no. Entonces, que la plata sí la ponga, porque, bueno, es un yaguareté de los que están en extinción. Ese es el punto, ¿no es cierto?
4: Exactamente. De aquí en adelante, como se dice, va a tener que portarse bien, ¿no? No más, no se puede dedicar más a la casa.
0: Efectivamente. 5 millones de pesos, que para todos nosotros es un montón. La verdad, para matar un yaguareté, ¿de cuántos? 100 y pico que quedan, es poco.
4: Es poco, sí. Es poco.
0: Javier, muchísimas gracias. Que tengas lindo día.
4: Abrazo para todos.
0: Abrazo grandotes, Javier Ruiz, de LRA 8, Radio Nacional Formosa. Y nos vamos ahora a Comodoro Rivadavia, provincia del Chubut, con Jaime González. Jaime González, muy buen día, bienvenido. ¿Cómo le va?
5: ¿Cómo anda, estimado? Buen día, gusto saludarlo. ¿Todo bien por ahí?
0: Bien, muy bien, lo mismo digo. ¿Cómo arranca la jornada en Comodoro?
5: Muy bien, la verdad, con 9 grados 8 décimos de temperatura, una térmica de 6 grados 8, venimos atravesados por precipitaciones desde hace un tiempo, pero ahora comienza a aparecer el viento, el otro fenómeno que nos acostumbra a tener aquí en Patagonia, donde vamos a tener a partir de la tarde de hoy ya importantes ráfagas entre 51 y 59 y va a continuar por lo menos hasta el día viernes. Hoy la máxima va a llegar a 16, en este momento tenemos 9 grados 8 décimos y, como siempre decimos, la precaución para transitar por las rutas nacionales, la 3 y la 26, que están transitables con precaución, con animales sueltos, pero afortunadamente sin ningún tipo de complicación sobre la cinta asfáltica.
0: Bueno, recordarnos un poco el caso de Nico, ¿no es cierto? El perro que había sido hallado atrapado y cubierto casi completamente, ¿no?, por hidrocarburos ahí en una pileta o pozo de petróleo.
5: Correcto, sobre el fin de semana en la zona de kilómetro 5, sector costero al norte del ejido urbano de la ciudad, una comisión de rescatistas de Conciencia Activa lograron recuperar al perrito Nico, así denominado, que afortunadamente va saliendo despacio de las secuelas que dejó el empetrolamiento, prácticamente ya está caminando con alguna recuperación a través de antibióticos. En una tarea solidaria de este grupo de rescatistas y una veterinaria local. Pero ayer la fiscal Verona Dagoto
0: expone ahí, Jaime, es un grave pasivo ambiental, ¿no es cierto?, que queda en la zona de Comodoro.
5: Terrible, Nico. Si vos mirás, te encontrás con más o menos, de acuerdo a un informe, un relevamiento que hay, 1.700 locaciones abandonadas, claro. Que, bueno, es un motivo de queja permanente de las autoridades y un trabajo que seguramente llevará también su tiempo, pero bueno, este sector no estaba delimitado como correspondía, claro. Tenía un cerco perimetral que estaba en defectuosas condiciones, piletas abandonadas. Bueno, ayer la fiscal Verona Dagoto volvió a solicitar la intervención y se encontraron con otro perrito muerto allí, y bueno, esto obviamente obliga a las autoridades, tanto municipales como provinciales, a intimar a la empresa, tiene un plazo de 48 horas para resolver este tema del pasivo ambiental. Recordamos que hay varias bateas de 5 por 5, 5 metros por 5 metros, con una importante cantidad de fluido de petróleo. Entonces, bueno, esto es un riesgo, porque es zona donde habitualmente la gente sale a hacer running, a caminar, claro, montaña, ¿viste? Se da mucho para esto.
0: Claro, no están ni cerradas ni cercadas, que es de suponer lo que hay que hacer en términos preventivos, pero tampoco se está seguro de que no haya filtraciones directas hacia la tierra, ¿no? Que es
5: claro, ahí está el tema. Porque, bueno, esta situación afectó a dos perritos, pero imagínate que pueden andar chicos por ese sector. Bueno, ya hemos tenido varias experiencias negativas a lo largo de tantos años.
0: El tema, ¿no?, sobre el tapete.
5: Me parece que es importante, pues bueno, esto también ya viene siendo alertado, porque bueno, hay una situación controversial que seguramente conocen, que tiene que ver con el ámbito judicial, con algunos reclamos para subsanar este tema de los pasivos ambientales. Es una cuestión que viene discutiéndose hace mucho tiempo. Bueno, esto obviamente alimenta aún más esta situación que se viene dando de reclamos y de decisiones de empresas que dejan de operar, pero que se olvida de atender esta cuestión ambiental, y bueno, por eso es necesario también aplicar la ley.
0: Ahora están un poco tirándose la pelota el municipio de Comodoro Rivadavia, que solicita informes, y el Ministerio de Hidrocarburos de la provincia, ¿no?
5: Totalmente, y aparte hay dos demandas judiciales que andan dando vuelta, entonces bueno, hay varias cuestiones que también se miran desde lo que sucede en el terreno, pero también desde la parte política.
0: Totalmente. Jaime, muchísimas gracias, que tengas lindo día.
5: Igualmente para todos, un abrazo.
0: Abrazo grande, Jaime González de LU4, Radio Nacional Comodoro Rivadavia, provincia de Chubut.
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0: Tapia, muy buen día, bienvenido, ¿cómo le va?
1: Nico y equipo, ¿cómo andan? Buen día.
0: Muy bien, aquí promediando la semana, usted también.
1: Sí, tranquilo.
0: Che, ¿cómo se amanece, César? ¿Ya se ve el sol? Bien. Porque está amaneciendo más temprano.
1: Sí, ya se nota mucho el día.
0: Mucho, hoy ya es la primera vez que, no sé si es que está despejado después de mucho tiempo, lo que puede sea, ser, que noto el cambio, ¿no?
1: Sí. Bueno, el sábado, como les comentaba, que andaba por Paraná y ahí en la orilla del Paraná, bueno, el programa arrancábamos a las 7 y cuando estábamos arrancando ya casi el sol estaba asomando. Ya estaba muy clarito todo, pero ya aparecía el sol muy temprano.
0: Qué bárbaro. Sí. Che, el sol y el niño, ¿no es cierto? Nos seguimos preparando para eso.
1: Sí, porque, bueno, mientras en algunos lugares, municipios y demás, continúan con los reclamos, con algunas situaciones muy puntuales que tienen que ver con caminos rurales, que tienen que ver con algunos puentes que han mencionado, por ejemplo, en algunas ciudades como Bragado y demás, con esa infraestructura muy, muy local, muy provincial, esos reclamos de hace varios años, que ante estas situaciones pueden llegar a agravar la situación ante la llegada del niño y el impacto, ¿no? Hoy por hoy, según como lo venimos mencionando y lo vienen mencionando los profesionales de la meteorología, hay que ver cómo se da en cada lugar, pero sí, obviamente, en esos sitios donde hay ya un anegamiento, obviamente esos reclamos están para ver cómo se va deliberando y la situación en cada lugar. Pero por otro lado, se llevó adelante la cuarta reunión de la Agencia Federal de Emergencias, un encuentro que tuvo la coordinación de la situación federal frente al niño, y que están coordinando entre nación, provincias, porque con este diseño para profundizar los planes de prevención, ¿no? Trabajar en conjunto. Esto es algo importante, ya lo han mencionado de diferentes lugares, Nico, trabajar en conjunto, ¿no? Que no sea todo muy aislado, y hoy por hoy, claro, ese trabajo en conjunto, la coordinación tiene que ver con el desarrollo y con el impacto, ¿no? Porque han presentado este plan ENOS 26-27 y que tiene que ver en conjunto que cada uno de las provincias que están como defensa civil, con cada uno de los estámenes de las provincias, estén muy alertas ante, claro, estas situaciones. Claro. Entonces me parece que es un dato importante, Nico, para tener en cuenta.
0: Bueno, bien, es una forma de abrir el paraguas antes de que llueva y está muy bien.
1: Sí. Y sobre todo, más allá de que hay algunas provincias, lo hemos venido diciendo, Nico, aquí, que están trabajando ante esa situación, que el impacto sea lo menos posible. Eso es importante porque, bueno, en otros tiempos estas situaciones nos agarraban de improvistos y eran situaciones mucho más complejas porque, bueno, la ciudadanía, los pueblos, los campos, el impacto cuando te agarra improvisto es mucho más fuerte, ¿no?
0: Claro.
1: Teniendo estos datos, teniendo estas previsiones, el impacto puede ser mucho menor, más allá de que se puedan llevar adelante las obras que también puedan minimizar ese impacto, pero sobre todo en el sector agropecuario, en este caso que nos toca a nosotros, ese es el dato que hoy se está afrontando, más allá de las entidades que están participando con datos y también aportando desde ese lugar.
0: César, clarísimo. Muchísimas gracias. Que tengas lindo día.
1: Abrazo, Nico. Igualmente para ustedes.
0: Un abrazo grande. Es César Tapia.

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0: country esto.
1: Claro, no, Dolly Parton es
0: a César Tapia.
1: Claro. Claro. Bueno, ¿sabes que en la provincia de Buenos Aires,
0: en San Pedro,
1: sí, claro, enorme, hay un festival muy grande de música country, que va gente de todo el país a bailar.
0: Que van,
1: música.
0: Pero religiosamente todos los años. Che, y
1: Dolly
0: contanos,
1: Parton ¿por qué? Murió ayer, un emblema, ¿no?, de la música country. ¿Sabes lo que dicen en Estados Unidos? Que es... lo único en lo que la mayoría de los estadounidenses está de acuerdo, mira, en Dolly Parton, mira, una figura que no divide a la población de ese país.
0: Ayer estaba en una reunión cuando, bueno, nos anunciaron que murió, y estaba Fer, Carbonell, y mostraba la imagen, y digo, tenía hasta un look Ivana Trump, ¿no?
1: Bueno, sí, bueno, ella mucho antes, claro, ¿no? Súper voluptuosa, con toda una figura entallada, no, un pelo batido enorme de un color rubio muy fuerte. Es una mujer, ¿por qué no divide? Porque nunca quiso expresarse políticamente, y no es que no se lo que no se lo preguntaron, ¿eh? Muchas veces le preguntaron a quién votaba y ella decía, no quiero decir cuál es mi preferencia política porque no quiero dividir a mis fanáticos.
0: Está,
1: y esto hace en que
0: no se lo contó
1: sea,
0: a Francia Peña, por ejemplo, no.
1: Que sea, según las... ¿Sabés que en Estados Unidos la mayoría de los artistas se expresan políticamente y hay una división muy grande? Hay demócratas y hay republicanos, pero es una tradición. Por eso ella se lo preguntaban insistentemente y nunca quiso expresarse. Y salió una encuesta hace poco de YouGov que dice que el índice de aprobación de ella, de Dolly Parton, es del 65%. En comparación, te va a gustar este. El de Taylor Swift es del 3%.
0: Muy bien.
1: Según
0: O sea, solo acá la quieren, antes lo sé.
1: Y el de Donald Trump es del 19%. Así que imagínate el apoyo que tiene, ajá, que tiene Dolly Parton en los Estados Unidos. Dos veces le quisieron entregar la medalla presidencial de la libertad. Se la ofrecieron distintos presidentes, Trump y Biden, y ella se lo rechazó. ¿Por qué? Porque no quería una foto con un político.
0: Ni siquiera eso. Miramos qué mensaje que deje, que me parece está muy bien. El punto es que falleció ayer a los 80 años.
1: A los 80
0: ¿no?
1: años.
0: 80 años. Qué interesante. Y me pedía alguien que pasáramos para él. ¿Cuál es el tema? ¿Night to Five o algo así? Night to Five, Working Night to Five. O...
1: Sí, lo ponemos y hacemos las coreos, ¿viste? Ahora no te quiero ver cómo bailas
0: pero
1: de la
0: supuesto,
1: música country.
0: Que es una buena manera de honrar. Oh, claro. ¿Country qué es? ¿Qué hay que hacer como así?
1: Claro.
0: ¿Un saltito en el costado?
1: Claro. Vamos haciendo todos con el pie. No trajimos las botas,
0: en honor a Dolly
1: no
0: Parton, te lo rehago. Vamos al info, así yo hago ese pasito. ¿Qué nombre tiene? Debe tener un nombre.
1: No sé cómo se llaman los pasos.
0: El pasito de la música.
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3: 8:00 a.m. en la República Argentina. Luis Caputo anunciará medidas económicas. La conferencia de prensa del ministro se llevará a cabo a partir de las 10 en el Palacio de Hacienda. Una falla en la línea de gas provocó la muerte de las dos personas en Vaca Muerta. Así lo dijo la periodista de Radio Nacional Zapala, Nelida López.
4: Lamentable hecho ocurrió cerca de la localidad de Dañielo, esta base, donde dos operarios de Cutralcó eran oriundos, perdieron la vida. Una de las víctimas que fallece en el momento del accidente es Jonathan Meliqueo. Luego queda grave Cristian Latorre, que es derivado inmediatamente, se activaron los protocolos, lo derivaron en helicóptero hacia Neuquén. Este accidente se debe a una falla en una línea de gas de alta presión. Aparentemente se reventó un caño al ingresar a una trampa receptora.
3: La información del deporte con Rubén Santos.
5: Será una noche muy importante para River y en especial para su técnico, Eduardo Chacho Coudet. Se juega todo River en este partido de Copa Sudamericana frente a Independiente Santa Fe de Bogotá. Será esta noche a las 21:30 en el Estadio Monumental. Recordemos que en el partido de ida jugado hace una semana en Colombia empataron 0-0. River se juega el resto del año en el partido de esta noche.
3: El estado del tránsito con Romina Wiener.
6: atentos en la provincia de Río Negro, transitar con suma precaución en la ruta nacional 40 entre Bariloche y El Bolsón. En diferentes sectores, calzada húmeda y resbaladiza por lluvias y aguanieve. Extremar las medidas de precaución al circular y llevar siempre luces bajas encendidas. En Mendoza, el paso internacional Cristo Redentor, ubicado en ruta nacional 7 que conecta Argentina con Chile, sigue cerrado por un temporal en zona de alta montaña. Paso Pehuenche, ruta 145, también cerrado.
3: En Mendoza, donde nos escuchás a través de AM960, la temperatura es de 21 grados 2 décimas, el cielo está nublado y rige una alerta amarilla por viento sonda. En Buenos Aires, la marca actual, 10 grados 8, la humedad 81%, cielo parcialmente nublado.
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0: cantante español.
1: Muy bien, 4 minutos nos separan ahora de las 8 de la mañana de este día miércoles 26 de agosto de 2026 en todo el mundo.
2: Y por supuesto que nos quedamos con Nico Yacoy hasta las 10 de la mañana en primer round y repasamos el pronóstico por regiones para este miércoles 26 de agosto en el NOA, cielo parcial a algo nublado. Una máxima que van a llegar en algunos lugares a los 30 grados. Estamos hablando del NOAA, con vientos del oeste, con posibles ráfagas y sonda. En el NEA, cielo parcialmente nublado, ambiente cálido, también con máximas superiores a 30 grados. En Cuyo, cielo nublado, vientos sondas con ráfagas intensas, temperaturas en ascenso. En el centro, cielo parcial a algo nublado, mínimas de 8 a 12 grados, máximas de 17 a 21 grados. En la Patagonia, lluvias persistentes y fuertes con alerta naranja en el oeste de Neuquén. En el sector antártico argentino, islas del Atlántico Sur, Nico, cielo nublado con temperaturas bajo cero.
1: Muy bien, ¿qué hay que saber entonces hoy que es miércoles 26 de agosto a esta hora? El gobierno anunciará hoy nuevas medidas económicas. El ministro de Economía, Luis Caputo, brindará a las 10 de la mañana una conferencia de prensa en la sede del ministerio. Diputados, el oficialismo buscará avanzar también hoy con la reforma de la Carta Orgánica del Banco Central, la Ley de Inocencia Fiscal 2 y el Tratado de Cooperación de Patentes. La sesión comenzará a las 12 del mediodía. Ayer, la mesa política del gobierno analizó los proyectos que abordarán hoy los legisladores. Al término de la reunión habló el senador Bartolomé Abdala.
3: Tenemos que saber que Argentina tiene un proceso que por delante que tenemos que seguir trabajando con muchísimas expectativas o con optimismo. Se hablaron de los temas que, por cierto, va a tratar el Congreso, tanto en diputados como senadores, y bueno, salimos como con mucho optimismo y reforzado por el mensaje que nos dio el presidente.
1: El Papa León XIV recibirá la conducción del Episcopado argentino para definir el itinerario y la seguridad de su visita al país. El encuentro se llevará a cabo mañana en la Ciudad del Vaticano. Asistirán el presidente de la Conferencia Episcopal, Monseñor Marcelo Colombo, y el secretario general del Episcopado, Monseñor Raúl Pizarro. León XIV visitará nuestro país entre el 8 y el 11 de noviembre. Causa Cuadernos, un ex director de Techint confirmó entregas de dinero a Roberto Barata. Fue Héctor Zabaleta, que se desempeñó como director de administración de la empresa y ratificó ante la justicia la veracidad de los registros realizados por el ex chofer Oscar Centeno. Además, reveló que el propio Barata le exigió en una oportunidad que las entregas fueran realizadas en dólares, esto bajo la amenaza directa de cortar el suministro de gas a la planta productiva de la compañía en Campana.
4: Tal vez a uno le sale del momento, no sé si trató de hacer presión o no. Me dijo, no, me tenés que dar dólares. En cierta medida nos estudiábamos desde ese momento, porque si no, le voy a cortar el gas en la planta de Campana. Pero nada intimidatorio, sino quejoso. Y enojado porque yo no le daba dólares.
1: Caso Loan, los 7 acusados que están en juicio por la desaparición del niño fueron sobreseídos en otra causa por el delito de trata de personas. La jueza federal Cristina Poser Penso dictó la medida en favor de Cayaba, Pérez y Laudelina, entre otros. Petróleo cae ante las expectativas de un acuerdo con Irán para reabrir el estrecho de Hormuz. El descenso del precio del crudo se produjo después de que los países de Medio Oriente anunciaran el martes que discutieron un corredor de navegación temporal conjunto a través del estrecho y acordaron retirar las minas de la vía marítima.

0: en 8 minutos, ahora de las 8 de la mañana, y tenemos en línea a Monseñor Jorge Eduardo Jaini, que es arzobispo de Mercedes Luján. Hola Jorge, Nico, Yacoy, equipo nacional Argentina, buen día, gracias por atendernos.
1: Buen día, Nico, gracias por llamar. Muchas
0: Jorge,
1: gracias.
0: Jorge, bueno, nos estás atendiendo desde Roma.
1: En Roma estoy porque el lunes tuve una entrevista con el Santo Padre y entonces vuelvo el viernes. Cuando venimos los obispos a Roma aprovechamos a tener distintos encuentros con los que llamamos dicasterios, ¿no? La organización de la Iglesia.
0: Ahí contame eso, ¿era una visita particular por la cuestión del Papa, de la visita papal a la Argentina, como suponemos, o es la visita que tienen periódicamente?
1: No, era una visita programada, porque yo quería hablar con el Santo Padre cuestiones de la diócesis, pero también aprovechamos para hablar sobre su viaje, que por supuesto me dijo que estaba muy contento, que estaba con muchas ganas de viajar, ¿no? La verdad que lo vi sereno, lo vi atento, lo vi fraterno, un hombre muy agradable estar con él. Para mí era la primera vez que el primer encuentro que estuve con él. Sí, él hace poquito que está. Yo tengo 9 años de obispo, pero él hace poquito también que es papa.
0: Totalmente. Claro, es la primera visita que te toca. Qué importante sí. Eso, ¿no? Estoy tentado de preguntarte, Jorge, cómo se vive en lo personal, porque es es todo un tema, ¿no es cierto?
1: Te cuento, ¿no? Esto es muy propio de la Iglesia, pero cuando Jesús arma el grupo de apóstoles, eso continúa hasta el día de hoy, ¿no? Los obispos somos los encargados de iglesias particulares, de diócesis,
0: la sucesión
1: y
0: apostólica.
1: Pedro es el obispo de Roma. Pero bueno, Jesús quiso que Pedro fuera entre el colegio apostólico alguien particular, ¿no? Formamos un colegio de obispos, pero Pedro para nosotros es como el jefe, ¿no? Y entonces, bueno, venimos al encuentro de él. Él es un hombre con sabiduría. Además, la visión de un papa, todos los papas posconciliares son papas con una visión de lo universal, del mundo, que uno se admira, ¿no? El conocimiento que van teniendo. Conocimiento directo, además, porque así como vengo yo de la Argentina, vienen de todo el mundo y bueno, los informes de los nuncios. La verdad que un papa hoy tiene una función muy importante en el mundo, una función de liderazgo, ¿no? De conocer bien qué está pasando en el mundo. Cuestiones que muchas veces vemos y otras que no vemos, ¿no?
0: Así es. Te tendría que haber hecho yo, Jorge, esta nota antes del examen de Derecho Canónico.
1: Mira vos. pero yo no sé si me daba el cuero para tomar.
0: Los dicasterios, las visitas, todo eso me ha tocado estudiar. Jorge, bueno, así que fue una reunión agradable, él muy tranquilo y nosotros los argentinos tan ansiosos por recibirlo, ¿no?
1: Yo creo que va a ser una visita importante. El mundo está en un momento así. Bueno, cada momento de la historia se pone con sus propios desafíos, ¿no? Hoy la Argentina tiene sus desafíos, pero yo creo que una palabra de un pastor de este tamaño, de esta calidad de pastor, es una palabra espiritual que puede hacernos mucho bien, ¿no? Porque en el fondo el pastor orienta cuando uno está metido dentro del laberinto y es tan difícil salir a veces, ¿no?, de las cuestiones coyunturales, que venga alguien y oriente de sentido, ¿no? Diga, bueno, no se olviden de que esto es lo fundamental, no se olviden de que por acá va la vida y las cosas importantes de la vida. Bueno, nos va a hacer mucho bien, tanto a los creyentes como a los no creyentes.
0: Bueno, es que
1: ¿no?
0: la Iglesia tiene eso, entiendo, Jorge, como método, ¿no es cierto?, muy marcado, que es el salir y volver, porque si no te mimetizás.
1: Es una necesidad de hacer una lectura de la realidad, pero desde un lugar distinto, ¿no?, que para nosotros lo distinto es el Evangelio. Bueno, no es que la Iglesia pueda darse el lujo de vivir fuera de la realidad.
0: No
1: sé tampoco si sería lujo. La Iglesia vive en la realidad, pero al mismo tiempo podemos nosotros intentar dar una palabra de aliento, una palabra de esperanza, una palabra de sentido, ¿no? De sentido profundo. Yo espero que eso sea la visita
0: Así
1: de
0: es,
1: León, ¿no?
0: así es.
1: Que nos dé una orientación, que nos ayude, ¿no?
0: ¿Hay alguna precisión que te llevas de la reunión respecto de su agenda acá, más allá de lo que conocemos?
1: No, mira, porque ahora él delega, alguna cosa estuvimos charlando así de precisión, pero él delega en sus equipos y
0: claro,
1: entonces ahora
0: es que
1: justamente
0: sí.
1: Yo adelanté la vuelta, estoy llegando el sábado porque ya el domingo el equipo de acá del Vaticano va a Buenos Aires, Córdoba y Luján para hacer el fino de la visita, ¿no? Y entonces el fino va a ser la semana que viene,
0: está
1: ahí,
0: perfecto.
1: Bueno.
0: Está perfecto. Jorge, y por supuesto pasaste por la Basílica Santa María la Mayor y estuviste...
1: Ahí estuve frente a la tumba de Francisco rezando, la primera vez que también estaba. Yo había compartido con el Papa antes mucho y bueno, fue fuerte también encontrarme ahí, recé la misa, fue un momento lindo.
0: Seguro.
1: Un momento de memoria agradecida.
0: Total.
1: Por tanto vivido con Francisco.
0: Jorge, te dejo seguir atendiendo tus cosas y te agradezco un montón por la charla.
1: No, gracias a vos, Nico. Te agradezco, gracias a vos y a tu audiencia. Y ojalá que estemos con el corazón abierto para recibir al Santo Padre.
0: Un abrazo grandote. Es
1: gracias, Nicolás. Un abrazo.
0: El monseñor Jorge Eduardo Sheini, que es arzobispo de Mercedes Luján, nos atendía desde Roma, donde se encuentra por haber tenido ayer una audiencia con el Papa León XIV para tratar, entre otras cosas, detalles de su visita a la Argentina el próximo mes de noviembre.
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0: dedicaron y se dedicaron demasiado a sus negocios, sus actividades, y no saben, como yo le digo a mis amigos que me dicen, bueno, yo colaboro con el país dando empleo, yo le digo, no, vos das empleo para ganar guita y está muy bien. Lo que te estoy preguntando es qué haces vos para que no te expropien.
1: Pero ese es el tema, para asegurar las condiciones de posibilidad de tu propio desempeño privado después, porque es eso, ¿viste? Y hablando de condiciones de posibilidad para eso, apagar la maquinita del Banco Central, ¿no?
0: Bueno, eso es uno de los temas, te diría el más importante de hoy, que empieza como a rodearle la manzana al robo de la política.
1: Así es.
0: A través de la cuestión de ponerle un brete al ABC, porque es ponerlo en una estancia razonable de la concepción, que después podemos discutir en este proceso de evolución cultural, después hablar sobre el tema del origen del Banco Central y una serie de cosas, pero en principio es llevarlo a las instancias que es, bueno, mínimamente preservar el valor de la moneda y no ser reconocido a nivel mundial como el Banco Central de delirantes, donde la legislación y la última modificación de la Carta Orgánica, que fue de 2012, era para el desempleo, la igualdad, fines sociales, con lo cual eso te abre la ventana a herramientas que no sé si lo escuchaste, no quiero hacer algo personal, no quiero mencionar porque no quiero hacer algo personal, es conceptual, un diputado kirchnerista que seriamente, yo pensé que también era de forajidos para robar de la política, pero seriamente creen de decir, pero ¿cómo puede ser que la herramienta que tenemos para justamente la asistencia social la estemos apagando y cerrando, que es el Banco Central? ¿Pero qué es la emisión monetaria? Es darle un pesito a la gente para el bolsillo, ¿viste? Que dicen, ponerle plata en el bolsillo a la gente.
1: Sí.
0: Para robarle a sus espaldas. 4 pesos más del otro bolsillo con el tema del
1: ahora, qué bárbaro, porque justo das en el clavo de la pregunta que quería hacerte, que era qué argumentos hay dando vueltas para defender lo indefendible, que es dejarle la maquinita al Banco Central, ¿no? Ahí aparecen estos argumentos, entonces.
0: Sí, increíble. Entonces, tenés de todo, tenés gente que es más o menos avispada y quiere justamente tener la financiación de la política, además de los impuestos, que estamos en la región, el más alto era la Argentina, y a nivel mundial es uno de los más altos, que se ha ido bajando, pero digamos, tenemos mucho camino por recorrer. El tema de la deuda, que es el primer gobierno que está pagando deuda en vez de acrecentarla, y después el tema de la maquinita. Entonces, por eso digo, rodearle la manzana al robo de la política, y que pueda hacer el gobierno con funciones específicas y muy limitadas, como un administrador de consorcio.
1: Ahora, hay una vuelta de tuerca para darle a eso, Berti, que es que la política se está autolimitando con esta ley. Por eso va a ser muy interesante ver las manos que se levanten en contra, ¿no es cierto? O que no se levanten, porque son los que no se quieren atar de manos a sí mismos.
0: Exacto, y fíjate vos también esto que decís, me dispara el hecho que es el primer gobierno que, teniendo la tentación de hacer populismo, como dice Javier, no podemos combatir el populismo con más populismo, además de la presión que existe, que hay que, esta cuestión que hablan de las deudas,
1: sí,
0: y todo,
1: eso
0: es otro tema que quieren instalar hoy, que bueno, abordando ese tema, vos te das cuenta primero que los forajidos que se dedicaron en el Congreso a romper toda la cuestión legislativa en 2025, que hicieron subir el riesgo país, con lo cual las tasas de interés y todo, es como que siguen ese guión. El primer paso era romper, el segundo paso es seguir con el guión de llorar de las deudas de la gente que no puede y que poco menos se está muriendo de hambre y no puede pagar las cuentas. Bueno, una cosa que no tiene absolutamente ningún gollete si vos vas a los números, cuando se ha bajado la pobreza. Aparte son tipos que vienen con el discurso siempre contra el sistema financiero usurero y todo, y ahora están defendiendo eso porque quieren el bailout de los bancos, básicamente.
1: ¿Sabés que eso me pareció muy interesante como argumento? Claro, es exactamente lo contrario de lo que dicen defender, están defendiendo a los bancos.
0: Exacto, porque ¿qué pretende decir cuando decís salgamos a defender a los deudores? No vas caso por caso, bueno, ¿cuál es tu problema? ¿Cuál es tu caso? Cada uno tomó a nivel particular las deudas, pero se agarra todo y ahí entran las motos, los electrodomésticos, el tipo que compró la televisión para el Mundial y ahora Argentina no salió campeón, entonces no quiere pagar la deuda. Apuestas también, que hubo un montón de deudas por apuestas. Uno mismo compra tarjeta con tarjeta en el súper y es una forma de entra dentro del crédito. Vos lo pagás a fin de mes, entra en el circuito crediticio. Por eso tenemos que entender que los bancos, hace mucho que no vienen trabajando de bancos, porque estaban con el tema de las letras,
1: los bonos y la historia.
0: Claro, entonces todos los bancos, hasta incluso los privados, se ensuciaron sus balances en la comodidad de ser acreedores.

0: sectores del gobierno. Entonces era, digamos, pan para hoy, hambre para mañana. Claro. Y ahora empezaron a hacer de bancos y pasaron de préstamos del 3% del PBI al 12%, que sigue siendo un número bajísimo en nuestra región, es mucho más alto. Entonces, lógicamente, en esa misma proporción aumenta también proporcionalmente la mora. Pero que se hagan cargo los bancos, claro. Esto termino acá, Nico, que se hagan cargo los bancos que dieron préstamos eventualmente malos, jamás socializar una deuda de un tipo que no tomó un préstamo a través del Estado, tener que pagarle la deuda a otro.
1: Sí, no, hay dos cositas. Uno es que nos sirve como parámetro, hablábamos con Salvador Di Stefano el otro día y nos decía 100% de crédito es lo que hay que aspirar, ¿no es cierto? Estamos en el 12, ¿coincidís con ese parámetro? ¿Es tanta la diferencia?
0: Sí.
1: Mirá vos.
0: Bueno, Estados Unidos ni te digo, Chile también, en la región te
1: 100
0: digo.
1: Del PBI.
0: Del PBI, sí, es mucho más, o sea, no es absolutamente nada, pero es todo el discurso mediático que hace justamente el kirchnerismo, que me parece no...
1: Que ya hizo con los discursos UBA, y que en su momento pudimos, algunos ver mejor que otros, ¿no? Pero que ya nos vendió eso.
0: Exacto, siempre buscan la victimización, y generalmente, Javier decía ayer, y es cierto, no sé si lo citaba a Milton Friedman, que decía, claro, a los socialistas no los miden por los resultados de sus medidas, los miden por sus intenciones, por su cosa sensiblera, por su discurso. Entonces, a ver si los argentinos podemos entender, en definitiva, que esa receta no nos lleva a nada, y por eso es importante el aspecto que decíamos al principio de la batalla cultural, y entender aspectos filosóficos o el fondo, primero, del diagnóstico de dónde venimos, y después cuáles son los pasos a seguir para reencauzar a la Argentina. Entender eso hace que también la transición en el sinceramiento de una economía que estaba toda subsidiada, con inflación, y no se podía hacer ninguna inversión ni se podía trabajar, porque la gente también tiene esta idea del valor absoluto del salario, ¿entendés? Entonces te agregaban por ahí un cero y pensabas que te aumentaba el salario, cuando en definitiva por el poder adquisitivo cada vez llenabas menos changuitos. Y esa era la realidad de la Argentina.
1: Sí, total.
0: Entonces, hay que tener paciencia. Yo di este ejemplo, Nico, cuando te dicen, bueno, mi hermano, qué sé yo, perdió el trabajo, entonces, bueno, ¿qué trabajaba tu hermano? Y resulta ser, y te pongo un ejemplo burdo, y sé que no es la generalidad de los casos, pero si el Estado estaba subsidiando la industria del pegamento para cáscara de huevo, que a nadie le interesa, para mantener una industria viva, obviamente eso genera empleo, genera que también contraten camiones y las gomas, o se crea toda una cadena de valor alrededor de algo que está subsidiado, y
1: sí,
0: es una
1: pero
0: mentira,
1: es insostenible,
0: estamos consumiendo capital.
1: Y no es real.
0: Claro,
1: no es real. Y después te corren la economía real, no es real esa economía.
0: Exacto, entonces cuando vos decís, bueno, vamos a sincerar, el Estado no tiene por qué estar financiando cosas que el mercado no ha convalidado, que la gente decida. Entonces, obviamente, dice mi hermano, sí, trabajaba en la industria del pegamento para cáscara de huevos y perdí el trabajo. Bueno, eso permite también que se acomode en otro lugar. Y los neumáticos de esa industria, bueno, eso era una industria genuina que bajará su nivel de actividad, pero se va a reencauzar cuando apuntemos bien a lo que estamos haciendo. Eso es lo mismo que la economía de una casa. Si vos estás consumiéndote capital y no estás pagando las cuentas ni estás comprando las cosas para tus hijos y todo, en algún punto te terminas mal.
1: Sí, seguro.
2: Buen día, ¿cómo le va? Alejandra Gallo lo saluda. Hoy, por todo esto que usted está contando y las lo que trascendió respecto de, que usted lo está confirmando, la charla del presidente con todos los diputados y senadores, se preanuncia una jornada intensa, no solo desde el debate, sino desde el tiempo. ¿Cómo imagina la sesión de hoy?
1: Larga.
2: Eterna.
0: Sí, larga. Creo que nos adelantaron que depende de la labor parlamentaria de ahora en las próximas horas que se decide, pero están apuntando y ya se habló algo de reducir las exposiciones de bloques y las cuestiones de privilegio.
1: Eso,
0: estas cuestiones también privilegio. Que hay que cambiar el reglamento, esas cosas, pero bueno,
1: rápido,
0: paso a paso, ¿no?
1: Por los números.
0: Porque,
1: ¿no?
0: Claro, también. Exacto, se crean, pretenden muchos diputados tener audiencia cautiva, que nos juntamos para una determinada cosa y empiezan a hablar de cualquier otra, incluso usando mal el recurso de la cuestión de privilegio y los homenajes. Yo siempre digo, pero ¿por qué no reservan el salón?
1: El azul, ¿cómo es ese? No,
0: claro, lo que sea, el salón Parodi o algo.
1: Parodi, tal para cual, hacer. Siempre Parodi.
0: Claro, y convocar a la gente que quieras para el tema de un homenaje. Bueno, pero
1: después te voy a compartir, Berti,
0: 14 horas, Ale.
1: Después te voy a compartir qué estamos haciendo, con de qué se trata, una iniciativa que coordino, unos análisis, ¿no es cierto?, de análisis legislativo y cómo no hablan los legisladores sobre lo que está en discusión en esa sesión. Y ahí
0: no,
1: vas
0: a ver, lo ves en las comisiones también.
1: Va a quedar claro, tal cual, no es ninguna novedad, pero va a quedar para
0: el Claro, querés hablar de, te estás tratando el tema de presupuesto en la comisión de presupuesto, sí. Y te hablan de Palestina, sí. O te hablan de, viste, es una total, cosa que hay que pensar siempre que, y yo he dicho alguna vez en la comisión, muchachos, si esto fuera una empresa privada y dependiera de accionistas, o si los ciudadanos que están financiando esto, la luz, la gente que nos asiste en la parte técnica de los micrófonos y todo, nos echan a patadas. Sí,
1: pero
0: ¿no
1: la gente, desde que seguimos por televisión parte de los debates, empezamos a decir, hablan de cualquier cosa. Viste que ya es una interpretación esa bastante extendida, así que esa magia se le está acabando, ¿no?
0: Vos sabés que desde que creo que Javier incursionó en la política, el seguimiento de la actividad parlamentaria es mucho más fuerte, sí. Y se sabe quién votó qué cosa, sí, qué claro. Se va a votar. Uh-huh. Sí, la verdad que está bueno eso desde el punto de vista cívico, que la gente sepa el quién es quién también.
1: Berti, te mando un abrazo grande, muchísimas gracias por la charla, buena sesión y la seguimos en cualquier momento.
0: Gracias, Nico, Ale. Un beso a los dos.
2: Buen día.
1: Un beso enorme. Berti Venegas Lynch, es diputado nacional, por la Libertad de Avanza, provincia de Buenos Aires.
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4: 8:30 a.m. en la República Argentina. La Cámara de Diputados debatirá la reforma del Banco Central y la Ley de Inocencia Fiscal 2. El proyecto para modificar la Carta Orgánica de la Entidad Financiera tiene como objetivo la lucha contra la inflación y la preservación de la moneda. En tanto, la otra iniciativa fomentará el uso de los dólares de ahorro privado a través de la reducción de multas por falta de presentación de la declaración jurada. En diálogo con el programa Primer Round, el legislador Berti Venegas Lynch destacó el compromiso del presidente Javier Milei con esas propuestas y, por otra parte, también se refirió a la situación de deudas en el país.
0: Que hay que, esta cuestión que hablan de las deudas, es otro tema que quieren instalar hoy. Y bueno, abordando ese tema, te das cuenta primero que los forajidos que se dedicaron en el Congreso a romper toda la cuestión legislativa en 2025, que hicieron subir el riesgo país, con lo cual las tasas de interés y todo, es como que siguen ese guión. El primer paso era romper, el segundo paso es seguir con el guión de llorar de las deudas de la gente que no puede y que poco menos se está muriendo de hambre y no puede pagar las cuentas. Bueno, una cosa que no tiene absolutamente ningún gollete si vos vas a los números cuando se ha bajado la pobreza.
4: Visita del Papa León XIV a la Argentina desde la Ciudad del Vaticano, donde se reunió con el pontífice. El arzobispo de Luján, Jorge Eduardo Shane, habló por Radio Nacional y se refirió a la llegada del jefe de la Iglesia Católica a la Argentina.
5: Yo creo que va a ser una visita importante. El mundo está en un momento así, cada momento de la historia se pone con sus propios desafíos, ¿no? Hoy la Argentina tiene sus desafíos, pero yo creo que en el fondo el pastor orienta. Cuando uno está metido dentro del laberinto y es tan difícil salir a veces, ¿no?, de las cuestiones coyunturales, que venga alguien y oriente de sentido, ¿no? Diga, bueno, no se olviden de que esto es lo fundamental, no se olviden de que por acá va la vida y las cosas importantes de la vida. Bueno, nos va a hacer mucho bien.
4: Terremoto en Nepal, hay más de 380 personas que están desaparecidas, la mayoría de ellas son turistas. En Buenos Aires la temperatura 10 °9, la humedad 82%, cielo parcialmente nublado.
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12: Un tipo era tan borracho, se hizo un análisis de sangre y le dio JB positivo.

0: Muy bien, 35 minutos ahora de las 8 de la mañana, Cecilia Dewan.
1: El gobierno de Estados Unidos, Nico, suspendió temporalmente todas las citas para solicitudes de visa de inmigrante en todo el mundo. Esto por una iniciativa...
0: ¿De inmigrante, o sea, de turista, no?
1: De inmigrante, ah. de la Green Card, para todas las personas que tengan una cita. Se le está empezando a llegar de todos los consulados del mundo un correo electrónico diciéndole que queda suspendido. No se sabe cuándo se va a retomar. ¿Por qué? Porque Trump quiere volver a capacitar de una forma global y obligatoria a todo el personal consular para que sea mucho más estricto y aplicar más filtros que sean rigurosos para las personas que quieran ingresar a los Estados Unidos de manera permanente.
0: Ahora, yo la visa de turismo, no voy a tener problema.
1: La visa de turismo no está, digamos, dentro de esta medida, así que si tenés una cita, anda tranquilo.
0: Muy bien, muy bien. Ahora tengo una cita con Nerina Álvarez de LRA 12 Radio Nacional Santo Tomé, nuestra corresponsal para el caso Oloa. Nerina Álvarez, muy buen día, bienvenida, ¿cómo le va?
2: Buenos días, Nico, buenos días a todo el equipo que se encuentra en el piso, a toda la audiencia. Nuevamente novedades en el caso Oloa, como fue el de ayer, sorpresiva, que se haya expedido la jueza Poserpenso, como la audiencia sabrá, los que están siguiendo el caso Loan. En la jornada de ayer, la jueza Poserpenso se expidió acerca del delito de trata de personas, en el cual dejó sobreseído a 8 de los imputados principales que están siendo juzgados en este momento.
0: Ahora, las causas tramitaban independientes, pero tramitaban porque uno puede ver... Sí. No, ¿tan no había indicios? Porque, ¿qué es primero acá? Un poco el huevo o la gallina. Primero es el principal, después
3: solo
0: veremos
3: dos, si solo dos suspendido. Fueron elevadas a juicio. Quedaba pendiente esta tercera por trata de personas y ha dicho que no tiene, ¿no, Nerina?
0: No,
3: buen día.
0: Vamos a saber cuando dicho, se sepa qué pasó con Loan.
3: Ha dicho que no tiene elementos para imputarle la trata de personas a los imputados que están siendo juzgados por el secuestro. Es... un intrínculo.
0: Ay, Nelly, tenemos en línea a Belén Russo, que es abogada de la familia de Loan Peña. Belén, Nico Yacoyer Nacional, muy buen día, gracias por atendernos.
4: ¿Qué tal? Buenos días.
0: Bien, muy bien. Belén, ¿nos podés ordenar un poquito este asunto? Eran dos causas que corrían en paralelo. ¿Te parece bien que primero haya sido resuelto esto que lo otro?
4: Sí, les explico. Es muy importante la pregunta, porque eso es lo que generó tanta confusión, claro. En realidad, cuando se leyó la palabra sobreseído, todo el mundo empezó a decir lo que se dice de la justicia. Era obvio que iban a quedar todos libres, bla, bla, bla. No fue así. Simplemente, desde el bajo 92, que es la investigación de la búsqueda de Loan, se cerró la parte de la trata. Pero no es que se cerró para todo el mundo. Se descartó que estas 7 personas hayan participado en el tema de la trata, por toda la investigación que hubo de fondo. Okay. Es decir, los investigó tanto económicamente como los movimientos de la aduana. Las fronteras, nunca hubo un movimiento de Loan, y en lo económico no tuvieron un aumento ganancial ninguna de las personas. No hubo ningún movimiento de dinero, no hubo nada extraño. Entonces, la falta de prueba... ya se descarta ese delito en estos imputados. Entonces, el juicio continúa con la sustracción y el ocultamiento de Loan.
0: Ahí va. Y está bien que así sea, porque uno tiende a pensar, bueno, primero veamos qué pasó con Loan, y en segundo término, si eso que pasó dice relación con trata de personas, y en todo caso, quiénes. Hay un punto donde siento que pusieron el carro delante del caballo, pero corregime si estoy pensando mal.
4: No, esto pasó también en noviembre de 2025, cuando se fue a Comodoro Py para pedir la continuidad de la investigación. Se había solicitado que se cerrara la investigación de un delito permanente, porque mientras Loan no aparezca, el delito sigue ocurriendo. Entonces se había pedido que se cierre esa investigación, y se había pedido también que vuelva a provincia al no haber tenido el elemento suficiente para dar con la prueba, para decir efectivamente que hubo trata. Entonces, lo que ocurrió ahí en Comodoro Py fue, no, se continúa abierta la investigación, es decir, el de abajo 92 continúa, la búsqueda de Loan continúa, Y por el otro lado, continúa también el fuero federal, por más que se haya descartado el tema de trata, por un sistema también de economía procesal, de todo el movimiento, tiempo. Entonces, estábamos esperando, sabíamos que esto era una posibilidad que suceda, que digan que no había falta, que había falta de prueba, que no había por el tema de trata en estas personas. Pero la sustracción, doctor, continúa así.
2: Doctora, buenos días. Nerina Álvarez le saluda. Una consulta que es algo que resuena en nuestras cabezas desde que declaró la semana pasada el comisario de la Federal, el investigador, que dejó muy en claro la participación, en alguna manera, de Bertón hijo y las contradicciones de Bertón hijo, y surgió esta pregunta que nos hacemos todos: ¿por qué no está dentro del banquillo de los acusados o por qué no se lo cita a declarar primero?
4: Bueno, es una excelente pregunta, porque es muy importante para esta querella ese punto. Como se vio, nosotros siempre apuntamos un poco para ese lado, porque en base a todo lo que está en el Ajo 92, es un tema que nunca quedó claro. Justamente como dijo usted recién, hay mucha contradicción en todo lo que se dice. Entonces, él no está llamado como testigo. En su momento, en mayo del 2025, la querella, nosotros solicitamos la detención de Bertón. Pero faltaba que se expida al respecto el Ministerio Público Fiscal de la instrucción y también más prueba. Ahora estamos como esperando, pero nosotros creemos que tenemos prueba suficiente para decir no que fue culpable, pero sí que tuvo algo que ver, porque por algo están todas las contradicciones. También fue a declarar su esposa, que también siguieron estas contradicciones. Entonces, varios puntos apuntan: los celulares, las cámaras, contradicciones.
3: Sí. Doctora Russo, Andrea Valdivieso la saluda, ¿cómo le va? Quería consultarle respecto de la prueba. Digo, ¿hay prueba y cuáles son esas contundentes respecto del destino final de Loan? Si es que no existió, no hay indicios todavía en la causa conexa que fue cerrada de la trata de personas.
4: Lamentablemente seguimos en la búsqueda de saber qué es lo que pasó con Loan. Tenemos prueba de todo lo que es la sustracción y el ocultamiento, porque mientras Loan no aparezca, el delito sigue ocurriendo. Claro, entonces, sigue ocurriendo. Eso ya está probado. Lo que no podemos probar ni tampoco saber el por qué es qué pasó con Loan, dónde está Loan, por qué Loan, para qué Loan. Entonces, son todas preguntas que al día de hoy todavía no logramos responder, ¿no? Claro. Ese pacto de silencio sigue ahí. Está sentado delante nuestro.
0: Ahora, Belén, hay un punto acá muy importante, que es este que traes de que el delito sigue ocurriendo. No muchas veces ocurre, suele ser al revés. La justicia llega cuando el delito ya ocurrió, ¿no es cierto? Y hay que ponerle nombre al delito, ver en qué este tipo penal entra y en todo caso qué pena se da a los que se prueben como autores. Que el delito esté ocurriendo, me parece que retensa toda la situación, porque además lo que pasa, la primera, si querés, preocupación de todo el sistema tiene que ser que el delito deje de ocurrir y que Loan aparezca, ¿no es cierto? ¿Ves que todo este proceso y la conducta, sobre todo, de quienes lo dirigen, y ni te cuento, de los defensores, tiene que tiene esto presente o al revés, no?
4: Mire, yo solo voy a decirle que es así como usted dice, es tal cual, es muy importante esto justamente del delito permanente, es algo que está ahí, sabemos, no sabemos qué está pasando con Loan. Y lo que se ve en el juicio, en cuanto a las maniobras de los otros abogados, es como, ¿qué hay en realidad? ¿Por qué tantas trabas? ¿Por qué tanto? ¿Por qué no se puede hacer un juicio normal?
0: Ese es mi punto, porque cada decisión que, por ejemplo, pospone una audiencia, ¿no es cierto?, permite que el delito se siga cometiendo. Es gravísima la perspectiva que usted trae.
4: Doctora, o mismo las interrupciones, sí.
0: Claro.
2: Doctora, perdón, en relación a esto, las interrupciones que usted misma en el día de ayer las sufrió por parte de los abogados de la otra causa, que es de los 10 imputados por entorpecimiento, hablo del doctor Baqué, el doctor Leiro, que constantemente están interrumpiendo, y usted ayer, en el día de ayer, lo padeció en más de una oportunidad, Esto hace que se dilate más, inclusive, y no son de la causa principal.
4: Esto en realidad lo que hace es que no lograr preguntar, no lograr tener esa respuesta. Ayer se quiso vincular un tema que es de que la familia llamó a esta fundación. La familia nunca llamó a esta fundación. Entonces, ante el mínimo activo que se vio sobre esta, sobre esas preguntas, fue como, yo, como querella, sabiendo la verdad de la familia, no puedo quedarme con esa idea. Entonces, tengo el deber, la obligación, todo para decir, no, están equivocados, esto no es así. Y de alguna manera dejárselo claro al tribunal. Entonces, es que a través de las preguntas. Es verdad que no lo hice en mi tiempo, pero porque lo que iba a dar este testigo era la información que les dio a la fiscalía. Pero cuando trajeron información nueva, porque lo que presentaron fue información nueva que solamente conocía esa parte, que es justamente lo que dijo el fiscal Schaffer, de decir, esto estaba en conocimiento de la imputada y en ningún momento lo dijo. No debería ser un hecho nuevo, lo tuvo que haber dicho en su momento.
3: Y el pacto de silencio que no, que no se quiere.
4: Claro. Entonces, yo como querella no puedo quedarme callada si intentan hacer algo en contra de la familia.
0: Está claro, eso está claro. Belén, muchísimas gracias por la charla.
4: Muchas gracias a ustedes.
0: Un abrazo grande. Es Belén Russo, es abogada de la familia de Eloan Peña. Neri, dos palabritas, porque no tengo tiempo, sobre qué sigue entonces en el juicio.
2: Hoy, en la jornada de hoy, estaba previsto que declare la compañera, colega, Paula Bernini, pero el tribunal dispuso de que no sea a través de Zoom, así que quizás se posponga nuevamente la semana
0: que
2: viene.
0: Se sigue cometiendo el delito, ¿no? Que esa es la perspectiva nueva que que renovamos o volvemos a traer al consciente el día de hoy.
3: Y el es un circo delito del
0: continuado,
3: proceso.
0: Mientras tanto, caldo orégano a los que siguen, ¿no? Campo orégano a los que siguen cometiendo el delito.
2: Bueno, y además está previsto que declare Soria, no sé qué más puede aportar Soria, que es de la otra causa a la causa principal, exactamente, así que veremos qué tiene para decir nuevamente Soria, que generalmente es un delirio tras otro, perdón que lo exprese de esta manera, pero es así cada vez que se sienta a justificar. Así que bueno, en el transcurso de la jornada le estaré comentando a todos ustedes cómo sigue la audiencia, que empieza en breve.
0: Neri, muchísimas gracias. Que tengas lindo día.
2: Igualmente ustedes.
0: Nerina Álvarez del RA 12, Radio Nacional Santo Tomé, provincia de Corrientes, y además nuestra enviada especial, corresponsal en la capital de la provincia del mismo nombre para el juicio que se sigue entonces por la desaparición de Loan Danilo Peña.
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2: Estamos en todo el país. Chaco. Campo del Cielo es un área de 1.350 kilómetros cuadrados donde hace 4.000 años cayó una lluvia de meteoritos. Está justo en el límite con Santiago del Estero, a 15 kilómetros de la localidad de Gancedo. El científico norteamericano William Cassidy, que investigó la zona a finales de los 60 con apoyo de la NASA, fue quien descubrió el meteorito El Chaco, de unas 28 toneladas, el tercero más grande del mundo. 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
3: 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Fracasó en su intento porque cuando tomó la primera ya se sintió mejor.
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0: Alejandra Gallo, ahora sí llego oficialmente a decirle muy buen día, bienvenida, ¿cómo le va?
1: Pero ¿cómo estamos? Muy buen día a todos, qué jornada hoy, claro que sí. Bueno, en poquito más de una hora, cuando esté terminando primer round, mira, nos deja terminar el programa tranquilo.
0: Está todo fríamente calculado, acordado, negociaciones,
1: hasta últimas horas de la hasta noche.
0: Siempre hay que decir así, ¿no es cierto? Sí, negociaciones de último momento y acordamos.
1: Sí, nos quedamos hasta altas horas en el Palacio de Hacienda negociando con el ministro y con todo el equipo de prensa.
0: Qué bárbaro cómo hay actores que están queriendo instalar lo que no pasa, primero de todo, y segundo lo que nos va a pasar. Pero además, ¿cuánto de eso tiene que ver? Y lo hemos visto todo este tiempo que lleva el viaje de la Argentina a la normalidad, que es algo del orden de la huella anémica, digamos, ¿no? Hay quienes lo pueden estar intentando conscientemente, sembrar ciertas cosas, y otros, que de alguna manera proponen tierra fértil a eso por la experiencia de la Argentina durante años, que más o menos técnicamente puede llamarse track record. Ahora, hay algo que todos esos actores no terminan de entender y es el cambio diametral que significa este gobierno respecto de las inercias que incluso en materia económica Argentina venía viviendo hasta acá. Si vos mantenés, como si dice, ceteris paribus, es decir, sin tocar esa variable...
1: ¿No le vas a tocar?
0: No, pero si vos mantenés sin tocar la variable gobierno, como si fuera el mismo que hace, 20 años está teniendo la Argentina.
1: Ah, ok, entiendo por dónde vas.
0: Por supuesto que todo eso tiene asidero. ¡Ay, qué feo! ¡Ay, qué de qué va a hablar!
1: No,
0: ¡ay, qué de qué va!
1: Tremendo, sí, tremendo.
0: Pero, ¿no? Pero esa variable cambió. No podés no atender al nuevo paradigma, al esfuerzo enorme que el ciudadano argentino decidió hacer a partir de esta alta dirigencia. Entonces, si vos no entendés, te proponen que te como si estuviera gobernando Alfonsín en no sé qué año. No es eso, no es
1: me
0: eso.
1: Hace reír, Nico.
0: Pero
1: sí,
0: decime si no.
1: No, pero sí, fue una tarde, atardecer, anochecer y noche muy agitada, plagada
0: de prensa para una vuelta de tuerca que nos enteraremos a las 10.
1: Exactamente. A las 10 de la mañana, esa es la información, el ministro de Economía, Luis Caputo, en el quinto piso del Palacio de Hacienda, donde suelen ser las conferencias del Ministerio de Economía, va a estar dando una conferencia de prensa, es 2 horas antes del inicio de la sesión, pautada a las 12 en el Congreso de la Nación.
0: Y no es un aterrizaje de emergencia, es una escala en el viaje a la normalidad, ya escucharemos qué tiene para decirnos.
1: Se lo veía re tranquilo.
0: Pero es que, por supuesto...
1: No, todo el mundo enloqueció. No, estaba con sus papeles.
0: No sabés si se enloquecen porque hay una adicción a la locura en la Argentina. Pues, digamos, uno lo puede entender respecto a ciertos actores. Ahora me mata un agente bolsa y, bueno, vive, ¿no es cierto? Malo porque tiene que... Sí, bueno, pero tranquilizate porque no tiene nada que ver. No podemos vivir con ese cortoplacismo. Lo que sea que pase hoy tiene que ver con una estrategia a largo plazo cuyos objetivos ya nos fueron largamente explicados. Por lo tanto, no habrá una novedad como quien pega un volante.
1: No,
0: habrá un paso más en el camino que conocemos, listo.
1: Y de nuevo, y el horario es el horario, digo, no tiene que ver ni con la apertura de los mercados,
0: toda
1: ni
0: esa
1: nada
0: gente está jugando, está yo no sé si
1: hay intención ahí.
0: Por eso.
1: Vos sabés que
0: creando
1: no sé.
0: Seguro, ahora queriendo crear no lo sé, y me queda una tercera opción que es necesitando. ¿No? Hay que, son como adictos al quilombo y lo necesitan. Su psiquismo lo pide, está bien, hemos estado acostumbrados los argentinos a vivir así 100 años. Pues se terminó.
1: Bueno, entonces, ¿qué va a pasar ahora? Ya están los parámetros, ya está todo anunciado, recontraconfirmado. 10 de la mañana, el ministro Luis Caputo da una conferencia de prensa donde lo da siempre en el auditorio del Ministerio de Economía. Se va a transmitir, se va a poder escuchar, van a poder participar los acreditados en el ministerio y hacer preguntas. A las 12 está previsto el inicio.
0: O sea, además con preguntas, con lo cual va a ser clarísimo él. Lo que no quede claro será aclarado en el juego de preguntas y respuestas. Y si no, estaremos nosotros o el programa quieren escuchar para la vuelta de tuerca, lo que sea estrictamente técnico y haya que bajar.
1: Y los comunicados de prensa y todas esas comunicaciones oficiales que se suben a la web y a la que todo el mundo puede acceder. Luego, el inicio de la sesión.
0: Así es.
1: Obviamente, como contábamos en la entrevista anteriormente, prevista en principio para las 12 del mediodía, sesión larga en la que... Obviamente, el corazón de esa sesión va a ser económico. Uh-huh. Inocencia Fiscal 2, la troncal reforma de la Carta Orgánica del Banco Central, eterno debate, te lo anticipo, eterno debate.
0: Muy interesante de escuchar lo que tengan para argumentar, que en realidad son coartadas los que voten en contra porque quieren seguir usando la maquinita para vulnerar nuestra moneda y engrosar, no sé si sus bolsillos, pero sí su arbitrariedad política, ¿no? Porque con imprimiendo sos un político con más poder.
1: Claro, veremos quién... El corazón de esa, el espíritu, digamos, troncal de esa reforma tiene que ver con esto que vos decís. No existe más la maquinita a partir de que se apruebe. ¿Qué quiere decir esto? Es como lo dice en la calle, la maquinita de imprimir billetes. Sí. Técnicamente no hay más giros habilitados, están prohibidos los giros del Tesoro al Gobierno Nacional, no me canso de repetirlo, sí, gobiernos sí. provinciales y municipios.
0: Que
1: eso
0: la maquinita
1: explica...
0: ya está pagada por decisión del gobierno, pero lo que el gobierno empieza a hacer en esta batería, digamos, de medidas es que ningún gobierno pueda. Pues no podemos descansar la cosa, la sola voluntad, en la sola razonabilidad del gobierno de turno. Las leyes tienen que encorsetar, limitar. Es lo que está proponiendo, una autolimitación.
1: Y todo este ruido, por esto con esto te cierro, tiene que ver también, Nico, con el presupuesto de la Nación.
0: Claro,
1: en el medio de esto, el Ministerio de Economía del Gobierno Nacional está escribiendo en este momento, ¿sí? Porque se presenta el 15 de septiembre. Por ley, la ley de leyes, el presupuesto de la Nación del último año de gestión de este mandato de Javier Milei. Todo tiene que ver con eso también.
0: Muy bien. Hernán Mundo, muy buen día, bienvenido. ¿Cómo le va?
2: Nicolás, buen día. Nosotros, bueno, esperando lo que va a suceder al mediodía, como ustedes venían detallando, y lo que hay que decir a esta hora es que la información con la que tenemos, la que venimos chequeando desde temprano, es que habrá presencia de funcionarios del gobierno en la sesión en la Cámara de Diputados. Lo que sabemos a esta hora es que estará la secretaria general de la Presidencia, Karina Milei, y no se descarta que haya otros funcionarios del Poder Ejecutivo, siguiendo de cerca, como ustedes detallaban, lo que será una larga sesión con el tratamiento de la reforma de la Carta Orgánica del Banco Central y también el proyecto de Inocencia Fiscal 2, entre otras iniciativas. Ayer hubo diputados y senadores, como ustedes charlaban, con Bertie Benea Lynch más temprano en la Casa de Gobierno, en esta charla que brindó el presidente. Vamos a escuchar lo que decía Gabriel Bornoroni, presidente del Bloque de la Libertad Avanza, en Diputados de cara a la sesión del mediodía.
3: Va a ser para los argentinos un día histórico porque tener la reforma del Banco Central es importante para ponerle un candado al Banco Central y que no se vuelva con las emisiones históricas de los últimos 90 años. Hay varios proyectos de ley. Los proyectos de ley que ha enviado el presidente lo hemos trabajado durante más de 20 días en las comisiones y nosotros creemos que los números están, pero no hay que ser exitista, vamos a esperar que en la sesión tengamos los números.
2: La palabra de Gabriel Bornoroni, presidente del Bloque de Diputados de la Libertad Avanza, bueno, de cara a la sesión del mediodía, la expectativa del oficialismo, por supuesto, después de lo que será la conferencia que ustedes también detallaban del ministro de Economía en un ratito más en el Palacio de Hacienda.
0: Hernán Mundo, muchísimas gracias. Que tengan lindo día.
2: Hasta luego.
0: Abrazo grande. Hernán Mundo, corresponsal de Radio Nacional en Casa de Gobierno.
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5: 9 de la mañana en la República Argentina. Aprobaron un nuevo RIGI con una inversión de 365 millones de dólares. El Ministerio de Economía formalizó el proyecto para ampliar el complejo industrial de compañía Mega, que incrementará la capacidad de producción de gas natural licuado en 1.500 toneladas. El área a cargo de Luis Caputo informó que la iniciativa creará 800 puestos de trabajo y también comprenderá nuevas instalaciones en Loma, La Lata, Neuquén. Alerta por nevadas en Mendoza. Desde Radio Nacional en esa provincia nos informa Victoria Lupu.
6: Rige la alerta naranja para toda la cordillera mendocina de norte a sur por nevadas durante la jornada y se extendería hasta este jueves. El área también será afectada por vientos onda con velocidades de entre 40 y 45 kilómetros por hora, con ráfagas que pueden superar los 80 kilómetros por hora. Este fenómeno puede provocar reducción de visibilidad, repentino aumento de las temperaturas y condiciones muy secas.
5: La información del deporte con Rubén Santos.
7: Un nuevo capítulo se suma en la novela que tiene a Julián Álvarez como protagonista en el Atlético Madrid. Luego los silbidos del público el domingo en el estadio Wanda Metropolitana, el jugador en este día martes no se presentó a entrenar después de 2 días libres que les dio el entrenador. Según el club colchonero, no pudo entrenarse el jugador argentino por una indisposición física. Lo cierto es que esta novela tendrá un final el próximo martes, 1 de septiembre, que es cuando se cierran los libros de pases en todas las ligas europeas.
5: El estado del tránsito con Romina Wiener.
8: Atentos en la provincia de Neuquén, el paso internacional Pino Achado, ubicado en la ruta nacional 242, estará cerrado durante toda la jornada por la presencia de hielo y nieve en la calzada. Sí, habilitado paso Cardenal Zamoré, ubicado en ruta nacional 231, estará operativo hasta las 19 horas. Además, transitar con mucha precaución en la ruta nacional 40 Sur, diferentes sectores, calzada húmeda y resbaladiza por lluvias. Misma situación en la ruta 40 Norte, zona de Las Lajas hasta Buta, Ranquil.
5: En Bariloche, Río Negro, donde nos escuchás por AM590, la térmica es de 1 °3 bajo cero, rige una alerta amarilla por tormentas, nevadas y vientos. En Buenos Aires, la marca actual, 10 °9, la humedad 82%, cielo parcialmente nublado.
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22: 9 de la mañana. 7 minutos. 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

0: 9 de la mañana con 7 minutitos y al ritmo del Colla Dance del dúo La Cantada Los Jujeños, nosotros damos inicio a nuestro programa del día de hoy, miércoles 26 de agosto del año 2026.
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0: 17 grados la temperatura en la ciudad de Tartagal a esta hora, la humedad del 79%, vientos a una velocidad de 5 kilómetros por hora, el cielo está totalmente despejado y hay mucho sol en la city. Y de aquí veo haciendo el pasito del Colla Dance al señor Fernando Bautista, exactamente, con las manitos arriba, porque claro, estamos en el mes aniversario de Radio Nacional Tartagal, estamos a unos días nada más de cumplir 48 años de servicio a nuestra comunidad, 48 años acompañando a la gente, así que allí Fernando Bautista en controles en la selección musical.
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0: Ah, y ahí lo veo al profe Luis Aguirre también haciendo el pasito. Ah, bueno, bien, El profe Luis Alberto Aguirre, el piecito de aquí para allá con el Colla Dance. Él es el responsable de la puesta al aire aquí en nuestra emisora, el profe Luis Aguirre.
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0: Allí en la administración lo veo al señor Sergio Rosales aplaudiendo al ritmo del Colla Dance. Él es el encargado de toda la cuestión administrativa de nuestra emisora.
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0: Y aquí en los estudios de locución, de claro, de turno esta semana, mi nombre es Claudia Eslava y por supuesto todos muy felices por que estamos a unos días, nada más el día domingo, cumple 48 años la radio de la gente, Radio Nacional Tartagal. Estoy sorprendida con Aguirre, bien. ¿Será que toma clases? Me parece que sí. No puede tener tanta cadencia para bailar el Colla Dance, claro, pero mira vos. La invitación es a que te quedes con nosotros porque a partir de este momento y hasta las 10 de la mañana estaremos con los principales títulos de la jornada. ¿Cuáles son los temas más relevantes de este día miércoles? Y lo vas a tener aquí en AM540, en Radio Nacional Tartagal, que comienza así, de esta manera.

Qué buen inicio musical, bien arriba con Tunay, márchate ahora, muero por ti y yo no sé mañana. El inicio musical.

48 añitos de esa hermosa Radio Nacional Tartagal. Muchas gracias a Jairo Palomo, que es un fiel oyente desde Madrejón. Siempre está allí en la frecuencia de la AM540. Así que le agradecemos muchísimo. Y como siempre decimos, la radio es de nuestra gente. La radio es de todos. Está al servicio de la comunidad. Así que es válido que les digamos a ustedes también felices 48 años de ser la audiencia más fenomenal de todo el norte argentino. Nueve de la mañana con 20 minutos, es el momento justo, sí, el momento ideal para comenzar a hacer el recorrido por los principales títulos de la jornada de hoy. Penal de Villa Las Rosas, la autopsia reveló que José J. Figueroa murió por asfixia por ahorcamiento. Mercado de pases, Julián Álvarez no se presentó a la práctica y crece el conflicto con el Atlético de Madrid. A 2 años de la denuncia, el expresidente Alberto Fernández pidió nuevas medidas de prueba y se dilata el juicio por violencia de género. Gustavo Sáenz y Passalacqua presentarán Argentina Federal, un nuevo bloque de 9 diputados que reemplazará a Innovación Federal. El juez Lijo le concedió a Manuel Adorni 15 días más para que justifique el aumento de su patrimonio. Patricia Vidaurre fue condenada por más de 40 estafas con la financiera ilegal Allison, con una condena de 3 años en suspenso y deberá abonar 35 millones de pesos como compensación económica a las víctimas. Fin de la historia. River Plate anunció la rescisión del contrato de Germán Pesela. El Banco Central habilitará el débito para el cobro de cuotas pendientes de préstamos desde el 31 de agosto. En Salta Capital, este miércoles inaugurarán la nueva terminal del Aeropuerto Internacional Martín Miguel de Güemes. El gobernador Gustavo Sáenz recibió a Margarita Ponce, la niña salteña que ganó 100 millones de pesos en el concurso de canto Es mi sueño. Parroquias salteñas preparan delegaciones para acompañar la histórica visita del Papa León XIV a la Argentina.

A las 10 de la mañana está anunciada una conferencia de prensa del ministro de Economía de la Nación, Luis Caputo. Caso Loan, sobreseyeron a 8 acusados por la hipótesis de trata de personas.

0: Señor del Milagro en Salta Capital realizará una campaña de donación de plaquetas y prevención del dengue. Se realizan operativos de identificación del Registro Nacional de las Personas en Cachi, Rivadavia, Banda Sur y Capital. Hoy, miércoles 26, se llevará a cabo la conferencia de prensa y presentación oficial de las candidatas y candidatos que participarán de la elección de embajadores estudiantiles de la ciudad de Tartagal. Deportes, Central Norte va por más cambios y equipo confirmado para enfrentar a Morón. Se viene el calor, la región norte de la provincia tendrá temperaturas que oscilarán los 35 grados. Nueve de la mañana con 26 minutos, 18 grados la temperatura actual en la ciudad, la humedad del 76%, el cielo está totalmente despejado. Estos fueron solo algunos de los títulos más destacados de este día miércoles 26 de agosto del año 2026.
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Tunay con ¿Y qué pasó? Los Tequis junto a Jorge Rojas, No te vayas Carnaval, y Sergio Galleguillo con Niña Chay, la música en este bloquecito aquí en la mañana de Nacional Tartagal. Estamos en AM540, por supuesto, y nuestro número de contacto es el 3873311842. Radio Nacional Tartagal en su mes aniversario con toda la información. El ministro de Economía de la Nación, Luis Caputo, dará una conferencia de prensa este miércoles. Está prevista que la conferencia sea a partir de las 10 de la mañana. La presentación ocurrirá, antes de que el Congreso trate iniciativas fundamentales, ¿sí? Como hoy se va a tratar la reforma de la Carta Orgánica del Banco Central de la República Argentina y una nueva versión de la Ley de Inocencia Fiscal. Estaba previsto entonces a las 10 de la mañana de este día miércoles 26 de agosto que en conferencia de prensa en el Palacio de Hacienda, se anuncien nuevas medidas económicas. Y por supuesto, Radio Nacional Tartagal estará con esa transmisión de la conferencia de prensa del ministro Luis Caputo. Otra de las informaciones tiene que ver con un fallo histórico, el segundo en nuestro país, ya que condenaron a 3 años de prisión en suspenso a un hombre que cazó un yaguareté en la provincia de Formosa. En un juicio abreviado, Carlos Chagra reconoció haber cometido el hecho. Los fundamentos de la sentencia se van a conocer recién el 7 de septiembre. Carlos Chagra, un comerciante de 52 años, fue acusado de cazar un yaguareté en Formosa y luego de jactarse del hecho a través de un video. Chagra reconoció la matanza y fue condenado ayer martes a 3 años de prisión en suspenso, que es la pena máxima prevista por la Ley Nacional 22.421, que es la Ley de Conservación de la Fauna. La condena fue dictada por el Juzgado Federal número 2 de Formosa a cargo de la jueza Belén López Macé mediante un juicio abreviado acordado entre la Fiscalía, la Defensa y las 3 querellas. La Administración de Parques Nacionales, la Fundación Red Yaguareté y la provincia de Formosa. El convenio también, además de los 3 años de prisión en suspenso, el pago de 5 millones de pesos, aunque todavía debe resolverse a qué organismo será destinado el dinero. Así que bueno, es un logro muy importante, dijo la abogada Natalia Cardoso, que es coordinadora de asuntos penales de la Dirección de Asuntos Jurídicos de Parques Nacionales. Dijo también, es importante que Chagra haya reconocido el hecho. Esta es la información entonces en un segundo fallo histórico que tiene que ver con el cuidado de no solamente del medio ambiente, sino también de las de la flora y la fauna, ¿sí? En este caso, la ley es la 22.421, que se llama la conservación de la fauna. Otros títulos que tienen que ver con lo que está pasando a esta hora a nivel local, provincial, nacional e internacional. Tras lo sucedido con José Figueroa, activaron el protocolo llamado Muerte bajo custodia del Estado. El Comité para la Prevención de la Tortura inició actuaciones bajo el título de ese protocolo para reconstruir las circunstancias que rodearon la muerte de José Eduardo Figueroa este lunes, quien en vida había sido declarado culpable por la muerte de su esposa Mercedes Quevedaras. Trascendió que la causa de la muerte de Figueroa fue por asfixia por ahorcamiento con vendas de boxeo. Tras lo ocurrido,
Se presentó en la Unidad Carcelaria 1 de Villa Las Rosas el Comité para la Prevención de la Tortura para reconstruir los hechos bajo el protocolo llamado Muerte bajo Custodia del Estado. Este protocolo establece que deben intervenir ante muertes ocurridas dentro de lugares de detención, incluso cuando inicialmente todo indique que se trató de una autolesión. Ramón Rosa Corregidor es el vicepresidente del comité y explicó que el organismo tiene la obligación de intervenir en estos casos una vez que actúa la fiscalía y la justicia. Corregidor estuvo en la cárcel junto con la asesora legal y miembro del equipo técnico del comité, Tania Quiriaco, y allí realizaron un relevamiento del lugar en donde tomaron fotografías de la celda y el sector donde Figueroa fue encontrado. Entrevistaron de manera confidencial a los internos que compartían el pabellón con Figueroa. Así que bueno, esto continúa la investigación, y en este caso el protocolo se llama Muerte bajo Custodia del Estado. Sigo con más títulos. En este caso tiene que ver con la imputación a Vacarella. Recuerdan el caso de este conductor de televisión. Marcelo Arancibia es el abogado de Gustavo Vacarella y dijo, él está mal y psicológicamente está atendido. La defensa sigue afirmando que Vacarella es inocente también por el caso Ramasco. Los abogados aseguraron que las tres imágenes encontradas en su teléfono celular durante el análisis del dispositivo no corresponden a material de abuso sexual infantil. Tanto Marcelo Arancibia como la abogado Andrea López indicaron que se trata de un contenido obtenido desde una página de acceso público. La defensa aclaró que el hallazgo surgió mientras la justicia peritaba al equipo secuestrado en el marco de la causa por la muerte de Lautaro Ramasco, pero remarcó que no tiene relación con esa investigación. Nosotros decimos que no existe pornografía infantil, que es una página libre que hace la libertad personal, puesto que no ha entrado en ninguna página privada, dijo Arancibia, uno de los abogados de Vacarella. Según explicó la defensa del conductor de televisión, se trata de imágenes que estaban alojadas en el teléfono, pero remarcaron que Vacarella no habría publicado, ni reproducido, ni difundido ese material. También indicaron que no se habría tratado de un acceso a sitios prohibidos o restringidos, y los abogados señalaron además que esperan el informe del CIF para conocer la postura que adoptará la fiscalía y consideraron que todavía es prematuro hablar de una responsabilidad penal. Bueno, continúa la investigación. Recuerden que el conductor de televisión fue imputado el viernes 7 de agosto. Antes, el 24 de junio, hubo una audiencia judicial en donde la jueza de garantías, Claudia Puertas, había dispuesto que él fuera investigado por el presunto delito surgido de las actuaciones del caso Ramasco. El material digital habría sido hallado luego de que la investigación avanzara sobre el contenido de un teléfono celular de Vacarella que fuera secuestrado en diciembre del 2024. 9:47 inició el juicio contra un hombre que abusó de una mujer con síndrome de Down y además de la madre. Esto pasó y durante los alegatos de apertura, la defensa técnica remarcó la endeblez de la acusación y anticipó que no será posible probar la existencia del hecho. Bueno, esta es una situación que se está llevando a cabo, este juicio a esta persona que está acusada de abusar de una mujer con síndrome de Down y de la madre de esta. 9:47, seguimos. Esto es la mañana de Nacional Tartagal. Estamos conociendo los títulos más destacados de la jornada.

4 minutitos, no se paran de las 10 de la mañana. Escuchábamos a los de Ajayu, Orgullosa y Renovación Andina, No te contaron mal. La música seleccionada por el señor Fernando Bautista, que es el nuestro operador de turno en esta semana. Tras la reunión que mantuvo el ministro de Seguridad de Salta, Nicolás Avellaneda, con la ministra de Seguridad de la Nación, Alejandra Monteoliva, se destacó que se acordó reforzar los controles y redoblar los esfuerzos en el marco del Plan Güemes. Nosotros ya veníamos trabajando con el Plan Güemes y solicité redoblar los esfuerzos, dijo Avellaneda, quien señaló que el pedido fue receptado por las autoridades nacionales y además recordó el trabajo conjunto que se viene desarrollando desde el 2024. Es necesario dar continuidad al plan, pero con refuerzos y revisando algunos puntos, dijo el ministro, que además solicitó trabajar junto a las fuerzas federales en zonas como Anta, Rosario de la Frontera y Metam. La reunión tuvo este resultado y se van a redoblar entonces los esfuerzos de la seguridad en las fronteras, especialmente en los controles, verificar las posibles pistas clandestinas, y hay que recordar que la provincia tiene una geografía muy extensa con fincas de más de 15.000 hectáreas, lo que hace necesario un despliegue permanente y es casi hasta imposible estar atento ante esta situación, ¿no? Son muchos kilómetros, miles de kilómetros que justamente están con naturales, ¿sí? Son límites naturales que hacen y dificultan mucho que se pueda monitorear toda la frontera. Pero bueno, desde Nación y Provincia han decidido, ¿sí? Acordaron reforzar los controles y justamente redoblar los esfuerzos en el marco del Plan Güemes. Nos vamos con la musiquita que está allí en la cortina, me encanta. Los Guairas, ¿verdad? Los Guairas, claro que sí. Bueno, con Los Guairas nos vamos a esperar el flash informativo de las 10 de la mañana. Sepan que está prevista la conferencia de prensa del ministro de Economía, Luis Caputo, para esa hora. Y apenas podamos, vamos a comenzar con el programa El Duplex de LRA4 Radio Nacional Salta y LRA25 Radio Nacional Tartagal. No te vayas, quédate en sintonía.

0: económicas. En instantes, el ministro encabeza una conferencia de prensa en el Palacio de Hacienda. La Cámara de Diputados debatirá la reforma del Banco Central y la Ley de Inocencia Fiscal 2. Por Radio Nacional, el legislador de La Libertad Avanza, Bertie Venegas Lynch, dijo que la modificación de la Carta Orgánica de la entidad financiera le pondrá límites a la política.
1: Ese es uno de los temas más importantes de hoy, que empieza como a rodearle la manzana al robo de la política.
2: Así es.
1: A través de la cuestión de ponerle un brete al ABC, porque es ponerlo en una estancia razonable de la concepción, que después podemos discutir en este proceso de evolución cultural, hablar sobre el tema del origen del Banco Central y una serie de cosas, pero en principio es llevarlo a las instancias que es, bueno, mínimamente preservar el valor de la moneda y no ser reconocido a nivel mundial como el Banco Central de delirantes, donde la legislación y la última modificación de la Carta Orgánica, creo que fue de 2012, era para el desempleo, la igualdad.
0: Advierten por fuertes nevadas e intensos vientos en San Juan. Desde Radio Nacional en esa provincia nos informa Claudia Cabrera.
3: El Servicio Meteorológico Nacional indica un doble alerta meteorológico para la provincia de San Juan. El primer alerta amarillo se encuentra en la zona de cordillera, en donde, según anticiparon, podría registrarse copiosa cantidad de nieve. Por otro lado, para el llano sanjuanino se pronostica viento sonda. Así lo anticipó el especialista en comunicación meteorológica, Julio Fonseca.
4: En el Gran San Juan, el viento sonda se inicia a las 12 del mediodía con velocidades en aumento, alcanzando desde las 16 los 51 kilómetros por hora, con ráfagas de hasta 108 kilómetros por hora.
0: La información del deporte con Santiago Lucía.
5: Continúa en la jornada de hoy la actividad en la Copa Argentina por los octavos de final de la competencia. Desde las 19:15, Aldo Civi jugará frente a Independiente Rivadavia de Mendoza, el último campeón de la Copa Argentina. Se jugará en el estadio de Banfield, en el Florencio Sola. El ganador de esta serie enfrentará a Atlético Tucumán. El árbitro esta noche será Andrés Gariano.
0: En Ushuaia, Tierra del Fuego, donde nos escuchás por AM780, la temperatura es de 1 grado 6 décimas y el cielo permanece nublado. En Buenos Aires, la marca actual, 11 grados 4, la humedad 79%, cielo mayormente nublado.
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17: Bueno, buenos días a todos. Estamos aquí para anunciar una medida que va a impulsar el desarrollo de los créditos hipotecarios. Como ustedes saben, para este gobierno los créditos hipotecarios son una prioridad por diferentes razones. Una, porque hace a la justicia social. Nada más, digamos, justo que una persona que tiene trabajo tenga acceso a una vivienda y no tenga que esperar 30 años o 40 años para ahorrar para poder comprar su vivienda. Segundo, porque tiene un efecto multiplicador en la economía, o sea, alguien que accede a un crédito hipotecario para poder tener una primera nueva vivienda, también tiene que comprar diferentes cosas, desde una cama hasta un sillón, hasta un televisor. Entonces, todo eso motoriza otros sectores de la economía. Y por último, también porque ayuda a algo que es muy importante que empiece a mejorar en nuestra economía, que es a la formalidad. Hoy hay, como saben, casi un 50% de nuestros trabajadores en la informalidad. Hay incluso muchos jóvenes que trabajan tanto localmente como para el exterior, que ven, digamos, que están en la informalidad y ven como el no pago de impuestos como una suerte de ahorro, pero, digamos, esto de alguna manera los encausa a la formalidad, porque lo que ellos ven como un ahorro, en realidad ahora es, digamos, es un gasto en términos de alquiler, que pudiendo acceder a un crédito hipotecario, entonces ese alquiler ahora pasaría a ser efectivamente algo muy parecido a lo que sería el pago de la cuota por tener vivienda propia. Entonces hay un incentivo muy fuerte, además, para que, digamos, esto se traduzca en una mayor formalidad. Para dar un poco también de números, cuando nosotros llegamos al gobierno había aproximadamente 7 billones y medio de créditos hipotecarios en pesos, hoy estamos en 16 billones 800 mil, esto, como se dice, en términos nominales, en términos de pesos, o sea, creció más de el 100%, ¿no? Creció el 121%, pero la forma correcta de verlo es ajustado por inflación, o sea, medido en términos de UVA. El crecimiento igual fue muy significativo, del 57%. Aún así, es poco, en el sentido de cuando se lo mida como porcentaje de producto. El stock de créditos hipotecarios en Argentina apenas representa 2 puntos de producto. Para darles una idea, en otros países, en Chile representa aproximadamente el 27, en países más desarrollados como Estados Unidos el 50, llegó a representar el 75. Entonces, hay un margen de crecimiento realmente muy, muy grande. Ahora, ¿cuál es el problema? ¿Por qué en Argentina cuesta tanto desarrollar el crédito hipotecario? Bueno, una es por nuestra, digamos, historia, ¿no? La volatilidad, digamos, histórica en nuestras políticas económicas, pero sobre todo algo que nosotros hacemos mucho hincapié para que se valore, que es que este es el primer gobierno que no solo ha evitado una crisis, aún habiendo recibido la peor herencia económica de la historia, sino que además lo ha hecho sin atropellar la propiedad privada, sin romper contratos, sin violar la santidad de los contratos. Este es un punto fundamental, porque esto siempre se hizo en Argentina. O sea, todos los que somos un poco más grandes hemos visto desde un plan Bonex hasta Corralito, hasta expropiaciones, defaults y todo. Todo eso siempre generó, gatilló una crisis en el corto plazo, pero además generó un efecto muy negativo en el mediano y largo plazo, que es que la gente, digamos, desconfíe de nuestras instituciones, desconfíe de nuestras monedas, desconfíe de nuestros políticos. Entonces, nunca se llegó a generar en Argentina, digamos, un desarrollo ni de ahorro de largo plazo ni de mercado de capitales. Y este es uno de los problemas que se les presenta a los bancos a la hora de desarrollar más este mercado. ¿Cuál es la consecuencia de todo esto? El descalce de plazos de los bancos. Los créditos hipotecarios son créditos a 15, 20, 25, 30 años, y sin embargo los depósitos que tienen los bancos para poder financiar esos créditos apenas están entre un día si es en cuenta corriente o caja de ahorro, o escasamente 30 días cuando tienen un depósito a plazo fijo. Entonces, Les es más complicado a los bancos poder prestar a 20 o 25 años cuando su fondeo es tan de corto plazo. Entonces, aquí es donde venimos a tratar de dar una mano junto con el Ministerio de Capital Humano de resolver este problema desde el FGS, que tiene como función, como ustedes saben, entre otras cosas, como parte de su mandato, hacer plazos fijos en bancos. Entonces lo que se va a estar haciendo es extender el plazo de estos plazos fijos, hacer licitaciones transparentes con los bancos para extender los plazos de estos plazos fijos entre un año y cinco años, no entre, a un año y cinco años. Y esto le va a permitir a los bancos poder acelerar mucho más fuertemente el nivel de créditos hipotecarios. Le vamos a dar las condiciones, así que no se preocupen, pero digamos, el monto del programa es de 2 billones de pesos. Como digo, van a ser licitaciones de plazos fijos que van a tener una tasa mínima requerida, ¿sí? A un año el FGS va a estar requiriendo una tasa mínima del 2, de UVA más 2,5%. Eso no quiere decir que tenga que ser 2,5, los bancos compiten, algunos pueden venir a tasas más altas porque les interesa específicamente ese plazo. Puede ser a cinco años va a ser una tasa más alta, que es UVA más 4,5, de vuelta, esto es la tasa mínima. También el FGS va a estar requiriendo que no se preste a la gente a una tasa mayor a UVA más 7,5. Ahora estamos hablando de una tasa máxima, es decir, los bancos pueden prestar una tasa más baja que esa, pero no a una tasa más alta que el 7,5. Después hay otras consideraciones generales. Bueno, el monto equivalente de vuelta máximo es de 150.000 UVAs, ¿sí? Es de aproximadamente $200.000, eso es el monto máximo, pero cuando miramos el monto promedio que vienen siendo los créditos hipotecarios, vemos que es claramente menor que eso, es en el entorno de los 114 millones de pesos, más o menos el equivalente a $80.000 millones. Es decir que este monto que estaríamos licitando de 2 billones daría soluciones habitacionales para aproximadamente 17.000, 18.000 familias. Creemos que de vuelta va a ser un impulso muy, muy importante para el desarrollo de este mercado y para la economía en general. Y también es importante aclarar que esto se combina con lo que anunciamos hace 2 semanas. Si ustedes recuerdan, hace 2 semanas anunciamos que a partir de ahora los bancos con sus depósitos iban a poder empezar a prestar también en dólares, solamente a personas jurídicas, por no más de un 15% de sus depósitos, bajo normas macroprudenciales que definió el Banco Central. Entonces, de esta manera estamos, digamos, atacando tanto la oferta como la demanda. Es decir, por un lado vamos a empezar a ver desarrolladores que van a tener acceso a financiamiento en dólares, a tasas mucho más accesibles, de manera que puedan desarrollar nuevos proyectos, y por otro lado, vamos a estar contribuyendo a que se genere una mayor demanda, dado el impulso que vamos a lograr ahora a través de estos créditos hipotecarios. Entonces, la combinación de esto va a dar un gran impulso en particular a la industria de la construcción, que como ustedes saben es un motor también muy importante de la economía y venía rezagada. Impulso también que ya, digamos, se ha empezado a notar en los números a través también de obras como las que hemos licitado de 9.000 kilómetros de los corredores viales, que van a estar en construcción, como ya anuncié también en su momento, para principios de octubre, absolutamente todos. Y otros entre 6.000 y 12.000 kilómetros también que vamos a estar licitando próximamente. Entonces, pero no me quiero desviar del tema que nos atañe, que es el tema de los créditos hipotecarios. Así que, como dije antes, resumiendo, esto viene a dar un impulso fuerte, muy fuerte, realmente, al desarrollo de estos créditos. Esto va a impulsar la economía también. Esto va a ayudar a que un montón de familias tengan acceso a crédito hipotecario. Va a ayudar a una mayor formalización. Y valga para terminar un ejemplo que creo que grafica bien todo lo que acabo de expresar. Ahí tomamos un valor de propiedad de 106.000 dólares, eso valor de propiedad, porque dijimos que el valor promedio de los préstamos era de aproximadamente 80.000 dólares. Ahora, lo que los bancos prestan suele ser el 75% del valor de la propiedad. Por lo tanto, cuando hacemos el cálculo, esos 80.000 dólares o 114 millones de pesos permite acceder a una propiedad de un poquitito más de 100.000 dólares. A una tasa de UVA más 7 en el ejercicio este, a un plazo de 25 años, ¿sí?, el tomador del crédito estaría pagando una cuota de 865.000 pesos, ¿sí?, lo que se asemejaría mucho a un alquiler. Y el ingreso neto requerido para acceder a ese crédito, ya que esto tiene que representar el 25% del ingreso, sería de 3.460.000 pesos, teniendo en cuenta que el ingreso promedio hoy neto está en el 1.800.000 pesos. Eso implicaría que una pareja de jóvenes, digamos, con el sueldo de ambos, tendría acceso a este crédito y podría, de vuelta, desde el minuto uno, en vez de estar pagando un alquiler, estar pagando directamente la cuota de su propia casa, ¿no? Ser dueño de su vivienda, que es el objetivo. Bueno, espero que haya quedado claro. Le cedo la palabra ahora a Juan Cruz Michele del FGS para digamos, dar algún detalle más de este tema. Muchas gracias.
2: Sí, bueno, ¿qué tal? Buen día. Nada, para comentar un par de temas al respecto. Desde el FGS, hace varios meses que venimos trabajando con Capital Humano y con el Ministerio de Economía en la búsqueda de una solución para el tema hipotecario. Hemos evaluado distintas alternativas y esta es como la que nos resulta más ventajosa desde varios puntos de vista. Quería comentarle que el crédito hipotecario actualmente dispone, digamos, tiene un volumen de 300.000 millones de pesos mensuales, con lo cual estos 2 billones que estaríamos participando nosotros desde el FGS a través de los plazos fijos sería un empuje bastante sustancial sobre el nivel actual de los plazos fijos, de los créditos hipotecarios. Comentar también que el FGS tiene como mandato principal la búsqueda, digamos, de la rentabilidad y de la seguridad, pero como objetivo secundario tiene promover también la macroeconomía, y creemos que esto cumple con ese requisito. Comentarles también que el FGS, cuando asume el presidente Javier Milei, tenía 30.000 millones de dólares en activos, y que hoy, después de estos años, tiene 80.000 millones.

0: ¿Qué tal? Julia de Rizzo de TN. Primero, ¿cuándo se lanzarían estas licitaciones? Si tienen algún cronograma de organización, si serán varias licitaciones. Creo que usted mencionó 17.000 familias, ese sería el cupo de créditos que están esperando. Y si existiese, por ejemplo, un caso de incumplimiento o demora, ¿quién absorbe ese riesgo? ¿Si los bancos o el Fondo de Garantía del ANSES? Gracias.
1: Bueno, empezando de atrás, como dijo Juan Cruz bien, se analizaron muchas alternativas. Hace mucho tiempo que venimos trabajando en esto. No, la función del FGS no es, digamos, correr ningún riesgo crediticio de personas humanas. En realidad es el trabajo de los bancos. Alguna de las propuestas venía en ese sentido, que era que el FGS le comprara cartera hipotecaria a los bancos, pero nosotros realmente descartamos eso porque creemos que ese no es el objetivo ni debiera ser del FGS. O sea, el FGS simplemente provee de liquidez a los bancos, son los bancos los que son los encargados de dar el crédito hipotecario, evaluar ese crédito y correr las consecuencias naturales de ese negocio. Hoy la mora en el crédito hipotecario es muy baja, es del 1,6%, pero nuevamente el FGS no corre ningún riesgo. Por eso decimos, cumple con los objetivos del FGS y es bien transparente. No hay un número de soluciones habitacionales, eso va a depender de los montos de préstamos que dé el banco. O sea, nosotros nada más usamos ese número teniendo en cuenta cuánto es el promedio hoy de los préstamos, pero si ese promedio bajara serían más, o si subiera serían algo menos. Y la primera pregunta que habías hecho era... y estamos apuntando a que la primera licitación sea la semana que viene, y arrancaríamos con 200.000 millones de pesos. Y ahí veríamos la evolución, cuán rápido originan hipotecas los bancos, y en función de eso, iríamos haciendo nuevas licitaciones. Las licitaciones se hacen a través de un sistema, y por eso está Baltasar Krause con nosotros, que es del Banco Central, porque el Banco Central es el que va a hacer las veces de, está bien dicho, de agente financiero, o no es
2: un convenio de colaboración técnica.
1: Okay,
2: decirlo. Vamos a hacer la asistencia técnica al FGS. Vamos a ayudarlos primero en organizar las subastas, que va a ser con un sistema Siopel de A3. Típicamente las subastas en el Banco Central las conduce a través de ese sistema, que es bien transparente y el que pueden participar todas las entidades financieras. El Banco Central va a estar comunicando las condiciones básicas de la subasta en ese sistema, y después el otro rol que tiene el Banco Central va a ser la supervisión de los bancos que cumplan con la obligatoriedad de destinar los fondos a otorgar hipotecas en un plazo determinado.
0: Hola, ministro. Quería preguntarle primero de dónde iban a salir los fondos, si pertenecen a los montos que ya están hoy en plazo fijo, si va a haber alguna reasignación de cartera dentro del FGS. Y por el otro, si los créditos van a tener alguna condición, me refiero a si va a ser primera vivienda o no.
1: Son para primera vivienda, sí. La parte de los fondos se lo dejo a Juan Cruz. Asumo que parte son los plazos fijos que ya se tienen, que se van a ir extendiendo en duración y liquidez adicional que el FGS tiene, pero corregime si estoy equivocado.
3: Sí, nos llevó tanto tiempo armar el programa que así que tuvimos tiempo de ir separando una liquidez para el programa. El dinero va a venir hay parte que ya está en plazos fijos y otra parte que el FGS tiene algún flujo de cobro de dividendos y otro tipo de activos que va teniendo, así que va a ir saliendo de ahí.
4: ¿Cómo andan? Mi nombre es Sofía Diamante de La Nación.

0: Usted dijo, ministro, que esta medida va a dar un impulso muy fuerte a la economía y también mencionó las licitaciones viales. ¿Qué más puede hacer que la economía empiece a reactivar, como dijo la vez pasada?
1: Bueno, nosotros siempre tenemos en carpeta muchas cosas. Como saben, nosotros solo las anunciamos cuando las concretamos. Entonces, esto es parte del menú de cosas que venimos trabajando desde hace mucho tiempo. Los préstamos en dólares eran otros, eso va a ayudar también. El impulso a la construcción es algo que, digamos, veníamos trabajando desde hacía muchísimo tiempo, pero de vuelta en el sector público, llevar a cabo todas esas cosas llevan su tiempo, no es tan fácil armar licitaciones y que sean transparentes y todo, y hacerlo de la manera correcta como queremos hacerlo nosotros. Así que la economía viene creciendo más como se repitió en este último tiempo, y contrario a lo que se dice en algunos medios, la economía viene creciendo por primera vez en términos per cápita dentro de los últimos 4 mandatos, está creciendo por arriba de los niveles de la OCDE, el producto está prácticamente en niveles récord, el consumo en niveles récord, las exportaciones en niveles récord, y no solo de agro o de minería, sino también incluso hasta de exportaciones pymes. Entonces, el escenario un poco que se trata de vender la oposición es exactamente lo opuesto al que está ocurriendo, así que esto es importante remarcarlo, y por supuesto que nosotros trabajamos para que el crecimiento sea cada vez mayor. Ahora, decir que el crecimiento es cada vez mayor es muy diferente a plantear un escenario como plantean algunos políticos de la oposición. Pero nuestro trabajo, por supuesto, es tratar de acelerar el nivel de crecimiento y de formalidad lo más posible, porque en la medida que crezcamos más y la economía se formalice más, entonces vamos a estar recaudando más, y recaudar más nos va a permitir poder seguir bajando impuestos. Recordemos que ya hemos bajado impuestos por 3 puntos de producto, además del impuesto inflacionario, que es el más perjudicial. Entonces, de vuelta, le hemos devuelto a la gente 100.000 millones de dólares. Y nuestro objetivo es seguir bajando impuestos, por lo que todo esto es complementario al programa de siempre, que es esencialmente el que hemos llevado a cabo, que es generar estabilidad económica, generar estabilidad jurídica, que lleguen inversiones, bajar impuestos, bajar regulaciones, bajar el costo financiero para que los proyectos sean cada vez más rentables y vengan cada vez más inversiones, y mejorar todo lo que es infraestructura logística. Todo esto es lo que estamos llevando a cabo y lo vamos a seguir llevando a cabo por el próximo año y medio.
2: Ministro, buen día. Manuela Tobías, de la agencia Bloomberg. El riesgo electoral sigue siendo para el mercado financiero, tanto como para los inversores en la economía real, el mayor riesgo de Argentina. Para la reforma, tienen muchas reformas hoy día en el Congreso. Una que están mirando mucho los inversores es la reforma electoral, que viene trabada desde abril, no se ha movido desde que se introdujo. ¿Qué está haciendo usted desde el Ministerio para destrabar esas negociaciones, y esperan que se suspendan las PASO o se eliminen, o qué puede transmitir en ese respecto? Muchas gracias.
1: Bueno, puedo transmitir poco, porque de esa parte se encarga la política, pero referido más a tu primera parte de la pregunta, sí, claramente hoy el riesgo que plantea la mayoría de las industrias es el electoral. O sea, nosotros en economía, yo me junto todo el tiempo con las diferentes industrias. Hay un optimismo enorme. el único, cuando presentan, cuando se les pregunta cuál es el digamos, su mayor preocupación, yo diría más que su mayor, casi su única preocupación, es la reelección. Y es natural, porque del otro lado hay evidencia empírica que sería volver al infierno, con lo cual entiendo perfectamente esa preocupación. Más allá de que en mi opinión personal, pero siempre hago la diferencia que es mi opinión personal, no la comparto, porque yo creo que es subestimar a los argentinos, creer que en su mayoría van a querer votar volver al pasado, por lo tanto yo le asigno 0% de probabilidad a que pase un evento de esas características. Ahora, lo importante no es lo que pienso yo, sino lo que piensan los que invierten y lo que piensa el mercado, como bien decís. En el caso del mercado en particular, el mercado también, la probabilidad que le asigna a un retorno del kirchnerismo es muy baja. Está entre el 5 y el 10%. No cero, como pienso yo, pero muy baja, entre el 5 y el 10. Así todo tiene un impacto grande en el riesgo país. Si vos mirás el riesgo país de un bono que vence dentro del justo antes de que termine el mandato del presidente Milei, prácticamente no hay riesgo país. El mismo bono, un año después, te lleva a un riesgo país de casi 450 puntos básicos. No es tanto porque se crea que hay mucha probabilidad de que ese escenario, de que el escenario de que gane el kirchnerismo se dé, sino porque, como se mide esto financieramente, que es en términos de valores esperados, si bien la probabilidad es muy baja, el impacto que generaría es devastador. Es decir, el mercado asume que hay una probabilidad bajísima de que el país, digamos, colapse. Si gana el kirchnerismo, para el mercado sería volver al infierno. Venezuela sería Disneylandia, al lado de lo que sería si se diera el escenario ese. Entonces, digamos, el impacto que tiene va mucho más por la, digamos, por la preocupación de lo que generaría si pasara, que por la probabilidad en sí misma de que ese evento ocurra. No sé si se entendió, pero esa es la explicación. No, lo de las PASO, eso, como te digo, lo trabaja la parte política y yo los escucho.
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0: 7 minutos pasaron de las 10 de la mañana. Nosotros seguimos aquí en la mañana de Nacional Salta y ya estamos conectados en el dúplex con Radio Nacional Tartagal. Allí nos espera Claudita Eslava y Fernando Bautista, luego de esta conferencia que dio el ministro de Economía de la Nación, Luis Caputo. ¿Qué tal? ¿Cómo les va, chicos? Muy buena mañana.
1: Muy buenos días, Laura. Muy buenos días a todo el equipo de LRA4, Radio Nacional Salta, y por supuesto a toda la gran audiencia que tenemos en la provincia. Aquí con el señor Fernando Bautista en la consola, en la producción. Trabajando desde muy tempranito para traer toda la información, las voces de los protagonistas a esta hora aquí en la mañana de Nacional. 23 así grados la temperatura actual en la ciudad, la humedad del 61%, el cielo está totalmente despejado y para hoy, Laura Urbano, nos esperan 32 grados de temperatura máxima.
0: Perfecto, acá te cuento que estamos en 14.3 según el Servicio Meteorológico Nacional, pero antes de continuar con toda esta información voy a saludar al primer entrevistado del dúplex. Acabamos de escuchar de economía, ahora nos vamos a otro tema de economía. Estamos con Pablo Sosa, él es licenciado en Ciencias Económicas, y ahí queríamos preguntarle de las estrategias y conceptos que deben tener los ciudadanos para contar con hábitos financieros saludables y disciplinados. Más que importante tener esto en cuenta. ¿Qué tal, Pablo? Muy buenos días. Claudia Eslava y Laura Urbano, te saludamos aquí en la mañana de Nacional.
2: ¿Qué tal? Buenos días, Laura y Claudia. Saludos a la audiencia también.
1: Buen día.
0: Por atendernos. Pablo, en principio, ¿cómo podemos decir, cómo podemos ser o cuáles son las estrategias para poder tener un hábito financiero saludable? Es decir, no quedarnos en la lona ni sin plata y decir no llego a fin de mes. Calculo que de eso se trata, ¿no?
2: Sí, la idea es, bueno, como vos decías en la introducción, esto, las finanzas personales, al margen de... No se trata mucho de saber de matemáticas, de economía, sino también una cuestión de disciplina y orden, digamos, en la cuestión de los ingresos, digamos. El primer consejo siempre que por ahí uno intenta inculcar es el tema del ingreso. O sea, el ingreso es el motivo más importante, sin embargo es el menos diversificado, ¿no? Es decir, o sea, la mayoría de las personas tienden a tener una sola fuente de ingreso.
0: Sí.
2: Y eso es lo que, bueno, en principio uno debería cambiar, obviamente con alguna medida de creatividad, pero sí sabiendo que, por ejemplo, uno puede tener un ingreso adicional por inversiones en capital, por ejemplo.
0: Es muy difícil por ahí entenderlo. ¿Sabés qué? Te escucho muy bajito. Te voy a pedir que te acerques un poquito más a la bocina.
2: A ver, ahora.
0: Un poquito más, ahí está.
2: Hola.
0: Ahí está, ahí te escucho
2: bien,
0: mejor.
2: Sí,
0: todo bien. Pero digo, ¿cómo hacer con esto de las inversiones? Porque yo por ahí en el banco las veo, pero vos cuando ves los rendimientos decís, pucha, y claro, uno no entiende demasiado, ¿no? ¿Cómo hacemos para aprender respecto en dónde invertir?
2: Bien, buena pregunta. En realidad, lo primero que uno aconseja es asesorarse. Hoy en día existen instituciones que te asesoran de manera gratuita, en el sentido de, en realidad lo que logran es la apertura de una cuenta para que estés vinculados con ellos y de esa manera te brindan un asesoramiento gratuito. O sea, solo el hecho de estar, digamos, adheridos a las cuentas comitentes, que se llama, la misma empresa te manda asesores particulares donde, de acuerdo a tu perfil de riesgo, por ejemplo, te hacen un test para saber, bueno, cuál es tu perfil de riesgo, te van aconsejando en qué activos puedes invertir y de esa manera generar esa inversión, ese ingreso de capital adicional, ¿no? Pero bueno, por ahí nos estamos saltando un paso. En realidad, primero, para lograr invertir es necesario el ahorro, y ahí es o la conducta del individuo en tener ese hábito y ese orden para poder generar ahorro, ¿no? Y que es un poco más difícil por los tiempos que corren. Me viene a la mente una frase de un inversor reconocido a nivel internacional, que es Warren Buffett, que él dice, bueno, primero ahorra y luego gastá.
0: Sí.
2: O sea, no hay que gastar esperando que el sobrante sea ahorro, porque imagínate, con esa premisa, bueno, el ahorro va a ser cero, digamos, ¿no? Entonces hay que tomar el hábito primero de guardar un poquito y, esa, y el remanente usarlo para los gastos disponibles.
0: Bien, o sea, yo cobro, tengo mi plata y digo voy a separar estito de ahorro y después lo otro me acomodo con lo que me queda.
2: Exactamente, bueno, ese hábito hay que lograrlo mes a mes. Yo te decía, esto es difícil por los tiempos que corren,
0: sí.
2: Pero bueno, si uno ya tiene el hábito incorporado, se puede hacer. Y muchas veces la pregunta es, bueno, ¿y cuánto tengo que ahorrar? No hay una métrica determinada. Se puede empezar con un 5%, entre un 5 y un 10% es lo recomendable, y luego ese ahorro obviamente ir aplicándolo a inversiones que van a generar ingresos futuros, digamos.
1: Bien, Pablo Sosa está en comunicación con Radio Nacional Tartagal y Salta, licenciado en Ciencias Económicas. Pablo, yo te voy a preguntar, bueno, sí. Por ahí escuchamos que es importante o que es posible invertir en la bolsa de valores. La pregunta es fácil, ¿los ciudadanos de a pie podemos hacer esto?
2: Sí, sí, con toda facilidad. Mira, tenés dos caminos, la mayoría ya tenemos cuentas bancarias
1: activas. Sí.
2: Hoy los bancos están ofreciendo productos de activos, digamos, financieros, tanto lo que es renta fija, que serían bonos, por ejemplo, como renta variable, que es un poquito más arriesgado, que es la compra de acciones de empresas tanto nacionales como extranjeras. Ahora, también existe la posibilidad de que yo lo haga por otro camino, que son las ALIC, que son los agentes de liquidación. Que bueno, esto es lo que yo te decía al principio, uno puede abrir una cuenta, esa cuenta se llama cuenta comitente, y la relaciono con mi cuenta bancaria, o sea, la fondeo a través de mi cuenta bancaria de cualquier banco, y de esa manera también puedo acceder tanto al mercado de valores nacional o al mercado internacional, como es el famoso Wall Street, digamos, ¿no?
1: Sí, sí.
2: Y, bueno, ahí entran a jugar estos asesores, estas empresas, estas ALIC, hay que investigar un poquito cuáles son las más relevantes hoy en día. Te asignan un asesor que por WhatsApp o por llamada te va indicando, de acuerdo a tu perfil de riesgo, bueno, qué tipo de inversiones podés ir haciendo.
1: Claro.
2: Lo llamativo es que, bueno, el consejo de los grandes inversores dice, bueno, vos podés invertir en lo que vos usás, ¿cierto? Mira, si vos tomás esa gaseosa cola bien famosa,
1: sí,
2: bueno, sos un habitual consumidor, bueno, invertí en esa empresa, porque es como, bueno, le tenés confianza, le tenés, hace mucho que la consumís, ¿bien? Si usás una plataforma de streaming muy seguido, bueno, podés invertir en esa empresa, ¿bien? Bien. Esos son los primeros pasos para empezar a generar confianza con esto que es el mundo de las inversiones.
1: Bien, y los salteños en la provincia, ¿solemos hacer este tipo de inversiones? ¿Hay algún porcentaje?
2: Mira, no tengo ese dato preciso, pero tengo entendido que eso, bueno, va creciendo cada vez más, justamente por esta facilidad que hay.
1: Claro.
2: La apertura de cuentas, la apertura de la cuenta comitente es como abrir una cuenta bancaria, verificación, digamos, de datos, y ya está activa, la vinculás a tu cuenta bancaria y ahí puedes ingresar y retirar fondos y operar todos los días, digamos, ¿no? Pero va creciendo, bueno, obviamente gracias al que va avanzando la educación financiera, ¿no? Nosotros la verdad que estamos un poquito atrasados en lo que es la educación financiera, y bueno, yo tengo entendido que la provincia tomó cartas en el asunto. Yo tengo colegas en la universidad que están vinculados a estos proyectos, que por ejemplo se está empezando a enseñar educación financiera en niveles secundarios, y bueno, eso lo vemos con buenos ojos, porque bueno, va a incentivar todo este,
1: claro,
2: este mundo de las inversiones, del ahorro, etcétera, etcétera.
0: Pablo, ¿el que apuesta al dólar pierde?
2: Mira, el dólar en realidad es una, te doy mi opinión particular.
0: Sí, claro.
2: No es una forma de invertir, sino es una forma de preservar el valor del dinero, ¿no?
0: Bien.
2: Cosas distintas. Pero bueno, tradicionalmente el argentino, el salteño, y bueno, ahora se acercan periodos electorales, y es donde más el argentino se refugia, digamos, en el dólar, pero como una medida de resguardar el valor del dinero, ¿no? Cuando hay inversión, cuando vos generas valor adicional, ¿no?
0: Claro.
2: Mientras preservás el valor del dinero, es como que estás en la misma, estás resguardado, digamos, podemos llamarle que es una inversión de preservación, digamos, no de crecimiento.
0: Bien.
2: Pero bueno, llegando a tu pregunta, es una parte más de la economía. Bueno, si uno busca resguardar el valor del dinero, no pierde, digamos.
0: Bien.
2: Pero ahora, como modo de inversión, hay otras formas de ganar con inversiones un valor adicional.
0: Bueno, Pablo, te agradecemos muchísimo esta comunicación. Seguro te vamos a volver a molestar.
1: Sí.
0: Porque esto interesa y mucho, más en estos tiempos. Importante esto de decir, el ahorro hay que preverlo, no es lo que me sobra, es aquello que yo planifico para tener a futuro ese pequeño salvataje, si se quiere, ¿no? En el bolsillo de cada quien. Muchísimas gracias por esta comunicación.
2: Hay que practicar ese hábito.
0: Totalmente. Muchísimas gracias.
1: Hasta luego. Gracias.
0: Bien, ahí hablábamos con Pablo Sosa, él es licenciado en Ciencias Económicas y nos contaba sobre esta estrategia. A mí la que más claro me quedó es separar un poquito para el ahorro y tenelo. Y acomodate el resto, pero el ahorro tenelo siempre.
1: Claudita. Qué difícil.
0: Ahí entonces hablábamos del tema. Vos me decías, a mí me interesa esto.
1: Sí, claro, porque es re difícil llevar muy bien la cuestión de la gestión del dinero, ¿no? Así que bueno, creo que nos hacen falta más charlas, más entrevistas con Pablo, porque creo que lo de la educación financiera está bueno que también se haga de alguna manera por los medios, ¿no? Medios de comunicación. Creo que viene muy bien para todos.
0: Bien, 49 minutos pasaron de las 10. Escuchamos un poquito de música con Maxi Espíndola y Valen. Me presento y enseguida volvemos.
1: Dale.

0: 50 minutos de las 10 de la mañana, sí estamos de puntuales con Claudita Eslava, sí. No sabremos de inversiones, pero de horario seguro, y por supuesto ya estamos con otra entrevista después de esta música que nos brindaron acá con Rafa Aguirre, ¿no es cierto, Clau?
1: Así es, Orán se suma al monotributo unificado, sí, el ministro de Economía, Roberto Dipayur, y el intendente de Orán, Baltasar Lara Gross, firmaron este convenio de adhesión. Para hablar más acerca y conocer más acerca de este tema, ya estamos en contacto y le agradecemos la entrevista y le pedimos disculpas porque, bueno, el horario era otro, pero recibimos a Mercedes Uldri, ella es directora general de rentas de la provincia de Salta, que está ya en contacto con Radio Nacional Tartagal y Radio Nacional Salta. Contadora Mercedes Uldri, bienvenida a Nacional, ¿cómo está usted?
2: Hola, hola Claudio, hola Laura, muy buenos días a ustedes y a su audiencia, muchísimas gracias por convocarme a esta entrevista.
1: Bueno, hablemos del monotributo unificado, Mercedes, ¿de qué se trata?
2: Bueno, les cuento, chicas, para que también la audiencia pueda interiorizarse un poquito más y saber sobre estas bondades. En la provincia de Salta, en el marzo del 2021, se unió al monotributo nacional. ¿Qué significa esto? Significa que si vos te inscribís en el régimen nacional, es decir, que con un solo componente nacional, le recordemos a la audiencia que pagás la parte previsional, la parte social y la parte de impositiva, al unirse Salta al componente provincial, ya la parte de ingresos brutos también la paga el contribuyente. Es decir, que simplificamos el sistema en un solo paso, está componente nacional, componente provincial. Y con otra de los grandes beneficios, que ya esos contribuyentes se los excluye de los padrones bancarios. Es decir, que no sufren retención por los pagos, las compras que ellos realicen, ¿sí? Eso fue hasta nivel provincial. Justamente nosotros lo que fuimos haciendo en el desarrollo del sistema y de esta unificación fue tratar que todos los otros municipios adecuaran primero su norma. ¿Por qué? Porque sus códigos tributarios municipales no tenían aprobado el régimen simplificado. Así fueron los municipios, fueron aprobándolo y se firmó el convenio con la provincia y fueron ingresando municipios a partir de este año. El primer municipio que ingresó a partir del primero de abril fue el Salta Capital, el municipio más grande. Es decir, que ¿qué quiere decir eso? Si yo soy, por ejemplo, un negocio que estaba en el régimen simplificado provincial y nacional, pero y ahora ingresó Salta Capital, ya no pago actividades económicas, sino que ya tengo un componente municipal incorporado y estoy en un solo paso, pago nación, provincia y municipio. Simplificamos el sistema en todas las categorías de las administraciones tributarias, nacional, provincial y municipal. En abril, como les digo, chicas, se incorporó Salta Capital. En julio, el municipio de San Lorenzo. Y ahora, a partir del primero de septiembre, que fue lo que anunció el ministro y el intendente Lara Gross, inicia el municipio de Orán. Y así siguen en la lista que estamos Cerrillos, Las Lajitas y Güemes. Esto es más cerca del contribuyente, simplificar el sistema y evitar justamente las demoras y los trámites eternos en una administración tributaria que hoy estamos en un cambio de paradigma, la digitalización el 100%.
1: Bien, bueno, suponemos que dentro de muy poco tiempo municipios como Tartagal, en los que están dentro del departamento San Martín, Rivadavia, el norte de la provincia se estará sumando también a este régimen.
2: Sí, todos, porque es justamente, chicas, como dicen ustedes, esto es un beneficio tremendo, pero les cuento para que ustedes vean la envergadura. Miren, nosotros cuando firmamos el convenio con ARCA, nosotros teníamos en nuestro padrón 25.000 contribuyentes que eran monotributistas. Cuando cruzamos el padrón con ARCA, resulta que había 50.000 en el régimen simplificado nacional. Es decir, que nosotros teníamos 25.000 que no pasaban por la dirección de rentas. ¿Por qué? Porque se inscribían en la nación y no se inscribían en la provincia. Lo mismo ha pasado con los municipios que se fueron incorporando. Es decir, Salta Capital, ahora Orán y San Lorenzo se dieron sus padrones mejorados. ¿Por qué? Porque surgen contribuyentes que no estaban inscritos en el municipio y sí estaban inscritos en la localidad a nivel nacional y provincial.
0: Mercedes, Laura Urbano te saluda. Perdón por ahí si soy mal pensada, pero a mí me suena esto como mayor recaudación para provincia y municipios y por eso un régimen simplificado para los contribuyentes, para monotributistas, en una época en donde la deuda empieza a ser complicada, ¿no?
2: No, Laura, sabés que no es mayor recaudación para la provincia. Nosotros cuando iniciamos sabíamos, por otras jurisdicciones que ya lo habían adoptado, como ser Córdoba, Mendoza o Jujuy, la más cercana nuestra, que tenemos un trato diario, de que la recaudación te bajaba. Y efectivamente nosotros tuvimos 2 años consecutivos que la cantidad, digamos, de pagos que había, el 50% del padrón pagaba y el otro 50% no pagaba. Laura, ¿sí? Después la gente, ¿qué es lo que pasa? Se va viendo los beneficios del régimen simplificado. Nosotros hemos hecho un trabajo conjunto con Orán hace un mes, yendo consecutivamente 2 meses cada 15 días a Orán, porque había un predio de 400 contribuyentes que eran minoristas que no estaban inscritos ni en el padrón de la municipalidad ni en el padrón provincial, es decir, dentro de la economía informal, ilegal, ¿sí? Más allá de nuestra competencia que está dado por el Código Fiscal, en el cual al no estar inscrito y tener la mercadería sin la factura reglamentaria y nada, yo te puedo decomisar la mercadería, cosa de que no hicimos, porque sí nos ponemos en el lugar del contribuyente y fuimos ¿a qué? A asesorar 2 meses seguidos y a mostrarle al contribuyente cuáles eran las bondades de una categoría baja de monotributo, por ejemplo, categoría A, que con el componente nacional, que vuelvo, chicas, a lo mismo, que la gente por ahí desconoce los beneficios de una obra social, desconoce los beneficios previsionales impositivos, y de un componente provincial, que más allá del componente provincial, chicas, que hoy con la ley 8496 que el gobernador promulgó el 1 de julio del año pasado, el nuevo contribuyente del régimen simplificado provincial, del cual estamos hablando ahora, tiene 1 año que no paga el componente provincial. Usted tiene que doble beneficio. ¿Y saben qué hace, chicas? Con una educación que hemos hecho durante 2 meses consecutivos, de esos 400 contribuyentes, solo se inscribieron 380. O sea, de oficio no tuvo que actuar la Dirección General de Rentas. Entonces, es la manera de llegar a la gente, porque por ahí la gente no se acerca, porque tiene un paradigma distinto de la administración tributaria. Y hoy la administración tributaria estamos cambiando para una digitalización 100%, para que sea simple, para que el contribuyente venga acá, ese pequeño contribuyente. Si por ahí no tiene su contador, tenemos un área específica y canales específicos para atención al ciudadano y para solucionarle el problema. Se va con el problema solucionado.
0: Mercedes, te agradecemos muchísimo esta comunicación y, por supuesto, después vamos a seguir hablando del tema para ver sobre los elementos y los beneficios que tienen los contribuyentes. Muchísimas gracias.
2: No, muchísimas gracias a ustedes y hermosa jornada a disposición, chicas.
0: Igualmente, hasta luego. Bien, Clau, hablábamos con Mercedes Uldri, directora general de Rentas, sobre esta adhesión de Orán al monotributo unificado y que dice que va a seguir en el resto de la provincia.
1: Así es, 10:59, Laura, momento ideal para escuchar un poquito de música mientras llega el flash informativo de las 11:00 a.m. Ya volvemos.
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4: 11:00 a.m. en la República Argentina. El gobierno lanzó un plan de créditos hipotecarios. El ministro de Economía, Luis Caputo, dijo que las cuotas eran similares a las de un alquiler.
5: el tomador del crédito estaría pagando una cuota de 865 mil pesos, ¿sí? Lo que se asemejaría mucho a un alquiler. Y el ingreso neto requerido para acceder a ese crédito, ya que esto tiene que representar el 25% del ingreso, sería de 3.460.000 pesos.
4: Detuvieron a jefes de la policía de Santa Fe en Venado Tuerto. Desde Radio Nacional en esa provincia nos informa Gabriela Bruno.
6: Las investigaciones sospechan que habrían facilitado la actividad de un traficante detenido en un operativo paralelo de la justicia federal. Al respecto, el fiscal Francisco Cravero informa.
7: La evidencia con la que contamos nos va a permitir llevar a estas personas, al jefe y al subjefe de la que sería la Delegación Sur de Microtráfico, a audiencia imputativa en próximos días. Además de esto, desarrollaron medidas judiciales por parte de la Justicia Federal, es decir, de la Fiscalía Federal. Realizaron medidas judiciales en donde han logrado la detención de un traficante.
4: La información del deporte con Damián Zárate.
8: Tenis. Quali de el US Open, el Gran Slam a disputarse en Estados Unidos. Venimos de una jornada con todas eliminaciones. Fede Coria, Guido Iván Justo, Julia Riera y también María Lourdes Carlé. No antes del mediodía va a competir otro argentino en el cuadro masculino, Genaro Olivieri contra Barrios Vera, el chileno.
4: En Santa Fe, donde nos escuchas por AM540, la temperatura es de 14 grados 6 décimas, el cielo está parcialmente nublado. En Buenos Aires, la marca actual, 12 grados 9 y la humedad 74%, cielo parcialmente nublado.
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0: 11 de la mañana, 14.3 grados centígrados la temperatura, y aquí en Salta están previendo que lleguemos a los 28 grados, así que no vamos a tener mucho que envidiarle a Tartagal. Cálculo que sí vamos a estar por debajo, pero tampoco es tanto. Hay alerta amarilla por vientos fuertes en la Puna de Cafayate y de San Carlos, recuérdenlo. Vientos, uy, me ahogué, con ráfagas de hasta 120 kilómetros por hora. Y solamente decir que escuchábamos de parte de DJ Rafa, que hoy se nos puso en onda fiesta glam, no sé cómo se llama, tengo que buscar cómo se llama esa fiesta electrónica. Uh-huh. Estábamos escuchando a Pablo Alborán y María Becerra con Amigos, Clau. Ahí dice Rafa que él va a ser el próximo DJ de estas fiestas, viste, electrónicas, no me acuerdo cómo se llaman, tienen un nombre.
1: Mira vos.
0: Pero bueno. Él va a ser el próximo DJ y está con toda la onda de practicarlo toda la mañana. Me vino con música así, re nueva y cortita, porque además lo que tenemos es que duran un minuto y medio, como mucho, los temas así. No como nosotros que escuchábamos, no sé, tenemos Rapsodia, ¿cómo es?
1: Bueno, ay, Rapsodia.
0: Esa, claro. Que dura como 7 minutos.
1: Sí, claro.
0: Y de pronto nos vienen a un minuto claro. Y medio, y ya nosotros dijimos, ya pasó.
1: Y son otros tiempos, Freddie Mercury, bueno, son otros tiempos.
0: Empezábamos a bailar y ya se nos cortaba.
1: Claro.
0: vamos a ir así, pero vamos a ir. Fiestas Rave, creo que se llama.
1: Mira vos.
0: Fiestas Rave, ¿puede ser? Sí.
1: Sí.
0: Lo tengo a mis sobrinos y dicen Fiestas Rave. Creo que es, así se llaman, no es que yo fui, ¿no?
1: Claro. Bueno, pero por ahí habría que hacer periodismo de investigación y bueno, adentrarte en ese mundo.
0: Nos vamos a la fiesta rey. Claro. Ah, dice Osvaldo que sí fue. Y Osvaldo es otro de los jóvenes que tenemos.
1: Ah, claro.
0: Basta. No quiero seguir hablando de edades. Yo por lo menos no fui.
1: Bueno, bien. Está previsto que haya un corte de ruta en la ruta provincial 54 al mediodía, Lau. Bueno, aparentemente van a continuar con esta estrategia, si se quiere, los componentes, quienes forman parte de las comunidades originarias allí en el lugar. Sí. Y bueno, tenemos esa información. Al mediodía habría un corte total en ruta provincial 54.
0: 25... Tenemos el mismo mensaje de Celedonio Torres, le mando un beso grande.
1: 25 grados en la ciudad de Tartagal y nos vamos al teléfono, ya tenemos a nuestro próximo entrevistado. La verdad es que nos pareció muy importante poder destacar el trabajo que se está llevando a cabo en Campamento Vespucio, especialmente con el Club Social y Deportivo de Campamento Vespucio, que fue creado allá por el año 1933 junto a las instalaciones petroleras de YPF, ¿sí? Vamos a hablar y le agradezco que nos atienda a Ricardo Pacheco, quien forma parte de la comisión que está llevando a cabo una enorme tarea, nada más y nada menos que la reactivación del Club Social Vespucio. Ricardo Pacheco, bienvenido a Nacional. Laura Urbano desde Salta Capital, Claudia Eslava desde Tartagal. ¿Cómo está usted?
2: Claudia, y a toda su madre audiencia, y bien, acá bien, esperando el llamado, como le decía hace rato, acá con el presidente del Club Social Vespucio.
1: Bien, bueno, cuéntenos, ¿cómo comienzan con esta reactivación? ¿Por qué creen que es importante? ¿Qué los ha motivado a llevar a cabo esta tarea?
2: Bueno, mire, yo resido acá en Vespucio y yo lo conozco acá a Sergio, que es el presidente, y me llevó a entusiasmarme y con querer reactivar esta linda institución, hermosa institución, prestigiosa institución del norte argentino, ¿no? Donde tuvo tanta trayectoria por todo el norte, digamos, ¿no? Y conocido. Y bueno, ¿quién mejor para hablar de este proyecto es acá el presidente, el señor Aguirre.
1: Bueno, hablemos con don Sergio Aguirre entonces, que es el presidente entonces del Club Social Vespucio. Bienvenido, Aguirre, ¿cómo le va? ¿Cómo está usted?
3: Hola, ¿qué tal? Muy buenos días.
1: Bueno, la pregunta es la misma. ¿Por qué creen que es importante y por qué han comenzado con esta tarea de hacer brillar nuevamente, como en aquella época dorada, al Club Social y Deportivo Campamento Vespucio?
3: Bueno, mira, es fácil, por lo menos para mí, porque Vespucio tiene una historia, tiene un pueblo, entonces tiene una trayectoria, ¿no? Como vos bien lo dijiste, Vespucio, el club fue fundado hace muchísimos años, creo que es una de las mejores instituciones que tuvo el norte argentino y creo que lo tiene, donde vos comparas con las demás instituciones o clubes históricos de la zona, ninguno tiene la estructura que tiene Social Vespucio, ¿no? Entonces tenemos cancha de tenis, fútbol, básquet, vóley, cancha de pádel, de pileta. Bueno, tenemos todo, y a través de los años, cuando mientras estuvo en su auge la época de YPF, esto brillaba. Después de que se va YPF, decae de a poquito, fue decayendo hasta quedar prácticamente en ruinas. Yo soy nacido y criado acá, por cosa de la vida, me tuve que ir al sur, trabajé allá en el sur, y bueno, quizá decidí venirme a vivir acá, y cuando vuelvo a mi pueblo, que siempre estuvo en mi corazón acá, me encuentro con una ruina prácticamente. Entonces es ahí donde un grupo de mujeres, porque fueron ellas, de una subcomisión de básquet que hace muchos años está trabajando en el club, donde me convocan, me invitan para que forme parte de una nueva comisión, y bueno, no lo dudé porque tengo una relación muy buena con Richard y con otros muchachos que son de acá de Vespucio, que estuvieron toda la vida acá. Bueno, me puse al frente a esto y empezamos a recuperar las instalaciones, a recuperar el club social, donde hoy se usa como restaurante, la pileta la hemos recuperado, la hemos puesto en funcionamiento a partir del 13 de diciembre del año pasado. El club social lo inauguramos en mayo, lo que es el salón del club social, la cancha de tenis ya la tenemos lista para inaugurar, la cancha de fútbol la hemos recondicionado, no está a pleno, pero estamos trabajando en ello. Ayer inauguramos el tema de la iluminación de la cancha de básquet también la hemos recondicionado, los vestuarios, los baños, bueno, todas cosas que estaban muy deterioradas, y eso lo estamos haciendo con esta comisión, y fundamentalmente con gente, con amigos, conocidos que no están acá, que se fueron al sur a trabajar y que tienen su corazoncito acá en Vespucio, ¿no? Entonces ellos, gracias a ellos, hoy podemos hacer lo que estamos haciendo y recuperando este club con el aporte de ellos, porque con un gran aporte, porque hay gente, amigos, conocidos, que te digo que me llaman, me dicen, ay, te mando 100.000, te mando 50.000, te mando 250.000 pesos para aportar, para ir mejorando con todo esto. También tenemos la colaboración de nuestro vecino, ¿no? De nuestra gente, que bueno, sabemos la situación económica que tenemos, entonces tenemos una cuota de socios de 5.000 pesos, 10.000 pesos, depende de, claro, de la cantidad de familiares.
1: Claro, el tema es que lo están haciendo con muchas ganas entre todos los que viven o vivieron allí en Campamento Vespucio. Digo, tiene 93 años esta institución. Calculamos que van a llegar a los 100 años brillando a todas luces, por lo que se ve.
3: Bueno, si Dios quiere, sí. Esa es la idea, es el proyecto, recuperar todo. Para esto estamos trabajando en poner en orden todo lo que es la documentación legal, ¿no? Los últimos balances, la personería jurídica. Tengo la asistencia y la predisposición de la ministra Oriana, del ministro Jarsún, que también me han abierto las puertas y me están dando una mano. Tengo otros contadores, como el contador Costa de Mosconi, que también me está colaborando, la señora intendente de Mosconi, que aporta dentro de lo que se puede, pues sabemos de la situación económica, y pero fundamentalmente del vecino, del socio. Cuando nosotros ingresamos como comisión no habían socios activos, hoy tenemos más de 300 socios activos. Okay. Eso es muy lindo, ¿no?
0: Sergio, bueno, la verdad que de destacar cómo los socios se comprometen con esta acción, ¿no? Y solamente recordaba, porque me puse a ver las fotos, pero tampoco tengo mucha memoria de el lugar en sí, pero yo creo que sí estuve jugando ahí en el club de Vespucio, porque fuimos desde Salta a jugar al vóley, incluso nos alojaron las familias que vivían ahí en el lugar. Yo quedé muy impresionada cuando conocí Campamento, muy impresionada por todo lo que implicaba. No sé si sigue así, no volví a Campamento Vespucio, pero yo veía mansiones, ¿no?, respecto de aquello que una conoce. Así que, bueno, me alegro porque creo tener muy buenos recuerdos. No creo, tengo muy buenos recuerdos de aquel viaje a Vespucio. Estoy hablando de hace casi 39, 40 años, ¿no? Así que, bueno, nada más que qué bueno saber que la comunidad está comprometida para que este club llegue por lo menos a tener los 100 años que se merece, ¿no?
3: Sí, correcto. Mira, estamos abocados a eso. Como te decía, estamos recuperando todas las instalaciones. Hubo un cambio importante en la sociedad nuestra de Vespucio, que el Vespucio es muy especial también. El Vespucio tiene un sentido de pertenencia muy grande. Entonces, hoy, por ejemplo, nosotros hemos reactivado distintas actividades, como el vóley, por ejemplo, desde chiquitos hasta libre, y tenemos más de 100 en básquet, exactamente lo mismo. Las bochas hemos recuperado, tenemos una subcomisión de bochas que trabaja mucho. Bueno, la verdad es que estamos recuperando todo para que vuelva a brillar y vuelva a ser lo que alguna vez y que nunca tuvo que dejar de ser, ¿no? Como un gran club, como lo que somos, representando a toda una población.
1: Bien, Sergio, para terminar y agradeciéndole esta entrevista, ¿qué eventos, porque, a ver, yo he escuchado muchas historias justamente sobre los grandes eventos que se han llevado a cabo allí en el Club Social? ¿Qué eventos recuerda usted que sea para destacar dentro de la historia?
3: Sí, bueno, mira, nosotros acá hemos tenido la dicha de recibir a Independiente.
1: ¡Qué grande!
3: Después vinieron
2: la tercera de River,
3: Banfield, Chacarita, en una época importante. También tuvimos uh-huh. un partido de las glorias, que algo parecido que se llamaba, ¿no? Que vino a Chacarita para vecinos, Guillermo Barro Esqueloto, Esquiavi. Sí. Eso es lo que es el fútbol. Después hemos tenido dentro del escenario nuestro del Club Social, que también pertenece en cierto al Club Deportivo, como grandes valores del tango, los cantores del Alba. O sea, hemos tenido eventos muy grandes y artistas de internacional, que todo eso rodeaba lo que era Vespucio, ¿no? Por eso Vespucio siempre fue algo muy importante para la zona y creo que una de las instituciones más grandes que hay en todo el norte argentino.
1: Y con más historia. Muy bien, Sergio Aguirre, Richard Pacheco, muchísimas gracias por este tiempo, gracias por dialogar con Nacional y que toda la provincia sepa que en Vespucio se está trabajando para recuperar el Club Social Vespucio, que tiene tanta historia aquí en el norte de la provincia. Que tengan buena jornada.
3: Bueno, muchas gracias. Déjame decir una cosita más. Agradecer a la Radio Nacional que se acuerde de nosotros. Es muy difícil que el capitalino o la zona de capital venga para estos lados, y vos tuviste la grandeza de acordarte de nosotros. Así que muy agradecido por eso.
1: Que tengan una buena jornada, Sergio. Muchas gracias. Radio Nacional está para eso.
2: ¿Alguien? ¿Se te habla Pacheco?
1: Bueno, muy bien. Laura, qué lindo poder de alguna manera hacer este aporte, ¿no? Porque hay mucha gente movilizándose para recuperar aquello que tiene tanta historia en un Vespucio que en una época dorada brillaba en todo el norte. Bueno, están intentando volver a recuperar eso. Así que, bueno, contentos, como habrás escuchado, a estas personas que están trabajando con muchas ganas para recuperar parte de la historia.
0: Bien, Clau, 20 minutos pasaron ya de las 11, si te parece. Vamos con... A mí me encanta este tema que eligió ahora Rafa Aguirre.
1: A ver.
0: Rose Oficial, Max Carra, Valen y Ramki en los controles.
4: Escucha.
0: Escucha.

0: Estela, tu jardín con enanitos, me encanta, me encanta. De los temas nuevos es uno de los que más me gusta, Clau ese. Entonces bien, empezaba a bailarlo antes de saludarlo a el movilero nuestro que ahí está ya en la calle. Estamos hablando del señor Coco Reyes. Coquiño, acá con Claudia te saludamos.
1: Bueno, ¿qué tal? ¿Cómo les va? Buena mañana.
2: Buen día.
1: Un gusto de saludarlas. Vamos a escuchar a Florencia López, es la encargada del área de pedagogía de un instituto del Milagro, se denomina, que ayer hizo una linda jornada. Se trata de jornadas robóticas. Los chicos agudizan su ingenio, sí, y generan realmente muy linda. Si bien ella nos cuenta de qué se trata, es lindo poder ver la capacidad que tienen los niños de, estoy hablando de los dos niveles, ¿no? Tanto primario como secundario, que han hecho cosas realmente muy interesantes. Por ejemplo, los chicos de la primaria trabajaron con pilas y foquitos, haciendo iluminación precisamente de distintas figuras, sobre todo del Señor de la Virgen del Milagro. Los chicos de la secundaria hicieron una especie de pista con autitos para jugar al fútbol. Bueno, todo esto nos comenta precisamente la encargada pedagógica del Instituto del Milagro, que ayer hizo su jornada, su muestra robótica.
3: Estamos con la muestra institucional, con invitación a otras instituciones intercolegiales este año. Desde el 2018 venimos trabajando fuertemente los talleres de robótica entre los niños del nivel inicial hasta séptimo grado.
4: ¿Qué iniciativa tienen los niños? O sea, la idea que es inventiva, calificarlo.
3: En esta propuesta pedagógica, los niños desarrollan el pensamiento computacional, de programación, de electrónica, tecnológico, que ayuda a que puedan ellos resolver situaciones de la vida real a través de la construcción de algún elemento tecnológico que nos ayude a mejorar la vida. También ellos trabajan, construyen, los más grandes construyen autos que los pueden utilizar para distintos eventos como el fútbol robot, como el circuito con obstáculos que deben para participar en las distintas instancias que nos invitan en otros colegios.
4: ¿Ahora tiene una orientación de este tipo el establecimiento educativa?
3: Estamos en el nivel primario, así que orientación no tenemos en nivel secundario, pero sí en el nivel primario todo lo que tiene que ver con los talleres de robótica, computación, donde tenemos programación y tenemos todo lo referente a los contenidos curriculares propios de esas materias.
4: ¿Cada cuánto hacen este tipo de muestras?
3: Hacemos una anual.
4: ¿Esta es la de este año, por ejemplo?
3: Esta es la de este año, es la primera abierta al público en general. Nos animamos porque ya venimos participando hace años en las distintas competencias que organizan los colegios secundarios y nosotros como nivel primario podemos participar. Los chiquitos del nivel inicial también participaron en estas competencias. Es fantástico ver cómo los niños van desarrollando ese pensamiento lógico que necesitan desarrollar y de una manera que a ellos les importa, lo que tiene que ver con las nuevas tecnologías. Acá al fondo podemos ver las pantallas interactivas que el colegio adquirió para que los niños puedan trabajar con todo lo nuevo que tenemos ahora.
0: Bien, Coco, ahí entonces estaba la profe López.
1: Exactamente, lindo para ir a observar la capacidad que tienen los niños, los adolescentes, de generar elementos de distracción, juegos, por ejemplo, como contaba la profesora, hay una pista, una cancha de fútbol, uh-huh, y son autitos robot los que juegan, sí. Tenés dos por cada uno, y los chicos con los Justin comienzan a manejarlos.

0: para jugar. También hay muchas cuestiones interactivas. Muy linda la muestra que se desarrolla en el Instituto del Milagro, ubicado aquí en la calle Buenos Aires, al 200. Y por esta en esta oportunidad han decidido abrirlo al público, así que mucha gente se pudo dar cita para ver la calidad y la capacidad de los chicos.
1: Perfecto, Coco, muchísimas gracias. Quizás tengamos algún tiempito después, nos volvemos a comunicar. Ahí estaba.
0: Bueno, quizás.
1: Gracias. Quizás ese tema le tendríamos que poner, no tu jardín con enanitos. No sé qué mensaje subliminal tiene acá Rafa Aguirre para Coco, Claudita. ¿Vos crees que tiene alguno?
2: Y no sé, pero por acá me comentan...
1: El Independiente, no se va a jugar.
2: Acá me están comentando que, bueno, lo escucha que está bastante como apasionado, ¿no? El operador de Nacional Rafita. Salta por la música.
1: Sí, Rafa, yo ya te dije, ahora es DJ Rafa, ya le voy a buscar algún otro nombre. Rafael Aguirre, si nos ayudan a ver cómo lo podemos llamar, pero está re DJ y va a ir a ser DJ de las fiestas rave. ¿Qué son las fiestas rave? ¿Ustedes saben qué es la fiesta rave?
2: Diga.
1: La fiesta rave, y esto por supuesto lo busco con inteligencia artificial, no que yo sepa, pero es un evento de música electrónica de baile que suele durar toda la noche o el día entero, caracterizado por ritmos rápidos, luces psicodélicas y un fuerte sentido de comunidad. No sé, Clau, si nos quedamos 24 horas, pero por lo menos media hora vamos, bailamos un rato y después vemos cómo hacemos la investigación periodística, ¿te parece?
2: Claro. ¿Sabes que hay varios festivales que duran hasta 3 días, ¿no? Que no son de ahora, vienen de...
1: Pero son festivales en los que te gusta la música. A ver, que se entienda.
2: Claro.
1: A mí me gusta alguna música moderna, pero denme, por favor, el derecho de las sotas que tengo encima para decir que hay música que no la entiendo. Esa es la verdad.
2: Claro.
1: No la entiendo, pero bueno, pasa nuestra cabeza. Ahora, si me decís, no sé, fiestas de 3 días de música que nosotros ya conocemos, que bailamos, que cantamos, que recordamos, bueno, es otra cosa. Pero esta nueva ya no es de la banda sonora de nuestra vida, de nuestros recuerdos. Eso es lo que nos pasa.
2: Claro. Y sabes que las fiestas rave estas nacieron allá a finales de los años 80 en Europa y se hacían como unas reuniones clandestinas en lugares abandonados o en fábricas abandonadas, ¿sí? Esto tiene que ver con los orígenes de la fiesta rave, que justamente hoy por hoy podemos decir que es una fiesta masiva de música electrónica.
1: Te cuento que ya llegó Rafa, algunas consideraciones, algunas alternativas de cómo te podemos llamar.
2: A ver.
1: DJ Raf.
2: Es una. Me gusta,
1: DJ Ran. Eso debe ser porque va a salir corriendo. Y este último, le estoy preguntando por qué. DJ AGNS. ¿No sabe? ¿No contesta? No sé. Bueno, en fin.
2: Ahí está.
1: Aguirre Rafael Nacional Salta. Me gusta DJ Ran. Mientras que no salga corriendo, DJ Ran. Sí.
2: Bueno, yo me quedo con el primero. DJ Raf.
1: ¿Te gusta Raf? Listo. Sí, listo, ya está. Listo, ya lo postulamos. Vamos con Jardins con enanitos, porfi. Sigamos escuchando este tema. A mí me encanta, por lo menos.
2: De Melendi.
1: ¿Cómo?
2: El tema ese, Tu Jardín con Enanitos, es originalmente de Melendi, de este cantante español. ¿Y sabes qué? Fue lanzado oficialmente en el 2012.
1: Ah, mira.
2: Claro.
1: Mira,
2: espectacular.
1: Ella sabe más que yo en eso. Yo ni lo había escuchado, te digo. Lo escuchamos un ratito y vamos al servicio informativo local.
2: Vamos.
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1: Once treinta y un minutos, la hora en el país. Dieciocho grados, una décima, la temperatura en Salta Capital, humedad relativa del ambiente 55%. El cielo se encuentra despejado con bruma, visibilidad reducida a 10 kilómetros. La presión es de 874, decimal 6 hectopascales y los vientos están soplando del sector sudeste a 10 kilómetros por hora. A circular con precaución y a tener en cuenta que estudiantes de Campo Quijano están peregrinando hacia la catedral. Los jóvenes, con mucha fe, mezclan en un camino como destino que tiene el encuentro con el Señor y la Virgen del Milagro, rezos, cánticos, marcha y caminata. Los Toldos busca verificar la legitimidad de sus electores. El Consejo Deliberante de la localidad del Departamento Santa Victoria presentó ante el Tribunal Electoral de la provincia un pedido para verificar la legitimidad del padrón electoral ante sospechas de multiplicidad de votantes, en su mayoría provenientes de Bolivia. La presentación busca evitar la invasión de electores extranjeros en las elecciones del 2026. Diputados rechazaron debatir la suspensión de dos legisladores imputados. La mayoría de los legisladores decidió no habilitar el debate sobre la suspensión preventiva de Gerardo Orellana y Héctor Vargas. El primero está imputado en la causa por presuntas pensiones por discapacidad irregulares y el segundo por presunto peculado y otras irregularidades con fondos públicos. Salteño de selección, el basquetbolista Carlos Rivero integra actualmente el grupo de 14 jugadores que se prepara con la selección argentina en Mar del Plata y espera la definición del entrenador Pablo Prigioni para saber si estará entre los 12 que serán habilitados para enfrentar este jueves a Puerto Rico. Rivero había sido incluido inicialmente entre los 24 preseleccionados para la ventana de los clasificatorios del Mundial 2027. 18 grados, una décima la temperatura en Salta Capital, humedad relativa del ambiente 55%, cielo despejado con bruma para este día miércoles, se prevé una máxima cercana a los 28 grados, cielo despejado hasta la tarde y algo nublado en horas de la noche.
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0: bueno! Esta es la versión oficial de Melendi, tu jardín con enanitos. Nos decía Claudia Eslava cuando nos íbamos recién al informativo local que... había sido desde 2012 que estaba este tema, nos pasó y le dije a Rafa, a DJ Ram, así lo voy a decir, pásalo, por favor, y ahí está, siempre listo, DJ.
1: Muy bien.
0: Como tiene que ser, ¿no? 39 minutos pasaron de las 11 de la mañana, acá seguimos con una temperatura de 18.1, aunque con la música se nos fue alta la temperatura y hay todavía, nos queda todavía, Clau, para seguir por lo menos acá.
1: Claro que sí, 11:39, 27 grados la temperatura en la ciudad de Tartagal, la humedad del 52%, vientos a una velocidad de 10 kilómetros por hora, el cielo está totalmente despejado, hay mucho sol en la ciudad de Tartagal, es el capital del departamento San Martín, aquí en el norte de la provincia de Salta. Estamos en duplex con LRA4, Radio Nacional Salta, nuestro informativo nacional, escuchando las voces de los protagonistas de la información.
0: Y ya tenemos en contacto a Federico Casas, que es el director de Vialidad Nacional aquí en Salta, y lo hemos llamado porque nos había compartido una información en la cual se avisaba de que hubo reuniones con organismos provinciales para establecer las distintas acciones a llevar adelante en la Ruta Nacional 51, en donde a mí me sorprendía mucho, en esa reunión se dijo que en lo que va del año, no sé si se habrá sumado, ojalá que no, alguna más, pero hubo 89 víctimas fatales a raíz de los siniestros viales en lo que va de este año. ¿Qué tal, Federico? ¿Cómo estás? Claudia Eslava en Radio Nacional Tartagal y Laura Urbano en Radio Nacional Salta, te saludamos.
2: ¿Qué tal? Muy buenos días y gracias por el contacto.
0: No, por favor, gracias a vos por atendernos, sabemos que estás muy ocupado. Pero bueno, ¿de qué se trató esta reunión y qué acciones son las que están previendo generar allí en la Ruta Nacional 51, Federico?
2: Bien, nos parece fundamental el trabajo articulado en temas que son inherentes a toda la sociedad, ¿no? Como es la seguridad vial. Nosotros sabemos que desde nuestro organismo, nuestra responsabilidad, digamos, tenemos competencia sobre todo lo que es la infraestructura y en lo cual estamos trabajando, bueno, en mantenimiento permanente, en las tareas de conservación. La Ruta 51 tiene como dos fases, ¿no? La parte baja, que es la que va desde Quijano hasta San Antonio de los Cobres, que bueno, allí tenemos la quebrada del río Toro, hay mucho aporte de arroyos que permanentemente todo el año están depositando sedimentos sobre la ruta, lo que nos obliga permanentemente, están haciendo tareas de despeje, bueno, además de las reparaciones luego del verano, de reforzar gaviones, reforzar las defensas, tareas que permanentemente van a ver las cuadrillas de Vialidad Nacional trabajando en la zona. Y a su vez, en la parte alta, en la zona de la cordillera, de la Puna Salteña, estamos llevando adelante la primera fase de la pavimentación entre San Antonio, Los Cobres y Sico, en un lugar muy complicado porque se llega casi a 5.000 metros de altura, ¿no? En Alto Chorrillos, bueno, allí ya están los equipos trabajando en lo que va a ser una nueva traza, un proyecto superador que le va a dar mucha más seguridad, mucha más, menores pendientes, radios de curvatura más amplio para que no sea tanto un camino de cornisa y que permita que por allí circulen camiones de gran porte, bitrenes, bueno, todo lo típico de la actividad minera y también para cumplir ese viejo sueño que tenemos los salteños de poder sacar nuestros productos hacia el Pacífico por el paso de Sico. Ah, bien, en este contexto de trabajo, lo que hemos observado últimamente es que ha aumentado el tráfico,
0: sí,
2: producto de la expansión de la actividad minera en la cual la provincia viene fortaleciendo ello, tanto a nivel privado como también con acciones desde el Ministerio y desde la Secretaría de Minería, Ministerio de Producción y la Secretaría de Minería, pero vemos que muchas veces, y esto lo hemos conversado con, por eso el motivo de la reunión, hemos observado excesiva velocidad, hemos observado en lugares donde, bueno, es una zona de montaña, es una zona de quebrada, que no hay respeto en muchos casos por las con la señalética de prevención vial. Hay lugares donde hay escuelas, como en Alfarcito, como en la zona del Mollar, cuya directora también nos transmitió a nosotros su inquietud. Entonces nos pareció importante reunirnos con la policía de la provincia, de la División de Seguridad Vial, con quienes siempre articulamos acciones. Estuvo el subsecretario Francisco Fleming, estuvo el comisario Teseira, que es el nuevo responsable de la División de Seguridad Vial de la provincia, y obviamente, ¿no?, con los actores fundamentales como las mineras y los proveedores también de esta actividad, que bueno, un poco charlando y mostrando cómo está la situación. Ese fue el motivo principal. Creo que hubo una muy buena respuesta. Todos entendemos que hay que apoyar el desarrollo tanto de la actividad de la minería, y como también brindarle desde donde nos toca mejor transitabilidad para los proveedores, la logística y todas estas cuestiones, pero también necesitamos una respuesta, ¿no?, por parte de este sector en cuanto a colaborar, instruyendo, capacitando, concientizando a sus operadores para que, bueno, evitemos tener desgracias, conflictos, incidentes que si uno observa que estamos trabajando y que estamos mejorando la infraestructura, que sea para dar mayor seguridad y no para que se convierta en una situación que después todos lamentamos.
0: Federico, ¿tienen alguna estadística de cuánto es el tránsito que hay de camiones por este tramo de la Ruta 51?
2: Sí, los últimos censos nos arrojan que en los últimos 5 años casi se ha duplicado la cantidad de vehículos que circulan por allí, sobre todo camiones de gran porte. No es una cifra muy alta si hablamos en términos absolutos, estamos hablando de 700, 800 vehículos por día. Pero si nos remontamos hace 5 años atrás, no, por supuesto, pero si nos remontamos a 5 años atrás, no superaban los 100, 200 vehículos por día. Entonces, fíjese el incremento que ha habido en este último tiempo. Entonces, la verdad que nos preocupa, pero lo fundamental es que la respuesta que tuvimos fue muy positiva. Fue la primera reunión y la verdad participaron las principales mineras, los principales o casi todas las cámaras de proveedores también comprometiéndose en la cuestión, y bueno, todo a los fines de que podamos después disfrutar de una buena, de la mejor transitabilidad posible y de la mayor seguridad vial.
0: ¿Hay alguna posibilidad en esto que usted hablaba de colaboración, si bien es capacitación a los operadores o a quienes estén conduciendo los camiones o quien tenga que estar atento al volante, una colaboración financiera con las mineras o algún tipo de convenio que se pueda llegar a vislumbrar para poder mejorar esa ruta que de hecho tiene una salida al Pacífico?
2: Bueno, a ver, siempre se articula con el sector privado. Hoy la inversión que estamos haciendo es del Gobierno Nacional, tanto la obra nueva de pavimentación que les mencionaba en la zona de La Puna, en Alto Chorrillos, como también las tareas que llevamos nosotros adelante son con personal propio, con máquinas, insumos, repuestos, bueno, toda la logística propia de Vialidad Nacional. Pero sí hay que destacar que tenemos convenios de asistencia y de ayuda, y muchas veces proveedores mineros, proveedores de La Puna, por ejemplo, de Caprosemit o Capemisa, que es la Cámara de Proveedores de Salta Capital, proveedores mineros también, siempre colaboran, ¿no?, con algún repuesto, con algún insumo, con alguna máquina frente a una emergencia. Así que en ese sentido hay un trabajo articulado y creemos fundamental, ¿no?, en estos tiempos que estamos atravesando, de que, bueno, un trabajo en conjunto siempre es positivo. No nos olvidemos tampoco, y quiero destacar, un convenio que tenemos con el municipio de Campo Quijano, por el cual estamos haciendo en conjunto refuerzo de algunas defensas. Hay un aporte ahí que hace el gobierno de la provincia a través de la Secretaría del Interior. Bueno, como verás, articulamos con distintos estados, articulamos con el sector privado, pero bueno, la competencia y la responsabilidad de esta ruta es de Vialidad Nacional.
1: Federico Casas, director de Vialidad Nacional, Distrito Salta, ¿cómo le va? Claudia Eslava, desde la zona norte de la provincia de Salta, desde Tartagal. Mi pregunta tiene que ver, y bueno, aquí la circulación de vehículos es realmente muy importante. ¿Hay algún tipo de novedad acerca de la Ruta Nacional 34?
2: Bueno, sin duda así como hemos intervenido en la 34 en la parte sur entre Metán y Rosario de la Frontera, que estamos llevando adelante una importante tarea de saneamiento en esos 27, 30 kilómetros que estaban en muy mal estado. Nuestro foco ahora es justamente la zona que indica, ¿no? La 34 Norte, desde Pichanal hasta Salvador Massa, pasando por todas las localidades de allí, que realmente también, ¿no? Después de 20 años sin inversión permanente y sin las tareas de conservación necesarias, sabemos cuál es el estado y que requiere ya de una intervención. Nosotros en estos momentos estamos, bueno, me encuentro acá en la ciudad capital, en Buenos Aires, y estamos gestionando la remisión de fondos. Creemos que vamos a tener una respuesta muy positiva en el corto plazo y vamos a hacer intervenciones tanto en la parte norte, le llamemos así, desde General Moscón y Tartagal hasta Salvador Massa, con tareas de mejoramiento y de conservación, tanto de banquinas como de la calzada, pero también en la parte más abajo, entre Pichanal y Embarcación, que son los lugares más complicados, ¿no? Ese es nuestro objetivo de acá hasta fin de año, y es la segunda zona más complicada que tenemos en la provincia de Salta, luego, como dije, de la parte de Metán y Rosario, que ya estamos trabajando.
1: Claro, números acerca de la circulación de tránsito pesado, especialmente de Ruta Nacional 34 Norte.
2: A ver, ahí tenemos, no tengo el número exacto, pero alrededor de 8.000, 9.000 vehículos por día es lo que hemos censado, ¿no? Quizá les puedo dar más mayores precisiones, pero si me remonto al 2025, primeros días del 2026, nosotros tenemos unos contadores de tránsito que periódicamente se van actualizando y se van revisando, y esas son las cifras que arrancan. No nos olvidemos tampoco, y esto es fundamental, que esta ruta forma parte del corredor bioceánico.
1: Justamente.
2: También es necesario, ya más allá de las tareas de recuperación, que son las que tenemos previstas para lo que resta del año y que iremos informando permanentemente, entiendo que es necesario ya una intervención un poco más profunda, considerando este aumento de tráfico que seguramente vamos a tener en los próximos años.
1: Claro. No podemos hablar entonces de plazos ni de fechas potenciales.
2: A ver, nosotros de acá hasta fin de año vamos a trabajar en recuperar, con tareas de bacheo y de conservación mejorativa y despeje de banquinas, desde acá, desde septiembre, octubre hasta fin de año. Eso bien. Van a ver las cuadrillas y se va a ir intensificando para darle mejorar la transitabilidad. Y en cuanto a inversiones más profundas o más complejas que tengan que ver con aumento de la capacidad, con algunos ensanchamientos de algunos sectores, todavía no tenemos algún plazo previsto, pero sí lo estamos planteando, porque no solo desde el Distrito Salta, sino también a nivel nacional, considerando esta llegada del corredor bioceánico. Seguramente en los próximos días, en el mediano plazo, vamos a tener novedades más concretas. Sí puedo anticipar que se está analizando estas cuestiones entre Pichanal y Embarcación, hacer algún aumento de capacidad de calzada, bueno, mejorar allá en la zona norte también la circulación, con alguna intervención en la parte urbana de Tartagal, pero bueno, son planificaciones sobre las cuales no hay, más allá de las ideas y de los proyectos, todavía no tenemos fechas más concretas. Sí le puedo asegurar que vamos a trabajar con mucho esfuerzo en esas tareas de conservación de acá hasta fin de año.
1: Gracias, Federico.
0: Federico Casas, muchísimas gracias por la comunicación. Vamos a esperar por acá la información que tengas que brindar. Acá está Radio Nacional al servicio, obviamente, de la población, para que puedan conocer sobre estos futuros posibles arreglos que hay en las rutas. Muchísimas gracias.
2: La verdad que muy agradecido, y siempre es bueno contactarse no solo con la gente de Salta Capital, sino también con todos los amigos del norte de nuestra querida provincia.
0: Muchas gracias. Hasta luego. Bien, ahí estábamos, Clau, hablando con el director nacional de Vialidad en Salta, Federico Casa, con algunas posibilidades de anuncios, hay que decir.
1: Sí.
0: Allí para las rutas del norte, con las mejoras que esperan para la 51, que es de constante reclamo, te cuento aquí, por las condiciones en las que se encuentran, y ahí, como te decía, la siniestralidad es alta. Claro. La verdad me sorprendía, 8.000 a 9.000 vehículos pasan por la ruta 34 allí en la zona norte, es muchísimo.
1: Por día.
0: Y por supuesto, a la espera todos del arreglo. Solamente quería decir algo más. Uh-huh. Con respecto al corredor bioceánico, hay que decir que hoy el ingreso que hay a Misión La Paz, que es parte esencial de este corredor bioceánico Capricornio que se quiere lanzar, está cortada. Y está cortada por las comunidades originarias, como vos bien lo habías dicho, ayer cortaron, hoy iban a cortar de nuevo en el acceso a Misión La Paz, en reclamo de defensas para evitar las crecidas del río Pilcomayo, terminen entrando el agua a las comunidades, y además energía eléctrica. Y también Celedonio Torres dice que ya están con el corte total allí en el ingreso de Santa Victoria Este, también sobre ruta provincial 54, también sobre el corredor bioceánico, según lo que yo entiendo, en la zona, y en este caso por electricidad a aquellas comunidades que a raíz del desborde del Pilcomayo y el reencauzamiento que toma el río, se tuvieron que ir de donde estaban a 4 kilómetros cerca de la comunidad, ¿no es cierto?, que es donde van a recargar la luz, porque ahí tienen todavía la energía, entonces van a recargar los focos para que después les duren a la noche y además a enfriar los medicamentos que tienen, pero tienen que caminar 8 kilómetros en total en el día para poder tener todo esto abastecido, 8 kilómetros por lo menos.
1: Claro, veces, ¿no? Claro. Una situación dramática la que se vive en el Chaco Salteño. Sabés que me mandaron oyentes fotos de que no tiene que ver con Vialidad Nacional, pero sí tiene que ver también con los municipios, con el trabajo y con el acceso para los pobladores de comunicación. Y cuando hablamos de comunicación también hablamos de caminos. Estaba viendo el camino que va hacia Paraje El Pescadito, en donde está la escuela, en donde justamente se va a llevar a cabo este acto que fue, se tendría que haber hecho mañana, 27, pero lo pasaron al 3 de septiembre por el mal estado de los caminos. La verdad que es intransitable, las imágenes que me han mandado son impresionantes, y claro, cómo no postergar, digamos, esta celebración cuando por momentos el camino es realmente así, intransitable de manera literal. Y bueno, también esto, ¿no? Lo que sufren los pobladores del Chaco Salteño y que muchas veces no se dice mucho.
0: Así es, Clau. Bueno, mientras tanto, otra de las cosas que están sucediendo, acaba de terminar la transmisión que se hacía de la inauguración de la nueva terminal del Aeropuerto Internacional Martín Miguel de Güemes, en donde estuvo el gobernador Gustavo Sáenz con otras autoridades nacionales. Algunas de las cuestiones que se van conociendo, nosotros ya estamos a 4 minutos del mediodía. Uh-huh. DJ Rafa ya me pasó que tiene un temardo para poder nosotros irnos de fiesta rave, Clau.
1: Bien.
0: De allí ya bailar y mañana volvemos amanecidas a hacer el programa. ¿Qué te parece?
1: Una gira más o menos, ¿no?
0: Se ríe. ¿Pero por qué se ríe? No, vos tenés que decir sí, claro.
1: Ah, bueno, sí, claro.
0: Ah, por supuesto, ahí está. Bueno, nosotros vamos despidiendo ahí, Claudita Eslava. Gracias, Clau. Buenísimo siempre hacer el programa con vos, Fernando Bautista, el señor Coco Reyes en la calle, Lizy Quintar en los informes locales, Laura Urbano quien conduce, y acá nos vamos con la música que nos da DJ Rafa. Rafa Aguirre en la operación técnica. Un beso a todos, que tengan excelente jornada.
1: Así es, nos vamos desde Tartagal también, claro, allí en la consola, nuestro operador de turno, el señor Fernando Bautista, que trabaja también en los teléfonos y la producción, Luis Aguirre, otro Aguirre Nacional, en este caso en la puesta al aire, nuestro técnico, en la administración, el señor Sergio Rosales, en los micrófonos, Claudia Eslava. Los esperamos mañana tempranito para reencontrarnos con la información a partir de las 9 de la mañana con los títulos más relevantes de la jornada. Y a partir de las 10 en el Dúplex con Salta, en donde escuchamos las voces de los protagonistas. Nos vamos, que tengan una excelente tarde y recuerden que hoy la máxima indicada para la jornada de este día miércoles, 32 grados, mucho sol en este día miércoles. Chao.

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2: Del mediodía en la República Argentina. Debate por la reforma del Banco Central y la Ley de Inocencia Fiscal 2. El Bloque de la Libertad Avanza confía que las iniciativas lograrán ser sancionadas en la Cámara de Diputados. Juicio por la desaparición de Loan. Desde Radio Nacional Santa Tofé nos informa Nerina Álvarez.
3: La testigo Beatriz Otelo relató ante el tribunal que Soria se habría presentado en su domicilio haciéndose pasar por un supuesto agente de la DEA y que buscaba obtener información relacionada con el paradero de Loan. Pero además, su declaración incorporó un dato de especial relevancia. Según Otelo, Soria le entregaba dinero y también le suministraba drogas a su hermano. Estos dichos también estuvieron en concordancia con lo expuesto en la audiencia por Roberto Carlos Otelo, quien también declaró la jornada de hoy y además manifestó sobre esta relación y sobre la presunta entrega de dinero y estupefacientes.
2: Tragedia en Nepal, Cecilia Diwan.
4: Al menos 95 personas murieron y unos 400 turistas, la mayoría extranjeros, permanecen desaparecidos después de una inundación repentina y un deslizamiento de tierra masivo en la frontera entre Nepal y el Tíbet. Las autoridades desplegaron equipos de rescate por tierra y aire mientras continúan las labores para evaluar la magnitud de una catástrofe que ha devastado zonas del Himalaya. El ministro de Asuntos Exteriores de Nepal afirmó que la inundación pudo haber sido causada por un terremoto que desencadenó una avalancha.
2: La información del deporte con Damián Zárate.
5: Fútbol de ascenso en la Argentina. Hoy se van a jugar varios partidos pendientes en la Primera Nacional. A las 15, San Martín de San Juan con Nueva Chicago. Acassuso San Telmo. Chaco Forever con San Miguel. Defensores de Belgrano con los Andes. 15:30. Patronato con Atlanta. Y 9:30 de la noche, Central Norte en Salta recibirá a Deportivo Morón.
2: El estado del tránsito con Romina Wiener.
6: Buena circulación en el complejo Zárate Brazo Largo, ruta nacional 12 del Mercosur. Misma situación en la ruta nacional 14 en la provincia de Entre Ríos. Puente Chaco Corrientes, ubicado sobre la ruta nacional 16, con movimiento constante en ambas cabeceras.
2: En San Martín de los Andes, Neuquén, donde nos escuchás por AM 1440, la temperatura es de 4 grados 8 décimas, rige una alerta amarilla por tormentas fuertes, nevadas y vientos intensos. En Buenos Aires, la marca actual, 12 grados 9, la humedad 74%, cielo parcialmente nublado.
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¿Qué tal tengan todos ustedes? Muy buen mediodía. Así arrancamos, bueno, seguimos en realidad con la mañana de Nacional Tartagal, en este caso con música folclórica y también para dar lectura y difusión a los mensajes rurales. Desde aquí le damos difusión a cada uno de los comunicados que van llegando a nuestros estudios. Bueno, este es el servicio que tiene Radio Nacional. Históricamente, sí, desde su fundación, desde el año 1978, y les cuento que estamos a días nada más de cumplir 48 años aquí en la emisora de LRA25, y en esos 48 años tenemos este espacio, separamos este espacio para dar lectura a los mensajes, a los comunicados, bueno, con el objetivo justamente de unir a las familias, a los amigos de distintos parajes, comunidades, los puestos, los diferentes municipios también, ¿no?, de las municipalidades, y cada una de las instituciones que dejan sus comunicados. Así que bueno, antes, bueno, que era bajo la ramada, ahora la mañana de Nacional Tartagal, con lectura de los mensajes. Bueno, mensajes que podés mandarnos, por supuesto, al 3873-311842, ¿sí? 3873-311842, o podés llamarnos al teléfono fijo de la radio, que es el 422-552. Mi nombre es Maximiliano Peralta, te acompaño aquí en la conducción junto al operador Gabriel Ruiz, en administración de LRA 25, el señor Sergio Rosales. Te dejamos con un poco de música y ya regresamos para dar lectura y difusión a los mensajes rurales.

Muy bien, 12 del mediodía, 22 minutos en todo el territorio argentino. ¿A quién estábamos escuchando ahí? Bueno, un compilado, ¿no? De varios artistas, la verdad, bueno, linda música que estaba seleccionando Gabriel Ruiz para todos ustedes que están del otro lado. Bueno, paso a comunicar que ESED informa que estará realizando atención comercial y mantenimiento correctivo y preventivo del 24 al 28 de agosto del 2026 en las siguientes localidades y parajes: en el departamento San Martín, en el Desemboque, La Esperanza, San Bernardo, Villanueva, Campo La China, El Breal, Bajo Macueta, Acambuco, Colodro y Timboirenda. En Rivadavia Banda Sur, en San Felipe, Tres Horcones, Los Naranjos, Los Madrejones, La Rosenda, La Horcadita y San Luis. En Rivadavia Banda Norte, en San Cayetano, San Miguel, El Silencio, El Pelícano, La Invernada y Bellavista. En San Carlos, en El Arremo, Pampa Llana, San Lucas, El Barrial y Angastaco. En Molinos, en Gualfín, Compuel, Amaicha, Tacuil, La Sala, La Puerta, Laguna Brealito, El Refugio y Alumbre. En Rosario de Lerma, en Alfarcito. Recordamos a los usuarios de ESED que los equipos se encuentran dentro de sus casas, por lo que para hacer el mantenimiento es necesaria la presencia de alguien en el domicilio. Así lo informó ESED. Bueno, hay también cortes programados de energía eléctrica, según lo que informa EDESA, para este viernes 28 de agosto, de 7:30 a 11:30 de la mañana, aquí en Tartagal, sobre Ruta Nacional 34, ¿sí? En Cuña Muerta, Cementerio Municipal, Zanja Honda, Virgen de la Peña, Finca Freddy Arenas, Tranquitas, Matadero Municipal, localidad de Yacuy, Pozos de Cosaiza en Yacuy, Escuela Emeta y zonas aledañas. ¿Sí? Es el corte programado entonces de energía eléctrica para el viernes 28 de agosto de 7:30 a 11:30 de la mañana. Esto se debe al trabajo de renovación de red de media y baja tensión que lleva adelante EDESA, ¿sí? Como parte de su plan de inversión 2026. También para ese viernes 28 de agosto, de 8 a 12 horas, habrá un corte programado de energía en Embarcación, en los barrios El Brete, El Bordo, Fonavi 100 viviendas y Fonavi 40 viviendas y Tucanazo. ¿Sí? Esto lo informa EDESA. Para el día domingo 30 de agosto, para Joaquín B. González, Apolinario Saravia, también un corte programado de 7 a 12 horas sobre ruta número 5 desde Moraleja, afectando General Pizarro y zonas aledañas. Bueno, estamos con los mensajes rurales. Ya sabes, puedes comunicarte con nosotros al 3873-311842. Por acá nos dicen: queríamos saludar a mi hija Bricia Ovalle, que hoy está cumpliendo 18 años. Deseo que la pase lindo de parte de su mamá, de su papá, sus hermanas y sobrinas. Reiteramos, queríamos saludar a mi hija Bricia Ovalle.

que hoy cumple 18 años. Deseo que la pase lindo de parte de su mamá, de su papá, de sus hermanas y sus sobrinas. Ahí está, es de Nicolás Ovalle Dori que deja este mensajito, ¿sí? Gracias por estar en la sintonía y deseamos un feliz cumple para Bricia. Bueno, saludamos a Jairo del Madrejón, que siempre nos está dejando fotitos de cómo está el clima, el amanecer, ¿sí? En esos lugares. ¿Sí? Mandamos un saludo a toda la gente del Madrejón. Bueno, y dejaba un mensaje también Jairo Palomo. Feliz 48 añitos de esa hermosa Radio Nacional Tartagal. Muchas gracias, Jairo. Como siempre, él un adelantado al tiempo, ¿eh? Le mandamos un abrazo. 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Bueno, un saludo también para Rolando Álvarez, jefe de Defensa Civil, que siempre nos hace llegar información en cuanto a lo climatológico. Nos anuncia que nuestra región no registra alertas, la provincia de Salta, en el límite con Catamarca, en una pequeña zona de las punas de Cafayate y San Carlos presenta alerta amarillas. Y recuerda que el índice de riesgo de incendio se mantiene alto. ¿Sí? Se solicita no iniciar fuegos, ¿sí? Porque, bueno, el índice de riesgo en estos tiempos, en cuanto a la temperatura que va subiendo y a los vientos, el riesgo aumenta, ¿no? El riesgo de incendios. Así que bueno, para hoy vamos a tener una máxima de 30 grados centígrados. En la noche vamos a alcanzar los 26 grados. En cuanto a las rutas y caminos, en la ruta nacional 34 está transitable. Siempre se recomienda desde Defensa Civil conducir con precaución por algunas demarcaciones deficientes, algunos baches que se presentan. Más que nada en algún trecho, algún sector de la conexión Tartagal-Mosconi, Ballivián-Cornejo, ¿no? Parte de embarcación, así que bueno, a tener mucho cuidado. La ruta nacional número 86 también está transitable, ¿sí? Así que bueno, muchas gracias a Rolando Álvarez de Defensa Civil, ¿sí? Que también nos recuerda que estamos con ambiente seco, altas temperaturas, leve brisa y una simple chispa ya es suficiente para generar un gran incendio, así que a tener mucho cuidado. Son los consejos de Defensa Civil Tartagal. Por acá tenemos un mensaje que nos dicen para la curtiembre a mi mamá, a mi tío José, que nosotros llegamos bien, gracias a Dios, dice este mensajito, ¿sí? Reiteramos, para la curtiembre, ¿sí? Este comunicado para la curtiembre, a mi mamá, a mi tío José, que nosotros llegamos bien, gracias a Dios, dice este mensaje, que no deja la firma, ¿sí? Pero al parecer es Abigail Erazo, según lo que uno ve en el perfil de WhatsApp, ¿no es cierto? Bueno, seguimos con más mensajes. Ya sabes, puedes comunicarte al 3873-311842. Por acá dejan una invitación, un comunicado especial desde la unidad educativa número 4240 de Paraje El Pescadito, que festeja sus bodas de oro, su 50 aniversario. Buenas tardes, queridas familias e invitados. Se informa que por motivos de fuerza mayor se ha resuelto postergar el acto formal previsto para mañana. La decisión obedece a que los caminos se encuentran intransitables, no aptos para ingreso vehicular, comprometiendo la seguridad.
Considerando que 50 años se cumplen una sola vez, se establece una nueva fecha fija y definitiva. Sería el jueves 3 de septiembre a las 10:30 horas, ¿sí? Así que bueno, postergaron los festejos, las celebraciones en la unidad educativa número 4240 de Paraje El Pescadito. Esta institución va a celebrar sus 50 años el día jueves 3 de septiembre a las 10:30 horas en las instalaciones justamente de esta unidad educativa. Se mantiene el mismo horario y programa, agradeciendo desde ya su comprensión. Lo saludo con atenta y distinguida consideración, dice la directora licenciada Joana Elizabeth Montes, ¿sí? Que ha dejado este mensaje, este aviso, ¿sí? Seguimos con más mensajitos por acá. Nos escriben desde El Bolsón, Río Negro, ¿sí? Desde El Bolsón, Río Negro, nos dicen: ando en busca de José Luis Serrano o alguien que lo conozca. Le avisan que estoy tratando de ubicarlo. El mencionado habría prestado servicio en base naval Mar del Plata. Quien lo busca es su camarada Muñoz Juan del Bolsón. Dejo mi contacto 2944 128557. Reiteramos, ando en busca de José Luis Serrano o alguien que lo conozca. Le avisan que lo estoy tratando de ubicar. Habría prestado servicio en base naval Mar del Plata. El que lo busca es su camarada Juan Muñoz del Bolsón, Río Negro. Dejo mi contacto 2944 12 8557. Muchas gracias, dice este mensaje. Bueno, tenemos otro comunicado para Guachipas, ¿sí? Comunicado que ha ingresado a través del teléfono fijo 422-552. A Lorenzo Ceballo, venir a Ballivián. Ramón se va de viaje, dice este comunicado que firma Ramón Ceballos. Reiteramos este comunicado para Guachipas. Sí, atención, para Guachipas, a Lorenzo Ceballos, venir a Ballivián. Ramón se va de viaje. Firma este comunicado Ramón Ceballos. ¿Sí? Tenemos un mensaje más por acá que dice para la curtiembre. Sí, atención, para la curtiembre, a Justina Erazo, que Darío va el viernes. El trámite fue para el viernes, dice, firma este comunicado Darío Erazo. Reiteramos, a ver si lo podemos armar al mensajito, para la curtiembre a Justina Erazo, que Darío va el viernes. El trámite fue para el viernes, dice este mensaje. Bueno, firma Darío Erazo, ¿sí? Bueno, nos parece oportuno repetir este otro mensaje para Guachipas, ¿sí? Atención, para Guachipas, a Lorenzo Ceballos, que venga a Ballivián. Ramón se va de viaje, firma este comunicado Ramón Ceballos. A ver si tenemos por acá más mensajes. Ya sabes, te puedes comunicar al 3873 31 18 42 o puedes llamarnos al 422 552. Para la saltita, a mi papá Martín Rodríguez, ponerse en señal, es por la recarga. Firma este comunicado Rocío. Si sí, reiteramos, para la saltita, a mi papá Martín Rodríguez, ponerse en señal, es por la recarga. Firma este comunicado Rocío. Por acá nos dicen: quiero mandar saludo a mis dos hermanos, Rafael y Elías Ruiz, que estuvieron cumpliendo un año más de vida. Les deseo todo lo mejor del mundo, que Dios siempre los cuide y me los mantenga sanos y fuertes. Firma este comunicado su hermana Inés Ruiz. Reiteramos, quiero mandar un saludo para mis dos hermanos, Rafael y Elías Ruiz, que estuvieron de cumpleaños.
Les deseo todo lo mejor del mundo, que Dios siempre los cuide y me los mantenga sanos y fuertes. Firma este comunicado su hermana Inés Ruiz. Bueno, vamos a seguir escuchando música. Si sí, hemos leído todos los mensajes, cada uno de los comunicados, los avisos que han llegado a nuestros estudios. Hasta las 12:45 estamos con la mañana de Nacional Tartagal, con la lectura de mensajes y esta música folclórica que suena así.

Muy bien, con esta música nos vamos despidiendo, vamos cerrando la mañana de Nacional Tartagal. Dentro de un minutito vamos a conectar con LRA 1 Buenos Aires para escuchar el panorama nacional de noticias. Luego a las 13 horas Pasión Nacional con toda la actualidad del fútbol, del deporte. Y a las 15 horas nuevamente la programación local. Nos vamos a encontrar a las 15 horas con la tarde de Nacional Tartagal. Nos despedimos con este mensajito que dice: hola Ñaño, aquí estoy escuchando, quiero un tema de los hermanos Díaz, estoy fanática de la radio, dice este mensajito, muchas gracias. Y ahora vamos a cerrar entonces el programa con los hermanos Díaz, y para esta fanática de la radio le mandamos un saludo, un abrazo. Mi nombre es Maximiliano Peralta y con el operador Gabriel Ruiz te decimos muchas gracias.

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1: 12 del mediodía, 45 minutos, la temperatura en Buenos Aires, 13 grados 7 décimas, la humedad 72%, cielo parcialmente nublado. Y comenzamos con el desarrollo de la información, lo más importante en 15 minutos. El gobierno lanzó un plan de créditos hipotecarios. El ministro de Economía, Luis Caputo, dijo que la iniciativa es una prioridad para el Poder Ejecutivo y que beneficiará a 18.000 familias.
2: El monto equivalente de vuelta máximo es de 150.000 UVAs, ¿sí? Es de aproximadamente $200.000, eso es el monto máximo. Pero cuando miramos el monto promedio que vienen siendo los créditos hipotecarios, vemos que es claramente menor que eso, es en el entorno de los 114 millones de pesos, más o menos el equivalente a $80.000 millones. Es decir que este monto que estaríamos licitando de 2 billones daría soluciones habitacionales para aproximadamente 17.000, 18.000 familias.
1: Caputo explicó que el monto del programa será de 2 billones de pesos y que contempla una tasa máxima del 7,5% más UVA.
2: El monto del programa es de 2 billones de pesos. Como digo, van a ser licitaciones de plazos fijos que van a tener una tasa mínima requerida, ¿sí? A un año el FGS va a estar requiriendo una tasa mínima del 2 de UVA más 2,5%. A 5 años va a ser una tasa más alta, que es UVA más 4,5 de vuelta. Esto es la tasa mínima.
1: El funcionario precisó que las cuotas serán similares a las de un alquiler.
2: El tomador del crédito estaría pagando una cuota de 865 mil pesos, ¿sí? Lo que se asemejaría mucho a un alquiler. Y el ingreso neto requerido para acceder a ese crédito, ya que esto tiene que representar el 25% del ingreso, sería de 3.460.000 pesos.
1: Diputados debate la reforma del Banco Central y la Ley de Inocencia Fiscal 2 desde el Congreso a Mandalma.
3: El presidente de la Cámara, Martín Menem, habló con la prensa acreditada tras la reunión de labor parlamentaria y sostuvo que trabajan para tener los votos que acompañen las iniciativas que serán debatidas en minutos en el recinto.
4: Mario, está definido el pedido de sesión. Estuvo definido desde el lunes y se pidió una ampliación.
5: ¿Están los votos?
4: Son temas que se habían trabajado en comisión y la gente, digamos, el equipo de trabajo y todos los que habíamos convocado a la sesión, ampliamos temario en el día de ayer.
1: Por Radio Nacional, el legislador oficialista Berti Venegas Lynch dijo que la modificación de la Carta Orgánica del Banco Central le pondrá límites a la política.
6: Eso es uno de los temas más importantes de hoy, que empieza como a rodearle la manzana al robo de la política.
7: Así es.
6: A través de la cuestión de ponerle un brete al ABC, porque es ponerlo en una estancia razonable de la concepción que después podemos discutir en este proceso de evolución cultural, hablar sobre el tema del origen del Banco Central y una serie de cosas, pero en principio es llevarlo a las instancias que es, bueno, mínimamente preservar el valor de la moneda y no ser reconocido a nivel mundial como el Banco Central de delirantes, donde la legislación y la última modificación de la Carta Orgánica, que fue de 2012, era para el desempleo, la igualdad.
1: Visita del Papa León XIV a la Argentina desde la Ciudad del Vaticano, donde se reunió con el pontífice. El arzobispo de Luján, Jorge Eduardo Scheining, habló por Radio Nacional. Se refirió a la llegada del jefe de la Iglesia Católica al país, prevista para el 8 de noviembre.
8: Yo creo que va a ser una visita importante. El mundo está en un momento así, cada momento de la historia se pone con sus propios desafíos, ¿no? Hoy la Argentina tiene sus desafíos, pero yo creo que en el fondo el pastor orienta. Cuando uno está metido dentro del laberinto y es tan difícil salir a veces, ¿no?, de las cuestiones coyunturales, que venga alguien y oriente de sentido, ¿no? Diga, bueno, no se olviden de que esto es lo fundamental, no se olviden de que por acá va la vida y las cosas importantes de la vida. Bueno, nos va a hacer mucho bien.
1: El cronograma de actividades del Santo Padre incluye ir a una cárcel y un acto masivo con jóvenes. Una falla en la línea de gas provocó la muerte de las dos personas en Vaca Muerta, así lo dijo la periodista de Radio Nacional Zapala, Nelida López.
5: lamentable hecho ocurrió cerca de la localidad de Dañielo, esta base donde dos operarios de Cutralcó eran oriundos, perdieron la vida. Una de las víctimas que fallece en el momento del accidente es Jonathan Meliqueo. Luego queda grave Cristian Latorre, que es derivado inmediatamente. Se activaron los protocolos, lo derivaron en helicóptero hacia Neuquén. Este accidente se debe a una falla en una línea de gas de alta presión. Aparentemente se reventó un caño al ingresar a una trampa receptora.
1: Continúa el juicio por la desaparición de Loan. Un nuevo testimonio complica a Nicolás Soria, uno de los imputados por encubrimiento. Desde Radio Nacional Santo Tomé nos informa Nerina Álvarez.
7: Luego de esta fuerte declaración de Nicolás Soria en la jornada de hoy, se llevará adelante un careo con Nicolás Soria, alias el americano, en el marco de las acusaciones cruzadas. El testimonio de Sotelo es considerado relevante, ya que señaló que Soria le habría suministrado estupefacientes y además le habría entregado dinero a cambio de información vinculada con el paradero de Loan. Ahora, ambos quedarán frente a frente para confrontar sus versiones y determinar las contradicciones entre sus declaraciones.
1: En tanto, la jueza del caso Loan se defendió ante el Consejo de la Magistratura, Lourdes Marchese.
9: La jueza de Corrientes, Cristina Poser Penso, se defendió ante el Consejo de la Magistratura de las acusaciones en su contra y solicitó a los consejeros que analicen sus descargos.
10: Que se analicen los descargos. Se tome en cuenta todo lo que escribí y he aportado de manera integral. Después, no sé si queda alguno de los cargos pendientes de responder, están en el descargo escrito. Se valore en la tarjeta de Navidad del año pasado, nosotros pusimos la devolución de la auditora interna que marcaba como fortaleza del juzgado precisamente las personas. Eso me parece que deja entrever por qué yo digo que siempre se puede aprender y ser mejor, sin duda, y me someto a esto.
1: Desarrollan en Argentina una tecnología para proteger a los edificios de los superterremotos. Ingenieros de la UTN de Mendoza crearon un sistema de aislación sísmica que se instala en las estructuras. Esa técnica ya es utilizada en nuevas edificaciones de Mendoza y San Juan, dos de las provincias con mayor riesgo sísmico del país. Alerta por viento sonda rige para sectores de Catamarca, La Rioja, San Juan y Mendoza. Desde Radio Nacional San Juan nos informa Claudia Cabrera.
11: El Servicio Meteorológico Nacional indica un doble alerta meteorológico para la provincia de San Juan. El primer alerta amarillo se encuentra en la zona de cordillera, en donde, según anticiparon, podría registrarse copiosa cantidad de nieve. Por otro lado, para el llano sanjuanino se pronostica viento sonda. Así lo anticipó el especialista en comunicación meteorológica, Julio Fonseca.
12: En el Gran San Juan, el viento sonda se inicia a las 12 del mediodía con velocidades en aumento, alcanzando desde las 16 los 51 kilómetros por hora, con ráfagas de hasta 108 kilómetros por hora.
1: En Mendoza hay advertencia naranja por nevadas y viento sonda. Desde Radio Nacional en esa provincia nos informa Victoria Lupu.
13: Rige la alerta naranja para toda la cordillera mendocina de norte a sur por nevadas durante la jornada y se extendería hasta este jueves. El área también será afectada por viento sonda con velocidades de entre 40 y 45 kilómetros por hora, con ráfagas que pueden superar los 80 kilómetros por hora. Este fenómeno puede provocar reducción de visibilidad, repentino aumento de las temperaturas y condiciones muy secas.
0: Internacionales.
1: Estados Unidos suspendió las citas para solicitar visas en todo el mundo. El informe de Cecilia Diwan.
14: Estados Unidos suspendió los turnos para solicitar visas en todo el mundo. El Departamento de Estado enmarcó la medida en una iniciativa global para capacitar a su personal técnico y así poder aplicar filtros de ingresos más severos. Los solicitantes con citas ya asignadas, tanto de visa de inmigrantes como de la categoría turista, trabajo y estudio, fueron notificados de que su entrevista se reprogramará sin una fecha precisa. En su segundo mandato, Donald Trump ha impulsado una campaña de deportación y una ofensiva contra la inmigración que incluye la revocación de visados y permisos de residencia, así como el rechazo de solicitudes por diversos motivos.
0: Deportes.
1: El informe de Damián Zárate.
12: Hoy juega River, partido decisivo para meterse en cuartos de final de la Copa Sudamericana, 21:30, transmisión de Nacional con el equipo de Fútbol Show Nacional en la radio más grande de la Argentina. River recibirá Independiente Santa Fe de Colombia. Empataron en suelo cafetero 0-0. Hoy tenemos un partido de octavo de final de la Copa Argentina, 19:15, Aldo Civi Independiente Rivadavia Mendoza en el Florencio Sola. Tenemos varios partidos de la Primera Nacional a las 3 de la tarde, San Martín de San Juan, Nueva Chicago, Acassuso San Telmo, Chaco Forever San Miguel, 15:30. Patronato Atlanta y Central Norte en Salta. 9:30 de la noche recibirá a Deportivo Morón. En este momento, partido vivo, tenis, la quali del US Open. Está jugando Genaro Olivieri contra el chileno Barrios Vera.
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1: 12 del mediodía, 55 minutos. Aprueban un nuevo RIGI para la ampliación de un complejo industrial. El Ministerio de Economía anunció que el proyecto contempla una inversión de 365 millones de dólares y la creación de 800 puestos de trabajo. La compañía Mega incrementará la capacidad de producción de gas natural licuado en 1.500 toneladas. La iniciativa también comprenderá nuevas instalaciones en Loma La Lata, Neuquén. Investigan irregularidades donde funcionaba un vacunatorio en Pilar. Miriam Mariotto.
15: Tras las denuncias realizadas en redes sociales, la policía está custodiando el edificio del kilómetro 46 en la Panamericana en Pilar, en donde se encontraron residuos patológicos, jeringas y también licencias de conducir. En este lugar funcionaba un vacunatorio de la provincia de Buenos Aires y luego un lugar donde se expedían licencias de conducir del municipio de Pilar fue abandonado a su suerte y por eso ahora está siendo custodiado esperando por una resolución.
1: Más información con Andrea Valdivieso.
16: El predio del kilómetro 46 de la autopista Panamericana, cuyo inmueble fue destinado a un vacunatorio inaugurado por el gobernador Axel Kicillof, estuvo envuelto en una causa judicial por narcolavado en la Argentina. Su dueño, Mateo Corvo Dolcet, abogado, empresario y socio en Pilar Bicentenario Sociedad Anónima, fue detenido en 2017 y procesado por lavar dinero de José Byron Piedraíta Ceballos, un narcotraficante colombiano vinculado al cártel de Medellín. Piedraíta era el líder del grupo criminal que operaba junto a María Isabel Santos y Juan Sebastián Marroquín en nuestro país. Estamos hablando de la viuda y el hijo del narco Pablo Emilio Escobar Gaviria.
1: Los pasajeros de Plus Ultra que estuvieron varados en Brasil llegaron a Madrid. El avión debió aterrizar por una falla técnica en un vuelo Buenos Aires-Madrid y dejó a 300 pasajeros en la ciudad brasileña de Natal. Denuncian abandono por parte de la aerolínea, falta de asistencia en Brasil y ya evalúan iniciar acciones legales. Tragedia en Mendoza, murió otro integrante de la familia que sufrió el brutal choque frontal en la Ruta 60. Se trata de Martín Omar Tiliar, el hombre de 52 años que manejaba la camioneta que colisionó contra un auto. De esta manera ascienden a 5 las víctimas fatales por el siniestro. Robos a jubilados en La Plata, desde la capital bonaerense, nos informa Fernanda Germanier.
17: Se reiteran los ataques de madrugada a jubilados en La Plata. Un hombre de 89 años sufrió un violento robo en su casa de Villa Elisa. En tanto, en Ringuelet, ladrones encapuchados sorprendieron a un matrimonio de jubilados que descansaba en su vivienda. Durante varios minutos los golpearon, por lo que las víctimas debieron ser hospitalizadas. Radio Nacional habló con vecinos de la pareja.
18: Uno tiene 82 y la señora hay 80. Y viven también solos, que están indefensos, se aprovechan. Hay una maldad encima. De la 1 a las 4 de la mañana es tierra en aire. No hay un patrullero y no hay tampoco una política de seguridad ni en provincia ni en el municipio.
0: Internacionales.
1: Tragedia en Nepal, una avalancha de rocas, lodo y agua en la frontera con China provocó al menos 16 muertos y más de 300 desaparecidos, entre ellos muchos turistas. Las autoridades informaron que los deslizamientos e inundaciones fueron provocados por un terremoto.
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0: andan? ¿Cómo andan? ¿Qué dicen? Dos minutos pasaron de las 13 en la República Argentina. Estamos comenzando Pasión Nacional, este clásico que tiene la radio, esta mesa futbolera de Radio Nacional en la M870 y en las 49 emisoras de Radio Nacional en toda la Argentina, en un día que, como habitualmente sucede para la agenda del fútbol, tiene muchos títulos muy importantes. El menú que tenemos en Pasión Nacional tiene a Julián Álvarez nuevamente como uno de los temas más importantes del ámbito futbolero en el mundo, sin dudas, en la jornada en la que hoy juega River frente a Independiente Santa Fe a partir de las 21:30 por los octavos de final de la Copa Sudamericana, se juega la posibilidad de seguir evolucionando en el torneo internacional. El millonario, ayer se despidió Germán Pesela, también vamos a estar hablando de esa situación. Hay Copa Argentina, a las 19:15 juegan Aldo Civi e Independiente Rivadavia de Mendoza en la cancha de Banfield. Hay del fútbol internacional y viéndolo desde la Argentina, acercándonos al cierre del mercado de pases, también el futuro del Dibu Martínez por definirse, seguramente con Javier Vicente también estaremos hablando de eso, y una noticia de último momento que llevábamos a hablar en el cierre del programa de Adrián Corol, con una lesión muy importante en un jugador trascendente de Boca en los últimos meses, que es Tomás Aranda, y una lesión que le demandará un periodo importante de recuperación, algo que se acaba de confirmar hace algunos minutos nada más. Le ponemos primera a Pasión Nacional, empezamos a saludar a cada uno de los compañeros. ¿Cómo le va, Damián Zárate? ¿Qué dice?
1: Buenas tardes. Buen miércoles, Santiago. Sin duda, el título para Boca de la jornada tiene que ver con esta lesión, esta ruptura del peroné que sufrió Tomás Aranda, ¿sí? La fractura del peroné que lo va a apartar por lo menos en lo que resta de la temporada. Estamos pisando septiembre, así que hasta el 2027 creo que no hay más fútbol para Aranda. Después veremos las precisiones también de la fractura y lo que dice el parte médico de Boca, pero no hay más fútbol para Aranda, este pibe de 19 años que ha sorprendido en esta última temporada y que se pierde lo que resta del 26.
0: ¿Cómo andas, Javier Vicente? ¿Qué decís? Buenas tardes.
2: Sí, Santi, buen mediodía. Javi. Bueno, la novela de Julián Álvarez sumó un nuevo capítulo hoy, con enredos de todo tipo, pero con una situación que en vez de aclararse, se oscurece, la verdad sea dicha. En cambio, sí se está esclareciendo el futuro de el Dibu Martínez, que en las próximas horas podría llegar a tener nuevo club dentro mismo de la Premier League inglesa. Y también mucha expectativa por lo que va a pasar con Enzo Fernández, que también puede ser otro de los pases que se dé sobre el cierre del libro de pases, que justamente va a finalizar este fin de semana en Europa. Y un dato que después vamos a comentar. ¿Ustedes saben que hoy comienza la Copa Intercontinental?
0: No. Dale.
2: Bueno, voy a contar.
0: Vas a estar ampliando en un rato. Javier Vicente estará con nosotros hasta las 15 en Pasión Nacional. Carla Ruiz, ¿cómo andamos, Carlita? ¿Qué
3: Hola, decís? Santi, ¿cómo va? Buenas tardes a todos. Ya mismo convocarlos para que escriban sus mensajes al 113-870-7485. Ese es nuestro WhatsApp. Y también vernos y escucharnos y escribirnos también, en nuestro canal de YouTube Radio Nacional Argentina AM870.
0: ¿Qué piensan de la situación de Julián? ¿Cómo reemplaza Boca a Tomás Aranda? Dos disparadores que surgen casi solos de la agenda futbolera del día, a quien invitamos también a nuestra mesa, como cada uno de los días en los que se emite Pasión Nacional, es al negro José Luis Romero, en la provincia de Córdoba. ¿Cómo andás, negrito? ¿Qué decís? Buenas tardes.
4: Hola, ¿qué tal, Santiago? El abrazo grande para vos, los compañeros, la audiencia en todo el país. A esta hora en Córdoba, 23 grados, la humedad 46%, y qué baja, ¿no? Para Boca, para Ruabarrena, lo sostenemos a diario permanentemente, tiene un plantel muy corto en Boca hoy por hoy. Digo, sí, hay un montón de jugadores, pero por rendimiento, por lesiones, y están los 11 y por ahí 8, 9. Y después los otros por seguir viendo, por revisar. Sí. Pero digo, a ver, no está Aranda. A ver, en el primer golpe de vista, y bueno, será Velasco.
0: Velasco.
4: Y Velasco, y viene rindiendo Velasco, y ahí nomás ha levantado un puntito. Pero Zenón, y todavía hay que ver si lo recupera Ruabarrena. Y Palacio podría, qué sé yo, va a ser duro para Boca.
2: Seguro. Bueno, pero puede apelar una vez más al Boca previo, ¿no? Que le está dando tantas satisfacciones. Este chico Sata, ¿de qué juega este chico?
1: No, pero es marcador central.
2: Ah, es marcador central. No. ¿Y un número 10 ahí no tiene en Boca previo?
1: Pero ¿por qué vas a buscar a Boca previo si tenés a Velasco? Que claro. Tiene una gran chance, como si la vida le presentase una chance a Velasco después de todo lo que pasó, de poder jugar.
5: Y el momento, ¿no? Damián, Negro,
2: Javi. Pero son características diferentes.
5: El momento en el que aparece la lesión de Aranda, que tiene que ver con una... En el trazo grueso, lo digo, ¿eh? Con una curva ascendente en el rendimiento de Boca en lo colectivo.
1: En lo colectivo, no desde lo individual. Tal vez has tenido mejores momentos, Aranda.
5: Pero en ese funcionamiento colectivo de Boca, Aranda es fundamental. Es decisivo porque es... Desde el punto de vista de lo que hay que elaborar de tres cuartos hacia adelante, el jugador más enganche, importante que tiene.
2: Un enganche
5: Boca.
2: Tradicional.
5: Absolutamente. Por eso le dieron la
2: Alan Velasco no es un enganche. Es un enlace, un media punta. Entonces, por ahí tendría que cambiar el juego el Vasco. Ponerlo tal vez a Paredes como enganche y entonces sí entraría a Velasco.
1: Y ese es el trabajo de los entrenadores. Sí. Porque si no, sos entrenador vos. O sea, con lo que vos tenés... Tiene que armar el mejor equipo. Sí.
5: Me gusta la discusión, el debate futbolero, ir ideando hipótesis. Yo puntualmente no lo veo a Paredes corrido de la posición de mediocampista central de Boca, más allá de que, obviamente, en un segmento de su carrera fue 10 Paredes y jugó en esa posición, pero lo veo muy habituado a jugar con la cancha de frente, aunque sería una posibilidad. Como dijiste vos, Negro, Velasco parece ser el nombre que... primero cae, sin y que duda. También sería una posibilidad ya con un recorrido en Boca importantísima para recuperar algo de confianza que en su momento no tenía con la camiseta de Boca Velasquito, ¿no?
4: Sí, al menos ahora Velasco está teniendo un poco más de minutos. Se nota que el Vasco lo tiene en consideración, lo está poniendo, se nota, digamos, el hambre que tiene el futbolista por tratar de demostrar futbolísticamente que está para ser titular, también para demostrarle al hincha de Boca que tanto lo resiste y que murmura cuando él tiene la pelota, para ser aquel que vimos en Independiente y que lo enamoró a Román, a ese Velasco, tanto tiempo inactivo por lesión prolongada, y hasta que se puso en condiciones, y después tener el reconocimiento de técnicos e hinchas, bueno, podía ser él, pero viste, todavía está... en observación. Habrá que ver, como dice Damián, por ahí es la gran chance, dándole continuidad, adquiriendo confianza, puede demostrar que está para ser el titular de Boca, qué sé yo,
2: también cabe la posibilidad de que salga al mercado Boca a contratar.
5: Por una lesión prolongada puede hacerlo.
1: Sí. Sí, todavía está habilitado y...
5: Sí. ¿Qué se sabe de la lesión, Damián? Obviamente fue hace un rato, pero que fue
1: en la práctica. Sí. Sí, y que se pierde el resto de la temporada, ¿no?
2: Yo si fuera Boca, y lo voy a buscar al Chinito Celarrayán.
1: No, pero no quiere, pero... me encanta Javier porque quiere.
5: Todo lo resuelve con la billetera.
1: El Dibu Martínez, que venga a atajar a Boca, sí. Y que ya el Chino Celarrayán, a preguntarle al Negro, él decidió volver a su pago chico, volver a su infancia, volver al club que lo vio nacer. Él no quiso jugar en los colosos del fútbol argentino, Negro.
4: No, tal cual, no, el chino, el chino es muy hincha de Belgrano, claro. Si el Arayán todavía tenía hilo de carretel para seguir jugando allá, yo no te digo, en el Real Madrid, qué sé yo, en el PSG, pero estaba jugando en el fútbol, digamos, árabe, buena guita, buena plata, y podría haber estado en un equipo, quizás, para allá, para el fútbol de Green, un equipo de segundo orden. Pero podría estar jugando en cualquier liga de allá en Europa. No, se vino a Belgrano porque él adora a Belgrano. Claro. Él considera que la plata que tenía que hacer ya la hizo. Se habló en su momento de Boca, que River le había echado el ojo. No, salvo que le hagan un desplante muy grande, que se sienta ofendido, dolido. Y que se vaya, pero no. Él se va a quedar a vivir en Belgrano.
1: Ahora, qué unitario resultó Javier Vicente, ¿eh?
2: ¿Por qué?
1: Todo desde la capital federal, viejo.
5: Con la billetera, resuelve todo con la billetera, todo,
1: con
5: Vicente.
1: Con billetera y con capital. Sí. Capital geográficamente. Sí. El Chino Celarrayán, como muchos otros futbolistas, deciden volver al club de sus amores. Bueno, ¿te cuesta?
2: Yo te estoy buscando jugadores que tengan las características de Aranda. para reemplazarlo, si Juanfer, Boca tiene que salir al mercado.
5: Que vaya a buscar a Juanfer.
2: ¿Y por qué no? No le, creo que le va a decir que no. Que, claro, qué sé yo. Hoy tenés
1: ¿Sabés que es un buen disparador? Porque Juanfer le diría que no.
2: Sí, a Boca le diría que no.
1: ¿Le diría que no?
2: Sí, pero claro, tal vez un Rodrigo Garro le diría que sí.
5: Pero es 10. Es 10. Clásico.
2: Es 10 clásico.
5: Y no sé. Vos lo tuviste cerca, Negro, a Garro. ¿Te parece que tiene esas condiciones de Aranda? Yo igual creo.
4: Es buenísimo. Bueno, a mí me encanta Garro. Pero, bueno.
5: Pero es 10, es de ese corte de Tomás Aranda.
4: Sí. Es bueno. Vos sabés que yo pensaba, digo, ese va a ser una gran compra para River, porque se hablaba que podía, o que River estaba interesado. Pero digo, ese es bueno. Es bueno, es 10. Mete pases, encara para adelante, tiene buen remate, Garro, bueno.
2: Sí, además se produce esta lesión en un momento donde Boca encara la etapa crucial,
5: claro,
2: de la temporada.
5: Por
2: se viene San Pablo.
5: Se viene San Pablo Boca, se viene la definición tanto, bueno, en una carrera que está algo relegado, pero está de la tabla anual, además de meterse entre los ocho para
2: el
5: ir
2: partido
5: por
2: con
5: el
2: Vélez del otro miércoles,
5: la Copa Argentina con Vélez.
1: Tiene chances Boca, en la tabla anual. Por eso,
5: claro que tiene,
1: pensaba,
5: chances.
1: Lo charlábamos ayer, lo charlábamos también anoche con Jorge Godoy en el segundo tiempo. ¿En qué momento los clubes, aunque no lo digan abiertamente, porque te acordás cómo se jugaban los torneos apertura y clausura cuando faltaban 5 o 6 fechas, estamos peleando por el campeonato? ¿En qué momento los clubes, los primeros 3 o 4 de la tabla anual, van a empezar a poner titulares en la competencia doméstica? Porque la tabla anual da un título. Y no lo decimos
5: por día. Está 5 Boca.
1: Tranquilamente puede pelearlo.
5: Pero ¿qué te parece? Por supuesto, menos de 2 partidos son.
2: Los que van primeros en la tabla anual no juegan copas.
5: Ya no.
2: Independiente Rivadavia quedó eliminado. Vélez no juega copas. Y Argentino no juega copas.
5: Y Central, que está arriba de Boca, quedó eliminado.
1: Pero ¿qué grado de certidumbre te brinda Independiente Rivadavia de Mendoza? Que está haciendo una campaña sensacional. Hablamos con Daniel Vila la semana pasada. Lo puso en jaque a Fluminense, pero de verdad, ¿qué grado de certidumbre? ¿Cuánto faltan 3 fechas y estemos hablando más de la tabla anual y hay un mano a mano entre Independiente Rivadavia y Boca? ¿Te pensás que no le va a pesar a la lepra mendocina eso?
2: Yo creo que Independiente Rivadavia puede apostar a ganar el campeonato anual,
5: Pero claro, y va primero. ¿Qué te parece?
2: Ya no juega copas, tiene a todo el plantel.
5: Juega Copa Argentina.
1: ¿Sabes a quién le puede venir ahí?
2: En esa definición.
1: A Argentinos Juniors. Pero no le tienen que avisar a Nico Díez que se está defendiendo el campeonato.
5: Le mandamos un abrazo grande a nuestro amigo y compañero y conductor de esta emisora, Rodrigo Ruiz, que está en la sintonía, nos está escuchando y aporta al programa. Nos cuenta que en la jugada a Tomás Andrada se le trabó el pie con el pasto. Y ahí se lo dobló, parecido a lo que le pasó a Marcos Di Cesare en la cancha de Argentino Junior, que tuvo una lesión parecida.
2: Claro, pero acá en el entrenamiento.
5: Sí, esto fue un entrenamiento. Pero ese tipo de acción, cuando se te traba el pie con el pasto, porque muchas veces las fracturas son productos de contusiones. En el caso de Tomás Aranda, no. Fue con el pasto y se le terminó quebrando el peroné. Los amigos de Pasión Nacional se van comunicando desde los distintos puntos de la Argentina con nosotros, formando esta comunidad futbolera que tenemos en el comienzo de la tarde en Radio Nacional.
3: Así es, Santi, al 11-3-870-7485. Mira, como a vos te gusta, desde el sur, desde nuestra capital y desde Resistencia Chaco.
5: Excelente, en el este, en el oeste, en el norte y en el sur.
3: Sí. Hermoso.
5: Claro, se ríe.
3: Qué desgracia con Tomás Aranda, dice Matías desde Bahía Blanca. No podemos tener tanta sal. Yo le puse sal y me pone sal, 2 puntos, mala suerte.
1: Claro, sí, claro.
3: No, a lo cual yo le contesté, mira, no lo tenía.
1: No, muy futbolero.
5: Recontra futbolero.
3: Bueno, todos los días se aprende algo.
5: Siempre. De hecho, ¿sabés qué ha pasado muchas veces, Carlita? Que cuando iba cuando un equipo local recibía al visitante, algunos entrenadores en el banco de suplentes se llenaban de sal.
3: No se hace.
1: Sí. Pasó en un clásico hace poco en el estadio de Gimnasia que tiraron en una cabina kilos de sal.
3: ¡No!
5: Kilos de sal.
1: Sí, una
5: de esa cabina.
1: Una transmisión partidaria de estudiantes fue a la cancha de Gimnasia con kilo de sal.
5: Con kilo de sal.
3: No, chicos, no.
4: Y le fue bien, ¿no?
1: Y ganó.
3: Francisco de la Boca, buenas tardes, Santi y equipo.
5: Hola,
3: para mí,
5: Francisco.
3: Hoy Boca no tiene reemplazo de Aranda. Me gustó la opinión de Javier de Correra Paredes, en donde debutó, manda saludos desde la República de la Boca. Bueno, y Fernando,
5: No, digo que es una alternativa la que plantea Javier, porque tiene a Belmonte, tiene al ruso Ascacíbar, tiene jugadores para poner como
1: mediocampista
5: central. No, yo tampoco.
1: No la veo.
5: Pero sí es una hipótesis.
1: Porque está llegando más al área Ascacíbar que Paredes. Paredes habitualmente parte entre los centrales para que vuelen los marcadores de punta.
5: Y es el que comienza a construir el ciclo del juego ofensivo de Boca, el que le da sentido al ataque desde un lugar puntual y lo desarrolla de una manera extraordinaria, Paredes. Pero que es una posibilidad, por supuesto que sí, Francisco.
3: Bueno, y acá Fernando desde Resistencia, Chaco, que me escribe River con B larga, no entiendo por qué, pero...
5: Ah, bueno, eso te va a explicar, Javier.
3: Pero, no, ya sé por qué soy de River, pero le doy la razón en el mensaje, dice, ¿qué tal, amigos? River siempre pierde. Y sí, tenés razón, Fernando.
5: Ah, bueno, en el último tiempo, una racha adversa, hoy es un día importantísimo. Quiero volver con el negro Romero, en lo que estábamos hablando en el comienzo del programa, esta noticia que recibimos algunos minutos antes de comenzar esta edición de Pasión Nacional, que tiene que ver con la pérdida para Boca de uno de los jugadores más talentosos. Y uno también, en este sentido, negro, cuando mira, analiza lo que pasa en el fútbol, lo proyecta. Es una pérdida importante para el fútbol argentino no tener en el trimestre de la definición a Aranda, porque son esos pibes que le dan un toque de calidad, que lo disfruta Boca, pero que hacen mejor el campeonato.
4: No, igualmente. Uno celebra al margen de lo que significa hoy por hoy para la coyuntura de Boca, si se quiere de manera impensada, porque siempre Boca buscando jugadores hechos, jugadores que le den garantía de que van a funcionar y que le van a permitir a Boca ganar títulos importantes que tanto extraña y añora. Y de pronto también para el hincha, un producto genuino de la cantera, no deja de ser motivo de orgullo, como también un acierto de Arruabarrena de ponerlo a Flores, y como lo había hecho Úbeda, darle continuidad a Arruabarrena con Aranda, y de pronto se encuentra ahora con una baja importante. Siempre decimos, Boca está al aguardo, a la espera de un 9. ¿Quién genera fútbol? ¿Quién abastece a los de arriba? Y Paredes, desde su posición de 5, con resabio de un número 10. Pero es difícil que Paredes acepte jugar de 10, de media punta, de enlace, de enganche. Es como que él ya está, sellado ahí en el medio campo. Si hasta llegó a Casíbar, que era el rubio jefe en Estudiantes de La Plata, y anduvo deambulando, tratando de buscar un lugarcito porque el patrón de la estancia en el medio es Paredes. Bueno, ahora a Arruabarrena le encontró un lugarcito. Mirá vos, ahí en un lugar impensado llega el gol. Pero bueno, es decir, le va a faltar Flores. No sé si va a salir a buscar a alguien.
2: ¿Y qué alternativa le da? ¿Qué alternativa le da Kevin Zenón, por ejemplo?
1: Bueno, lo nombró el negro. Diferentes características, aunque Aranda en algunos partidos partía desde la izquierda para terminar en el centro, sí. Y no iniciaba desde el centro. La alternativa que quiera darle el Vasco Arruabarrena, de un futbolista que no sintió cuando saltó de Unión a Boca y que después todo lo contrario, fue un ciclo, o viene siendo un ciclo de mayor a menor.
5: Boca juega pasado mañana.
1: Claro, juega con Lanús en la Bombonera.
5: Viernes a la noche. Bueno, obviamente el gran tema de acá, hasta que salte a la cancha el equipo del Vasco, será quién es el reemplazante.
1: Pero para mí es Velasco, Es un cambio natural. Sí. Es un cambio natural, salvo que piense algo diferente el Vasco Arruabarrena.
5: Bien, perfecto. Es uno de los temas, evidentemente, del día. Le pedimos a los amigos que se sigan comunicando con nosotros a través del WhatsApp. Carla, ¿a qué número?
3: 11-3-870-7485.
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Estamos en todo el país. Chubut. La península Valdés, que se encuentra sobre el mar Atlántico, a 77 kilómetros de Puerto Madryn, es una reserva natural de 360.000 hectáreas, donde gigantescas ballenas, lobos y elefantes marinos, pingüinos, numerosas aves, guanacos y otras especies terrestres se concentran. Tan destacable es la población faunística que la UNESCO declaró a este sitio Patrimonio de la Humanidad. En cada provincia argentina.

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0: Un bizcochero para una estación de servicio. Se poneme dos gotitas de aceite, tres gotitas de nafta, cuatro gotas de agua. 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

0: canciones que suena en cada una de las tribunas del fútbol argentino, ahora en la versión de Ataque 77, pero todo el futbolero tiene esa melodía en la cabeza con la letra de los colores que ama. Seguimos escuchando los mensajes de los amigos, Carlita.
1: Así es, 11-3870-7485, desde Resistencia, Chaco. Hola, soy Jorgito y los estoy escuchando. Hola, chicos de Radio Nacional. Qué lástima lo de Tomás Aranda. Pronta recuperación. Sí. Me gustaría que traigan a Rodrigo Garro. Sería un buen representante de Aranda, dice Antonio, plan, desde Esquina, Corrientes.
2: Ahí nacieron los padres de Diego.
0: Exacto. Abrazo grande. Mirá,
1: es cierto.
3: Corrientes. Ahí donde se pesca Chitoro. El pacú.
0: Qué lindo tenerlo.
3: De que el lado. Pacú tiene la característica de que solo come flores y frutas.
1: Mira. Bueno. Buenas tardes para todos ustedes. Soy el cabezón desde el Calafate. Una pena la lesión de Aranda. Pero muchachos, sí, lo va a reemplazar Boca. Tiene un nutrido y buen plantel.
0: Bueno, Marcelo dice. Gracias, Marcelo, por comunicarte.
3: Que hay algún pibe del Boca Predio, este Boca Predio tan prolífico.
4: Pero lo tiene a Velasco, ya te lo dijeron cuatro veces. Velasco es el reemplazante natural.
1: Te pongas nervioso.
3: Pero la verdad que a Boca le va muy bien con el Boca Predio.
0: Quiere ver más pibes. Más pibes. Apareciendo pibes en primera.
3: Más pibes.
0: Vamos a meternos con el otro nombre propio de la jornada, que es el de Julián Álvarez. Sí. Me equivoco si digo que en el trazo grueso la situación por ahora sigue igual. Peor, ¿qué ha pasado de todo?
3: Yo diría peor.
0: Peor, bueno, contame peor. ¿Por qué?
3: Porque hoy Julián Álvarez no asistió al entrenamiento del Atlético Madrid. En principio se pensó en una postura del chico tratando de alguna manera de forzar la situación. Sin embargo, después lo que comentó el propio club fue que hubo una indisposición física del jugador, por lo cual no asistió. Habló el presidente del Barça, enseguidita lo vamos a escuchar, lo podemos escuchar ahora, ¿tenemos tiempo? Escuchemos lo que dijo Laporta, porque hay un cambio de actitud en ese sentido del Barça para tratar de ver si el Atlético Madrid se abre a una negociación. Escuchemos lo que dijo el presidente Joan Laporta.
5: El Barça hace una oferta al Atlético de Madrid por Julián, una oferta que nosotros consideramos que es importante, muy importante, porque además nuestro entrenador tiene pues verdadero interés por el jugador. Esta oferta la ratifico por teléfono en una llamada personal a Miguel Ángel Gil, al señor Miguel Ángel Gil, para confirmarle que queremos al jugador. Él me dice que no venden porque no tienen alternativa, y yo le digo, cuando tengas alternativa, si está dentro de esta ventana de verano, nosotros estamos ahí para, bueno, pues si queréis entonces vender, pues estaré en disposición de adquirir el juego. Que luego nos han llegado informaciones de que el Atlético de Madrid está pues en negociación.

0: con otros clubes o hablando con otros clubes para ver la posibilidad de vender a Julián. Claro, esta información a nosotros nos genera pues una situación de que sí, que mantenemos la oferta y que nos gustaría que nos lo vendieran a nosotros, no a otro club, ¿no? Dicho eso, nosotros no nos hemos movido más que para decir que la propuesta del Barça, la oferta del Barça está vigente para el caso de que quieran vender. Es Vox Populi, parece ser que el jugador quiere venir al Barça, por lo tanto nosotros pues mantenemos nuestra ilusión, nuestra intención, con todos los respetos para el Atlético de Madrid, de poder fichar al jugador. Nos gustaría entendernos con el Atlético de Madrid, nosotros pues mantenemos nuestra propuesta, nuestra oferta al Atlético de Madrid y ojalá haya un entendimiento entre los dos clubes, entre todos nosotros, para que si venden al jugador, que sea el Barça quien pueda adquirir los servicios de Julián Álvarez.
1: Bien, esto fue en el día de hoy y la respuesta del Atlético de Madrid fue inmediata. Hay 0% de chances de que Julián Álvarez sea vendido al Fútbol Club Barcelona.
2: ¿Quién tiene la llave de verdad?
1: ¿Quién?
2: Los propios compañeros. ¿Tiene que ir el capitán? ¿Quién es el capitán del Atlético de Madrid?
1: El capitán en este momento...
2: ¿Coque?
1: Sí, no, pero ya es suplente, Coque.
2: ¿Sabes qué tiene que hacer? Tiene que ir golpear a la puerta del presidente. Si saca esto...
1: No, el que lo puede...
2: ¿Sabes qué pasa?
1: El que lo puede convencer, ¿sabe quién es? El Cuti.
2: Hace meses que estamos hablando del Atlético de Madrid por el conflicto de Julián Álvarez. Julián Álvarez pasa a ser más importante que el club. Y todo. Y eso erosiona el rendimiento del equipo también. Porque vos tenés un conflicto latente todos los días. Entonces tiene que el capitán decirle al presidente, sacalo del vestuario, sacalo de acá.
1: Ahora, fíjate vos que hoy recibió una nueva oferta el Atlético Madrid por Julián Álvarez. Sí,
3: no del Barcelona, ¿no? Del Barcelona no. Dijo 100 palos, esa oferta cero. Sigue en pie, pero al Barcelona no va a ir.
1: 0% hecho. Hoy recibió una oferta del Chelsea. Muy buena oferta, 120 millones de euros y el pase de Nico Jackson, delantero número 9, que está buscando el Cholo, justamente. ¿Y? Pero Julián no quiere ir a Inglaterra.
2: ¿Tasado en cuánto, Jackson?
1: Claro. Y aproximadamente 50, 60. Sí, 40. Claro.
3: Que es 50. Igual que lo del Arsenal, ¿no? Que era una muy buena propuesta, pero Julián no quiere ir a Inglaterra.
1: No quiere ir a Inglaterra.
3: Está difícil.
2: Está difícil la situación.
3: Está difícil, la verdad. Que encontrar una salida a este
1: él
3: gris
1: solo
3: laberinto.
1: Quiere ir al Fútbol Club Barcelona.
2: ¿Sabes qué va a pasar? Julián se va a lesionar. Y no haya una indisposición. Se va a lesionar porque su cuerpo está mal.
3: Vos decís que está manifestando algo que...
2: Va a somatizar en lesión.
3: Lamentablemente es una situación donde todos están en una situación de perder. Atlético Madrid, no, Julián Álvarez.
2: Todos están perdiendo.
3: Y también algo importante que es lo que Julián está empezando a construir para sí como personaje en el fútbol, de que quien lo contrate...
1: Claro, es un tipo conflictivo.
3: Sabe
1: claro.
3: Que en un momento dice, ¿sí? Che, se planta y se quiere ir y pueden pasar situaciones como la que está viviendo en Atlético Madrid. Vienen las noticias ahora en el aire de Radio Nacional.
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5: 13:30 en la República Argentina. Juicio Pity Álvarez, la información con Miriam Mariotto.
6: En el marco del juicio que se le sigue a Cristian Pity Álvarez por homicidio y ante el pedido de nulidad de sus abogados defensores del mismo, el abogado querellante Fabián Améndola aseguró que pretenden que el tribunal se expida sobre el estado de salud del músico para que no haya posibilidades de una nulidad futura.
7: De ninguna manera vamos a permitir que subsista una causal de una futura nulidad de juicio. O sea, de nada nos serviría llegar a una condena ahora para que un tribunal revisor después diga no hicieron tal cosa y el juicio es nulo.
5: Aumentan los robos de vehículos en La Plata. El informe de Fernanda Germañar.
8: Aumentan las denuncias por el robo de vehículos en distintas localidades platenses. La modalidad afecta principalmente a motociclistas y a propietarios de autos. Radio Nacional habló con una vecina a la que le robaron la moto en su casa de Tolosa.
9: Justo se cortó la luz, salimos y estaba la reja abierta. Habían hecho fuerza para abrirla y no estaba la moto. Hubo otros robos también en la cuadra de vehículos, bicicletas, motos. Es algo que afecta totalmente a la ciudad. Hay muy poco patrullaje. La verdad que los barrios están bastante abandonados.
5: El tiempo, la temperatura en esta capital, 14.7°, humedad 69%, cielo parcialmente nublado.
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0: Estamos en Pasión Nacional hasta las 15 en este clásico de la radio. Estábamos hablando con Damián Zárate, con Javier Vicente, de la situación de Julián Álvarez. Lo incorporamos ahora también en Radio Nacional Córdoba al negro José Luis Romero. ¿Dónde terminará, no, negro? ¿Habrá salida para Julián? Por lo menos el calendario...
1: Vuelve a Calchín.
0: El calendario nos pone próximo a una fecha que es decisiva, que es la del 1 de septiembre, que se termina el mercado de pases. Pero seguimos con los mismos interrogantes que tenemos desde hace 2 meses aproximadamente. ¿A dónde va a jugar Julián?
2: Sí, es todo un tema, ¿eh? Uno no puede creer, indudablemente, que alguien lo aconsejó, lo asesoró, lo indujo en pleno mundial a decir lo que dijo. Eso agravó la situación, máxime tratándose de un chico tan, tan bueno, tan humilde, con ese aire pueblerino de su Calchín natal. Es una persona querido por todos, al margen de lo futbolístico. Vos lo ves y a través de la pantalla perfora la buena persona que es. Que sea conflictivo, que sea liguero, no va con él. Naturalmente que alguien le dijo, no sé si será Hidalgo, el representante, pero que le habrá dicho, bueno, vos decís esto y así forzamos la salida. A ver, digo, están las leyes, están las normas, está el semáforo para ordenar, para que no sea un caos vehicular, es decir, hay un contrato firmado, para que no sea la anarquía, para que medianamente los seres podamos desenvolvernos de la sociedad sin tener problemas, un ordenador, y ahí está el contrato. Es decir, no, se fue el Atlético, se fue del Manchester City porque era suplente de Haaland, y que Guardiola lo quería, pero que jugaba Haaland, y él quería tener más minutos, quería tener más protagonismo, porque entraba un ratito y hacía goles. Se creía merecedor de más oportunidades. Se tuvo que ir, se fue. Bueno, pero, che, pero, ¿qué? ¿Es cierto que ahora que no te gusta la idea cómo lo hace jugar el Cholo? Y bueno, mi amor, pero lo hubieras pensado antes, hubieras esperado un ratito más y por ahí, qué sé yo, te ibas al Barcelona, que era el sueño de tu vida. Es decir, ¿qué hizo el representante antes, ahora, para llevarlo a este lugar donde aparentemente no hay salida, no se quiere ir allá, los otros le ofrecen plata, no, me quiero ir allá? Y bueno, es bravo el tema.
0: Sí, absolutamente de acuerdo con lo que está diciendo José Luis Romero. En River no va a jugar, ¿no? Agustín Dopper, Julián Álvarez, porque...
1: ¿Por qué no?
0: En medio de tanto, ¿no? Alguno en River dijo, si River viene haciendo ofertas, como compitiendo a ese nivel, pero no, en River no aparece River en esta. ¿Cómo andas, Agustín? Buenas tardes.
3: Hola, Santi, buenas tardes, ¿cómo andan? Bueno, por ahora, obviamente, no dan los números, ¿eh? Claro. Para que venga, por más que sea el millonario de la Argentina, Julián, pero yo no descarto que en un futuro, quizás post-Mundial 2030, vuelva a vestir la camiseta de River.
1: ¿Sabés quién puede volver a River si no tiene chances sobre el cierre del mercado? Porque en el Manchester City no lo están teniendo muy en cuenta. El Diablito.
0: ¿Ah, sí? ¿Ahora?
1: Ahora, ya. ¿Qué sabes, Agustín?
3: Sí, el Diablito está mucho más cerca que Julián seguro y que Mastantuono, que terminó ya debutando en la Fiorentina. Yo no sé si ahora, salvo que River quiera hacer un esfuerzo más en este mercado, pero para este año lo veo, próximamente al Diablito en River.
0: Igual tiene ese corte, con ciertas similitudes de Almada, de Correa, es como ese corte de jugador el Diablito.
1: Sí,
0: la posición que River tiene cubierta.
1: El uno contra estrellas. Uno, el cambio de ritmo, exacto. El cuarto para arriba.
0: No parece ser jugador que necesita River hoy.
3: Si bueno, no hubiese venido Almada, quizás lo iban a buscar ya mismo.
0: Ahí
3: ¿no?
0: Coincido con lo que dice Agus. Si no estaba Almada, bueno, quizás una alternativa más.
3: Pero en definitiva, él y el propio Mastantuono son dos ejemplos de lo que a veces en la mesa hablábamos con Javier, ¿no? Que a veces apurarse a irse a Europa, bueno, te trae este tipo de problemas.
0: Sí, Mastantuono en la Fiorentina estaba...
1: El otro día jugó, se comieron 4 con la Roma, mostró un enojo grande ahí en el banco de suplentes, pero bueno, evidentemente la Firenze está muy por debajo de otros equipos en Italia,
3: sí,
1: ¿no?
3: Claro. Sí, ambos ahora jugando en River, si no se hubiesen ido tan rápido para asegurar obviamente la parte económica de la familia, serían figura.
0: Claro. Sin duda. Bueno, Agustín, hoy juega River en el Monumental, un partido muy importante en este momento del año para el millonario. Me imagino que debe haber muchas cuestiones para saber de lo que va a suceder esta noche en el Monumental.
3: Totalmente, Santi. No hay mañana, es hoy. Es hoy para Chacho, y si querés el destino con aquel viaje puesto a Colombia y todo lo que sucedió, le da un guiño, porque hoy Chacho Coudet pone el 11 de gala. ¿Querés repasarlo?
0: Sí, claro, por supuesto.
3: Bueno, tuvo que esperar, pero esta noche, 21:30, Beltrán, Montiel, Martínez Cuarta, Otamendi, el Huevo Acuña, tres campeones del mundo en la defensa, Moreno, el número 5 que él quiso, por delante de la línea del fondo, Freitas, Andrada, el ex Vélez, Thiago Almada, otro campeón del mundo, Correa y Driussi. 9 sería Driussi hoy, el equipo titular que tanto soñó Coudet. Bueno, hoy lo va a tener y obviamente no tiene margen de error, debe ganar para avanzar. Mientras que el otro título importante, Santi, es que en el Container Football Club ya casi que no quedan jugadores. Ayer a última hora rescindió de común acuerdo Germán Pesela. Ya no es jugador de River, rescindió su contrato, y con la salida de Galarza Fonda a Paraguay, bueno, queda Galopo y Bustos nada más con contrato en el club, los dos con dos situaciones distintas, Galopo con el tema contractual con su representante o su ex representante, y Bustos esperando alguna opción para salir.
0: Sí, hubo, Agustín, un posteo muy sentido de Germán Pesela, teniendo en cuenta la situación que le tocó atravesar como un producto genuino de las divisiones inferiores de River.
1: La verdad que ha habido un maltrato.
0: Siendo campeón del mundo. Y después, y yo me enteré acá por mis compañeros, por Javier, y fundamentalmente por Damián, que es un tema que lo tenía muy turbado, el de la despedida de River
1: un hacia
0: Pesela. Un maltrato
1: de la directiva de River campeón del mundo surgido de las inferiores de
4: lo
1: River.
4: Lo de River es dramático con Pesela, porque ya fue una obscenidad lo que hicieron de mandarlo como un trasto viejo, tirarlo al Container Fútbol Club, como dice Agustín. Y después lo despiden como si fuese Francescoli, surgido en la cantera, 5 veces campeón, en 2 ciclos, campeón del mundo, campeón de... ¿Y por qué no lo cuidaste desde lo simbólico si es tan importante Pesela? Es una vergüenza el comunicado y la despedida de River. Una más en una materia que tiene pendiente la comisión directiva de River, que es el tema de la comunicación, viejo. Y es un tema sensible en cada uno de los clubes. Sí. Se maneja muy mal la comunicación en los clubes. River, bueno, Gimnasia, que tiene un contador haciendo la comunicación. Y así. Es muy difícil de esa manera.
0: ¿Se sabe, Agustín, dónde puede llegar a ir a jugar Germán Pesela?
3: No, se sabe que él quería ir a Europa y que ahora con el pase en su poder negocia mucho más fácil, ¿no? Porque en algún momento lo tentaron de Arabia, pero bueno, veremos qué lugar termina eligiendo también la posibilidad de sumar a Pesela, como decía Damián, maltratado en River y casi sin jugar en todo el año, ¿no? Difícil que algún club también de mucho nivel lo busque ahora.
0: Bien, perfecto. Agustín, te mandamos un abrazo. Si hay algo de River de acá a las 15, el aire es tuyo.
3: Dale, perfecto. Santi, estamos en contacto y reiteramos hoy la transmisión del Fútbol Show. Se la juega el Chacho. Si hay alguien que hoy no tiene más crédito, esta noche es Eduardo Coudet.
0: Abrazo grande, Agustín Domper.
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0: ¿Qué pasó? Se preguntaba en algún momento Bersuit Vergarabat. Lamentablemente para la gente de Boca lo que pasó es la fractura de peroné de Tomás Aranda, que viene siendo...
1: Lo que no vamos a olvidar es esta música, porque el lunes viene otra música.
0: Ah, bueno, sí, otra canción llega en el...
2: Cambiame la música.
0: Otra nunca, canción.
2: Nunca mejor dicho, va a llegar y va a decir, cambiame la música.
0: Cambiame la música, por supuesto, nadie duda que eso va a suceder.
2: No, claro, al 11-3-870-7485, escriban nuestros amigos, nuestros oyentes desde todo el país, en este caso desde Valle María, provincia de Entre Ríos, es Esteban que dice, una lástima lo de Aranda, el que lo va a lamentar es la comisión directiva más que Arrobarena. El reemplazo que yo apostaría y que le tendría paciencia es Zenón. Creo que en Unión anduvo en ese puesto suelto en el medio.
0: Muy bien.
2: Buenas tardes, bendiciones para todos desde Tucumán, Fama y Ya, dice Tito. Abrace, saluden, los estamos viendo. Bueno, los
0: bueno,
2: saludamos allá.
0: Saludos, abrazo allá, grande.
2: Nuestro canal Tito. De streaming.
0: Un abrazo grande para Tito. Bien, vamos ahora a Colombia a saludar a nuestro colega Juan Cadavid, periodista deportivo de RCN en Bogotá. Le damos la bienvenida a en el programa. ¿Cómo te va, Juan? ¿Qué decís? Bienvenido a Radio Nacional de la Argentina.
3: ¿Cómo están? Un abrazo enorme, muchas gracias por la invitación. ¿Me escuchan bien ahí? Sí.
0: Sí, perfecto. Un gusto hablar con vos en un día tan importante para River en la Argentina, para Independiente Santa Fe en Colombia. ¿Cómo llega el equipo de Bogotá a enfrentar a River esta noche, Juan?
3: Con dudas, con muchas dudas. El fin de semana tuvo un partido en el que mereció ganar. Por opciones, no tanto por su juego, pero sí porque generó más opciones que el rival ante un grande del país como América de Cali, fue en condición de local. Muy parecido a lo que pasó con River, donde por lo menos analizamos nosotros acá, no hizo un gran partido desde lo vistoso, pero las opciones las tuvo más Santa Fe que River Plate. Pero sobre todo con un golpe fuerte en el alma, no solamente para Santa Fe, sino para el fútbol colombiano. No sé si ustedes vieron unas imágenes muy tristes de una invasión en medio del partido, precisamente sí. Fue en el juego de Independiente Santa Fe. Eso pasó aquí en Bogotá el pasado sábado. Entonces digamos que hemos estado colapsados con todo esto. Claro. E incluso ha sido más protagonista el hecho, los disturbios, que el mismo juego hoy frente a River.
0: Claro, ¿llega a influir un episodio como el que está describiendo, Juan, en el plantel? Porque hace a la atmósfera, ¿no?, de lo que es el fútbol colombiano, encontrarse con tremendas imágenes como las que vimos.
3: Yo esperaría que al interior del grupo no, que el grupo sepa separar eso. Pero definitivamente en el ambiente futbolero colombiano sí, en claro. El ambiente futbolero la verdad nosotros quedamos muy aburridos, pero ahora el partido era un partido antes de los disturbios y después de los disturbios, ustedes claro. Dirán lógico, fueron 30, 40 minutos donde pues se logró separar de alguna manera tranquilizar el ambiente. Pero los jugadores ni de Santa Fe ni de América, a partir de allí, no nos regalaron un buen juego, no nos regalaron un buen partido, entonces definitivamente sí influyó. Esperemos que ya el haber viajado, el meterse ya en la onda de Copa Sudamericana, el rival, que es un rival gigantesco, pues por lo menos haga que los jugadores ya se hayan salido de la onda de lo que aquí sucedió.
1: ¿Y qué planteo puede traer Santa Fe con su técnico respeto aquí al Monumental? Porque de local le jugó de tú a tú, indudablemente a River, seguramente también aprovechando la altura. ¿Qué se puede esperar, un planteo de contra o también saldrá a jugar parecido a la ida?
3: Es muy difícil con respeto saber qué va a hacer. De pronto les hablo desde el deseo, más allá que desde el conocimiento de qué puede hacer. Yo soy seguidor de River, a mí me gusta River y la verdad hace muchos años no veía un River tan bajo de nivel, lo digo con todo el respeto y entendiendo la grandeza de lo que significa River en Argentina y en Sudamérica, pero nosotros aquí creemos que Santa Fe, más allá de lo que dices, que salió a jugar de tú a tú, le faltó un poquito más de convencimiento, cosa muy normal en nosotros en Colombia, lamentablemente, con el talento que tenemos, pero a veces nos falta ese toquecito de convencimiento, y creemos que dejamos pasar una muy buena oportunidad para llegar al Monumental, donde la cosa es distinta, con 90.000 almas, con el ambiente argentino, haber llegado de pronto con una diferencia un poco cómoda, un 2-0, una diferencia importante. Yo creería, vuelvo y les digo, creo que de pronto hablo más desde el deseo que desde lo que puede estar planteando, repito, que a River hay que atacarlo, que a River hay que hacerle daño, porque también sabemos que River hoy no está pasando por su mejor momento y que No hay confianza, y creo que eso debería aprovecharlo Independiente Santa Fe.
0: Te iba a preguntar eso, Juan, como colombiano, pero como seguidor de River, que recién marcabas, y la falta de audacia que ustedes advierten en el planteo de la semana pasada, si no se puede aprovechar justamente de este contexto de River, porque si bien las 90.000 almas y el contexto argentino, ustedes saben muy bien que es un partido parte aguas para el Chacho Coudet más allá de River. ¿Eso en algún momento lo puede beneficiar a Independiente Santa Fe de Colombia?
3: Debería ser así, y Santa Fe, los jugadores tendrían que ir con esa mentalidad, sabiendo que por lo menos la información que hemos tenido aquí, que si no ganan, Chacho sale.
0: Sí.
3: Y que, digamos, la presión está más allá que acá, por la localía, por la situación del técnico, y porque al final la historia, si Santa Fe queda eliminado, pues sería lo normal, históricamente hablando, pero si River sale eliminado, pues sería un golpe importante.
4: Bien, Juan, el partido de ida tuvo algunas pelotas en los palos, ¿no? Recién hacías una descripción, también lo decía Javier desde acá, desde la mesa. Nahuel Bustos creo que terminó pegando dos pelotas en los palos.
1: Evidentemente le falta gol al equipo. Le genera las situaciones, pero no concreta.
4: Exactamente, no tuvo ninguna un jugador que ha generado una admiración en el mundo y que sigue jugando con 41 años en una buena versión, ¿no? Hugo Rodallega. Es digno de admiración seguir viéndolo y de la manera en que lo vemos a Hugo.
3: Los colombianos somos muy buenos en muchas cosas, pero una de esas es las excusas. Entonces, cuando perdemos o por partidos o no los ganamos por falta de definición de los nuestros, decimos es que no tenemos la mentalidad del argentino. En este caso, Nahuel Bustos, argentino, claro, fue el de las dos grandes opciones, y nos excusamos que las pelotas no le quedaron a un goleador eximio como Hugo Rodallega. Es un mal endémico, definitivamente, que tenemos nosotros en nuestro fútbol a nivel de clubes y de selecciones, que yo no sé si es mentalidad, algo de suerte, no hemos logrado entender, no sé si tampoco hemos hecho un estudio profundo, porque sí nos consideramos un país con un talento futbolístico grande, pero que en esos momentos, como dicen ustedes, allá pechamos. Pero fíjense que en el partido de acá del Campín terminó pechando un argentino, que son precisamente lo que nosotros tratamos de mirar y de decir, venga, tenemos que apuntar para allá. Entonces, esperemos hoy contar con ese pechito caliente y también con la fortuna de que sea el goleador el que tenga las oportunidades.
4: Bien, lo vamos a sumar a la charla a José Luis Romero, que es nuestro compañero desde Radio Nacional Córdoba. Negro Romero, para que lo saludes a Juan Cadavid, periodista deportivo de RCN en Bogotá. Te sumamos a la charla, Negro.
5: Gracias, Santi. El abrazo grande a la distancia, Juan. Te estoy hablando desde Córdoba, Los Pagos, donde nació Nahuel Bustos, que está haciendo un gran trabajo allí en Independiente Medellín. Te pregunto, Juan, vos recién decías, y uno también lo percibe, y muchos técnicos argentinos que han dirigido en Colombia dicen, al futbolista colombiano es muy talentoso, muy, muy talentoso, le falta convencimiento. Y acá cuando vienen los técnicos argentinos dicen, son muy buenos los colombianos, le falta creérsela, porque condiciones le sobran. También es cierto, Juan, y con todo el respeto al mundo, muchas veces aquí valoramos la técnica del jugador colombiano, pero también decimos, son un tanto irresponsables, licenciosos. Bueno, tiene que ver con una cuestión cultural, que de pronto los argentinos decimos, mirá, qué jugador, qué pena que no sea más profesional, más comprometido. ¿Qué piensan ustedes cuando escuchan esas cosas, particularmente de nosotros los argentinos con respecto a los futbolistas colombianos?
3: Hace poco yo hice un video en mi cuenta de Instagram, @JFCadavid, por si lo quieren buscar, contestándole a Lunati, el árbitro argentino, porque usó, creo que tenía el mismo fondo de lo que me estás diciendo, pero usó unas palabras que a mí me parecieron despectivas, que nuestros futbolistas no tenían cerebro. Entonces, te agradezco y te felicito, porque realmente está yendo al mismo punto que nosotros coincidimos, pero con unas palabras un poco más aterrizadas y más respetuosas. Y efectivamente es algo que nosotros aquí nos preguntamos, pero yo he tratado de ir un poquito más allá del futbolista. Yo creo que es una cultura muy colombiana. No sé si pasa en Argentina, ustedes me dirán si sí o si no, pero acá en las oficinas, en cualquier trabajo, en cualquier lugar, ustedes ven que el colombiano es cumplido. Si la entrada es a las 8 de la mañana, entra a las 8 de la mañana. Pero el colombiano entra a las 8 de la mañana, descarga su maleta, valija, le dicen ustedes, se levanta del puesto, va a la cafetería, se toma un café, charla con el amigo, y empieza a ser productivo media hora, 45 minutos después. Y si la salida es a las 6 de la tarde, entonces ya a las 4 y media, 5, se levanta, vuelve y charla. Y esa es nuestra cultura, nosotros somos folclor, nosotros lamentablemente somos Caribe y claro, que tiene cosas positivas, pero me parece que también tiene cosas negativas. Entonces le pedimos al futbolista que no sea así y nosotros somos así. Igual, es un tema muy cultural,
4: Juan, ¿sabes qué estás
3: que tenemos
4: haciendo,
3: que cambiar?
4: Estás haciendo la descripción y varios de nosotros nos podemos adaptar fácilmente al modo colombiano. No tendríamos ningún problema. Y varios lo venimos practicando hace tiempo ya.
3: Bueno, por eso les decía, pero sí es una cosa muy de... Alguna vez hablaba con un futbolista importante de Colombia y él me decía, porque yo le preguntaba, yo le decía, pero vea, yo los veo a ustedes que juegan en Inglaterra, España, Italia, y muchos de ustedes, los de selección, no escucho que tengan problemas, que disciplina ni nada, y llegan aquí a Colombia y vuelven y otra vez entran en esa onda. Y él me decía, claro, es que nosotros nos subimos en un avión y en el avión volvemos a ser colombianos, y llegamos a la concentración y escuchamos reggaetón, escuchamos vallenato, y es algo que es lindo porque es de nuestra cultura, pero que no debería afectar nuestro rendimiento en el caso de los futbolistas en el juego y en el caso de nosotros profesionales en cualquier rama.
4: Juan, te agradecemos por estos minutos de radio, nos mejoraste el programa, el comienzo de la tarde nacional, ha sido un gusto tenerte en Pasión Nacional.
3: No, el placer es mío, aquí siempre para lo que necesiten. No soy hincha de Independiente Santa Fe, así que si gana River, pues no me voy a poner
4: más. Ah, ya dijiste que sos de River, queda claro para dónde va tu pulsión esta noche. Abrazo grande, gracias, Juan.
3: Abrazo, que estén bien, gracias.
4: Gracias. Juan Cadavid, periodista de RCN en Bogotá, a propósito, obviamente, de lo que será el gran partido que tiene la jornada de Argentina,
1: a propósito,
4: que es River Independiente Santa Fe.
1: Esto de la cultura futbolística colombiana, que está muy marcada a fuego por el fútbol argentino, ya desde la época que emigraron aquellos cracks del River de la Máquina. Vos sabés que parece que próximamente se va a estrenar la serie de Bilardo en Colombia.
4: Mirá vos.
1: Va a ser muy interesante, ¿no? Porque sí, claro. Carlos estuvo muchos años allá.
4: Muchos años, muy querido.
1: Muy querido, dirigió incluso a la selección colombiana, aparte de clubes. Así que a la expectativa de ver esa serie, ¿no? Porque imagínate, la disciplina de Bilardo en ese contexto, ¿no?
4: En ese contexto.
1: Debe ser algo espectacular.
4: Bien, Negro, te mandamos un abrazo grande. La seguimos mañana. Nos quedará, obviamente, el análisis de lo que deje River Independiente Santa Fe, pero eso será mañana, Negro.
6: Un fuerte abrazo, Santi, cariño para todos, gracias.
4: Ahí estaba el Negro José Luis Romero desde Radio Nacional Córdoba, empezando a vivir también con el contacto con Juan Cadavid de lo que será el partido que va a jugar River esta noche frente a Independiente Santa Fe Bogotá. Otro de los que tiene que definir, Javier, su futuro es el Dibu.
1: Sí, el Dibu está próximo a salir de la Aston Villa, que ya le buscó un reemplazante, Suzuki, el japonés que estaba en el Parma, y todo apunta a que va a ser el Chelsea, porque quedó bastante disconforme Xavi Alonso con la actuación del español Robert Sánchez en el partido pasado, y entonces la directiva del Chelsea decidió ir a buscar un arquero, y el que más a mano tienen es el Dibu Martínez, así que en las próximas horas puede quedar confirmada entonces la transferencia del Dibu Martínez del Aston Villa al Chelsea.
4: Bien, que será evidentemente uno de los pases de la temporada, siguiéndolo de la Argentina, y también por la dimensión que ha alcanzado el Aston Villa, que si bien no es uno de los equipos más importantes que tiene la Premier, sí ha sido muy competitivo.
1: Y va a jugar Champions ahora.
4: Y bueno, claro, en las últimas temporadas, y tiene a uno de los mejores arqueros del mundo, sin dudas, ¿no? Importante también sería ese paso que evidentemente también parece estar buscando el Dibu, ¿no?
1: El Dibu en principio siempre privilegió quedarse en Inglaterra, ¿no? Ante la oferta incluso que tuvo de la Juventus. Así que bueno, vamos a ver.
7: Pero tendría que llamar a Julián Álvarez y decirle, venite a Inglaterra.
4: No quiere.
7: No la pasamos tan mal en Inglaterra.
4: No quiere, pero no quiere.
7: Está negado.
4: No lo quiera llevar a Inglaterra porque no quiere. Julián no quiere. Julián quiere jugar
1: en Solo quiere el Barcelona.
4: Solo quiere el Barcelona.
1: Ahora,
7: yo banco su postura igual, ¿eh? La banco.
1: Yo que el Atlético de Madrid le digo, vas al Barcelona.
4: Ah, sí. ¿Y?
1: Al español de Barcelona. Lo mismo, vas a vivir en la misma ciudad.
4: No poder ser tan mal. ¿A qué número se comunican los amigos, Carla?
2: 11-3-870-7485.
4: Después de las noticias vamos a estar con cada uno de los mensajes que van llegando desde los distintos puntos del país. Recuerden hoy que hay Copa Argentina, 19-15 juega Aldo Civi con Independiente Rivadavia de Mendoza. 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
2: 2:00 p.m. en la República Argentina. Se debate en diputados la reforma de la Carta Orgánica del Banco Central. El informe de Amanda Alma.
9: De esta manera defendía la iniciativa el diputado Santiago Pauli de la Libertad Avanza de Tierra del Fuego.
10: Esta reforma enviada por el presidente y trabajada en conjunto pretende eso, pretende hacer que el Banco Central no sea saqueado, no sea una herramienta de hacer política y que volvamos a tener un peso fuerte, que nuestro país de una vez por todas avance y que los argentinos vuelvan a recuperar la capacidad de ahorrar, de progresar, de planificar a largo plazo y de vivir la vida que quieran.
2: Alumnos mendocinos crean un kit para emergencias sísmicas. Recibimos el informe de Rolando Brizuela.
11: Alumnos de quinto año de la Escuela Nuestra Señora del Santísimo Rosario en Junín crearon un kit para emergencias sísmicas. Silvana Castro, profesora y coordinadora del proyecto, nos da más precisiones.
12: El kit de emergencia sirve para cualquier tipo de emergencia, no solamente una emergencia de carácter sísmico. Utilizan material que reciclan de las bolsas de alimento de mascotas y contiene una manta tejida, contiene un kit de primeros auxilios, un kit de alimentos no perecederos, una botella de agua, linterna, vela, silbato, encendedor, una libreta con lapicera, un listado de números de emergencia y de recomendaciones a tener en cuenta para el caso de una eventualidad.
2: Tránsito, el informe de Ernesto Arriaga.
13: Recordemos que continúa totalmente cerrado el paso Cristo Redentor en la ruta 7 Mendoza a Chile por temporal de nieve. Los pasos alternativos, el Pino Hachado de Neuquén y el Cardenal Zamoré al sur de Neuquén, Villa Angostura, Osor. Recordemos también que el aeropuerto Jorge Newbery está cerrado y todos los vuelos llegan y salen desde el aeropuerto de Ezeiza.
2: El tiempo en esta capital, la temperatura 14 grados 7 décimas, humedad 69%, cielo parcialmente nublado.
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0: 21 minutos pasaron de las 14, seguimos en el comienzo de la tarde de Radio Nacional con este clásico de la radio que es Pasión Nacional, escuchando las voces de ustedes, futboleros y futboleras de toda la Argentina, que se van comunicando con nosotros, que van participando con su opinión, con su análisis que tienen de la realidad del fútbol, que nosotros en esta mesa intentamos también interpretar.
1: Y con esta novedad del día, ¿no? Manera. La lesión de Aranda.
0: Sí, señor.
2: Al 1138707485 llegan por escrito los mensajes. Buenas tardes, bendiciones para todos. Desde Famayá, Tucumán, Tito los saluda. Mira, hay alguien que está llamando por teléfono y tapó los mensajes. No es para llamar.
0: No es para llamar ni para dejar mensaje de audio. Claro. El número de WhatsApp es para mandar mensajes de texto y la voz a sus mensajes se las pone Carla Ruiz.
2: Ahí está. Abrazos, saludos, hola chicos, buenas tardes. Me gustaría Neymar para reemplazar a Aranda.
0: Wow.
2: Bueno,
0: y si es expresión de deseo. Y...
2: ¿Por qué no?
0: ¿Por qué no?
2: ¿Por qué no?
1: Una cosa de Neymar. Hoy tenía que jugar, hoy juega Palmeiras con Santos por la Copa do Brasil en el partido de ida, cuartos de final. Ayer fue empate el Clásico Mineiro. Pero Neymar se niega a jugar en sintético. Y sabido es que el campo de juego del estadio del Palmeiras es sintético. Así que por lo tanto no va a estar presente en el partido.
0: Ah, mirá vos. Yo te iba a traer otra cosa de Neymar. Sí. Ya lo voy a saludar a Gerardo Murúa. Pero antes vamos a escuchar a Gastón Martirena, que se fue a jugar a Nacional de Montevideo, dejó Racing, que cuando estaba embarcando para irse a Uruguay, en los testimonios confirmó algo que se venía rumoreando. Y es que lo había llamado, o que había hablado en realidad, y ahí lo va a explicar él, que había hablado con Neymar, que quería que juegue en el Santos. Gastón Martirena.
3: Me volvieron a llamar hoy por la mañana también, directivos del Club Santos, y por momento he hablado también con Neymar. La verdad que obviamente fue un placer hablar con él. Yo justamente le decía en la pregunta, no podía creer que esté hablando con él, pero obviamente que le agradecí porque yo ya tenía todo hablado con Nacional, ya estaba por viajar para acá. Y la verdad que también, como le expliqué, y también él me entendió, que yo venía a jugar a mi país, el club que soy hincha, y la verdad que me agradeció, me dio muy para adelante, y ojalá en cualquier otro momento de la vida nos podamos cruzar.
0: Bueno, esta era la palabra de Gastón Martirena, lo sumo a Gerardo Murúa desde Radio Nacional Córdoba, con este disparador, Gerardo. Me parece muy loable que una estrella mundial como Neymar, jugando en el Santos, se involucre con su equipo, al punto de hablar con...
1: Es el
0: con...
1: dueño, el Santo, Neymar.
0: Pero está bárbaro que lo haga. Pues la verdad, yo no me hubiera imaginado que Neymar hable con jugadores para traer. Con el lateral suplente de Racing, que le pegue un llamadito y que intente convencerlo. A mí me parece que está bien. ¿Cómo andás, Gerardo? ¿Qué decís? Buenas tardes.
4: Hola, Santi, querido. Qué gusto saludarte. El placer de saludar a los compañeros y a toda la audiencia. Indudablemente, es un compromiso que no se ve, sobre todo en este fútbol tan dinámico, en tan poco tiempo de los jugadores permaneciendo en un solo lugar, con la falta de pertenencia que suelen tener muchos clubes en estas épocas. La verdad que siendo su casa, tal vez como dice Javi el dueño, pero siendo sobre todo su casa desde siempre, sí, donde se crió, me parece un altísimo compromiso de parte de Neymar. Una cosa es que Neymar, y con el respeto que me debe Martirena, que por momentos la rompió en Racing, una cosa es que Neymar, no sé, llame a Thiago Almada, y otra cosa es que llame a Martirena, ¿no? Pero
0: claro, ¿qué te parece?
5: ¿Sabes que terminé?
0: Te debe mover un poquito.
5: Te debe mover,
0: piso, me imagino.
5: ¿Sabes que terminé de leer el libro? Yo soy el libro de la gente, el que sacó en el 2000.
0: El histórico, el que escribió Arcucci.
5: Arcucci y Cherkis.
0: Y Cherkis Vialo, sí,
5: y
0: señor.
5: Y Diego cuenta en primera persona ahí, más allá de lo que diga la historia oficial, aparte vos lo lees y lo escuchás a Diego.
0: Claro,
5: como
0: son
5: si
0: esos libros que tienen voz.
5: En primera persona. Y Diego cuenta ahí que él decide comprar a los barcos que el otro iba a Palermo cuando van a Boca.
0: Ah,
5: él decide
0: vos,
5: llevarlos y dice, y me arrepiento de no haberme quedado con una parte del pase. De no haber invertido.
0: Mirá vos, no me acordaba ese dato. Gerardo, ¿cuáles son los títulos más importantes que tienen los equipos cordobeses hoy?
4: Bueno, lo más importante, Instituto se prepara mañana para jugar por Copa Argentina ante Platense en cancha de Ñul. Se espera por Alex Luna, seguramente estará en la lista de convocados. Viene con algunas molestias luego del duelo con Atlético Tucumán. Obviamente es su gran figura, por lo cual genera cierta preocupación. Se están vendiendo las entradas. En estos tiempos de entradas caras habrá que ver, pero se estima que Instituto va a llevar entre 3.500 y 4.000 personas a territorio santafesino. Viene en un gran momento y esto sirve para que la gente acompañe. 50.000 los menores, 60.000 las populares y 80.000 las plateas. La venta que se realiza en este momento en la cancha de la Gloria a buen ritmo. En el caso de Belgrano, espera por Lucas Celarrayán. Hay que tener en cuenta que viene con molestia desde hace rato el chino en la rodilla. Se lo fue cuidando en los distintos partidos. De hecho, entró en el segundo tiempo en el partido para el cual se lo venía preservando, que fue con Racing. Habrá que ver si puede estar el fin de semana con Atlético Tucumán. Me da la sensación que va a quedar para la siguiente jornada. En el caso de Talleres, lo más importante, entrenó esta mañana sin mayores novedades, a tener en cuenta que estaban entrenando con el plantel Catalán y Esforza, que estaban separados, se sumaron desde el pasado viernes a la práctica con el equipo, y me da la sensación que con ritmo de partidos es probable que puedan llegar a ser titulares ante Central Córdoba.
5: Bien, perfecto, Gerardo, eso es lo que viene para los equipos cordobeses en esta jornada, donde se empieza obviamente a perfilar todo lo que se viene para el fin de semana. Recordamos el título de la primera hora con el que abrimos el programa, Damián, que está vinculado a Boca. Es evidentemente una de las noticias del día, de la semana y del cierre del trimestre para el público xeneize, para el fútbol argentino, haber perdido a Aranda por la fractura de peroné.
6: Sí, se fracturó el peroné en la práctica, se pierde el resto de la temporada y ya piensa en el 2027. Después dará precisiones Boca en el parte médico de la gravedad de la lesión, aunque es una fractura de peroné, cuándo lo operan y también si hay algún estimativo de cuántos meses afuera. Ayer, que charlábamos en el segundo tiempo con Jorge Godoy e intentábamos armar un bosquejo del posible equipo con Lanús y lo dábamos a Aranda, bueno, por supuesto que cambia todo, no solamente por los próximos partidos, que son Lanús y Vélez el miércoles que viene por Copa Argentina, sino que pierde Boca a uno de los mejores futbolistas de la plantilla.
5: Y le damos la bienvenida a la mesa de Pasión Nacional a Jorge Godoy. ¿Cómo andas, Jorgito? ¿Qué decís?
7: Hola, ¿cómo andas, Santi? Tardes. Un abrazo para todos, Javi. ¿Cómo le va, señora Zárate?
6: Muy tanto, bien, muy bien.
7: Que tanto nos
6: charlamos bastante de Boca ayer,
7: En Pasión Nacional segundo tiempo. Qué programa el segundo tiempo, ¿no?
6: Qué impresionante.
7: Qué programa el segundo tiempo. Hermoso. Bien, con novedades que tienen que ver con...
5: Sí, hay muchas novedades, Independiente.
7: Novedades que tienen que ver con lo estrictamente futbolístico, porque... Sí. Se supone que en este partido contra el equipo mendocino, contra Gimnasia, va a comenzar a verse un poquito más de la mano del entrenador, de Jason Viera, porque después de lo que fue el partido contra el otro equipo mendocino, contra su homónimo Independiente Rivadavia, había tres prácticas simplemente, o cuatro, muy poco tiempo para trabajar respecto a ese partido desde que asumió.
6: Yo me quedé con lo que dijiste el otro día y después, cuando lo racionalicé, me quedó rebotando en la cabeza. Y digo, se lo voy a preguntar, anoche no te lo pregunté, ¿cómo es esto de un interinato con papeles? ¿En diciembre va a cambiar de nuevo?
7: Bueno.
6: ¿Independiente de entrenador? ¿Cómo va a cambiar de nuevo si vino Jadson Viera ayer?
7: Bueno, fundamento lo que te estoy diciendo.
5: Sí.
7: Elecciones, en próximos días se va a...
5: Todavía no tienen fecha las
7: no
5: elecciones.
7: No tienen fecha. En próximos días se va a determinar...
5: Mira cómo llegamos rápidamente, porque vos planteaste esto como para decir, hay novedades que tienen que ver con lo futbolístico y otras seguramente con lo institucional y político. Ya llegamos casi sin proponerlos.
7: Pero
5: a lo
7: que todo tiene que ver con
5: y
7: todo.
5: Por supuesto.
7: Todo
6: dijo Pancho Ibáñez.
7: Claro. Cuando se dictamine la fecha de elecciones, que seguramente será para fines de noviembre, principios de diciembre, recordando que ya están atrasadas las elecciones porque debieron ser en octubre, y anteriormente, también hay que recordar que Independiente tuvo las elecciones, las últimas, las que ganó Doman, un año atrasadas. Porque se acuerdan que hubo un litigio, que no le permitían a una de las listas participar. Y eso también, o sea, ya vienen estas elecciones posponiéndose en casi un año en aquella elección y ahora ya por lo menos un mes y medio en la que se tiene que hacer a fin de año. Dicho esto, el interinato con papeles de Jadson Viera, otro que llegó de la mano de Uriel Pérez a Independiente, tiene que ver con esto, con que para la dirigencia era... Mateu y Tuzio, interinato hasta fin de año, muy largo. Era un tiempo de 10, 11, 12 partidos, bastante largo como para hacer simplemente un interinato. Y para contratar a un técnico era muy poco. porque el técnico firma por lo menos por un año.
8: Como mínimo.
7: Y esto ha sido...
5: Eso es algo reglamentario.
7: Reglamentario. Entonces, Diera firma por un año con una cláusula de rescisión unilateral, sea de Independiente o sea por parte del entrenador, a término de este año, en diciembre de este año, cuando las autoridades nuevas asuman.
5: Claro. ¿El oficialismo se va a presentar, Jorge?
7: Se va a presentar, Grindetti quiere presentarse, pero todavía no encuentra la manera de hacerlo, porque está dividido el oficialismo, el famoso grupo, el que se denomina Champán, con los que vienen ya de arrastre con las diferentes agrupaciones políticas que comandaron Independiente en los últimos tiempos, Ritondo, Damiani, Seoane, Montaña, todos esos que pasaron por el gobierno, algunos con...
5: Moyano.
7: Con Moyano, pero antes también con la época de Comparada y
5: la demás. ¿Denominación tiene que ver con una autopercepción de describirse como lo máximo o netamente con las dos cosas?
7: Porque, con las dos cosas. Porque se encontraban a...
5: Yo lo escucho y digo, ¿por qué se habrán autodenominado así? Por ahí porque somos los...
6: Ahí con el tipo de fútbol que identifica la búsqueda.
5: Pero esto es algo político.
7: Sí, porque te puedo asegurar que a más de uno de ellos le preguntás quién es el 3 de Independiente y no lo saben.
5: No saben. Yo digo como que se juntan los jueves y se piden...
6: Como la gran mayoría de los dirigentes en la Argentina.
7: Sí, bien,
6: porque debería haber evaluaciones, sorpresa, viste, como los doping, que venga un grupo que sepa de fútbol y preguntar al dirigente, ¿quién es el 4 de tu equipo? Y no saben.
7: Bueno, es verdad.
6: No saben.
7: Pero
1: no están para eso, para eso está el técnico.
6: Sí, están para eso. Están para eso.
7: Pero ¿cómo no vas a saber que si vos sos el director de la radio, cómo no vas a saber quién conduce el programa de, no sé, de 15 a 18, ponete?
6: Sí, tenés que saber.
7: Sos el dueño de la empresa, ¿cómo no vas a saber quién
1: está manejando? Por supuesto, es importante, pero para eso hay un director deportivo, hay un entrenador.
5: No, claro, son tareas que se delegan. Pero bueno, en clubes de fútbol... Perdón, Javier.
7: Cualquier hincha de fútbol sabe quién es el 5 del equipo.
1: Eso sí.
7: Entonces, si se supone que el hincha número uno es el presidente, porque está ocupando ese cargo, ¿cómo no lo va a
6: hacer? Y estoy seguro que hizo Amalfitani, Mangano, que nombró tres dirigentes, tres presidentes, sabían quién jugaba en su equipo.
7: Sí. Hoy podemos, discutiendo sus métodos, sus formas, su manera de gobernar, decir que Verón lo sabe en Estudiantes, que Riquelme lo sabe en Boca, que y son contados...
6: Porque fueron futbolistas.
7: Milito en Racing...
6: Sí, pero porque fueron futbolistas.
7: Bueno, pero...
6: Después hacen otros desaguisados.
7: Bueno. Cierro, entonces, sí, el interinato con papeles, porque firmó su contrato. Bien. Y entonces, como era muy poco para un técnico nuevo, y como era mucho, muy largo para un interinato de Mateu, pusieron este interinato con papeles, que es un contrato firmado, y que en diciembre se puede romper ese contrato. Y entonces, Viera pone en el equipo de hoy, en la práctica, a Arias por la derecha, a Fedorco, que ya puede volver, pero todavía le queda tiempo para la recuperación, entonces va a seguir estando como titular lo Mónaco, el pibe Arrayago y Zavala. Veremos qué va a pasar entonces en la mitad de la cancha con Pérez Cursi y con Marcones. Yo creo que van a seguir, pero con Millán, que viene de hacer dos goles en el partido contra Lanús, pero que el otro día no tuvo buen partido.
5: Sí, que fue y vino el equipo titular en los últimos, no sé, 4 meses, ¿no? Algunos partidos titular, después pasaba a jugar de suplente.
7: Sí, sí. Puede llegar a hacer otra duda Palais o Gutiérrez, que Gutiérrez entró el otro día y lo hizo bien. Creo que va a ser titular, obviamente... por el sector derecho Montiel, y Ábalos, que está en veremos en cuanto a lo que tiene que ver con su futuro, porque la gente de Olimpia de Paraguay viene con todo para llevárselo, y además quiere hacer valer una deuda que tiene Independiente todavía por el pase de Zavala.
5: ¿Eso hay plazo para que se pueda llegar a ir Gabriel Ábalos? Lo tienen que definir ahora, esta semana.
7: Lo tienen que definir esta semana. Esta semana también están esperando por la posible venta de Gutiérrez o no, claro, al fútbol ruso, eso también está stand-by. Lo cierto es que son las posibles salidas de Independiente.
5: No lo Mónaco.
7: Lo Mónaco
5: se queda a jugar en el rojo.
7: Se queda en Independiente, no prosperó lo de México, no prosperó la posible salida al fútbol español. Y dicho esto, también es verdad que falta todavía para el partido para jugar contra el equipo mendocino, pero hay una posibilidad, y es que esté incluido el Chimi Ávila. ¿Por qué? Porque hoy se confirmó finalmente que Luciano Barros Ayala, el pibe de la reserva, va a ir a préstamo a Plaza Colonia. Esto estaba confirmado la semana pasada. Lo cerraron y después dieron marcha atrás y ahora se volvió a abrir la negociación y hasta diciembre de 2027 entonces Barros Ayala va a estar jugando en Plaza Colonia en Uruguay y esto abre la posibilidad para
5: que... ¿Está para jugar
7: habiliten...
5: ya?
7: Sí, sí, está para... Veremos cómo está física y futbolísticamente, claro. pero él dice que está para jugar, al menos para arrancar desde el banco de los...
6: O sea, suplentes. Que no me acuerdo a quién tenía que habilitar Estudiantes y tenía que desprenderse un futbolista, pero contrarreloj, como cuenta Jorge. Sí. Y empiezan a buscar, y hay que sacar porque si no, no te lo habilitan.
5: Hay que ubicar a uno.
6: Claro, y creo que se fue Sapiolita, que hoy terminó siendo campeón en Platense, juega Copa, pero lo sacaron y no te preguntan, tenés que ir allá, te dicen.
7: Claro, sí, sí. Pero estaban desesperados los
6: desesperados.
7: Sacarse de encima, lo digo así, suena feo,
6: sí, no, es que literal, así lo hacen,
7: a un pibe de la reserva sí, para poder completar ese cupo que le faltaba. Y cierro con esto.
5: Sí.
7: Reunión, y escuchen bien, a Vicente le va a encantar esto, porque es un hombre que sabe el tema de las diligencias, de las políticas.
6: Hey,
7: de
6: intrusos rojas. En el fútbol le gusta a él, ¿eh?
7: Sí, sí, ese, claro.
1: Sí. Sí. Va a ser con Ventura. Sí.
7: ¿Con quién se reunió Luciano Nakis?
1: ¿Con quién?
7: Para pedirle apoyo, ese apoyo desde el otro lado, desde la parte del otro lado de la mesa, que han pasado ya por el mando de Independiente, le han dicho, sí, perfecto, yo te apoyo, pero si llegás a ganar, me das los predios de Wilde
6: mucho
7: y de Villa Domínico para manejar.
5: Así se negocia.
7: Y bueno. Esa es la información que yo tengo.
5: ¿Para qué le pidió los predios?
7: Para manejarlos.
6: Para mejorarlos.
7: Para mejorarlos.
5: Pero eso significa que, por ejemplo, tiene al frente toda la...

0: ¿Con quién fue? Con
1: Hugo Moyano.
0: Los Moyano.
2: Con los Moyano.
0: Con Hugo Moyano, presidente de Independiente, y con Pablo Moyano, que manejaba todos los hilos en especie de titiritero allí. Mm. Bueno, justamente con Pablo Moyano se reunió Noray Nakis.
2: Mira vos.
0: Entonces, como decíamos hace un rato...
1: Que hoy está manejando camioneros.
0: Que hoy está manejando camioneros.
1: El fútbol
2: de camioneros.
0: Como todo tiene
2: el que ver... La primera C, ¿no? Camioneros.
1: No, la B Metropolitana.
2: B Metropolitana,
1: peleando con excursionistas, la primera.
2: Es verdad.
0: Y que surgió al mundo del fútbol justamente cuando los Moyano estaban manejando Independiente.
1: Claro.
0: Que hubo incluso un partido que decían para quién van a echar los Moyano por Copa Argentina, claro. Independiente y sí. Camioneros.
2: Claro.
0: Bueno, y muchos jugadores de Independiente pasaron a Camioneros.
2: Los pibes de reserva que no llegan.
0: Claro, exactamente. Bueno, de esa reunión se desprende que el hombre que le secaba la nuca al presidente de la AFA, me refiero a Noray Nakis,
2: Luciano.
0: Perdón, a Luciano Nakis, el hijo de Noray Nakis, recibió el apoyo de Pablo Moyano.
2: Bien.
0: Además, ya tenía y ya contaba con el apoyo del Kun Agüero.
2: Pero para el que le pidió los predios de Dominico
0: Pablo,
2: Pablo Moyano. Tiene a Moyano, Nakis apoyando. Tiene algún Agüero.
0: Algún Agüero. ¿Por qué? Porque Nakis se creía el cómodo ganador hasta hace no mucho tiempo de las elecciones. Creo que sigue liderando la proyección.
3: Fue a La Plata ayer, en la recorrida. ¿Ah, sí? Hablar con filiales, sí.
0: Creo que sigue liderando en las posibilidades en torno a las elecciones para gobernar Independiente, pero ya no estaba tan seguro de que ganaba caminando. Y ahora comienza a tejer algunas alianzas con diferentes frentes, y por eso volvió a hablar con los Moyano, porque hablar con Pablo es lo mismo que hablar con el clan Moyano.
2: Sí, claro.
0: Para ser parte también de un entretejido.
1: Ahora, ¿siguen teniendo ascendencia los Moyano, sí, en Independiente, claro, en el padrón de socios?
0: Yo creo que muy grande es la diferencia con la que tuvieron en algún momento, pero tienen un núcleo duro que sigue estando,
2: claro,
0: en Independiente. Recordamos que también está trabajando con ellos el Yoyo Maldonado, que es un hombre que también está interviniendo constantemente desde atrás en algunas decisiones de las internas de Independiente, o sea que por ahí pasa la historia. Mientras se siguen reuniendo y rosqueando todas las agrupaciones...
3: Te iba a preguntar por dos nombres propios más.
0: Son un montón. Por ahora la que aparece más consolidada es esta.
3: Gaudio no sabe, vos contaste.
0: Gaudio no sabe nada.
1: ¿Y Duca?
0: Ah, bueno.
1: Ya, pero ya dijo que no se presenta.
3: No, pero para... ¿Va a participar?
0: Sí.
3: ¿Cercano a alguna lista?
0: Yo te voy a contestar de esta manera.
2: Duca Tenzeiler es como la mancha venenosa, me parece, en Independiente.
0: Si hay...
3: Campeón en el 2012, digámoslo, presidente del campeón 2002. Si el último hoy... gran equipo de Independiente.
0: Para no comprometer a nadie, si hoy... Jorge Godoy,
2: sí,
0: es un candidato serio a dirigir Independiente desde lo institucional.
2: Sí.
0: Y viene Duca Tenzeiler, sí, y se le pega a Jorge Godoy, Jorge Godoy pasa a ser el último orejón del,
2: claro,
0: tarro en una posible,
2: exacto,
0: elección.
2: Por eso es la mancha venenosa.
0: Duca Tenzeiler, según él, dice que puede pasar por Avellaneda, que le pusieron banderas, que le pusieron no sé qué. Duca Tenzeiler no puede pasar ni por el puente Pueyrredón en Avellaneda. No puede pasar ni por la sede de Racing.
3: ¿No lo quieren los hinchas de Independiente?
0: No lo quiere nadie a Duca Tenzeiler en Independiente. Por favor, saquemos ese mito de que Duca Tenzeiler...
3: Bueno, y está bien que así sea, o es injusto el hincha Independiente con Duca Tenzeiler.
0: Y bueno,
3: Lo pregunto.
0: Fue el comienzo.
2: Bueno, el propio Duca Tenzeiler, en modo chiste, contó cómo estafaba Independiente. Ahora, en esta etapa que tiene como streamer o como lo que sea, no sé,
0: hay
2: pero,
0: gente
2: pero
0: que
2: lo contaba riéndose de la estafa que le hacía.
0: Le causa gracia diciendo que les daba un auto a los jugadores y que estafó no solamente a los jugadores, sino a la agencia de autos a la que le sacó esos autos.
2: Entre tantas cosas.
0: Entre tantas otras cosas. Entonces, fue el comienzo de la debacle de este Independiente, que fue campeón en el 2002, pese a Duca Tenzeiler. Entonces, evidentemente, por algo no puede pasar por la puerta de la sede.
1: Una última consulta, Jorge. ¿Jackson Viera va a poder salir al campo de juego con Independiente?
0: Están tratando de solucionar las cuentas con el cuerpo técnico saliente, porque el otro día estuvo por un permiso especial. Se va a solucionar, dicen desde Independiente, la deuda o el arreglo finalmente de la deuda que tienen con el técnico saliente, con Gustavo Quintero, para que la AFA lo pueda habilitar y Viera pueda estar en el banco de suplentes el próximo fin de semana.
2: Bien, Carla, repetimos el número de WhatsApp. Vamos con algunos mensajes, debemos la tanda, la vamos a hacer en la
0: última media hora y ya está, ya pasamos.
4: 11-3870-7485, buenas tardes. ¿Qué tema este con River? ¿Qué mal nos hace a los hinchas el Chacho? Si hoy va de burro y caprichoso, se pica solo el boleto de salida, ¿eh? John, ya no le tenemos paciencia. Le dieron una Ferrari.

0: y ya la hago yo. Y hoy, si no gana, que se vaya solo. Le hace mal a River, bueno, y el club está por encima de cualquier nombre. Los escucho siempre. Un abrazo grande desde Tucumán, Willy.
1: Bueno, Willy, hoy nos decías un ratito nada más, Agustín Domper, que por primera vez el Chacho va a poner su once de ideal. Cuando él pensó un River, es el de esta noche. Veremos cómo le va.
0: Miriam, desde Santa Fe, hola chicos de Pasión Nacional, los escucho y me duele lo que está pasando, lee al jugador Julián Álvarez, saludos a todos. ¿Puede mandar un mensaje Carla Ruiz de La Paternal?
1: Por supuesto que puede.
0: ¿Por qué hasta ahora el señor Coudet no puso los 11 que él quería?
2: ¿Coudet?
1: ¿Y por qué no lo tuvo a disposición?
2: No, por lesiones. Tiaguito Almada llegó la semana pasada.
1: Sí, llegó hace 15 días Tiago Almada, tuvo varios jugadores lesionados, algunas suspensiones. Entonces, y recién hoy tiene a todos los jugadores que él quería para formar el equipo titular.
0: Bueno, entonces hoy va a ganar. Desde Santiago del Estero, Héctor manda saludos. Hola, amigos de Pasión Nacional.
1: Hola, Héctor.
0: ¿Cuánto tiempo tiene el pibe Aranda fuera de las canchas?
2: Hasta el año que viene. No tengo precisión. Pero hasta el año que viene seguro, no vuelve.
1: Tenés que tenerla.
3: El parte médico.
2: Ni los médicos de vos. El parte médico no tiene.
1: Todavía no salió el parte médico.
2: No está el parte.
1: Sí que va a tener que ser intervenido quirúrgicamente.
2: Porque además la semana que viene es septiembre y quedan 4 meses.
0: Toma una P.
3: ¿Qué es? ¿Qué es la semana que viene? ¿Qué es?
2: El martes comienza septiembre.
0: Toma una P.
3: En septiembre tú fuiste mía. ¿Le puedo agregar un saludito a Carla Ruiz?
1: Sí, lo que quieras.
3: De Carlos Ramón Noguera de Formosa. Dice que
1: Álvarez... Siempre.
3: Álvarez lo tiene vetado, dice, no sé por qué.
1: ¿Cómo vetado? No,
3: claro, sí.
2: Álvarez lo bloquea.
1: Claro. Hincha del Rojo, siempre te manda saludos a vos.
2: Lo bloquea porque le escribe durante el programa. Y a Nicolás Álvarez le molesta mucho que le escriban durante el programa.
3: Claro.
2: Que se vuelve loco.
3: Pero sí pasa.
0: Bueno, que aprovecha hasta el viernes en mandar mensajes.
3: Bueno, perfecto.
1: Acá es bienvenido.
3: Ya por un mes cumplimos con la cuota de saludo para Noguera.
1: Como todos.
0: Uno más. Dale. Muy buenas tardes. Siempre junto a ustedes desde la ciudad universitaria de Oro Verde, a 10 kilómetros de la ciudad de Paraná. Héctor Almirón saluda.
1: Bien, Héctor, un abrazo grande. Los mensajes de los oyentes que van llegando al 11-3870-7485. Vienen las noticias ahora en el aire de la radio. Nosotros nos quedamos hasta las 15.
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5: 14:30 minutos en la República Argentina. El gobierno anunció un plan de crédito hipotecario. El ministro de Economía, Luis Caputo, señaló que está destinado a todos aquellos que quieran acceder a su primera vivienda.
6: Teniendo en cuenta que el ingreso promedio hoy neto está en el 1.800.000 pesos, eso implicaría que una pareja de jóvenes con el sueldo de ambos tendría acceso a este crédito y podría de vuelta desde el minuto uno, en vez de estar pagando un alquiler, estar pagando directamente la cuota de su propia casa, no ser dueño de su vivienda, que es el objetivo.
5: Un hombre se atrincheró en su departamento en Recoleta. El informe de Cristian Varela.
7: El hombre de 35 años que se había atrincherado en un departamento de Montevideo en 920 entre Paraguay y Marcelo T. de Alvear fue reducido por efectivos de la policía de la ciudad de Buenos Aires que ingresaron a la vivienda tras el alerta recibida por su madre sobre que padecía problemas psiquiátricos. El hombre fue trasladado por una ambulancia del SAME para su atención y contención.
5: En la ciudad autónoma de Buenos Aires, cielo mayormente nublado, temperatura 15 grados en 2 décimas, humedad 70%.
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0: Entramos en los últimos 25 minutos de Pasión Nacional y más mensajes que llegan desde distintos puntos del país, Carla.
1: Así es, el 113-870-7485. Buenas tardes, en River el problema es el Chacho Coudet. No podés jugar tan mal con terribles jugadores. Tiene que volver Ramón Díaz. Les mando un abrazo grande. Y uno más. Hola, Pasión. Los europeos quieren futbolistas argentinos, sumisos a sus caprichos. No se bancan que tengan personalidad y orgullo por sus raíces y capacidad. Es el mensaje de Ricardo desde Florida.
0: Bien, gracias por escribir, Ricardo. Nos vamos a Córdoba a hablar con Gerardo Murúa para conocer si hay títulos, cómo viven la previa los dos seleccionados argentinos que se preparan, Gerardo, para jugar por semifinales del Mundial de Hockey, tanto Leones como Leonas, en jueves y viernes, que nos tendrán a todos muy atentos a lo que pase en Bélgica y Países Bajos.
2: La verdad que lo más importante, Santi, es que ambos seleccionados, tanto las chicas como los varones, tienen todos sus jugadores y jugadoras a disposición. Se espera con mucha tranquilidad, pero por supuesto mucha expectativa, los duelos de jueves y viernes. Mañana el primer turno será el de las chicas, 15:30 se van a estar midiendo con Australia, un seleccionado australiano que fue irregular durante el Mundial, empató con Chile, empató con China, pero cuando tuvo que ganar, por ejemplo en el partido definitorio ante India, mostró la calidad que habitualmente le reconocemos. Da la sensación que Argentina parte como favorita en la segunda del ranking y habitualmente es aquel que le hace más fuerza a Países Bajos, que lo ha ganado todo en los últimos años. Indudablemente lo que vimos en el Mundial de las Leonas, de la selección argentina, es un muy buen trabajo a la hora de replegarse. Se está, mira, un término muy futbolístico, se defiende en un bloque bajo en estos tiempos, sobre todo los varones, pero los chicas lo han hecho muy bien cuando han tenido que defenderse. Pasó en el partido con Alemania a la hora de defender la ventaja, con Bélgica el otro día, que si convertía un gol mandaba a Argentina a jugar con Países Bajos. Así que ese trabajo puede ser muy útil tanto para semifinal, pero sobre todo pensando en un posible cruce con las holandesas en la final. Mismo caso de los varones, el día jueves, todos a disposición, viene de menor a mayor, sin lugar a dudas, el equipo argentino, los Leones, y tienen un duelo semifinal contra un equipo que ha sido campeón del mundo, campeón europeo y subcampeón olímpico, que tiene una gran baja, como el argentino Gonzalo Pailat, que ese ha sido el diferencial con su córner corto de los títulos alemanes. Es un partido parejo ante un equipo que han enfrentado en la Pro League y con el cual han ganado y han perdido en partidos muy, muy igualados en los últimos tiempos, Santi.
0: Bien, gracias, Gerardo. ¿Algunos títulos, Javier, del fútbol, sí, internacional?
3: Esta tarde tenemos el partido del Real Madrid frente a la Real Sociedad, recuperando la primera fecha de la Liga. Es la vuelta de Mou 13 años después al Santiago Bernabéu. Bien. Todo un acontecimiento. Y como te decían los títulos, hoy comienza la Copa Intercontinental. No sé si estaban al tanto. Van a estar jugando Al Ahly de Arabia Saudita frente al Auckland City. Uno es campeón de Asia, el otro campeón de Oceanía, el equipo de Nueva Zelanda. Este partido se juega en Riyadh. Recordemos que esta es la primera fase. El ganador de este partido va a enfrentar al campeón de África, el Mamelodi Sundowns de Sudáfrica. Y el ganador de ese encuentro entonces iba a jugar con el ganador del partido que tienen que disputar Toluca, campeón de la CONCACAF, el equipo de Antonio Mamet, frente a quien sea el campeón de América. Es decir, que de ahí va a surgir un rival del Paris Saint-Germain en la final de la Copa Intercontinental, pero eso recién va a ser en el mes de diciembre.
0: Bien, nos espera un largo recorrido. Nosotros nos vamos ahora a la ciudad de La Plata a saludar a nuestro compañero Juan y Gijón para conocer las novedades del Pinche y del Lobo, que se van preparando también para el fin de semana. ¿Cómo anda, Juan, y qué decís? Buenas tardes.
4: ¿Qué tal, Santi? Buenas tardes a vos, a nuestros compañeros de Pasión Nacional, a la audiencia. Bueno, se vienen mañana, jueves, va a ser un día bastante movido aquí en la ciudad de La Plata para ambos equipos, para Gimnasia y para Estudiantes. Por el lado de Gimnasia, a partir de las 13 horas va a haber una conferencia de prensa en el polideportivo del club, en la sede social, en la que va a estar el presidente, la mesa que integran también los vicepresidentes, los vocales, y van a estar respondiendo cuestiones de que tienen que ver no solamente con lo futbolístico, con lo institucional, sino que también con cuestiones de inversión y de infraestructura. Hace muy poco tiempo se votó el socio de Gimnasia por la renovación del Estadio del Lobo, y bueno, van a de alguna manera empezar a diagramar el mapa para llegar a esa renovación integral que tenía pensada el hincha. Va a ser mañana a las 13 horas, también van a tener que responder cuestiones del presente deportivo de Gimnasia, perdió el clásico Gimnasia, perdió con Riestra, los suplentes de Riestra quedando eliminado de Copa Argentina, y perdió contra Gimnasia de Mendoza en el Bosque. Van a tener que responder, van a tener que hablar también de lo que son los mercados de pases, qué intenciones y qué tipo de mercado de pases son los que apuntan esta sede, que es, sí, de alguna manera primeriza, llegaron hace poco, el año pasado asumieron la presidencia, con una masa importante de votos, por lo cual van a tener que dar respuestas y también van a tener que, de alguna manera, empezar a diagramar los pasos para esta comisión directiva tripera. Y por el lado de Estudiantes, el equipo que sigue en carrera por Copa Argentina, va a enfrentarse a Barraca Central, como si fuese poco, en la cancha de Varela, en la cancha del Halcón de Varela, en el Tito Tomaguelo, a partir de las 6 de la tarde, con un estudiante prácticamente titular, Santiago Palacios, que está lesionado, que continúa fuera del equipo, que viene de perder contra Sarmiento en Junín, el Pincha, que tuvo mucho descanso, el once inicial del Pincha en Junín, por lo cual yo creo que va a haber un equipo totalmente titular mañana para enfrentarse a Barracas para buscar la clasificación a la siguiente ronda de la Copa Argentina. Muslera en el arco, Benedetti, Tomás Palacios, Santiago Núñez y Mancuso en el fondo, un poco más adelantado Castro y Piovi, y sobre ellos Todio Burgos, Joaquín Correa, Baltasar Rodríguez, y ya como 9 y en soledad allí arriba, Guido Carrillo, el delantero de Estudiantes de La Plata, que también empieza a pensar en el duelo de la próxima semana, de la fecha del fútbol argentino, frente a Newell's el lunes a las 7 de la tarde en 1.
0: Bien, Juan, y te mandamos un abrazo grande, la seguimos mañana seguramente desde la conferencia de Gimnasia.
4: Abrazo grande, Santi.
0: Ahí estaba Juan y Gijón con la información de Gimnasia y Estudiantes de La Plata. Vamos ahora a la ciudad de Rosario a saludar al gran Omar Sapienza para conocer novedades de Central, de Newell's.
5: Ganó Leones ayer,
0: sí,
5: además, ¿no?
6: En la primera serie, el partido pendiente,
0: de los Messi,
6: 2-1 a Muñiz.
0: Ya entra a la agenda.
6: Y tercero todo, está, ¿eh? Ahora.
0: Y todo lo que hay que saber desde la ciudad de Rosario. ¿Cómo va, Omar? ¿Qué decís? Buenas tardes.
7: Hola, Santi, ¿cómo te va? El gran abrazo para vos, para la mesa, para la audiencia del país. Está realmente muy, pero muy bien. Un día bárbaro en Rosario, 18 grados la temperatura, 82% la humedad. Mira, empezamos por Rosario Central. Yo creo que tiene grandes y fundadas expectativas, y esto es con relación a que viene de ser eliminado en Copa Libertadores, pero hablo con relación a los objetivos que le quedan en este año, ¿no? Y haciendo un repaso muy rápido, el actual torneo clausura, que lo tiene cerquita, la Supercopa Internacional, que tendrá que dirimir con Estudiantes, y la Copa de la Tabla Anual. O sea, el equipo está armado, se vio el segundo tiempo frente a Talleres como que el equipo se reseteó, como que apareció nuevamente Angelito Di María, y en la primera práctica de hoy también se lo dio con muchísimas ganas a los principales referentes. Lo cierto es que también con situaciones en este Central que en algunos momentos muestra el anverso y el reverso de momentos de los encuentros, de los partidos de fútbol. Es cierto que volvió Angelito, es cierto que se abrió nuevamente el departamento creativo, pero también es cierto que Central está fallando a la hora de definir, que crea muchas situaciones, pero que no aparecen los que tienen que aparecer. No aparece Copetti, no aparece Badaloni, no aparece Marco Rubén, y cada gol que uno sienta en Rosario, que convierte Módica en Mendoza, bueno, es un apretón de aquello para los dirigentes de Central y también, por supuesto, para los hinchas, que montan un poco más en cólera. Bueno, vamos a ver qué pasa. Se espera el partido del próximo sábado, como recién decía Juani desde La Plata, viene Gimnasia y Esgrima, y para ese partido del sábado el árbitro va a ser el señor Darío Herrera.
0: Perfecto.
7: Cerca de mi casa, algunas cuadras, nos vamos, ¿sí?, al Parque de la Independencia. El lunes, visita a Estudiantes, al gran equipo. Lo principal pasa, ¿sabés por dónde la preocupación de la gente de Newell's?
0: No, ¿por dónde?
7: Por Matías Cócaro.
0: Claro.
7: Por Matías Cócaro, que viene con asiduas dolencias. Y la pregunta es, ¿estará frente a Estudiantes o se lo cuidará para el clásico? ¿Por qué? Porque Cócaro convierte goles, porque Cócaro hace una sociedad extraordinaria con Masanti, porque se metió en el corazón de la gente y porque es el que con sus goles hace que Newell's vaya sumando. Ahora, ¿qué pasa? Después, a pocos días, está el Clásico. Y Cócaro mostró que juega un partido y no juega dos, o si juega dos seguidos, después no juega el restante. Y ahí está lo que la gente de Newell's tendrá que decidir. Se lo pone en el partido frente a Estudiantes, esos tres puntos son muy, pero muy necesarios. Y si se lesiona, después no estará frente a Central, que eso es un campeonato aparte en Rosario. Es una estrella que no se pone, pero es una estrella que sí en Rosario se valora. El que gana el Clásico tiene una estrella más en lo local.
0: Sí, y con la deuda que tiene Newell's, ¿no?, en los últimos años con el Clásico.
7: Sí, viene torcido. Y tiene una diferencia, no recuerdo si creo que Central adelante, creo que está 22 clásicos adelante. Creo que está 22 clásicos adelante ganado. Ahora pasa otra cosa, que se va a dilucidar, calculo que esta noche o mañana, en la Asociación del Fútbol Argentino, pero también no hay que dejar pasar que aquí el Ministerio de Seguridad, el Ministerio de Justicia, también tiene que ser escuchado en su decisión. ¿Cuál es lo que puede pasar? ¿Cuál es el incidente? ¿Cuándo se juega el Clásico? El Clásico estaba programado para el sábado 5. También puede ser el domingo 6 de septiembre. Entonces, Newell's, con toda razón, se queja de que no es lo correcto, que ellos quisieran jugar el 5, porque Central, el partido con Gimnasia, lo juega el sábado, y Newell's juega recién el lunes frente a Estudiantes de La Plata. Entonces, un jugador que precisa descanso, un jugador que precisa una recuperación, bueno, ahí tiene prácticamente 3 días de diferencia en contra. Entonces, esto lo tendrá que decidir la AFA, calculo que a más tardar mañana, pero también habrá que escuchar al Ministerio de Seguridad de la provincia, que realmente también es muy, pero muy importante en sus decisiones cada vez que se juega un clásico, Santi.
6: Cada uno atiende su juego, y está muy bien que los dirigentes de Newell's defiendan los intereses de Newell's. No parece atendible, porque hay una distancia prudencial entre el lunes y el sábado. No hace mucho a San Lorenzo lo hicieron jugar con 50 horas de descanso. Acá es de un lunes para un sábado. Está bien que hay 2 días de diferencia, pero que el tiempo de descanso está para el plantel de la Lepra.
7: Si vos lo mirás desde el reglamento, claro. por supuesto que está, pero viste lo que significa el clásico, y justo que está levantando Cócaro, y la gente lo quiere tener. En los que están, Newell habló con AFA, creo que habló también con la gente del Ministerio de Seguridad, pero Central no intervino. Central dice, nosotros jugamos cuando lo diga la Asociación del Fútbol Argentino, y por supuesto también respetando al Ministerio de Seguridad de la provincia. Es verdad, Santi.
0: Seguro. Bueno, esperamos novedades para los próximos días. Omar, te mandamos un abrazo grande.
7: Igualmente para ustedes. Me había quedado. Juan Pafundi.
0: Sí.
7: Juan Pafundi será el árbitro el próximo lunes entre Estudiantes y Newell's. Chau, hasta la próxima.
0: Bien, abrazo grande. Omar Sapienza desde la ciudad de Rosario. Vamos a la última pausa de Pasión Nacional y ya volvemos con el tramo final.
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0: a Córdoba para la despedida de Gerardo Murúa y lo último que te quede, Gerard.
1: Como no, Santi, algo que viene a colación de lo que hablaban con Omar en la apertura, y en el clausura va a pasar lo mismo, pero no creo que en la misma situación. Talleres jugó el jueves 12 con Instituto a la noche y el domingo 15 con Belgrano a la tarde, con 40 y pico de horas, no sé si llegaron a 40, 45 horas de diferencia los dos clásicos, digo, a la hora de pensar que a veces es muy difícil revertir la forma en que se organiza en la AFA, Santi.
0: Claro, seguro. Bueno, Gerardo, la seguimos mañana ya metidos de lleno en lo que serán las semifinales del Mundial de Hockey.
1: Claro, la expectativa, porque a las 15:30 van a estar las Leonas. Déjame agregar, Santi, que ha renunciado Rodrigo Escribano, el vicepresidente tercero de Talleres, cerca de 15 años en el club, parte de la pata joven de la dirigencia vieja de Talleres en la previa a la llegada de Andrés Fassi, el hombre que ustedes recordarán, por ahí lo van a tener más claro, que fue silbado por ser el único en votar en contra en Chiquitapi en alguna de las asambleas. O sea, no sé si se acuerdan, es el enlace que tenía Talleres con la Asociación del Fútbol Argentino, marca un poco también el momento de Talleres y de la dirigencia de Andrés Fassi, es uno de los históricos que deja el club después de muchos años.
2: ¿Qué daño le hizo Ubita a Talleres, eh? ¿Qué daño le hizo esa victoria?
1: Sí, señor. Partamos del gol de González Metil en el clásico, sí, al sí. Título con los goles de Ubita. Sí.
0: Abrazo grande, Gerardo. La seguimos mañana.
1: Fuerte abrazo. Nos reencontramos mañana.
0: Gerardo Murúa, desde la provincia de Córdoba. Los últimos mensajes que nos van llegando, Carla.
3: Así es. Buenas tardes. Soy Ariel de Santiago del Estero. Que Domper, si puede, le diga a Caudet que Freitas va solo arriba y en lugar de Beltrán que lo ponga a Fausto. Y uno más. Hola, buenas tardes, chicos. Un saludo para ustedes desde Jujuy. Vamos, gracias. Rojo de mi vida, dice Rolando.
0: Abrazo grande, Rolando. Vamos a escuchar ahora... sí, Jorge, decime.
4: No, le quería hacer una pregunta solamente a Zárate.
0: No, las que quiera.
4: Sí. ¿Le hizo más daño Ubita o San Paoli a Talleres?
2: Ubita. Ubita. San Paoli lleva 6 partidos.
4: Sí. Y medio punto, está bien, pero perfecto.
2: Sí. Ubita puso en la superficie cordobesa que el más grande es Belgrano.
0: Qué fuerte. Ah, bueno. Sí, siempre, siempre fuerte. Vamos a escuchar a Luis de la Fuente, que es el entrenador de España, que dio una entrevista ayer y entre tantas evaluaciones que hizo el entrenador campeón del mundo, también terminó dejando una frase, siempre muy correcto, siempre un tipo que desde lo discursivo se cuidó mucho, sin embargo deja una definición que hizo cierto ruido en la Argentina, vamos a escucharlo.
5: El fútbol es un elemento vertebrador de una sociedad, de unión, de paz, de armonía, que hay otras partes feas que son las que se suelen destacar. Esa es una de ellas. Evidentemente hay que visibilizar, ¿para qué? Para que no se produzca más. Eso es intolerable e inadmisible. Bueno, no se dan sanciones, eso hay organismos que cada uno toma la decisión que tiene que creer, que tiene que tomar. Pero sobre todo lo que no se puede dar es una imagen ante más de 2.000 millones de personas que se vio, tuvo de espectadores esta final, bastantes más, de un final tan feo. Pero lo más importante es que nuestros jugadores fueron las víctimas. Nadie tuvo nada que ver en ninguno de esos enfrentamientos. Fueron víctimas y verdaderamente los perjudicados de todas esas situaciones. Entonces, bueno, pues quitemos, alejemos esas situaciones, de esas actuaciones y comportamientos del mundo del fútbol, porque el fútbol creo que se merece otras cosas.
0: Bueno, estábamos escuchando a Luis de la Fuente, el entrenador de España, primero con una defensa, si se quiere, de sus jugadores, diciendo que fueron víctimas por los incidentes, pero trae también otra cuestión, obviamente, a la discusión, por lo menos acá en la Argentina, y es si los argentinos somos malos perdedores. Creo que tiene que ver con eso, lo troncal del discurso de la Fuente.
6: En esa entrevista él cuenta que Scaloni lo llamó para pedirle perdón. Sabido es de la relación que
0: claro,
6: tiene.
0: Claro, muy bueno. De la Fuente fue formador de Scaloni cuando estaba haciendo el curso de entrenador.
6: Y él cuenta que Scaloni lo llamó para decirle que estaba avergonzado por la actitud que habían tenido sus jugadores.
0: Sí.
2: Y Ayala. Pues Scaloni tiene más responsabilidad en Ayala, aunque es un tipo más grande, que tiene que ver con el cuerpo técnico, que en los jugadores.
6: Pero Ayala, por todo. Ayala pidió disculpas públicas.
2: No, jugadores todavía sí, no. Atraso grueso, estamos de acuerdo con De la Fuente.
0: Que... Sí, y que la portada del diario Marca, por ejemplo, fue cuando se conocieron las sanciones el viernes pasado, fue duras sanciones por no saber perder. Uh-huh. Evidentemente hay una imagen, en este caso de España puntualmente, quizás de algunos otros países
6: Bueno, futboleros le está pasando a los jugadores argentinos que en casi todas las canchas están, a los jugadores que fueron parte de la selección, que en muchas canchas los están silbando.
0: Los están silbando, sí, es cierto que eso está pasando, pero también por esto de, no sé si de malos perdedores o por ese instinto competitivo que tienen los argentinos, también es una de las claves de por qué lo vienen a buscar en el mundo.
2: Sí,
0: quizás
2: sí,
0: somos
2: sí.
0: malos perdedores y quizás sí. Pero no sé cuán mal estará ser tan mal perdedor.
2: El combo es completo. Si destacan que somos intensos,
0: ganadores de carácter.
2: Está muy cerca.
0: En parte porque no te gusta perder.
2: Exactamente.
0: Y la derrota te cae mal, por supuesto que sin justificar reacciones como la que se dieron después de la Copa
4: del Mundo. Cuando Argentina festeja son malos ganadores, porque cuando pasó en este Mundial contra Inglaterra, en el Mundial anterior contra Países Bajos, les molesta todo. Por los que nos vienen a buscar a los jugadores, después les molesta. Y además de lo que dice Javier, las silbatinas para el Dibu y para compañía de los demás jugadores, tanto el Dibu Martínez como, bueno,
0: Lisandro Martínez.
4: Está bien, pero además no saben qué van a hacer con su futuro. El Dibu Martínez, sí. Enzo Fernández, bueno, la araña, obviamente, Julián Álvarez y su conflicto.
0: Ezequiel Palacios se arregló, ¿no? Ya tiene,
6: sí, el nuevo jugador del Ipswich Town de Inglaterra. Recientemente ascendido a la Premier League.
2: Está bueno que dice Jorge, estamos sobre el final. A Julián Álvarez, además, le están facturando ser argentino.
0: Probablemente.
2: Dentro de ese combo tan enrarecido, no, tan complejo.
0: Y referente de la selección. Ya Julián es un pibe que tiene también más de 5 años.
6: Sí, pero con la camiseta es raro que un jugador se encapriche tanto con ir a un club.
2: A un club. Sí, sí, sí.
6: A un club. Cuando te están buscando los mejores clubes del mundo, te están buscando el Arsenal, el PSG, y vos solo querés ir al Barcelona, es raro, ¿no?
0: Sí, sí, creer es difícil en un fútbol tan profesional, que mueve tantos millones de dólares, creer que lo único que impulsa ese deseo que marca Javier es lo genuino de un sueño de un niño.
2: Sí, de un pibe que tenía 9 años y quería jugar
0: en
2: el Barcelona.
0: Y que ya quería jugar en el Barcelona. Y que ahora siente que tiene una posibilidad cerca de cumplirlo.
6: Pero sos un profesional.
0: Sí, claro. Y la cantidad de intereses que hay en el medio para que todo esto pueda llegar a suceder o no. Que hoy lo tiene en una situación de indefinición en relación a su futuro. Y quedan 5 días para tener al menos una definición que marca el calendario de esto. Después veremos cómo sigue el novelón de Julián Álvarez. Gracias, Carlita Ruiz.
3: Por favor.
0: En la locución, Damián Zárate,
2: vamos,
0: Jorge Godoy, Javier Vicente, pasaron Agustín Domper, Juan y Gijón, el negro José Luis Romero, Gerardo Muruga, Omar Sapienza, el equipo de deportes de la radio, María Suárez Araujo, Seba Vera en la producción, la mamá de Rocco, Nati Yubarov, en la puesta en el aire. Mi nombre es Santiago Lucía. Nos reencontramos a partir de las 19 con el Pasión Nacional Segundo Tiempo. Y nosotros mañana acá a las 13 nuevamente en el aire de la radio para hacer este clásico que lo tuvo en algún momento al mariscal Roberto Perfumo como referente de este programa. Y cuando se despedía les decía chau, abrazo de gol.
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8: Las 3 de la tarde en la República Argentina. Debaten en diputados la reforma de la Carta Orgánica del Banco Central, el informe de Amanda Alma.
9: La diputada oficialista Joana Longo, en representación de la provincia de Buenos Aires, se refirió a la modificación de la Carta Orgánica del Banco Central que se debate en el recinto.
10: En el 2012, la reforma de la Carta Orgánica lo que hizo fue aumentar esta posibilidad de asistencia al Tesoro. Y es justamente lo que esta reforma viene a cambiar, porque ya conocemos el resultado, la inflación.
8: Caso Loan, el informe de Nerina Álvarez.
11: Luego de esta fuerte declaración de Nicolás Soria en la jornada de hoy, se llevará adelante un careo con Nicolás Soria, alias el americano, en el marco de las acusaciones cruzadas. El testimonio de Sotelo es considerado relevante, ya que señaló que Soria le habría suministrado estupefacientes y además le habría entregado dinero a cambio de información vinculada con el paradero de Loan. Ahora, ambos quedarán frente a frente para confrontar sus versiones y determinar las contradicciones entre sus declaraciones.
8: Suspenden las clases en San Juan por el viento Sonda, el informe de Jorge Floridia.
12: La medida alcanza los turnos tarde, vespertino y noche de todos los niveles y modalidades de la provincia. Además, desde el Ministerio de Educación recuerda a directivos y docentes que se activa el plan de contingencia, que es el dictado de clases a través de las plataformas digitales. Se espera viento oeste de 32 a 41 kilómetros en la hora, con ráfagas de 60 a 69 kilómetros en la hora, y por la noche rota a viento sur de 23 a 31 kilómetros en la hora, con ráfagas de 70 kilómetros en la hora.
8: Actualizamos la información del tránsito con Ernesto Arriaga.
13: A esta hora totalmente habilitado el paso internacional de Gualeguaychú a Uruguay por el puente General San Martín. Recordemos también que la autovía del Mercosur de Zárate hacia la zona de Concordia está totalmente habilitado pasando por Gualeguaychú. El puente Rosario Victoria está recibiendo muchos camiones que llegan al puerto de Rosario. Por favor, en la bajada máxima 40 kilómetros por hora.
8: En San Juan, donde podés escucharnos a través de AM910 y FM101.9, temperatura 31 grados 2 décimas, humedad 11%, cielo parcialmente nublado con polvo levantado por viento. En la ciudad de Buenos Aires, cielo mayormente nublado, temperatura 15 grados 2 décimas, humedad 70%.
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8: 3 de la tarde, 7 minutos. 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

¿Qué tal tengan todos ustedes? Muy buenas tardes, sean bienvenidos a la tarde de Nacional Tartagal. Así es, arrancamos nuevamente con la programación local por AM540. Mi nombre es Maximiliano Peralta, aquí con el operador Gabriel Ruiz. Te vamos a estar acompañando hasta las 18 horas.

Esto es la radio pública. Aquí en la ciudad de Tartagal tenemos 34 grados centígrados. Con viento del este a 11 kilómetros por hora, la humedad del 31% y la visibilidad de 16 kilómetros. La máxima para hoy será de 33 grados centígrados, bueno, ya hemos alcanzado la máxima, y la mínima para hoy será de 21 grados, cerrando la jornada de hoy, esta noche. Mañana va a seguir aumentando la temperatura, mañana la máxima será de 36 graditos. Estaba sola en la estación. Bueno, ya sabes, puedes comunicarte con nosotros al 3873-311842, 3873-311842, o puedes llamarnos al teléfono fijo de la radio, que es el 422-552.

Bueno, en esta tarde vamos a tener noticias, información, los principales títulos del día, ¿sí? Y buena música, por supuesto. Así que te dejamos con este enganchadito del rock nacional y ya regresamos para compartir las noticias con vos.

Muy bien, 15 horas 36 minutos en todo el territorio argentino. Estamos en la tarde de Nacional Tartagal, estamos por AM 540, ¿sí? Compartiendo música del rock nacional.

Bueno, estamos con buena música, por supuesto, y con la información, las noticias, los principales títulos del día. Ya sabes, puedes comunicarte al 3873-311842. Bueno, vamos a hablar acerca del fútbol argentino, ¿sí? Porque este viernes hay una nueva fecha del torneo clausura, esto es de la Liga Profesional del Fútbol Argentino, ¿sí? Y también hay partidos de la Copa Sudamericana, partidos de la Copa Libertadores, donde participan, por supuesto, equipos argentinos, ¿sí? Y en el día de hoy juega River, ¿sí? Juega River contra Independiente Santa Fe, ¿sí? Este sería el partido de vuelta, ¿no? Sí, el partido de vuelta de los octavos de final, porque claro, en Colombia habían empatado 0-0, ¿sí? Así que bueno, sería el último partido por definir, a ver quién pasa a los cuartos de final, ¿no es cierto? Porque hay tres partidos que ya están definidos para los cuartos de final, que sería Boca contra Sao Paulo, Santos de Brasil contra Atlético Mineiro, también de Brasil, y Cienciano contra Torque. Bueno, y River va a buscar pasar justamente a los cuartos de final contra Independiente Santa Fe, jugando de local hoy a partir de las 21:30 horas, con transmisión de Radio Nacional por sus 49 emisoras en todo el país, ¿sí? River entonces contra Independiente Santa Fe. En cuanto a la Copa Libertadores, bueno, ya están definidos los cruces de los cuartos de final. Hay dos argentinos, ¿sí?, que están en el camino todavía de la Copa Libertadores. Uno es Platense, así es, Platense, que va a enfrentar el 9 de septiembre a Fluminense, y también Estudiantes de La Plata, que va a enfrentar a Corinthians de Brasil, ¿no? Bueno, en la otra llave está Independiente del Valle contra Flamengo y Palmeiras contra la Liga Deportiva Universitaria de Quito. Bueno, tenemos que contar ahí nomás cuatro equipos brasileros, ¿no? Cuatro equipos de Brasil en los cuartos de final de la Copa Libertadores, ¿no? Esto es tremendo. Y bueno, y dos equipos argentinos. En la Copa Sudamericana, a ver cómo está dividido esto. A ver, bueno, con Vasco da Gama, Atlético Mineiro y Sao Paulo son tres los equipos brasileños, ¿no? Hay un equipo uruguayo, uno peruano y uno argentino, ¿sí?, que es Boca Juniors. Y bueno, veremos si pasa River, ¿sí? Sería otro equipo argentino que se suma a los cuartos de final de la Copa Sudamericana. Bueno, les decía que se viene una nueva fecha, ¿sí?, la fecha número 7 del torneo clausura de la Liga Profesional de Fútbol Argentino, donde van a abrir este viernes 28, Unión contra Sarmiento, van a abrir la fecha. También ese mismo viernes va a jugar Boca contra Lanús a partir de las 21:30 horas. ¿Cuándo juega River? Bueno, River juega el domingo 30 de agosto, ¿sí?, este domingo a partir de las 15 horas. O sea, cuando finalice la programación del local que vamos a tener ese día domingo, ¿sí?, cuando finalice el programa especial por los 48 años que cumple Radio Nacional Tartagal, ¿sí?, este domingo 30. Así que bueno, de paso te invito a que mandes tu audio al 3873-311842, dejando tu saludito, y lo vamos a estar pasando el día domingo, ¿eh? Cumplimos 48 años acá con la radio pública. Así que bueno, esa sería la fecha 7
En cuanto a la fecha 8, todavía no están definidos todavía cuándo se va a jugar. Sería el fin de semana del 5 y 6 de septiembre, ¿sí? Pero no están definidos los horarios de cada uno de los partidos. Bueno, en el grupo A de la Liga Profesional de Fútbol Argentino, lidera Instituto. Mire usted, Instituto va primero con 13 puntos, lo sigue Vélez con 12, al igual que Gimnasia de Mendoza. Defensa y Justicia con 11, Independiente y Newell's con 10 puntos, Platense con 8 y Deportivo Riestra con 7, ¿sí? Y hay varios que están en octavo lugar con 7 puntos, ¿no? Por ejemplo, en el octavo lugar con 7 puntos están Riestra, Lanús, Unión, Boca Juniors y San Lorenzo. Así que bueno, hay posibilidades de cualquiera que pueda ganar y subir un poco más en la tabla. Recordemos que los primeros 8 de cada grupo clasifican a los octavos de final del torneo clausura. En el grupo B, lidera con 13 puntos también Argentinos Juniors. Lo sigue con 12 puntos Sarmiento. Luego Tigre y Rosario Central con 11 puntos. Belgrano con 10. Y Atlético Tucumán, Barracas y Gimnasia de La Plata con 9 puntos. Y Huracán con 8. ¿Sí? Bueno, River va penúltimo con tan solo 4 puntos, así que bueno, River que tiene que levantar cabeza también en cuanto a la tabla, ¿no? Y a la tabla general también si tenemos que hablar, ¿no? Esta tabla general que define quiénes son los que clasifican a las copas internacionales del año que viene, ¿sí? A tener muy en cuenta esto. Bueno, en la tabla de promedios va último Estudiantes de Río Cuarto, al igual que Aldo Civi, Banfield y Sarmiento. Esta es la información del fútbol que hemos compartido con vos, así que ya sabes cuándo juega tu equipo favorito. Vamos a seguir escuchando música, estamos en Radio Nacional Tartagal, estamos por AM 540, esto es la tarde de Nacional Tartagal.

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1: Las 4 de la tarde en la República Argentina. Diputados debate la reforma de la Carta Orgánica del Banco Central, nos informa Amanda Alma.
2: El diputado oficialista Julio Moreno Valle, en representación de la provincia de Salta por la Libertad Avanza, destacó las modificaciones que se impulsan para el Banco Central.
3: Prometió bajar la inflación y creo que obviamente esto lo está logrando y muy bien. El déficit fiscal, al correr de los años, hemos pasado momentos de crisis, momentos de reactivación, momentos de crecimiento y nuevamente crisis, reactivación y crecimiento.
1: El viento sonda se hace presente en Mendoza. El informe de Daniel Badano.
4: El viento sonda, que afecta a la mayoría del territorio provincial, ya ha provocado al menos 29 incidentes en varios departamentos de Mendoza, según el reporte de novedades emanado en estas últimas horas desde Defensa Civil. Las autoridades mantienen el monitoreo de la situación ante la continuidad de las ráfagas y recomiendan extremar las precauciones, especialmente al circular por calles con presencia de árboles, postes u otros elementos que puedan desprenderse. En cuanto a las clases, en el turno tarde y noche se dictan con normalidad, excepto los departamentos de Lavalle y Luján, donde sí, por la intensidad del viento, han sido suspendidas.
1: La información deportiva con Santiago Lucía.
5: El mediocampista ofensivo de Boca, Tomás Aranda, sufrió una fractura de peroné y se perderá lo que queda del 2026. El futbolista de 19 años se lesionó en la práctica de esta mañana. Se realizó los estudios y arrojaron el diagnóstico que marca que tiene una fractura en su peroné. Deberá ser operado y tendrá al menos 3 meses de recuperación.
1: Actualizamos la información del tránsito con Ernesto Arriaga.
6: Llueve copiosamente en toda la ruta 23, entre Lina Huapi e Ingeniero Jacobacci, como así también en el camino Siete Lagos, ruta nacional 40 Sur, entre Villa Langostura, San Martín de los Andes y Junín de los Andes. El paso Pino Achao está abierto y el Cardenal Zamoré totalmente habilitado de Villa Langostura o Osorno, Chile.
1: En la ciudad fueguina de Ushuaia, donde nos escuchás por AM780 y FM92.1, temperatura 5 grados 4 décimas, humedad 82%, cielo parcialmente nublado con neblina. Y en Buenos Aires, cielo nublado, temperatura 15 grados, humedad 71%.
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26: Nacional da la hora.
27: 4:07 p.m.
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16 horas 35 minutos en todo el territorio argentino. 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Bueno, y seguimos también con la información, ¿sí? En este día miércoles 26 de agosto, cuando tenemos 33 grados centígrados en nuestra ciudad, está soleada o parcialmente soleada la tarde de hoy, con viento del este a 11 kilómetros por hora, la humedad del 30% y la visibilidad de 16 kilómetros. La mínima para la noche de hoy será de 21 grados centígrados. Para mañana la temperatura va a aumentar un poquito más, la máxima será de 36 grados centígrados y la mínima de 24, ¿sí? Y bueno, va a haber un pequeño descenso quizás el viernes, sábado, ¿sí? Donde vamos a tener días nublados aquí en nuestra ciudad con máxima que van a alcanzar los 29 grados centígrados. Bueno, vamos a hablar acerca de esta noticia, ¿sí? Que ha indignado a muchos, por supuesto, que tiene que ver con un abuso sexual infantil. Y por haber producido un material audiovisual y haberlo difundido a través de aplicaciones de mensajería. Esto pasó acá en Tartagal, 12 años de prisión por producir material de abuso sexual infantil y abusar de una niña. Un hombre de 27 años fue condenado a 12 años de prisión efectiva por la producción de material de abuso y explotación sexual infantil y por abuso sexual con acceso carnal en un caso cuya investigación comenzó a detectarse videos en internet por parte de una organización dedicada al monitoreo de este tipo de contenidos. La condena fue dictada por la jueza de la Sala 1 del Tribunal de Juicio de Tartagal, María Soledad Rodríguez, tras acuerdo de juicio abreviado. El acusado fue considerado el autor de los delitos de producción de material de abuso y o explotación sexual infantil agravado por la participación de menores de 13 años de edad y abuso sexual con acceso carnal agravado por la guarda en concurso real. Esta investigación inició luego de que una organización no gubernamental de Estados Unidos, mire usted, una organización de Estados Unidos que se dedicaba justamente a observar, ¿no?, el tráfico de estos contenidos audiovisuales a través de internet que estaban relacionados con abusos sexuales, bueno, detectó justamente un contenido de este tipo y lo reportó a las autoridades. En febrero de este año, esa organización estadounidense informó sobre la existencia de videos en los que se observaba a una niña menor de 10 años siendo ultrajada por el acusado de 27 años. Información que inició la investigación para identificar a la persona involucrada, el lugar donde ocurrieron los hechos y también el vínculo entre este adulto y la niña, que posteriormente se determinó que era su sobrina. Sí, era sobrina de su pareja en realidad y que en algunas ocasiones quedaba al cuidado de ambos adultos, vínculo considerado al momento de calificar legalmente el hecho de abuso sexual. Y ya en el mes de marzo se allanó la vivienda del acusado y se pudo establecer que ese domicilio coincidía con el lugar que aparecía en las grabaciones. Además, se vinculó al acusado con los correos electrónicos desde los cuales se subía el material a la red. Para avanzar en la identificación y el análisis de la actividad desarrollada, los investigadores cruzaron información vinculada con la actividad registrada en Google y con las líneas de telefonía celular utilizadas por el hombre. De esta manera, se reunieron pruebas relacionadas tanto con la producción y circulación del material de abuso sexual infantil como con el abuso sexual cometido contra la niña. Con esos elementos, el acusado llegó a juicio y por acuerdo de juicio abreviado fue condenado luego de reconocer su participación
en los delitos imputados. Sí, así que este es el título, Tartagal, 12 años de prisión por producir material de abuso sexual infantil y abusar de una niña. Vamos a seguir hablando, ¿sí?, en cuanto a los temas judiciales, ¿sí? En Salta imputan a 15 funcionarios médicos y otras personas por falsificar documentación para acceder a pensiones de discapacidad. Recordemos que esta investigación ponía el foco en localidades como, por ejemplo, El Quebrachal y Joaquín B. González, ¿no? Localidades salteñas, ¿no?, donde más de un 15% de la población es beneficiaria de pensiones por discapacidad. ¿Sí? Más del 15% de la población cobra pensiones por discapacidad. Entre los imputados hay un diputado provincial y el gerente de un hospital, acusados de integrar una organización criminal dedicada a la captación, tramitación y comercialización de pensiones no contributivas por discapacidad. En el marco de la investigación penal que lleva desde julio, ¿sí?, desde el mes de julio del 2024, el fiscal general de la unidad fiscal Salta, Carlos Martín Amad, imputó el miércoles pasado a 15 personas. De esas 15 personas, 10 son funcionarios públicos. Bueno, los imputó por integrar una organización que falsificaba certificados médicos y diversa documentación para gestionar y obtener pensiones no contributivas por discapacidad en el departamento de ANTA, donde hay 4.305 beneficiarios, o sea, más del 15% de la población local. Con la auxiliar fiscal Roxana Gual, el fiscal Amad, quien destacó el respaldo a la investigación del fiscal de distrito Eduardo Villalba, presentó las acusaciones al juez federal de garantía número 2, Diego Anzorregui, luego de una audiencia de 7 horas de duración. El juez autorizó un año de investigación y el registro de anotación justamente por el mismo plazo, ¿sí?, de los bienes, ¿sí?, sobre los bienes de los acusados. Tras reunir pruebas en 2 tandas de allanamientos, 26 en total, en noviembre y junio pasados, el fiscal imputó a los médicos José y Humberto, apellidos con B larga, Julio O, Luis B, César Ramiro Blanco, José Wilson Muñoz Torres, Roberto Bernardino Morales y Francisco Gerardo Orellana y el ex gerente del hospital del Quebrachal, Oscar Luna, que no es médico sino licenciado en comunicaciones. Bueno, todos fueron imputados por asociación ilícita en grado de miembro, fraude de perjuicio del Estado Nacional, falsificación ideológica de instrumento público e incumplimiento de deberes de funcionario público, siendo este último no imputado a quienes fueron individualizados con iniciales, ¿no?, ya que no desempeñaron en la administración pública, ¿sí? Por eso mencionaba a los médicos con solamente las iniciales de su apellido, ¿no? En cambio, en los que se desempeñaron en la administración pública, sí damos nombre y apellido. Bueno, Orellana, además de médico, es diputado provincial por el departamento de ANTA. Morales, en tanto, se desempeñó como gerente del Hospital Enrique Romero del Quebrachal. El cargo también fue ejercido por Blanco y Muñoz Torres, ahora propietarios, ¿sí?, cada uno de una clínica privada. El resto de los médicos acusados que no ocuparon cargos públicos también poseen centros médicos en Joaquín B. González, ¿sí? Así que bueno, va a continuar, por supuesto, la investigación. Estas personas, estos imputados que obligaban, ¿no?, a acudir a consultorios y clínicas de las cuales los acusados eran propietarios, ¿no? Allí justamente los médicos que ahora están imputados emitían los certificados de enfermedades inexistentes, ¿no?, como chagas, diabetes,
problemas de columna, con altos porcentajes de incapacidad laboral, ¿no? Ya las pensiones no contributivas deben acreditar una afectación de la capacidad laboral de un 66% o más, ¿no? Así que bueno, seguramente va a continuar la investigación. Lo cierto es que, bueno, están imputados, ¿sí?, 15 funcionarios, médicos y otras personas por falsificar documentación para acceder a pensiones por discapacidad. Vamos a seguir escuchando música. Estamos en Radio Nacional Tartagal por AM 540.

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1: Las 5 de la tarde en la República Argentina. Murió Rubén Rada. El músico uruguayo falleció de neumonía a los 83 años. Ampliaremos la información. El gobierno se reunirá con los gobernadores de la región centro, nos informa Liliana Arias.
2: En el marco de las negociaciones que lleva adelante el gobierno nacional con las provincias, el jefe de gabinete Diego Santilli recibirá a los gobernadores de Entre Ríos, Rogelio Frigerio, de Córdoba, Martín Yarzora, y de Santa Fe, Maximiliano Puyaro. El encuentro será a las 12 en Casa Rosada y oficialmente se informó que durante la reunión conversarán sobre la agenda conjunta, lo que incluye hablar sobre las tarifas eléctricas, rutas nacionales y la reforma al régimen de zona fría. Estos serán algunos de los temas que abordarán.
1: Investigan la muerte de un niño en un hospital de Río Grande, nos informa María Eugenia Duré.
3: El juzgado de instrucción número 1 de la ciudad de Río Grande, a cargo de la jueza María Rosa Santana, lleva adelante una investigación para determinar las circunstancias que rodearon la muerte de Tirone Lionel, quien falleció hace tan solo 3 años, ocurrida el 20 de agosto en el Hospital Regional Río Grande. La justicia secuestró la historia clínica, registro de cámaras y documentación administrativa para reconstruir las distintas instancias de atención. El menor falleció al día siguiente de su ingreso al hospital y, según consta en la denuncia, para ese momento presentaba un cuadro de falla multiorgánica asociado a una infección bacteriana severa.
1: La información deportiva con Santiago Lucía.
4: River juega esta noche por los octavos de final de la Copa Sudamericana 21-30 frente a Independiente Santa Fe de Bogotá. El equipo que va a poner Eduardo Coudet con Beltrán, Montiel, Martínez Cuarta, Otamendi, Acuña, Moreno, Andrada, Freitas, Almada, Correa y Driussi, los 11 del millonario, para buscar meterse en los cuartos de final de la Copa Sudamericana.
1: En Córdoba, donde nos puedes escuchar a través de AM750 y FM100.1, temperatura 26 grados 4 décimas, sensación térmica 25 grados 5 décimas, humedad 43%, cielo parcialmente nublado. Y en Buenos Aires, cielo nublado, temperatura 15 grados 4 décimas, humedad 70%.
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14: Nacional da la hora.
16: 5:00 p.m.
14: 7 minutos.
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1: Bueno, ahí estamos escuchando algunas canciones de Rubén Rada, este músico uruguayo, reconocidísimo, por supuesto, ¿no? En la música latina, en la salsa. Murió en el día de hoy a los 83 años. Falleció Rubén Rada, prócer de la música uruguaya y referente a la vez del rock. Así lo confirmó su familia hoy miércoles 26 de agosto. Venía combatiendo una neumonía desde hace un mes, comunicaron sus seres queridos. En octubre tenía planificado tocar con Totem, su banda de los 70. Desde las comparsas de Montevideo hasta los escenarios de América Latina, Rubén Rada construyó una de las trayectorias más extensas y reconocibles de la música uruguaya. Cantante, percusionista, compositor, actor y conductor, el artista nacido el 16 de julio de 1943 quedó asociado a la expansión del candombe en diálogo con el rock, el jazz, la música brasileña y el pop. Los primeros pasos de Rubén Rada transcurrieron en el carnaval y en los conjuntos vinculados al candombe. Integró desde niño la comparsa Morenada y en la adolescencia pasó por una murga y por la orquesta Cubanacán de Pedro Ferreira, quien luego señaló como una referencia central dentro del género. Bueno, su carrera solista tuvo varias etapas, tras un comienzo con disco que la crítica valoró, aunque con recepción desigual en Uruguay. Rada ganó popularidad en Argentina durante los años 80. Allí editó trabajos como La Banda, La Rada, En Familia y La Yapla Mata, además de registrar canciones que pasaron a integrar su repertorio habitual entre las estrellas, entre ellas Rock de la Calle, Blumana y Candombe para Gardel. El reconocimiento institucional acompañó esa permanencia artística. En el 2011 recibió el Grammy a la Excelencia Musical por su trayectoria y en el 2014 el Ministerio de Educación y Cultura de Uruguay le otorgó la medalla Delmir Agustini. La actividad pública de Rubén Rada también incluyó televisión, radio, teatro y cine. Integró elencos humorísticos, condujo programas en Uruguay y participó en ficciones, películas y doblajes. En el 2024, la Junta Departamental de Montevideo lo homenajeó con una baldosa con su nombre en el Espacio de los Soles, en la peatonal Sarandí. Así que bueno, esa es la noticia en el día de hoy. Falleció Rubén Rada, reconocido músico uruguayo.

Hace 24 minutos, bueno, ahí estuvimos escuchando algunas canciones de Rubén Rada, como ¿Quién va a cantar? Muriendo de plena, Mi pasión y No queda más tiempo. Bueno, Rubén Rada, este reconocido músico uruguayo que falleció hoy a los 83 años de edad. Estamos en la tarde de Nacional Tartagal por AM540. Bueno, habían dejado un mensaje por acá que dice, recordatorio, hoy 26 de agosto se cumplen 3 meses del fallecimiento de Sofía Rosa Inés Aparicio. Rogamos que su alma descanse en paz. Acompañamos a la familia Aparicio de Finca El Chivilcito. Firma este comunicado, Mari Ortiz. Reiteramos este mensaje que dice recordatorio, hoy 26 de agosto se cumplen 3 meses del fallecimiento de Sofía Rosa Inés Aparicio. Rogamos que su alma descanse en paz. Acompañamos a la familia Aparicio de Finca El Chivilcito. Firma este mensaje Mari Ortiz. Bueno, tenemos por acá más mensajes que dice... Por cumplir 74 años de vida, Héctor Adrián Erazo, sus sobrinos Augusto, Rubén y Braulio Juárez le desean que lo pase lindo, un feliz cumpleaños junto a sus familiares y que vaya prendiendo el carbón para el asado, dice. Ahí está este mensaje, sí, no deja una firma, pero... repetimos, ¿sí? Por cumplir 74 años de vida, Héctor Adrián Erazo, sus sobrinos Augusto, Rubén y Braulio Juárez les desean que pase un feliz cumpleaños junto a sus familiares y que vaya prendiendo el carbón para el asado, dice este mensaje, que también mandan por cumplir hoy un año más de vida, Irineo Albarracín, Iricho. Su cuñado Augusto y sus hermanos Edith, Reina y Eladio Herminio les desean muchas felicidades, que pase un hermoso cumple junto a su linda familia, dice este comunicado. Ahí están, bueno, varios cumpleañeros en el día de hoy, 26 de agosto. Estamos en Radio Nacional Tartagal, ¿sí? Con la tarde de Nacional Tartagal, compartiendo música y también... información, noticias, los principales títulos. Vamos a hablar de política, vamos a hablar de la Cámara de Diputados, porque dieron media sanción a un proyecto que busca prohibir la publicidad de apuestas en bienes públicos. La Cámara de Diputados de Salta aprobó y giró al Senado el proyecto de ley que prohíbe la publicidad, patrocinio y difusión de casinos, casas de juego y plataformas de apuestas en línea dentro de bienes e infraestructura perteneciente al Estado provincial. La medida alcanza a edificios públicos, unidades de transporte, espacios oficiales y canales digitales institucionales. Asimismo, la normativa veta la exhibición de promociones vinculadas al sector en cualquier evento deportivo, cultural o institucional que cuente con financiamiento o aportes del presupuesto provincial. Durante el debate en el recinto, los legisladores impulsores de este proyecto remarcaron que el objetivo central es combatir la ludopatía y resguardar a los niños y adolescentes. Según fundamentaron, existe una contradicción estructural cuando el Estado implementa campañas de prevención o bloquea páginas de apuestas en el acceso a Internet de los establecimientos educativos, mientras simultáneamente permite el patrocinio comercial del juego en sus propios bienes e instalaciones. Bueno, en la votación se incorporaron modificaciones para exceptuar de la restricción a las instituciones sin fines de lucro y clubes deportivos. Tras la aprobación en la Cámara Baja, referentes del sector del juego regulado expresaron su preocupación por el impacto de la medida. Desde la industria advierten que restringir de manera drástica la visibilidad de las empresas autorizadas
puede generar un efecto

efecto contraproducente al impulsar el avance de plataformas clandestinas e ilegales que operan fuera del marco no normativo, sin controles de edad, sin tributar al erario público y sin herramientas de juego responsable. Bueno, el proyecto de ley dio media sanción, se aprobó, continuará su trámite legislativo en la Cámara de Senadores de la provincia de Salta para su tratamiento definitivo, ¿sí? ¿Qué más paso a contarles? Bueno, alerta de ANMAT, advierten sobre la venta ilegal de un inyectable para bajar de peso con alto riesgo para la salud. ¿Sí? La Administración Nacional de Medicamentos, Alimentos y Tecnología Médica, nos referimos a la ANMAT, detectó la comercialización irregular en Argentina de productos que afirman contener el principio activo retatrutide. La oferta se realiza mediante páginas web, plataforma de venta online y WhatsApp. Actualmente, el retatrutide es una sustancia que se encuentra en fase de investigación clínica para la diabetes tipo 2 y el control glucémico, pese a que los anuncios promueven el producto para el control de peso, regular el consumo calórico y modular la saciedad. Su eficacia y seguridad aún no han sido aprobadas, así que hay una alerta del ANMAD entonces a tener cuidado con este inyectable retatrutide que impulsa ¿sí? estos efectos para bajar de peso, pero tiene alto riesgo para la salud. ¿Sí? Bueno, nos ubicamos en la ciudad de San Ramón de la Nueva Orán, quedó inaugurada la remodelación del Hogar San Vicente de Paul. El ministro de Desarrollo Social, Mario Mimesi, y el intendente de Orán, Baldassar Lara Gross, encabezaron la habilitación de las obras de refacción y remodelación integral del Hogar de Ancianos San Vicente de Paul, junto a la secretaria de Personas Mayores, Agustina Esteban. El proyecto representa la intervención edilicia más importante en la historia de la institución, realizada de manera conjunta entre el gobierno de la provincia y la municipalidad de San Ramón de la Nueva Orán. La obra busca elevar la calidad de vida de los residentes mediante mejoras directas en bienestar, seguridad y dignidad. ¿Sí? Ahí está el Hogar de Ancianos San Vicente de Paul, que tuvo su inauguración, ¿no? La nueva remodelación en ese espacio para los abuelos. ¿Sí? Bueno, 32 minutos pasaron de las horas 17. Ya sabes, puedes comunicarte con nosotros al 3873-3118-42. Repito, 3873-3118-42 o puedes llamarnos al 422-552. Seguimos escuchando música. Vamos con Marc Anthony. ¿Ahora quién?

Muy bien, y con esta música vamos despidiéndonos, vamos cerrando la tarde de Nacional Tartagal. Gracias a todos los que están del otro lado. Mi nombre es Maximiliano Peralta y aquí con el operador Gabriel Ruiz te estuvimos acompañando en la tarde de Nacional Tartagal. 31 grados centígrados en estos momentos en la ciudad cabecera del departamento San Martín. Con viento del este a 9 kilómetros por hora, humedad del 36% y la visibilidad de 16 kilómetros. La mínima para esta noche será de 21 grados centígrados, mañana va a aumentar la temperatura, la máxima será de 37 grados y la mínima de 25. Bueno, quédate en la sintonía de AM540 porque ya se viene el espacio del rock nacional con nuestro compañero Joaquín Carrizo. Que tengan todos ustedes muy buenas tardes, chau chau.

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7: Las 6:00 p.m. en la República Argentina. El gobierno anunció créditos hipotecarios, así los presentó el ministro de Economía, Luis Caputo.
8: El tomador del crédito estaría pagando una cuota de 865 mil pesos, ¿sí? Lo que se asemejaría mucho a un alquiler. Y el ingreso neto requerido para acceder a ese crédito, ya que esto tiene que representar el 25% del ingreso, sería de 3.460.000 pesos.
7: Tragedia en Nepal. Autoridades informaron que ya son 160 los muertos y 700 los desaparecidos después de las violentas inundaciones repentinas que golpearon la frontera entre Nepal y el Tíbet, arrastrando puentes y cortando carreteras. Salta celebra el mes de la Pachamama, el informe de Fernanda Navarro.
9: La localidad puneña será escenario de una nueva edición del homenaje al mes de la Pachamama. La ceremonia ancestral tendrá como eje la tradicional ceremonia de agradecimiento y ofrenda a la Madre Tierra, que es organizada por la Municipalidad de Tolar Grande junto con la comunidad indígena Colla, y concluirá con un festival popular con artistas locales y carnavaleros de la Puna.
7: La información deportiva con Santiago Lucía.
10: Por los octavos de final de la Copa Argentina, esta tarde se enfrentan Aldo Civi e Independiente Rivadavia de Mendoza, el último campeón de la competencia. Van a jugar desde las 19:15 en el Estadio Florencio Sola de Banfield. El ganador de esta llave entre Aldo Civi e Independiente Rivadavia jugará ante Atlético Tucumán. El árbitro del partido de esta tarde será Andrés Gariano.
7: En Santo Tomé, Corrientes, en donde nos escuchás por AM780, la temperatura es de 23 grados, el cielo está nublado. Aquí en Buenos Aires, 15 grados 7 décimas, humedad 71%, cielo nublado.
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País, ¿cómo va, amigos, amigas? Bienvenidos a lo que queda, a lo que resta en la tarde de Rock Nacional. La tarde en tu radio. Y lamentablemente a esta hora tengo que darle una muy mala noticia. Y si hablamos de rock, tengo que contarles que acaba de confirmarse la muerte de Rubén Rada, el músico uruguayo. El músico uruguayo de nacimiento, pero argentino de corazón. Último momento, noticia de último momento. Murió Rubén Rada, el negro Rada, como los conocíamos. Una información, la verdad, que me ha impactado y mucho, porque era y es uno de mis artistas favoritos. El uruguayo tenía 83 años, una figura del rock rioplatense, y estamos justamente en este segmento de rock, así que obligadamente vamos a escuchar algo de Rubén Rada. Qué mala noticia, realmente murió a los 83 años, así lo comunicó su familia a través de redes sociales. Llevaba más de un mes internado por una neumonía bilateral. Ícono del rock rioplatense, con una extensa trayectoria en Argentina, Uruguay, y había hecho también hasta papeles actorales muy buenos, dueño de un carisma único. Qué bárbaro, qué triste noticia, y es el final que todos tendremos alguna vez, pero el negro Rada se lo veía muy bien. Lástima por esta enfermedad, este pulmonar, que lo tuvo a mal traer, y lamentablemente acaban de confirmar la muerte del negro Rubén Rada, ícono de la música, la cultura y la sociedad rioplatense. Ya vamos a compartir algo más de su historia, pero desde ya lo despide todo el mundo. Estoy viendo aquí la Asociación Uruguaya de Fútbol, el Club Atlético Peñarol, la Cancillería de Uruguay, y seguramente ya iremos indagando todas las despedidas, ¿no? Qué bárbaro, la historia, tiene una historia tremenda el negro Rada, que bueno, vamos a tratar de rescatar el día de hoy, porque mira, acabo de llegar y me doy con esta noticia. Qué bárbaro, qué bárbaro. Seguimos entonces con más y vamos a homenajear al negro Rubén Rada, y justamente alguna vez cantó esta canción. A ver.

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1: Dueño de un carisma único realmente, Rubén Rada.
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1: Sus primeros pasos fueron cuando tenía 10 años como integrante de una comparsa de negros, una comparsa llamada Morenada. Su primer seudónimo fue Zapatito. Mira vos, ya que en ese tiempo ya calzaba 43 con tan solo 10, 12 años. Luego, a los 15, participó de algunas murgas como La Nueva Milonga. Desde ya vemos allí una faceta muy artística, ¿no? Por parte del Negro Rada. Luego se incorporó a una orquesta tropical candombera cuando tenía 16. Poco a poco empezó a recorrer distintos ámbitos y a conocer a referentes del candombe uruguayo. A los 17 debutó en la banda Los Hot Blowers con el seudónimo Richie Silver, seudónimo que de hecho le duró mucho tiempo, ¿no? Entre el año 1958 y 1962 se incorporó como vocalista al conjunto de jazz de Hot Bloggers, también una banda ícono en aquel momento, y desde allí ya vemos, ¿no? Del candombe, la milonga, al jazz, un artista muy completo, el Negro Rada, que bueno, tiene una historia bárbara que seguiremos recorriendo. ¡Qué bárbaro! Que en paz descanse el Negro Rubén Rada. Nosotros aquí, desde ya, muy compungidos y sorprendidos, ¿no? Por la muerte de un gran artista, de un gran hacedor de música, que nunca le importó, ¿no? Ser segunda guitarra, como le decimos, o acompañante, o dejar que otros se luzcan. Él siempre, muy amable, muy carismático, sirviendo de soporte a otros artistas. Un genio. A mí me caía muy bien realmente. Vamos a ver si podemos rescatar una entrevista que le hizo en algún momento Lalo Mir en su programa Encuentro en el Estudio, en el canal Encuentro, justamente de la TV Pública, en donde, bueno, cuenta parte de su historia. Y la verdad es que es sorprendente, porque siempre sufrió el estigma de alguna manera de ser negro. Y claro, en aquellos años, imagínense, años 60, 70, la sociedad no era tan inclusiva como hoy, había mucha discriminación. Y la verdad es que se la bancó muy bien. Recorrió el mundo con su arte, con su carisma. Un genio total. Aquí compartiremos entonces algo de él en esta tarde dedicada al rock nacional en la radio pública. Esto se llama Malísimo. Escuchamos a Rubén Rada, el Negro, que en paz descanse.

0: Estamos escuchando al negro Rubén Rada en este día tan particular, día histórico. Murió el legendario músico uruguayo y nosotros aquí rescatamos parte de su música. Allí pasaba una canción de su autoría llamada Malísimo, de uno de sus primeros discos, y justamente también vamos a escuchar ahora la canción llamada Dedos. Dedos lo formó parte de uno de los grupos, formó la verdad que muchos grupos, empezó su carrera básicamente musical, comenzó a los 10 años y no paró nunca, no paró jamás. Conformó grupos como El Quinto, formó el grupo Totem, todos vinculados al rock, al rock and roll, fusionados con música latina y candombe, algo realmente muy loco, ¿no? Para la época, algo insólito. Fusionó todo esto, empezó a utilizar sintetizadores, instrumentos eléctricos, un adelantado realmente. También a mediados de los 70 participó junto a los hermanos Fato Russo, Hugo y Osvaldo en como parte del conjunto OPA, una banda uruguaya que tuvo mucho éxito en Estados Unidos. Bueno, la verdad que la historia del negro Rada puede llegar a ser interminable. Lo cierto es que gran parte también de su carrera fue solista. Y bueno, allí, gracias a esa independencia musical, inclusive pudo ser soporte de un montón de grandes artistas. Compartió canciones, más aquí videoclips. La verdad que no se pudo haber ido insatisfecho el negro Rada, porque lo hizo todo. Una persona muy querida, uruguayo él, pero creo que muchos argentinos lo queremos como uno más. Seguimos escuchando más de su música. Vamos con Dedos, el negro Rada, en el aire de la radio.
1: Rubén, estamos listos, están las cámaras sincronizadas y vamos a grabar Dedos. Este
2: vamos.
1: Tema es del año del Ñaupa, ¿no?
2: Este tema es del año 1970. Lo grabé en este estudio con el Totem. Tuvimos 2 días grabando. Un día toda la música, el otro día canté todas las canciones yo. Y la historia era como Gardel, y te voy a cantar y chau, no hay arreglo. Toma uno y pinchate un dedo.
1: Vamos, estamos grabando.

0: Estamos cumpliendo con este homenaje espontáneo, rápido, inesperado. Murió el negro Rubén Rada y vamos a compartir algo más de su historia. Por aquí rescatamos una entrevista que le realizaron hace un par de años, no recuerdo precisamente, supongo que hace 14 años, 15 años, en el programa Encuentro en el Estudio, programón realmente. Quien pueda buscarlo a través de redes sociales lo puede hacer, pero un programón, Encuentro en el Estudio, que, bueno, tuvo a varios artistas, entre ellos a Rubén Rada y Lalo Mir, un genio, entrevistando, bueno, hacía algunas consultas sobre la vida del negro y él contaba esto. Vamos.
1: ¿Cómo empezó tu vínculo con la música? Tu mamá cantaba, bueno, son musicales los uruguayos, pero tu vínculo con la música, ¿cómo empezó, Rubén?
2: Mi madre cantaba en una escuela de samba y me dijo, me contó después que hasta los 9 meses, faltando yo que 10, 15 días, estaba bailando en el líquido amniótico yo ahí. Yo me la saltando ahí.
1: O sea, que lo tenés genéticamente incorporado.
2: Totalmente. Mi padre tocaba el repique, que es un tambor que se toca en las llamadas, es el que adorna como el bongó, como la timbaleta de Tito Puente, era uno de los mejores repiques del barrio Encina. Y después, bueno, con ellos dos, más o menos, hice una fábrica de cosas, afané de todos lados, del jazz, de lo de Amstro, de Mundo Rivera.
1: ¿Pero cuándo empezaste a cantar? ¿Cuántos años tenías?
2: Cuando empecé a cantar tenía unos 7, 8 años.
1: Ahí empezaste a cantar.
2: En un programa que se llamaba Miguel Ángel Manzi, que llevaba niños a cantar. Y cantaba canciones de Miguel Acedes Mejía, cantaba canciones de Carlos Gardel, de Nat King Cole, acércate más y más, pero mucho más, y el día que me quiera, people attack, Brenda Lee, people attack, imitaba gente como loco, porque después me agarró, bueno, Ricardo Leo, me agarró Osvaldo Fattoruso, Hugo Fattoruso, el Gordo Fernández, Navarro, Benis Aguirre, Bernardo Baraj, y empecé a hacerme el musiqueiro, ¿viste? Empecé a hacer notas raras y pasé a ser un músico de elite. Y vos sabés que la elite no paga mucho. Entonces ya anduve así con la elite a cuesta por todo Estados Unidos, por todos lados.
1: Exactamente.
2: Tratando y tocando. Aparte, para 20 personas, 30.
1: Cuando va llevando la elite y pesa cada vez más, ¿viste?
2: Ah, es horrible, lo que es horrible no puede salir.
1: ¿Qué es el candombe? Explícamelo en palabras, si se puede.
2: Nunca supe, sé que el candombe viene de África y calculo que los negros que lo trajeron fueron los que vienen de la parte portuguesa, porque vienen de Mozambique, de su lugar, de Angola, pero los negros que llegaron a Uruguay llegaron sin documento, no llegó como Giuliano, Paparazzi, que llegaron con pasaporte y
1: no
2: todo.
1: No tenían ni nombre.
2: Ni nombre, los agarraban de hacer, los metían en un barco y los traían, remando con escarbadientes llegaron a Uruguay. Y tanto así que yo me llamo Rada, de apellido, y Rada fue el mecánico de Franco, que cruzó el Atlántico. Y Rada, también hay polacos, Rada, pero con H. Y Rada es la hermana de Guru Maharaji. Es un lío bárbaro. Ahí me pusieron Rada porque los negros, cuando los agarraban de esclavos, les ponían el apellido del patrón.
1: Del patrón.
2: Por eso Malcolm X en Estados Unidos se llamaba Malcolm Williams. Dijo, yo me llamo Malcolm X, pues, mi nombre sería Bundy.

0: Tuguru, Huandangamba o Palengo.
1: ¿Y el candombe existe solamente en Uruguay? Bueno, no. Hay, digamos, como una especie de correlato candombero.
0: El candombe lo llevaron, gracias a Dios, los negros africanos que lo dejaron en Uruguay, ¿no? Y después tenemos unos ciertos problemitas con los brasileros, con el candomblé. Pero el candomblé es...
1: Me lo haces allá que va a sonar mejor y podemos tener el registro.
0: El candombe está en cuatro. Te aplaudo, sí. El candomblé.
2: Un genio, que en paz descanse el negro Rubén Rada.
0: Y se levanta los negros y...
2: Que tanto nos ha dado a los argentinos, a pesar de ser uruguayo, seguimos compartiendo su música. Y por aquí llega esta canción que se llama La Flecha Verde. Ya seguimos con más de esta entrevista. Que en paz descanse el negro Rubén Rada. Triste noticia la que hemos tenido el día de hoy, así que programa homenaje en este segmento dedicado al rock nacional.
0: Quiero decir que algo ha pasado. Es Robin come to self, everybody.

0: quieres comunicarte con nosotros, lo puedes hacer al 15-31-18-42, 15-31-18-42.
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0: Estás escuchando Radio Nacional Tartagal, recordando, che, qué mala noticia, el negro Rubén Rada. Como fusionaba todo, un genio. Y continuamos compartiendo parte de su entrevista para conocer su forma de ver la vida. Y conocer más de su historia. Esto rescatamos de este programa llamado Encuentro en el Estudio, junto a Lalomir. Rubén Rada decía esto:
2: es como un alter ego tuyo.
3: Total, Richie, ¿no? Silver fue el primero que cantó en un lugar paquete, en un escenario, en el Club Uruguay, que era un lugar donde no entraba ni negro, solamente entraba yo, pues era Richie Silver.
2: Porque cantabas.
3: Porque cantaba, claro. Entonces, llegaba ahí con mis pilchas, sacos de la ME, cantaba. Entonces yo aprendí las canciones por fonética. Y en esa época era que cantaba... Cualquier cosa.
2: Lo decía Sarasa,
3: cualquier cosa, loco. Pero nadie sabía nada. Después cantaba Georgia en mi mente.
2: ¿Por qué, vos decís de alguna manera que Georgia in my mind te cambió?
3: La vida. Yo escuché a Ray Charles cuando tenía más o menos 17 años en la casa de Ringo Tilman, el bajista de Opa. Me llevó a la casa y me puso el tema de ese. Yo.

0: Un día empezaste a cantar, o sea, dejaste el Warsing, come on,
1: claro, y encontré el camino.
0: Empezaste el castellano, digamos.
1: Me junté.
0: Ya habías pasado por ese africano Sarandanga.
1: Sí, Sarandanga, Richie Silver, después te estaba Aros Rada, y entonces me junté con Eduardo Mateo, que para nosotros fue el John Lennon del Uruguay, ¿no? Tipo con una musicalidad maravillosa. Y armamos el grupo El Quinto con K, donde empezamos a componer canciones y en español con guitarras, y yo tenía, ¿viste los bancos de los bares? Altos, lo daba vuelta y ponía la conga ahí, no tenía tampoco pie para tocar. Yo tocaba con la conga, da vuelta, y tocamos los boliches, temas nuestros, pero que sonaban tipo Beatles. Entonces nos pusieron Candombe Beat.
0: Candombe Beat. Ese era el Candombe Beat.
1: Ese era el que fuimos creadores del Candombe Beat con Mateo. Nos echaban de todos lados. Íbamos los boliches, todo, basta, para la gente estaba enardecida con Elvis Presley, con los Beatles, con los Rolling Stones, y nosotros veníamos a tocar el Candombe Beat, unos mersos, ¿viste? Y cuando pasaron los años, que anduve por el mundo, me encontré con cantidad de uruguayos llorando, negro, gracias, viniste, músico, vos perdonanos las cosas que dijimos de vos, pero realmente lo único bueno de Uruguay fue el candombe, y no sé cuánto, y esa es nuestra identidad. Pero en aquella época estaban todos perdidos con el rock and roll, y lo que hacíamos nosotros era merzón, era horrible, era de cuatro.
0: O sea, que de alguna manera...
1: Era como el tango en la Argentina.
0: Sí, o como puede ser el chamamé.
1: El chamamé era uno de los reos que
0: digamos
1: tocamos.
0: Que es como porquería. Una cosa considerada grasa.
1: Sí, grasa, loco, claro. O la cumbia mal tocada, ¿no? Uh-huh. Pues la cumbia es buena, pero la cumbia mal tocada...
0: Vallenato son músicas maravillosas.
1: Maravillosas.
0: Pero bueno, tenemos en estas partes del Río de la Plata esta cuestión del prejuicio muchas
1: veces,
0: de que esto sí, de que esto no, como si las músicas no tuvieran un alma que va más allá de toda este individualismo.
1: Y después cuando nos pregunta a nosotros, por ejemplo, qué pensás de haber sido el creador del candombe beat y del candombe y de las murgas, todo ese tipo de cosas, le digo yo, ni cuenta me di, yo hice eso porque sentía eso.
0: Eso, ¿cómo fue el proceso creativo? ¿Había una racionalidad o se dejaban llevar y iban apareciendo las
1: Mateo,
0: cosas?
1: Urbano, Hugo Fatoruso, los Shakers, todos nosotros tocábamos música para divertirnos, no nos importaba nada. Uh-huh. Si qué decían los periodistas, nos vivían insultando, diciendo de todo, pero nosotros tocamos eso porque era eso lo que teníamos para tocar. Yo pienso que Uruguay tuvo una bendición grande. El nacimiento de Pedro Ferreira, Eduardo Mateo, de los Fatoruso, de Pintín Castellano, de Gerardo Matos Rodríguez, Julio Sosa. Tuvimos una bendición grande con la música. Los iracundos, aunque mucha gente los criticó, son amados en toda América Latina. ¿Verdad?
0: Hay una... Es como la idea que uno tiene, es una convención tal vez, pero es como que en Uruguay hay más músicos por metro cuadrado que en cualquier otro lugar.
1: Está lleno.
0: ¿A qué esto? ¿Tenés una idea? ¿De pronto alguna teoría? ¿Qué obedece que haya tanta musicalidad? Y además que todos los músicos, uno escucha la calle, todo, es como que todos los músicos son buenos, ¿viste? Como que todos saben tocar, como que todos son finos de alguna manera. Cosa que no se comprueba en todos los lugares del mundo. Es un país musical.
1: Es un país musical, y te digo por qué. Nosotros estamos rodeados de dos montañas gigantes que son Argentina y Brasil. Entonces siempre tuvimos que, para vender nuestro material, tuvimos que superarnos. Para llegar a Argentina, no entraba cualquiera. Me refiero a actores, locutores, como por ejemplo Santiago Mescú, Santiago Arrieta, Ed Corcoire, todos actores, China Zorrilla. Hubo que pelear mucho para entrar, para venir acá había que ser bueno de verdad. Cuando llegaron los Shakers acá, por ejemplo, dicho por Spinetta y Charlie, gracias a los Shakers son músicos. Ellos escapaban del liceo para ir a ver a los Shakers. Fanáticos, dice que los Shakers les cambiaron la vida. Y realmente, los Shakers fue una cosa increíble, porque eran cuatro músicos tocando instrumentos cambiados. El Hugo Fatoruso es pianista, tocaba guitarra. Osvaldo Fatoruso, el mejor baterista de América Latina, tocaba guitarra. Pelín es bandoneonista y tocaba bajo. Creo que el único que tocaba la batería era Cayo, que era baterista. Después ellos tocaban cualquier instrumento.
0: En esa época, la música de ambas orillas, digamos la música nueva de la juventud, lo popular del momento, ¿era parecida en Uruguay y en Buenos Aires?
1: No, no había.
0: No había.
1: No había. Tengo que reconocer que en aquella época nosotros teníamos en Uruguay a los Shakers, y después eran todos gente que homenajeaba a la música de Brasil y a la música de Estados Unidos. acá hubieron grandes músicos, viste, Barbieri y todo, todos tocaban jazz. Uh-huh. Ricardo Leu, todos amaban el jazz. Y hasta que aparece Lito Nevia. Lito Nevia y antes Billy Cafaro. 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
2: Qué carisma que tenía el Negro Rada, que en paz descanse. Y vamos a tener que cerrar porque no nos queda más tiempo. En algún momento, quizás el fin de semana o quizás mañana, no lo sé, podamos seguir compartiendo más de su historia en primera persona. Cerramos este bloquecito dedicado al rock nacional, dedicado hoy al Negro Rubén Rada, que falleció a los 83 años. Gracias, amigos, por compartir junto a nosotros. Ya continúan las noticias, ya seguimos con más segmentos en la tarde de rock nacional, en la tarde de todos en la radio pública.
0: Negrito querido, ¿qué van a hacer?
1: Un homenaje a Lito Nevia, que lo conozco de la época de los Shakers, y tengo un gran amor y un gran recuerdo por Lito Nevia. La canción se llama Solo se trata de vivir.
0: Grabando.
3: Marcando.

0: el tomador del crédito estaría pagando una cuota de 865 mil pesos, ¿sí? Lo que se asemejaría mucho a un alquiler.
1: Esta reforma enviada por el presidente y trabajada en conjunto pretende eso, pretende hacer que el Banco Central no sea saqueado, no sea una herramienta de hacer política y que volvamos a tener un peso fuerte.
2: Es terminar con la maquinita. Acá estamos eligiendo la plata, o sea, el valor de la moneda del bolsillo de cada ciudadano argentino contra la maquinita.
3: Yo creo que va a ser una visita importante, que venga alguien y oriente de sentido, ¿no? Diga, bueno, no se olviden de que esto es lo fundamental, no se olviden de que por acá va la vida y las cosas importantes de la vida. Bueno, nos va a hacer mucho bien.
4: Toda agua ya empezó a bajar, entonces eso llevó prácticamente todo que hay, como puente, pueblo, casas, gente, todas las cosas.
5: Yo entrego la vida para toda la gente, para que se diviertan. Un tipo labura toda la semana, no tiene un mango y pone la guita para ir a ver a Nero Rada, tengo que mandarlo a su casa contento con todo, ¿viste?

0: Media sanciona la reforma de la Carta Orgánica del Banco Central.
1: El informe de Gastón Fiorda.
2: Finalmente el oficialismo logró aprobar y dar media sanción al proyecto de ley de reforma de la Carta Orgánica del Banco Central. Lo hizo con el acompañamiento de los bloques aliados de la oposición. La votación final fue 144 votos afirmativos, 102 negativos y 9 abstenciones. Y de esta manera el proyecto está en condiciones de ser analizado y discutido en el Senado de la Nación. Al respecto, la diputada de La Libertad Avanza, Silvana Giudici, destacó la importancia de esta iniciativa.
3: ¿Cuál fue el resultado de ese apretón fiscal, apretón monetario? Es decir, no utilizar espuriamente una de las cajas de herramientas, como decían por allá, que tiene el Banco Central, que hubiera sido la emisión o el financiamiento del Tesoro. ¿Cuál fue el resultado? Que ese apretón se hizo con crecimiento económico, 27 meses seguidos de crecimiento económico sostenido en la Argentina, récord que hace 15 años que no pasaba.
0: Desde Casa de Gobierno, más información con Liliana Arias.
4: En un tono cordial y ni bien aprobada en la Cámara Baja la media sanción a la reforma de la Carta Orgánica del Banco Central, el presidente Javier Milei agradeció a los legisladores. Muchas gracias, diputados nacionales, por acompañar el proyecto de reforma de la Carta Orgánica del Banco Central, reza el posteo en redes sociales, en el que también señala que es un paso fundamental para erradicar a la inflación de la vida de los argentinos de bien. Ahora, a pelearla en el Senado, finaliza el posteo presidencial.
1: El gobierno anunció una línea de créditos hipotecarios.
0: El ministro de Economía, Luis Caputo, presentó un programa que utilizará recursos del Fondo de Garantías de Sustentabilidad del ANSES para ampliar el financiamiento destinado a vivienda.
1: Se destinarán unos 2 billones de pesos y los fondos se licitarán entre los bancos a plazos de 1 a 5 años con tasas vinculadas a UVA.
0: El gobierno estima que la medida permitirá facilitar el acceso al crédito hipotecario a entre 17.000 y 18.000 familias.
1: Al anunciar la medida, el ministro de Economía dio detalles de la tasa que tendrá la línea de préstamos.
5: También el FGS va a estar requiriendo que no se preste a la gente a una tasa mayor a UVA más 7.5. Ahora estamos hablando de una tasa máxima, es decir, los bancos pueden prestar una tasa más baja que esa, pero no una tasa más alta que el 7.5.
0: En ese sentido, Caputo consideró que la medida dará un gran impulso al mercado de la vivienda y la economía en general.
5: Creemos que de vuelta va a ser un impulso muy, muy importante para el desarrollo de este mercado y para la economía en general.
1: Además, señaló que el valor de la cuota sería semejante a lo que se paga por un alquiler.
5: El tomador del crédito estaría pagando una cuota de 865 mil pesos, ¿sí? Lo que se asemejaría mucho a un alquiler, y el ingreso neto requerido para acceder a ese crédito, ya que esto tiene que representar el 25% del ingreso, sería de 3.460.000 pesos.
0: Más información con Alejandra Gallo.
6: Los bancos que operan en la plaza local, nucleados en la Asociación de Bancos Argentinos, ABA y ADEBA, calificaron como positivo el anuncio que realizó esta mañana el ministro de Economía, Luis Caputo, en el microcine del Palacio de Hacienda. Allí anunció el lanzamiento de nuevos créditos hipotecarios que básicamente apuntan a la compra de la primera vivienda, especialmente en jóvenes. De acuerdo con los cálculos del equipo económico, por ejemplo, una pareja que solicite un préstamo por un promedio de $80.000 para comprarse una vivienda estaría pagando entre los dos lo que hoy se paga de alquiler, pero la diferencia sería, lógicamente, que esa cuota estaría aportando a la adquisición de una vivienda propia a 15 años. La semana que viene estará la primera licitación al mercado por un tramo de 200.000 millones de pesos.
1: Falleció Rubén Rada.
0: La familia confirmó que el músico uruguayo murió a los 83 años luego de permanecer un mes internado por una neumonía bilateral.
1: Rubén Rada era un ícono del rock rioplatense con una extensa trayectoria en Argentina y Uruguay, con vínculos artísticos con la mayoría de los músicos de ambos países.
0: Las comparsas de Montevideo fueron sus primeros escenarios, que con los años se extenderían a toda América Latina, tocando candombe mixturado con el rock, el jazz, la música brasileña y el pop.
1: Con un carisma único, Rada fue cantante, percusionista, compositor, actor y conductor.
0: Así lo recordamos en Radio Nacional.
7: No, divino, me paran en la calle porque saben que soy un tipo abierto y nadie, tengo 82 años, y nadie me dice señor, ni los chiquilines. Porra, ya me fui macho a todos, me tratan como si fuera un hermano, porque yo fui lo que quise fue eso, ser un amigo de todos. Y arriba del escenario, cuando subo, yo entrego la vida para toda la gente, para que se diviertan. Un tipo labura toda la semana, no tiene un mango y pone la guita para ir a ver a Nero Rada, tengo que mandarlo a su casa contento con todo.
0: Alerta por viento sonda.
8: Rige para el sector de Catamarca. De a poco la temperatura en la provincia de San Juan y esperamos que rote el viento al sector sur después de una jornada de viento sonda de más de 40 kilómetros en la hora con ráfagas de 80 kilómetros en la hora. En algunos departamentos ha afectado más que en otros, muchos focos de incendio en la provincia. Debemos destacar aquí uno de los episodios más importantes. Se registró en Pocito, donde un incendio de grandes dimensiones afectó un corralón y una maderera. Allí resultó herido un bombero voluntario. Además, se vieron afectadas algunas viviendas. En la provincia de San Juan están suspendidas las clases en esta jornada. Igual medida tomó la Universidad Nacional de San Juan y también la Universidad Católica de Cuyo.
1: En Mendoza hay advertencia naranja por nevadas y vientos sonda.
0: Desde Radio Nacional en esa provincia nos informa Daniel Badano.
9: Mendoza atraviesa una jornada de fuerte inestabilidad atmosférica marcada por la presencia de viento sonda que en algunos sectores alcanzó ráfagas de hasta 70 kilómetros por hora. El fenómeno produjo caída de árboles e interrupción del servicio eléctrico en varios sectores de la provincia, aunque las clases solo se suspendieron en los departamentos de La Valle y Luján. El panorama, según el pronóstico del tiempo, cambiará en forma drástica en las próximas horas con la llegada de un frente frío que traerá lluvias, lloviznas e inestabilidad generalizada en toda Mendoza. Según los datos oficiales, el quiebre del tiempo comenzará a sentirse hacia las últimas horas del día y se va a consolidar durante las primeras horas de la jornada de mañana.
1: Más información con Noelia Soria desde Radio Nacional Catamarca.
10: El Servicio Meteorológico Nacional emitió una alerta amarilla por viento sonda y fuertes ráfagas que afectarán a distintos sectores del oeste de la provincia de Catamarca. El fenómeno podría generar una importante reducción de la visibilidad, especialmente en zonas donde se produzca polvo en suspensión, además de provocar condiciones adversas para la circulación. Se recomienda a la población extremar las precauciones, especialmente a quienes deban transitar por rutas y caminos de la zona cordillerana y precordillerana. La recomendación es evitar actividades al aire libre durante los periodos de mayor intensidad y conducir con mucha precaución, por lo que se pide a la comunidad mantenerse informada y tomar los recaudos necesarios.
11: Deportes.
0: La información con Eladio Arregui. Buenas tardes, Eladio.
12: Hola, Abel, buenas tardes. Hola, Jimé. Bueno, hola. Aquí estamos para hablar de River, que va a hacer transmisión de Nacional a partir de las 21. El partido comenzará 21:30, partido definitorio por el último lugar a cuartos de final de la Copa Sudamericana, enfrentando a Independiente Santa Fe de Bogotá. El partido de ida el miércoles anterior fue 0-0, es decir que el ganador esta noche pasa de ronda. Si hay penal, si hay empate habrá penales. Beltrán en el arco, Montiel que vuelve, Martínez Cuarto también, Di Acuña que también vuelve, Andrada, Moreno, Almada, Galván, Correa y la duda, Driussi o Borré. Manifiestan que podría llegar a jugar Driussi desde el comienzo, no se descarta a Borré. Así que transmite Perazo, comenta Juan y Minotti el partido de esta noche. Copa Argentina por octavos de final en la cancha de Banfield, 7:15 de la tarde van a jugar Aldo Civi ante Independiente de Mendoza. El ganador enfrentará en la otra instancia a Atlético Tucumán. Tomás Aranda, el pibe de Boca, se fracturó el peroné en la práctica de hoy y esta mañana, de esta forma se perderá lo que resta del año. Mañana por la tarde lo van a intervenir y se dice que entre 4 y 6 meses puede estar en recuperación. Estas son las principales noticias que vamos a ampliar dentro de un ratito a las 7 de la tarde.
0: Te vamos a estar escuchando. Gracias, Eladio.
12: Hasta luego.
0: Hasta luego.
1: Advierten que el arreglo de rutas es clave para la producción ante la llegada del Niño.
0: Raúl Sobrero, productor agropecuario, sostuvo por Radio Nacional que ante la llegada de una época de fuertes lluvias es clave tener buenas vías de circulación.
11: Yo digo que hay que prepararse para lo que viene. Esto que estaba anunciado que podía ser septiembre, abril 2027, por ahí algunos dijeron que podía ser julio, entonces venimos preparándonos. Hoy se habla que las lluvias pueden comenzar a fines de octubre, noviembre. Entonces tenemos un tiempo como para ir buscando lugares y el gobierno reclamar la infraestructura de los malos caminos que tenemos. No en la salida, porque ahí en la salida van a los puertos, van a los muelles, van a embarcaderos. Pero toda esa hacienda que está en esos lugares podría venir a campos de la zona acá a hacer encierros. Y hoy es imposible tomar ese compromiso, porque sin camino después uno puede llegar con comida.
1: León XIV visitará Buenos Aires, Córdoba y Luján y se hospedará en la Nunciatura.
0: La Iglesia Argentina comenzó a confirmar los principales detalles de la visita del Papa al país, aunque todavía resta cerrar parte de la agenda.
1: El esquema preliminar prevé actividades del 9 de noviembre en Buenos Aires, el 10 en Córdoba y el 11 en Luján, con la Nunciatura Apostólica Porteña como base.
0: También se evalúan encuentros con jóvenes religiosos, personas con discapacidad y personas privadas de la libertad.
1: Una misión del Vaticano se encuentra en Argentina para terminar de definir el itinerario y el operativo de seguridad.
0: El obispo de Luján, Jorge Eduardo Schenning, sostuvo que será una visita importante para orientar a la gente.
13: Yo creo que va a ser una visita importante. El mundo está en un momento así, cada momento de la historia se pone con sus propios desafíos, ¿no? Hoy la Argentina tiene sus desafíos, pero yo creo que en el fondo el pastor orienta. Cuando uno está metido dentro del laberinto y es tan difícil salir a veces, ¿no?, de las cuestiones coyunturales, que venga alguien y oriente de sentido, ¿no? Diga, bueno, no se olviden de que esto es lo fundamental, no se olviden de que por acá va la vida y las cosas importantes de la vida. Bueno, nos va a hacer mucho bien.
1: Juicio por la desaparición de Loan Peña.
0: Desde Radio Nacional Santo Tomé el informe de Nerina Álvarez.
14: Durante la jornada de hoy declararon los hermanos Sotelo y posteriormente se concretó un careo entre Carlos Sotelo y Nicolás Soria en el marco de las contradicciones y acusaciones cruzadas que surgieron durante las testimoniales de la jornada de hoy. Carlos Sotelo había señalado que Soria le suministraba drogas y que además le entregaba dinero para obtener información sobre el paradero de Loan. Este relato fue respaldado por su hermana Beatriz Sotelo, quien declaró que había presenciado situaciones en las que Nicolás Soria le suministraba drogas a su hermano, a quien describió con problemas de adicción. Otro de los momentos de tensión en las jornadas, hubo un fuerte intercambio entre el magistrado y el doctor Baqué. El juez Braco llamó reiteradamente la atención al letrado por sus constantes interrupciones mientras se desarrollaban las declaraciones testimoniales. Y por otra parte, el tribunal resolvió hoy rechazar el pedido de reconstrucción relacionado con el botín, una medida que había sido solicitada por el doctor Baqué durante las audiencias de la semana pasada.
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1: Con Ernesto Arriaga.
16: El puente Rosario Victoria está recibiendo muchos camiones a los 4 puertos de Rosario para descarga de cereales. Los 2 puentes Arte Brazo Largo, la autovía de Mercosur, totalmente habilitada. Por favor, 90 para combis en la isla Talavera y 80 sobre los puentes. El paso Cristo Redentor está cerrado a Chile y el canal Zamoré cierra en estos momentos y abre mañana a las 9 de la mañana en Neuquén.
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0: hola, hola, hola, pero ¿cómo les va? Qué gusto saludarlos. Muy, pero muy buenas tardes. Aquí estamos comenzando Pasión Nacional, segundo tiempo, 7:02 de esta jornada, una jornada muy, muy importante, muy interesante por el tema futbolero, fundamentalmente para nosotros que nos gusta y nos apasiona el fútbol, también con otras novedades, lógicamente, de las que están dando vuelta. Pero para sostener, ya para comenzar, la transmisión que va a hacer Martín Perazo dentro de 2 horas, a las 21 comenzará la transmisión, River estará jugando 21:30 ante Independiente Santa Fe de Bogotá, partido de vuelta, partido definitorio, para ocupar la última plaza que queda en los cuartos de final, porque este partido debe haberse jugado la semana anterior, pero recordamos que por el tremendo sismo que ocasionó tantas desgracias en Colombia, se postergó una semana el primer partido y de esta forma la llave finaliza esta noche en la cancha de River. Les recuerdo que si hay empate directamente habrá penales. A esto se le suma también que hoy tenemos Copa Argentina, dentro de un ratito ya vamos a estar con Jorge Floridia para que nos cuente qué es la vida en la cancha de Banfield de El Tiburón y de los azules del parque, así que en esta Copa Argentina. Y después, como siempre, Miguel Gauna nos pone en el aire, junto con el Chelo Marín, son los operadores de nuestro programa. Está Pato y está Patricia en la producción, está Luciano Profili, está Jorge Godoy. ¿Cómo anda, Jorgito?
1: Arregui, nos pone en órbita, diría un amigo, allí en los controles. Además, Eladio, querido, hay que decir que partidos han jugado también por la Primera Nacional, por la B Nacional.
0: Claro, partidos importantes, ¿eh?
1: Sí, porque perdió Atlanta para...
0: Con razón no vino Zarratea.
1: Zarratea está, va a llegar para hacer estudios en un rato y va a llegar seguramente un tanto preocupado por la derrota de Atlanta ante Patronato. Chaco Forever que goleó a San Miguel, San Telmo que ganó de visitante ante Acassuso, ganó a San Martín de San Juan, lo va a decir ahora Floridia seguramente. Pero a las 21:30 tenemos un muy buen cruce en allá en el norte, en Salta, porque Central Norte va a recibir al Deportivo Morón, que está a la casa de Ferro en la cima del Grupo A de la Primera Nacional. Y además, si se me permite, un paréntesis, bloque polideportivo con dos cosas muy importantes.
0: A ver.
1: Mañana, semifinales del Mundial de Hockey, tanto Leones como Leonas, los dos equipos argentinos van a estar jugando a la misma hora, uno en Holanda, Países Bajos, el otro en Bélgica, ahora estaremos dando cuenta de esos partidos, pero lamentablemente, porque querés ver los dos partidos, viste, a las 3:30 los dos, tanto los hombres como las mujeres.
0: Pero sí, no el mismo día.
1: Mañana.
0: ¿No es jueves y viernes?
1: Mañana estaremos viendo lo que...
0: No es jueves.
1: Claro.
0: Jueves las Leonas y viernes los Leones.
1: El partido de Argentina contra Alemania el viernes, 15:30. Y el partido... Sí, yo lo estaba diciendo mal, ¿no?
0: Sí.
1: Y el partido de las Leonas mañana, mismo horario, quise decir mismo horario.
0: Pero diferentes días.
1: A las 3:30 p.m.
0: Perfecto.
1: Y también, importante, mañana en básquetbol... partido que se va a jugar en Mar del Plata, comienza la etapa final de la fase clasificatoria para el Mundial. No fue Argentina a los últimos Juegos Olímpicos, no fue Argentina al último Campeonato Mundial, y ahora en Mar del Plata, frente a Puerto Rico, comienza el camino ya de esta... ¿Viste que se juegan diferentes ahora los torneos?
0: Sí, sí, sí.
1: Es un lío realmente. Tanto el Mundial de Hockey, del que estamos hablando, como también la clasificatoria para el Mundial de Básquetbol, ahora es primera zona, fase de grupos. Te clasificás, pero no te clasificás, ponele para un octavo, semifinal, cuarto de final, no, te clasificás para otro grupo más adelante, y de ese grupo allí participan los tres primeros, en este caso son 6,
0: sí,
1: para la selección de básquetbol.
0: Es muy chino todo ahora.
1: Totalmente, muy difícil de explicar. Bno, Argentina está en este grupo de los 6, los tres primeros clasifican al próximo campeonato mundial, y mañana va a estar jugando Argentina frente a la selección de Puerto Rico, buscando el pase a la clasificatoria, al mundial de Qatar 2027.
0: Después está el tema del que se viene el Abierto de Estados Unidos, ya no quedan argentinos en la quali, fueron todos eliminados en la jornada de hoy. Bueno, voy a saludar al Negro Romero en Córdoba. Hola, José Luis, bienvenido, ¿cómo estás?
2: Hola, Eladio.
0: Sí, el mismo.
2: Hola, ¿cómo te va, Eladio, Jorge, la audiencia en todo el país? Muy bien, qué temperatura, qué calorcito en Córdoba.
0: No me digas.
2: Sí, 22 grados a esta hora.
0: Mira vos.
2: Así que 52% de humedad, pata en la palangana.
0: Claro, exactamente, sí, bueno. Es
2: menos mal que no estoy en el streaming, ¿viste?
0: Pero es el tema del niño, ¿no? El tema del niño que ahora hace calor cuando no tiene que hacer calor, que hace frío cuando no tiene que hacer calor. En fin, está medio atravesado, la lluvia, está medio complicado. Así que bueno, aguardaremos a ver qué ocurre. Acá tenemos casi 15 grados, hoy estuvo frío como viene haciendo y el cielo casi que nublado todo el día, feo la jornada. Pero bueno, hay una declaración que, más allá que podíamos hablar largo y tendido de muchas cosas, pero me sorprendió lo que dijo, en este caso, el técnico, ya lo voy a saludar a Jorge Floridia, que nos va a traer todo lo que ocurra en la Copa Argentina, pero me sorprendió lo que dijo Alfredo Jesús Berti, que el técnico de Independiente de Mendoza, y habló sobre cómo tiene que ser un entrenador ahora. Lo voy a leer textualmente, dice, sobre, para estar en este ambiente, dice Alberti, tenés que ser meticuloso, obsesivo y desconfiar a cada minuto. Yo soy todo eso, pero conozco a un montón con computadoras que cuando comienza el partido tienen que dirigir con pañales porque les se agarra un cagazo bárbaro. ¿Esto será así? Lo dije como lo dijo él en la nota que está publicada hoy, lo estoy leyendo en la nota que publicó Clarín, y la verdad que me llamó la atención, porque viste que los entrenadores se cuidan entre ellos, ¿no? ¿Qué dice la gente? ¿Qué dice el oyente? Yo no voy a decir cagazo cada rato porque la verdad que no me gusta, lo dije ahora para que entendamos, voy a decir miedoso. ¿Los técnicos argentinos son miedosos? Algunos hinchas de River le echan la culpa a Coudet de ser miedoso. Por eso dice que le empató Vélez el otro día. Los técnicos argentinos, es decir, hay tanto en juego acá que todo el mundo tiene miedo a perder y entonces cada vez los partidos son malos, más malos. 11-38-70-74-85. Hola Jorge Floridia, bienvenido, ¿cómo estás?
3: Hola, ¿qué tal? ¿Cómo estás, Eladio? Un abrazo para ustedes ahí en Buenos Aires. Muy bien, muy bien. Bueno, Copa Argentina, a las 7:15 de la tarde va a estar jugando en el Florencio Solá, en cancha de Banfield, el equipo de Aldo Civi frente Independiente de la provincia de Mendoza. Bueno, van a estar buscando un lugar entre los 8 mejores, ¿no?, de esta Copa Argentina. Está el actual campeón, que es Independiente de Mendoza. Andrés Gariano va a dirigir ese partido, Eladio. Recordemos que Aldo Civi dejó fuera a River de esta Copa Argentina y Independiente de Mendoza a Tigre. En el torneo local, bueno, Aldo Civi no viene bien. Viene de perder frente a Unión 3-1 el fin de semana. Y el equipo mendocino de empatar con Independiente de Avellaneda 0-0. 7:15 de la tarde arranca este partido.
0: Bueno, ¿están las formaciones ya, Jorge?
3: Sí, señor.
0: Vamos.
3: Sí, señor. Bueno, muy bien, vamos entonces. Vamos con el equipo de Independiente Rivadavia, la provincia de Mendoza, que irá con Volcato, Bonifacio, Costa, Studer, Fernández, Río, Botari, Florentín, Buca, Arce y Salas, los 11 de el técnico Berti. El equipo de Mar del Plata, de Aldo Civi, estará con Acosta, con López, con Pombo, Breitenbruch, Moya, Godoy, Palavecino, Peruzzi, Davín, Cordero y Von Bargar, son los 11 del técnico Damonte. En un ratito está arrancando el partido.
0: Perfecto, Jorge, ahí volvemos entonces para ir minuto a minuto con lo que ocurra con Independiente de Mendoza y Aldo Civi. Aldo Civi viene de eliminar a River en la jornada, en la fase anterior, así que bueno, tendrá la posibilidad Aldo Civi de seguir avanzando. El ganador de este partido va a jugar con Atlético Tucumán, que viene de golear y a eliminar a Independiente.
1: Sí.
0: Negro, ¿estás de acuerdo con lo que dice Berti? ¿Los técnicos argentinos son muy miedosos?
2: Mira, yo siempre lo observo, nunca... Sí, lo traté a Berti. Lo traté cuando estuvo de técnico hace ya muchos años, aquí en Belgrano. Es bravo Berti, es muy sanguíneo, es muy frontal. Uno más o menos, viste, le ve el carácter, el comportamiento a través de la tele, cuando dirige los partidos. Se le sale la cadena. Pero vos sabés... Yo no sé si es tanto... El miedo sí existe, sí. Porque somos muy exigentes, muy exigentes. A ver, hablando en criollo, a veces somos hinchas de un club que, como decimos en criollo, no tenemos nada. Ah, pero exigimos que el equipo juegue como el Manchester City o el PSG. Y le debemos a cada santo una vela y queremos que el dirigente lo traiga a Mbappé y Haaland. Sí. Porque si no, no, ¿para qué viniste? No. Bueno, entonces, pero digo, lo que yo estoy totalmente de acuerdo con Berti es eso de, yo acepto la tecnología, ¿viste? Que todo sirve. Yo miro a Sorado, capaz que me quedé en el tiempo, yo lo asumo, pero eso, viste, hay una jugada y sacan un pizarrón y mueven unas fichitas, y el equipo es un desastre, viste, y arman todo. Por eso también están fracasando los nueve, que no hacen goles. Sí, tenés que modernizarte, tenés que mirar, observar lo que se ha visto en el Mundial, cómo juega este, cómo juega el otro. En eso sí tenés que modernizarte, actualizarte. Pero cosas raras, ¿viste? Las cosas raras que hacen los técnicos argentinos. No, esas cosas, dejate bromar. En esa estoy de acuerdo con Berti.
0: Claro, sí, está bien. Bueno, en este caso es lo que dice Alfredo Jesús Berti, que tuvo una carrera relativamente corta como jugador de fútbol, porque tuvo una lesión crónica, media parecida, fue el preludio de lo que le pasó a Bataglia después, ¿te acordás? Uh-huh. Porque del 92 que debutó y se retiró en el 2000, y en Boca estuvo 3 años y jugó muy pocos partidos, siempre estaba lesionado, pobre Berti. Pero como entrenador está, creo que en su, creo no, está en su mejor momento.
1: En su prime,
0: sí, en su prime.
1: Un caso raro, ¿no? Porque cuando jugaba era pelado y ahora tiene bastante pelo.
0: Sí.
1: ¿Te acordás que le decían Curly Berti porque se afeitaba la cabeza?
0: Se afeitaba la cabeza, sí. Claro. Bueno, tendrá que ver con su forma de ser, ¿no? Que de entrenador es una manera y de jugador es otra, ¿viste? Andás a ver, habría que preguntarle, ¿no? Pero bueno, es el tema de Alfredo Jesús Berti. Bueno, ¿ya comenzó el partido? ¿Todavía no, Jorge?
3: No, señor, todavía no.
0: Bueno, ¿qué novedades tenemos ahí? ¿Cómo le fue a San Martín de San Juan hoy?
3: Bueno, mantuvo el resultado ante la suspensión 1-0, ganó con gol de Jaurena. Recordemos que ese partido se suspendió cuando terminó el primer tiempo, los primeros 45 minutos, agresión o posible agresión al arquero de Nueva Chicago. Y bueno, se jugó la tarde de hoy con Sonda en nuestra provincia y se mantuvo en el segundo tiempo, ganó 1-0 el verdinegro a Nueva Chicago.
0: Ah, claro. ¿Y hubo alguna sanción para San Martín, Jorge?
3: No, porque fíjate que esto fue el Tribunal de Disciplina, el ADIO y el árbitro. Los jueces de línea no escucharon ni vieron nada. El informe de médico, porque lo trasladaron a un hospital, bueno, no indicaba nada tampoco, pero el partido se suspendió. Y bueno, quedó también a cargo el viaje y todo de la gente en Nueva Chicago, ¿no?
0: Claro, y las imágenes tampoco argumentaban ninguna...
3: Tampoco.
0: Bueno, entonces tampoco. Se ve que fue una vivada o quizás algo que no era para tanto lo que le pasó.
3: A ver, fue al finalizar el primer tiempo, ¿no? Ahí comienza, bueno, la música, todo, pero nadie escuchó nada. De todas formas, se suspendió el partido lo mismo, ¿no?
0: Claro, sí, exactamente. Bueno, los oyentes que empiezan a comunicarse, Willy dice de Tucumán que, bueno, qué tema el del Chacho, dice, no le tenemos paciencia, le dieron una Ferrari y ya la abolló, si no gana hoy, que se vaya, solo le hace mal a River y el club está por encima de cualquier nombre. Sí, perfecto, yo creo que lógicamente si hoy River no clasifica, no se clasifica, mejor dicho, para decirlo correctamente, me parece que está fuera Coudet, él va a renunciar solo, creo yo, no sé, va. Vaya uno a saber. Dicen que ya tienen apalabrado a Crespo y que Crespo tiene una cláusula que las pone en todos los lugares donde está. Uh-huh. Si me llama River, me voy. Es más o menos como la cláusula que tuvo el gallego Méndez, si lo llamaba Vélez, dejaba de dirigir, estaba dirigiendo en Unión y se fue y vino a dirigir a Vélez.
1: Hay que tener en cuenta, Eladio, muchachos, una cosa también, que creo que es inexorable a esta altura de los acontecimientos. De hecho, Independiente hoy no sabe si lo va a poder dirigir desde el banco de suplentes ya tuviera el fin de semana, porque todavía no le pagaron lo que le tienen que pagar al técnico saliente, a Gustavo Quinteros, porque Quinteros no renunció. A Quinteros lo hicieron renunciar,
0: claro.
1: o lo renunciaron, mejor dicho, por no decir lo echaron. Los técnicos hoy no quieren presentar la renuncia, más allá de por creer en sí mismos, por una cuestión de orgullo, de llamarle lo que quieras, tampoco quieren dar el paso al costado porque sabe que si renuncian no van a cobrar hasta el último peso que le deben desde que firmó su contrato. Entonces, lo que esperan es que los echen, que los hagan renunciar, para después poder llegar, si no va a cobrar todo el contrato hasta el último día, por lo menos una buena, un buen arreglo, un buen resarcimiento económico. Y entonces, por eso, permítanme dudar, más allá del sentido común, que dice, bueno, che, no, ya no se banca más la situación con el técnico de River, que Coudet vaya a renunciar si las cosas no le salen.
0: Claro, claro, exactamente. Sí, perfecto. Bueno, yo creo que no sé qué va a ocurrir. Bueno, los oyentes que se siguen comunicando, hola muchachos de Pasión Nacional, feliz día del relator, que fue ayer, José Timoteo del Pozo del Tigre Formosa, saludo a todos los relatores de la radio. Hola Eladio, soy Dino D'Angelo, el fortinero de Pergamino, te estoy escuchando. Atención lo que te mando, dice acá, bueno, River y Boca siempre fueron primeros y ahora Boca 5 puntos y River 3. Bueno, vaya uno a saber qué va a pasar con River y Boca. Hola Eladio, ¿cómo va? Maxi Salas enfrentó a Aldo Civi con River en la Copa Argentina y si fue así tiene otra oportunidad de hacerle goles. Ahora, no, ya no lo enfrentó Maxi Salas, ya estaba separado, porque River jugó contra Aldo Civi el viernes 17 de julio, me acuerdo que eran 2 días antes de la final de la Copa del Mundo, por eso pasó un poco inadvertida la derrota de River, porque estábamos todos con la adrenalina de la final, y bueno, y ya Maxi Salas, con todos los jugadores que fueron separados, no integró ese plantel, y River perdió 3-1. Así que bueno, hablando de la Copa Argentina, ¿empezó Jorge?
3: Señor, empezó, la primera la tuvo el equipo mendocino independiente, ahí nomás Matías Fernández, están 0-0 los primeros minutos, Ladio.
0: Vamos a ir con Damián Zárate para saber las novedades de Boca, lógicamente que la noticia que ya la vienen dando en Pasión Nacional y se dio todo el día, con la fractura del peroné de el pibe Aranda, lamentablemente, para Boca y para el fútbol argentino, va a estar inactivo un tiempo importante. Pero lo escuchamos a Damián Zárate, que tiene su informe. Hola, Damián.
4: ¿Qué haces, Eladio, querido? ¿Cómo andás? En este segundo tiempo de Pasión Nacional, aquí en el aire de radio más grande de la Argentina, Boca lamentablemente tiene uno de los títulos de la jornada, que es la fractura del peroné de Tomás Aranda, este canterano de enorme nivel desde que debutó en primera, promovido por Claudio Úbeda, tal vez como el dato más destacado del ciclo Úbeda, después de lo que fue el cambio de plano de Miguel Ángel Russo, y que en la práctica de hoy, solo, no hay precisiones tampoco del club de Boca, que no confirmó ni la lesión ni el cómo, pero sí ya sus compañeros a través de las redes sociales le empezaron a dar muestras de afecto y de pronta recuperación. Reitero, fractura de peroné, se terminó el año, salvo que haya otra información desde el Club Boca, que reitero, no confirmó mediante un parte médico lo que le pasó al pibe de 19 años. Así que ese es, lamentablemente, uno de los títulos del día para Boca, y ya piensa en el partido del próximo viernes con Lanús. Volverá a la Bombonera después de 3 partidos haciendo de local en la cancha de Huracán. En cuanto a datos médicos más que futbolísticos, sigue lesionado y sin tener precisión sobre la vuelta, Adam Vareiro. Persiste el dolor, es un día a día, un día sí, un día no. Van a ver si le aumentan las cargas y a partir de ahí, con ese riesgo de aumentarle las cargas, si responde. Pero por ahora, Vareiro no vuelve, y hace muchos meses que no juega. Lo mismo con Bataglia, que en algún momento va a empezar a trabajar con la pelota más intensamente y que se prevé, luego de 9 meses de lesión, que pueda volver lo antes posible. Yo no sé si va a ser en el mes de septiembre, pero la ilusión está. Y producto de la lesión de Aranda, va a subir a entrenar con la primera, Lautaro Bianco, que suena mucho Lautaro Blanco, no, es Lautaro Bianco, este pibe categoría 2007, es el enganche de la reserva, que va, a reitero, a subir a entrenar con la primera. Hoy jugó la reserva de Boca, jugó y se va a sumar al plantel que dirige el vasco Rodolfo Arruabarrena. Fue titular Bianco con el 1-10, y de cara a lo que se viene para Boca, el viernes, el partido de la 7ª fecha del torneo clausura, más la semana que viene, que juega el miércoles en Córdoba contra Vélez, va a estar Lautaro Bianco en el equipo del vasco Rodolfo Arruabarrena. Eladio, te mando un abrazo enorme, la seguimos.
0: Abrazo enorme, Damián. Sí, lógicamente que la lesión de, en su mejor momento, la lesión de Aranda, lo va, tendrá que ver quién es el reemplazante. Encontrar el reemplazante natural de Aranda no es nada fácil. No sé quién tiene que jugar, negro, para vos, en lugar de Aranda en Boca. ¿Cómo lo reemplaza?
2: A ver, lo vengo sosteniendo permanentemente a diario. Boca tiene un plantel muy corto. Sí, sí, si vos juntás, tenés 25, 26. Ni siquiera los 11 titulares tienen el Vasco Arruabarrena. Es decir, ponele de los que uno ve por rendimiento y que estén a la altura de Boca, y ponele, tenés 8 jugadores, los 11. En la saga central el Vasco está disconforme, ¿no? A ver, y uno de los titulares, uno de esos 8 que uno cree que son titulares, es Aranda. Porque vos después decís, ¿y a quién pongo? ¿A Velasco? Y, viste, a Velasco le gustaba a Riquelme cuando jugaba en Argentinos. Pasó mucho tiempo hasta que volvió arrastrando una lesión grave, hasta que se puso a punto. La gente de Boca ya lo tiene entre ojos, no lo quiere mucho. El pibe Zenón arrancó bárbaro y se fue cayendo, se desplomó. Y hoy si me apurás, porque ahora, aunque sí, le está dando minutos a Arruabarrena. Yo lo pondría Velasco, pero si me apurás, Boca tendría que buscar otro jugador.
0: Sí, lo que pasa es que muchos dicen que no hay otro jugador parecido a Aranda, a la vuelta de la esquina, que es muy difícil encontrar uno como el pibe Aranda.
2: Sí, sí.
0: Me parece a mí que tienen razón. Yo creo que, como decís vos, coincido plenamente. Para mí, no sé qué dirá acá Jorge, pero para mí el reemplazante natural es Velasco y Aranda.
1: Claro, pero a ver, si vos tenés en el plantel, por más que coincido obviamente con el negro, que el plantel de Boca es una sumatoria de nombres, pero es un plantel corto, en realidad, tenés en el plantel un 10 por el que pagaste 10 millones de dólares, y bueno, evidentemente, Aranda tendría que ser el reemplazante natural de ese 10 por el que pagaste 10 palos, y no ese que pones en duda ahora si puede ser el reemplazante de un pibe de abajo como lo es Aranda. Un plantel corto que tiene falta de centrales, como ayer hablábamos también con Damián Zárate, porque Figal vive lesionado, porque Pellegrino
0: y Costa están no desgarrados ahora.
1: Costa está desgarrado. Dilolo, que
0: alterna, tiene pubialgia. Bueno, claro, tiene pubialgia.
1: Entonces,
0: está bien, pero son 4 centrales ahí, ¿no?
1: Sí.
0: Y después tenés pibe de la reserva, que ahora incorporo, está el pibe Jagger Herrera. Y Sata, el otro que incorporó ahora.
1: Pero sí, si vos tenés que apelar a los pibes de la reserva porque no tenés centrales, si tenés que apelar a otro pibe de la reserva porque uno que venía de la reserva se te termina lesionando y el que pagaste 10 palos no está, parece, a la altura de las circunstancias, bueno, evidentemente se habla de un armado al menos dudoso.
0: Sí,
1: del plantel. Ahora,
0: también es cierto que, por ejemplo, vos tenés algunos jugadores ahí que no están rindiendo. El ejemplo de Palacios. Palacios no jugó

0: Es más Independiente de Mendoza, se juega más en el campo de Aldo Civi, Radio, a los 7 minutos la primera llegada de Aldo Civi, pero es un poquito más el mendocino.
1: Gracias a Fernando de Resistencia, que se comunicó aquí al 11-38-70-74-85. También dice Flores, podría ser 10 y que juegue Villa por Flores, dice acá Alejandro. Gracias, Alejandro. Ole Ladio, Martín de Gualeguaychú, sobre el comentario de Berti de los miedos y que miran pizarrón, etcétera, goleadores como el tanque Smith, ¿te acordás? Preguntale a José Luis Romero, a ver si se acuerda. Abrazo y que anden bien. Me da risa porque los oyentes, el otro día trajo uno Blasón, ahora trae claro. El tanque Blasón. Smith, así que bueno, 11. Te estoy escuchando mal, negro. A ver, te estoy escuchando. A ver si te... ahí para que salís medio,
2: está como bajo el agua.
1: No, medio robótico salís. Sí, estás hecho Terminator Schwarzenegger. A ver ahora. A ver, pará, te vamos a volver a llamar.
2: ¿Sabés quién está en el plantel de Boca?
1: Sí.
2: Creo que está, estoy casi seguro que está. A ver qué pasa. No. Estoy casi seguro que está porque no recuerdo haber escuchado la noticia de que se haya ido con estos jugadores que se terminaron yendo en los últimos días. Que no sé si puede cumplir esa función de volante creativo, pero sí que puede aportar en la mitad de la cancha, que es Ramírez, Juan Ramírez.
1: No, pero está totalmente...
2: Bueno. Está en el plantel de
1: sí,
2: Boca.
1: Sí, está en el plantel.
2: Está en Boca.
1: Pero está recontra separado. Es el último de los mohicanos.
2: Bueno,
1: está
2: pero...
1: en el supercontainer de Boca.
2: ¿Cuánto pusieron para contratar a Ramírez?
1: No, sí, no sé, no recuerdo, pero creo que... No sé si... Me parece que se le termina el contrato a fin de año. Me parece, bueno. Me parece que Ramírez hace rato que está dando vuelta. No sé si llegó en el 2021 o 2022, que se lo pelearon con River. Hasta River y Boca se lo pelearon.
2: Yo tengo entendido, varios se lo quisieron llevar en su momento, cuando vieron que no tenía cabida en Boca, y él dijo, prefiero seguir entrenando acá en Boca y ganar lo que gano, tú por mí.
1: Estuvo a préstamo en Lanús. Lo último que hizo, estuvo a préstamo en Lanús y tampoco le fue bien. Eso es lo que manifiestan. Vuelvo otra vez a la cancha de Banfield. Jorge. ¿Está Jorge Floridía? A ver ahí,
0: sí,
1: dale.
0: Señor. Sí, ahí estamos, 11 minutos de la primera etapa, el Adio, están 0-0, lo tuvo Arce en el punto penal, área chica, se fue por arriba, están 0-0 en 2 minutos.
1: Perfecto, ahora negro, a ver si te escucho mejor, en Córdoba.
3: Sí.
1: Bueno, no. Estamos mal hoy. Ya vamos a mejorar. Bueno, vamos a ir ahora con... Ya vamos a estar con Sebastián Leanza para saber las novedades de River, pero vamos a ir en este caso ahora a escucharlo a Nacho Sansó con todas las novedades de Rosario. Bueno, ya vamos a ir entonces con Nacho. Vamos a continuar, vamos a ir con Gerardo Murúa a Córdoba. ¿Está Gerardo Murúa en Córdoba? Vamos con Gerardo.
4: Buenas tardes, Eladio, y gran abrazo para vos, los compañeros y la audiencia de Pasión Nacional Segundo Tiempo. Arrancamos el repaso de los cordobeses, en este caso por Talleres, y un tema institucional que habla de lo revolucionado que está el mundo albiazul. Renunció Rodrigo Escribano, el vicepresidente tercero, luego de casi 12 años en el club. Fue parte del fondo azul y blanco y de los notables, aquellos socios muy conocidos de Talleres que se juntaron para sacar al equipo del Federal A en la época más oscura. Era el representante de Talleres en AFA, aquel, si ustedes recuerdan, que fue silbado al ser el único en votar en contra de Chiqui Tapia en alguna de las asambleas extraordinarias que se dieron en el predio de Ezeiza. Esto demuestra también un poco cómo está la dirigencia de Andrés Fassi, que va perdiendo el apoyo incluso de sus pares, en este caso uno muy importante. En lo futbolístico, Talleres trabaja pensando en Central Córdoba de Santiago del Estero. Recordamos, se sumaron al equipo principal Matías Catalán y Juan Esforza, que venían entrenando separados del plantel por distintas razones. En el caso de Belgrano, la novedad más importante tiene que ver con la renovación del contrato de Lautaro Gutiérrez, el tercer centrodelantero que tiene el Pirata, viniendo de ser figura en la reserva. Renovó hasta 2028 el contrato con Belgrano. Recordamos, surgió en primera división de manera furiosa con el gol sobre la hora ante Rosario Central y luego marcando inmediatamente ante Tigre en el comienzo del torneo clausura donde Belgrano fue campeón. En lo futbolístico, Agustín Falcón será operado.

0: de la rotura meniscal de su rodilla derecha, tendrá para varios meses de recuperación. Se espera por Lucas Elarrayán, que sigue entrenando en el gimnasio. Es muy probable que tampoco esté ante el Atlético Tucumán y recién regrese la fecha siguiente. En el caso de Instituto, recordamos, mañana juega con Platense a las 21:15 por Copa Argentina en cancha de Newell's Old Boys de Rosario. En el tema institucional, recordamos, la venta de entradas se dio hoy en el estadio de Alta Córdoba a muy buen ritmo, con precios considerados por los hinchas bastante caros: 50.000 los menores, 60.000 la popular, 80.000 las plateas. En lo futbolístico, hace instantes se dio a conocer la lista de concentrados del técnico Diego Flores, sin mayores novedades, teniendo en cuenta lo bien que está Instituto futbolísticamente con el presente como líder de la zona B de la liga profesional. Debe reemplazar a Fernando Larcón porque fue expulsado en el duelo de Copa Argentina ante Lanús. Seguramente jugará Agustín Masaches, y va a estar el uruguayo Sansevieri, que llegó al club para reforzar uno de los extremos del ataque y no puede ser parte del campeonato local porque acarreaba una fuerte sanción en el fútbol español. El probable equipo para mañana, con Marcos Ledesma en el arco, en el fondo Galván y Masachesi, Cerato y Sosa por las bandas, Abregu, Matías Gallardo en la mitad de la cancha, en la delantera John Córdoba, Alex Luna y Matías Tisera.
1: Perfecto, Gerardo, las novedades de Córdoba con todos los equipos. Vuelvo otra vez a la cancha de Banfield, Copa Argentina, Jorge Floridia. Jorge, te escuchamos.
2: Bueno, muy bien, muchas gracias, Eladio. Llegó Aldo Civi, reaccionó bien Volcato, el arquero de Independiente de Mendoza. Están 0-0 en 15 minutos.
1: Bueno, ¿qué otra noticia tenés, además de San Martín de San Juan? ¿Qué más tenés allí para comentarnos de los equipos de... ¿cómo le está yendo a Godoy Cruz en la Primera Nacional, Jorge? ¿Se ha adaptado a la categoría? ¿La está peleando?
2: Y viste que es difícil, Eladio, ¿no? Es lo mismo que le está pasando a San Martín también, ¿no? Los dos descendieron el año pasado.
1: Y si no, preguntale a Colón de Santa Fe cómo está, pobre.
2: Claro, claro. ¿Viste? Porque es una categoría dura la Primera B Nacional, ¿no? Godoy Cruz tuvo muchos más años en Primera, bueno, San Martín no logró mantenerse un año, y le está costando eso a Godoy Cruz, que está dentro del regional, digamos, dentro metido reducido, está en el sexto lugar, pero bueno, también en la cuerda floja el técnico, ¿no? Se hablaron muchas cosas, como que había renunciado, bueno, después fue desmentido. Tiene 40 puntos y los resultados creo que van a mandar, ¿no?
1: Claro, sin ninguna duda. Bueno, ya vuelvo contigo para saber las novedades de ese partido que están jugando por la Copa Argentina Aldo Civi e Independiente de Mendoza. A ver, José Luis, si probamos ahora.
3: 1, 2, 3. Estoy hablando con un cuerno de vaca, este celular no da.
1: Claro, estás con el cuerno vaca de los picapiedras. ¿Pedro Mármol era? Sí, Pedro Mármol.
3: Sí. No, digo, los oyentes bien, ¿viste? Eso se me pregunta por jugadores de la década del 40, y bueno.
1: ¿Qué va a ser? Y sí, bueno,
3: ¿Se creen que tengo 80 años? No, tengo 78.
1: Bueno, agradecido a todos los oyentes que se van comunicando al 11-38-70-74-85, lógicamente hablando de todo un poco de lo que está ocurriendo con el fútbol argentino. Hemos preguntado lo que dice Berti acerca de que los técnicos son demasiado miedosos, y bueno, ya vamos a hablar también de River. ¿Qué tiene que hacer River esta noche? ¿Está bien el equipo que aparentemente va a poner Coudet? Les pregunto a los dos acá, a Jorge y a José Luis. Beltrán, Montiel, Martínez Cuarto, Tamendi, Acuña, Andrada, Moreno, Almada, Galván, Correa y Driussi, posible equipo de River. De cualquier forma, ya vamos a contactarnos dentro de un ratito con Sebastián Lianza. Ya vamos a ir a la pausa, pero vuelvo a la cancha de Banfield. Jorge Floridia.
2: Sí, señor, porque hay gol de Independiente de Mendoza en 18 minutos de la primera etapa. Independiente saca la ventaja en la cancha de Banfield. Le está ganando Aldo Civi, Eladio, 1-0, está pasando a cuartos de final
1: para jugar con Atlético Tucumán. Bueno, lo que se esperaba, ¿no? Que Independiente de Mendoza le tiene que ganar, no digo fácil, pero tiene mucho más equipos que en este momento que Aldo Civi. Independiente de Mendoza está en la primera colocación, o ahí peleándola en la tabla anual, ¿no? Así que bueno,
2: claro, está luchando. Sí, Ríos, confirmamos el autor del gol, Eladio, Ríos.
1: ¿Cómo fue el gol, Jorge?
2: Bueno, un remate de fuera del área y ahí un poco sucio, ¿no? En el área chica de Aldo Civi y de cabeza, de hombro, y bueno, ahí logró convertir el gol.
1: Perfecto, está ganando 1-0 el equipo entonces de Independiente de Mendoza y está pasando a la próxima instancia. Vamos a ir a la pausa y después seguimos en Pasión Nacional hasta las 8 de la noche con Jorge Godoy, con José Luis Romero, con toda la cobertura de todos los equipos y siguiendo al momento lo que pasa con la Copa Argentina, esperando River Independiente Santa Fe con el relato de Martín Perazo y los comentarios de Juan y Minotti. En un ratito ya nos contactamos con el Monumental y con Seba Alianza. Ahora pausa.

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0: Faltan 20 minutos para las 8 de la noche. Aquí estamos en Pasión Nacional. Gracias a todos los oyentes que se van comunicando al 11 38 70 74 85. Muchísimos oyentes, ya vamos a estar con ellos. Gustavo de Comodoro Rivadavia. Está Miguel Gauna en los controles. Jorge Godoy, José Luis Romero. Jorge Floridia, siguiendo las alternativas del partido de la Copa Argentina. Pato y Patricia, en lo que tiene que ver con la puesta en la producción, mejor dicho. Te iba a preguntar, Jorge, Independiente, ¿qué noticia hay Independiente importante?
1: Bueno, para decir brevemente, dos cosas. Una tiene que ver, no está todavía lo del Chimi Ávila en cuanto a lo que tiene que ver con su habilitación para poder jugar, pero sí dio Independiente un gran paso porque logró finalmente
0: destrabar
1: la
0: sesión a préstamo, ¿no?
1: De Luciano Barros Ayala a Plaza Colonia de Uruguay, el pibe de la reserva, por un contrato de un año y medio, así que seguramente en las próximas horas ya va a ser habilitado el Chimi Ávila para poder jugar contra Gimnasia de Mendoza el fin de semana.
0: ¿Ávalos sigue en Independiente? Se va.
1: Por ahora, Ávalos sigue, pero el interés del Vasco da Gama un poco se fue diluyendo, sí se mantiene el interés del equipo paraguayo de Olimpia, y un adelanto, después lo estaremos desarrollando, se reunió Luciano Nakis, el candidato a presidente de Independiente, ya había cosechado el apoyo del Kun Agüero y ahora se reunió con la gente cercana a Los Moyano. Así que después te voy a contar todo eso.
0: Perfecto, gracias, Jorge. Seba Leanza, ¿cómo estás? Bienvenido, qué gusto tenerte.
2: Eladio, el placer es mío, ¿cómo va? Buenas noches, saludos para todos.
0: Bien, muy bien, muy bien. Bueno, seguramente ya muy cerca del Monumental, falta todavía mucho para el partido, casi 2 horas. Pero, ¿qué se sabe en este momento sobre la formación de River, Seba?
2: Te corrijo, Eladio, no estamos muy cerca, estamos en el mismísimo Monumental.
0: Ah, bueno.
2: Delante mío está Claudio Yarzábal, ya trabajando técnicamente.
0: Qué grande, Claudio, mandale un saludo a Claudio. Sí.
2: Le mando un saludo al señor Eladio Arregui, Claudio.
0: Decirle que
2: asiente con la cabeza. Y
0: decirle que estuvimos juntos en la cancha en Mar del Plata un día que hacía un frío.
2: A ver si recuerda, Claudio, una noche fría en Mar del Plata.
0: No,
2: Eladio, ¿recuerda usted?
0: Tarde noche, creo que.
2: Mamita querida, ahí está. Ollarzaba lo recuerda muy bien.
0: Se ve que lo recuerda muy bien.
1: No cuentan, ni menos juntos.
2: No, profesionalmente hablando.
0: Claro. Exactamente, bueno, dijo la Andricina. Bueno, ¿qué se sabe de River, Seba? Los oyentes dicen que esta noche, sí, si River no pasa, Coudet deja de ser el técnico, ¿es así?
2: No solamente lo dicen los oyentes, lo contábamos nosotros también después del partido frente a Vélez, que el Chacho hoy se juega todo, de ganar va a seguir, de no clasificar el Chacho, me parece que de motus propio va a dejar de ser el técnico de River, los dirigentes no van a tomar la decisión, lo contábamos ayer hablando también con Jorge Godoy. Y después habrá que ver qué pasa en el futuro cercano, porque de ganar hoy no quiere decir que Coudet se va a perpetuar en el cargo. Está pendiendo de un hilo el Chacho Coudet en River, y yo creo que el propio técnico es el que duda de si puede, con terrible plantel que tiene, de si puede él darle forma para poder navegar con un poco más de tranquilidad. Si esto no mejora, me parece que más temprano que tarde el Chacho dejará de ser el técnico de River. Insisto, si pierde, será hoy, y si no, será ante el primer revés importante.
0: Bueno, ¿y el equipo esta noche?
2: Bien, ayer trabajó Coudet por la tarde y agregó un nombre a la mitad de la cancha y quitó un delantero. Pagó Freitas, el siempre sacrificado Freitas, en su lugar jugó Galván, es decir que River tiene una mitad de la cancha un tanto más poblada, ¿sí? Y después la duda, a esta altura todavía es duda para mí, va a jugar Driussi, pero como todavía físicamente, obviamente no está a 10 puntos porque está volviendo de un desgarro, como casi siempre Driussi, la alternativa será Borré. Pero para mí River, obviamente todavía no confirmado, será Beltrán, Montiel, Martínez Cuarta, el capitán Otamendi y el Hugo Acuña, los dos laterales vuelven después de sendas lesiones, la de Acuña más larga que la de Montiel. En la mitad de la cancha, Moreno, Andrada, Galván, Almada, ya más como enganche, necesario para Thiago y para River, que Almada juegue de enganche y no de volante por izquierda. Y arriba, los puntas, Correa y la duda, Borreo, Driussi. Para mí, Driussi, ese será el 11 de River, para en un rato tratar de ganar y avanzar a cuartos de Copa Sudamericana.
0: Perfecto, muy bien, Seba, estamos atentos, alguna novedad, cualquier cosa nos llamás y se confirma el equipo, pero los vamos a estar escuchando a partir de las 21 con Martín, con Juan y con todo el equipo allí en la cancha de River. Te mando un abrazo y gracias.
2: Seguramente el año 2030 River se confirme, siempre una hora antes por reglamento de Conmebol, pegaremos el chiflido para que lo tenga primero la gente de Nacional.
0: Abrazo, Seba.
2: Abrazo, Eladio.
0: Sebastián Leanza, en el vestuario de River, ya palpitando lo que será River Independiente Santa Fe. Estamos, vuelvo otra vez con Jorge Floridia, marcador y tiempo en la cancha de Banfield, en la Copa Argentina. Jorge.
3: Bueno, Horacio, el gol de Gonzalo Ríos para Independiente de Mendoza abrió el partido. Se ha hecho más entretenido de ida y vuelta. En 28 minutos de la primera etapa, Aldo Civi pierde con Independiente de Mendoza 1-0.
0: Perfecto. Estamos aquí en Pasión Nacional. Bueno, vamos a ir ahora a Santa Fe. Está Diego Terenciani para saber las novedades de los equipos santafesinos. Hola, Diego.
4: Hola, hola, ¿cómo les va? Un gran abrazo desde Santa Fe. Aquí, para hablar de los equipos de la capital provincial, vamos a iniciar hablando de Unión porque juega el próximo viernes. Es uno de los partidos que iniciará la fecha en la primera división del fútbol argentino. El Tatengue en una parada compleja porque llega Sarmiento de Junín, líder de la zona con 4 victorias consecutivas, y Unión tratando de recuperarse desde lo futbolístico después de cortar una mala racha en Mar del Plata ante Aldo Civi con una victoria muy necesitada. Ahora, el próximo viernes a las 19 en la avenida, recibiendo al verde juninense. Con novedades, porque esta mañana el técnico Leonardo Madelón ordenó una práctica en el estadio en donde ya definió el equipo para jugar el viernes. Hay una baja obligada por la expulsión de Julián Palacios y Brian Cuello finalmente será su reemplazante en la derecha de la mitad de la cancha. Pero además, otra buena noticia: la presentación de Ignacio Malcorra, prácticamente trabajando a la par de sus compañeros en la práctica de hoy, recuperado por lo menos en teoría de un desgarro. Recordemos que, si bien fue leve, fue un desgarro en la parte posterior del muslo derecho, lo que sufrió el 18 de agosto. Pasaron solamente 11 días, no lo van a exigir de más, no lo van a arriesgar, pero es muy probable que el viernes Malcorra al menos esté en el banco de los suplentes, y esa es una buena noticia para Madelón. Entonces el equipo tendrá un cambio, el ingreso de Cuello por Palacios, y la probable formación de Unión para jugar ante Sarmiento sería con Mancilla, Pintado, Maison Rodríguez, Ludueña y Ayala, Cuello, Giacone, Menossi, Luna Diale, Tarragona y Estigarribia. En la vereda de enfrente, en Colón, bueno, con respecto al equipo, recordemos que Colón, bueno, va a estar muy atento con lo que sucede con Deportivo Morón en la jornada de hoy, porque están igualados en puntos, pero el Gallito tiene un partido menos, para saber si queda definitivamente en el segundo lugar de la tabla o baja a la tercera posición. Y pensando ya en el próximo partido, que será Racing de Córdoba el próximo domingo a las 5 de la tarde en Nueva Italia, el técnico en principio no va a hacer variantes. No va a tocar un equipo que viene jugando bien y gana. La única novedad podría ser la recuperación de Sarmiento, que podría ser considerado. Esto se va a definir más cerca del viernes, pero tal vez para ocupar un lugar en el banco de los suplentes, no creo que para ser titular. Lo que sí se está acelerando son las gestiones para incorporar el cupo extra de refuerzos por la salida de Allende al fútbol de Paraguay. Ayer mencionábamos algunas alternativas, hoy se suma un nombre más, un mediocampista ofensivo joven de Acassuso, 23 años. Colón puso la mira en Agustín Hermoso, jugador que tiene un interesante rendimiento en esta temporada, con 25 partidos, 4 goles y 2 asistencias. Es uno de los apuntados para reforzar la alineación rojinegra. Les mando un abrazo grande desde Santa Fe.
0: Abrazo grande, Diego, con todas las novedades de los equipos santafesinos. Vuelvo otra vez a la cancha de Banfield. ¡Qué pelota que sacó el arquero Independiente de Mendoza, Jorge!
3: Sí, increíble, Eladio. Ahí estaba el empate, ¿no? Porque sabe Aldo Civi que no se quiere ir o cerrar el primer tiempo perdiendo, ¿no? Entonces, bueno, creo que es un poquito más, ha inclinado un poco más la cancha el equipo de Mar del Plata, porque, bueno, quiere empatar el partido, pero, bueno, ante esto también deja un poco el fondo sin hombres, ¿no? Pero, bueno, está perdiendo Aldo Civi 1-0 con Independiente de Mendoza en 33 minutos.
0: Un remate de afuera del área de Palavecino, de unos 30 metros aproximadamente, al ángulo iba y la sacó el arquero Volcato, este pibe. La verdad,
3: muy bueno,
0: que
3: una
0: tajada tremenda. ¿Lo estás viendo el partido, José Luis? ¿Negro? ¿Estás ahí?
5: ¿Ahí me escuchás, Eladio?
0: Ahí sí, dale.
5: Sí. Lo que pasa es que para tener señal tengo que dejar de ver la tele, perdón.
0: cambia la papa de lugar.
5: Pero es la realidad.
0: ¿Qué va a ser? Éramos tan pobres. Hola, buenas noches. Los escucho desde el Porvenir, interior de Santiago del Estero. Soy Alejandra. Gracias, Alejandra. Gracias por escucharnos. Lo mejor para vos y los tuyos ahí en Santiago del Estero, en el Porvenir. Eladio, yo fui lo de Blasón, ahora Smith, y me falta el Chato Rosas. ¡Oh, está tremendo este oyente! Martín de Gualeguaychú, está tremendo con los... con los futbolistas de otra época. Gracias a todos los oyentes, ¿eh? Bueno, recordamos hoy, San Martín de San Juan 1, Chicago 0, se completó. Acassuso 1, San Telmo 2, Chaco Forever 3, San Miguel 0, Patronato 2, Atlanta 0, 21 y 30, Central Norte, Deportivo Morón, lo que tiene que ver con la Primera Nacional. Vamos a ir ahora a Rosario, está Nacho Sansó. Todavía no termina el partido del primer tiempo de Independiente de Mendoza Aldo Civi. Nacho Sansó en Rosario, novedades. Hola, Nacho.
6: El saludo de siempre, compañeros, el abrazo grande para todo el equipo del segundo tiempo de Pasión Nacional, nuevamente con la información del fútbol de la ciudad de Rosario. Tanto Central como Newell's ya conocen a las autoridades de la fecha número 7 en dos encuentros importantes en la previa del clásico de la ciudad. El sábado, desde las 5 de la tarde, Rosario Central va a recibir a Gimnasia de la Plata. Buena chance para el equipo de Almirón ante un Lobo que viene de capa caída. El árbitro será Darío Herrera y en el VAR estará José Carreras. La principal incógnita de cara a este duelo es si el DT va a guardar armas de cara al clásico. Di María declaró que viene arrastrando una pubalgia y se dibuja un signo de pregunta respecto a la presencia del 11 canalla en el próximo juego. Pasa que son 3 puntos valiosos para seguir en la pelea y Almirón es reacio a los equipos mixtos. Todavía quedan entrenamientos por delante y días de recuperación física para un Rosario Central que quiere ser animador de este torneo. Si cruzo la vereda por el lado de Newell's Old Boys en el parque, hay todavía más tiempo de recuperación porque jugará recién el lunes a las 7 de la tarde ante Estudiantes en La Plata. No le va bien a Newell's cuando sale del coloso Marcelo Bielsa y es una evaluación de fuste ante el pinche rata. El árbitro será Juan Pafundi y en el VAR estará Sebastián Aviv. Así como Rosario Central quiere cuidarlo a Di María, la figura importante en Newell's es el zorro Matías Cócaro, que viene con algunas molestias, solo jugó 45 minutos el pasado fin de semana y le bastó para hacer 2 goles. ¿Lo cuida o lo arriesga? Es la principal incógnita que pasa en estos momentos por la cabeza del entrenador Fran Darío Kudelka. El clásico de la ciudad de la fecha 8 se define mañana a primera hora, pero todo indica que será el sábado 5 de septiembre a las 4 de la tarde en la zona norte de la ciudad de Rosario, en el gigante de Arroyito, para una nueva edición del Gran Derby de la ciudad. Compañeros, la seguimos. El abrazo grande desde la cuna de la bandera con la información del fútbol rosarino, Nacho Sansó.
0: Excelente, Nacho. Y las novedades, los equipos rosarinos. Vuelvo otra vez a la cancha de Banfield, Jorge Floridia.
3: Bueno, se está jugando fuerte el Adi estos últimos minutos, estos últimos 10 minutos. Intenta Aldo Civi, no puede. Sigue perdiendo 1-0 con Independiente de Mendoza en 36 minutos 30 segundos de la primera etapa.
0: Perfecto. Vos sabés, en este caso, Negro, que Gustavo Costas se dejó ver porque va a ser el nuevo entrenador de Cerro Porteño y le consultaron por Racing cuando estaba por viajar a Paraguay y esto dijo.
7: El futbolístico pienso que va mejorando, necesita, todo técnico necesita su tiempo. Sabemos que no hay tiempo en el fútbol, ya no existe tiempo. Y bueno, en Racing, la verdad que siempre a los clubes grandes siempre se pide más, es como todo, como nos pasaba a nosotros a veces, ganábamos 7 partidos, perdíamos 1 y no tenemos que ir todo. La verdad que le deseo lo mejor. Somos como siempre, yo soy de Racing y bueno, lo que más quiero hoy es que Racing gane todo partido y ojalá que gane la Copa Argentina. Dios quiera, porque no la tenemos y es algo que nosotros nos quedamos ahí cerca, no pudimos y ojalá que tienen un gran técnico y que pienso que la Argentina la vamos a ganar.
0: Ahí está hablando Gustavo Costa sobre la Copa Argentina. Qué bien, el técnico, el ex técnico de Racing, ahora técnico de Cerro Porteño, en las próximas horas ya va a firmar su contrato, negro, porque en ningún momento habló de su salida, no dijo nada, simplemente habló como un hincha de Racing, ¿no? Como lo que significa para él, el escudo está por encima de todo, ¿no? Qué bien, Gustavo Costa. La verdad que para aplaudir, porque inclusive lo elogió a Boivoda, a su reemplazante, y que está mejorando el equipo, dijo que dejen trabajar, en fin, llevando un manto de tranquilidad cuando podría haber tirado un montón de cosas, ¿no?
5: Sí, un señor.
0: Claro, un caballero.
5: Un señor que además es muy hincha, y obviamente, al margen de las diferencias con Miguelito, de la manera en que se fue, estoy seguro que va a estar dirigiendo Cerro Porteño y va a estar con el celular mirando cómo va Racing. El tipo se despoja de cualquier cuestión personal, profesional, porque por sobre todas las cosas está su Racing querido, así que no me sorprende. Y aguante el Chato Rosas, qué jugador, Eladio Chato.
0: Claro.
5: No, jugaba de 10 ahí en Jiménez Jujuy.
0: Exacto, yo lo he relatado al Chato, sí.
5: Sí, claro, década del 80 más o menos.
0: No, del 90 me parece.
5: Ah, ¿sí?
0: Sí.
5: Bueno, por ahí, y el Tanque Smith, el 9 que jugaba en Olimpo ahí hablando.
0: Exactamente.
5: De barba, era un vikingo, era. Sí.
0: Sí, tremendo, muy alto, sí, grandote, sí. Bueno.
5: El Chato de 10, de win derecho Blasón, y de 9 el Tanque Smith, y que se venga el PSG.
0: Mirá, en Gimnasia de Jujuy estuvo del 86 al 97 con diferentes pasos, ¿no? Así que ahí estuvo, y jugó mucho tiempo en Gimnasia de Jujuy. Y fue parte del ascenso del 94, parte del ascenso de Gimnasia de Jujuy.
5: Sí, unido.
0: Así que bueno, gracias a todos los oyentes. Hola Eladio, soy José de Santo Tomé, Corrientes. En el lugar de Aranda también puede jugar Kevin Zenón, es mi humilde opinión. Lógicamente, vale, gracias José. Más, hola Eladio, saludo a todos los relatores de Nacional. Los estamos escuchando desde Tucumán, Famaillá, Tito Monteros, abrazo grande. Gana River, dice acá el oyente que se comunica con nosotros. Buenas noches, los escucho del paraje El Fiscal Chaco, Don Berto. Y Doña Coca, grande, Don Berna y Doña Coca. Aro, sí, Arregui, voy a escuchar el partido de River por esas cosas de la vida, Ricardo de Santo Tomé, gracias Ricardo. José Pereira de Tucumán, los escuchos de Catamarca, hincha de River, saludos, buen programa. Amadeo de Nacional, la más grande, un saludo de Tucumán para ustedes, aguante mi River, el 11 que pone hoy Coudet en cancha es el ideal, soy Amadeo Pistán, bien Amadeo, gracias. Soy Silva Miguel de Tartagal, Salta, estoy escuchando la radio, aguante el millonario. Hola Eladio, soy David de Santiago del Estero y oyente de Pasión Nacional. Tenés que venir a relatar algún partido de los grandes cuando juegan en Santiago, Eladio, y comerte unas ricas empanadas. No sé si vamos a relatar, pero empanadas vamos a comer seguro. ¿No es cierto, negro? Bueno, vamos a preguntarle a Jorge Florilla, nos queda un minuto de programa para ir cerrando su trabajo ya de el primer tiempo. ¿Cuánto falta en la cancha de Banfield y si gana bien Independiente de Mendoza, Jorge?
8: Bueno, faltan 3 minutos aquí para llegar a los 45. Primera amarilla del partido, el número 5 de Independiente de Mendoza, Tomás Botari. Sí, creo que gana bien Independiente de Mendoza. Arrancó mejor después del gol de Gonzalo Ríos. Bueno, como que equilibró un poco las cosas Aldo Civi y no se quiere ir al descanso sin empatar el partido. Pero bueno, está perdiendo, faltando 2 minutos y medio, 1-0 con el equipo mendocino, Eladio.
0: Abrazo grande, Jorge.
8: Un abrazo, muchas gracias.
0: Bien, Jorge Florigui, la cobertura entonces de lo que está ocurriendo con el partido entre Independiente de Mendoza 1, Aldo Civi 0. Negro, nos vamos.
5: Bueno, un abrazo grande para todos ustedes y feliz transmisión. Gracias.
0: La seguimos mañana, ¿te parece?
5: Dale, mañana. Gracias.
0: Gracias, Miguel Gauna en los controles, Luciano Profili en la control central con el Chelo Díaz, Pato y Patricia. Gracias en la producción. Nada más, nosotros volvemos mañana a las 7 de la tarde y dentro de una hora comenzará la transmisión desde la cancha de River para River Independiente Santa Fe con Martín Perazo, Juan y Minotti y todos los muchachos. Gracias. Hasta mañana. Dios mediante. Chau.
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10: Las 8 de la noche en la República Argentina. Reforma de la Carta Orgánica del Banco Central, el informe con Gastón Fiorda.
11: El oficialismo le dio media sanción al proyecto de reforma de la Carta Orgánica del Banco Central. Lo hizo con una amplia mayoría, 144 votos a favor, 102 votos negativos y 9 abstenciones. Por este tema, el presidente del bloque de La Libertad Avanza, Gabriel Bornoroni, destacó la importancia de esta iniciativa.
12: Pagamos con inflación la fiesta de los políticos. Por eso es que nosotros tenemos que poner cláusulas que ningún gobierno pueda transgredir. Al Banco Central hay que ponerle las llaves para que no pueda emitir más y sea independiente del gobierno de turno.
10: Calendario de vacunación en Salta, nos informa Josefina Drover.
13: La cifra corresponde a los biológicos comprendidos en el calendario nacional aplicadas en organismos públicos de salud. Como en cada 26 de agosto se conmemora el Día Nacional de las y los Vacunadores en homenaje al nacimiento de Albert Sabin, creador de la vacuna oral contra la poliomielitis. El ministro de Salud Pública de Salta, Federico Mangione, manifestó: el Estado llega a cada punto de nuestra provincia a pesar de las dificultades geográficas, económicas y climáticas para acercar la vacuna a la población.
10: El tránsito con Ernesto Arriaga.
14: Demoras en la General Paz desde Avenida Libertador, en Vicente López, por Cantilo, con camiones a Panamericana. Ramal Pilar de la Panamericana totalmente habilitado, máxima 90 para micros, y la ruta 8, desde Pilar a Río Cuarto, camiones, por favor, precaución y máxima 80 kilómetros por hora. El paso Cristo Redentor continúa totalmente cerrado por nevadas.
10: En Jujuy, en donde nos escuchás por AM790, la temperatura es de 23 grados, con cielo nublado. Aquí en Buenos Aires, 14 grados, 8 décimas, humedad 75%, cielo nublado.
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18: Son las 8:07.

Buenas noches, amigos, amigas. ¿Cómo marcha todo? Bienvenidos a lo que nos queda en la noche de Nacional Tartagal. Lo que nos queda porque enseguida, en un ratito nada más, vamos a presentar el fútbol con el cruce por Copa Sudamericana. River se juega todo ante Independiente Santa Fe hoy. Y lo escuchás por Nacional Tartagal, la previa desde las 21 horas, el partido desde las 21:30. Y ahora los mensajes en el aire de tu radio Nacional Tartagal en su frecuencia M540. Bienvenidos, mi nombre es Joaquín Carrizo. Gracias por estar.

A través del WhatsApp al 1531 1842 3873 31 1842. También nos podés llamar al 42 25 52. 42 25 52 en esta jornada hoy de miércoles. Miércoles 26 de agosto. Falta poquito para que cierre este mes. Che, que se está haciendo largo, ¿no? Hasta el próximo lunes. Hasta el próximo lunes. Tiene 31 días agosto. Y a esta hora te cuento que tenemos una temperatura de 25 grados. Che, ya hay mosquitos, ¿eh? Ojo con eso. Ojo con los mosquitos en general. Cuídense de la Aedes aegypti, del Zika, del chikungunya. Por favor, amigos, ya saben las recomendaciones que siempre compartimos en Radio Nacional. Dale que vamos con la música y ya retornamos con los mensajitos que nos llegan diariamente a nuestra mesa de trabajo. Desde ya, gracias por estar.

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1: Y ya seguimos chamameciando, vamos a los mensajitos. A esta hora de la noche pasaron 15 minutos de las 8. A ver, ¿qué tenemos por aquí? Saludos a Sil Galván, que nos cuenta que es fanática de la radio, nos está escuchando. Saludos, Sil Galván. Mensajitos, ya sabes, al 1531-1842, mensaje para la curtiembre. Atención, la curtiembre, Justina Erazo, que Darío va el viernes. El trámite fue postergado para el viernes, se firma Darío Erazo. Atención a Justina Erazo de la curtiembre, Darío irá el viernes a la firma Darío Erazo. Atención. Bueno, mensajitos aquí de cumpleaños por cumplir 74 años de vida. Héctor Adrián Erazo, sus sobrinos Augusto, Rubén y Braulio Juárez les desean que la pase muy pero muy bien. Muy feliz cumpleaños y que vaya prendiendo el carbón para el asado. Saludos. Un año más de vida entonces de Héctor Adrián Erazo. Feliz cumple de parte de sus sobrinos Augusto, Rubén y Braulio Juárez. También los saludan Augusto, ya lo dije, Augusto, los saludan sus hermanos, Edith, Reina, Eladio, Herminio, todo el mundo, que lo quieren mucho. Saludos Héctor Adrián Erazo, felices 74 años, en mayúsculas, la verdad que una hermosa cifra, ¿no? 74 años de existencia, 74 años de vida. Feliz cumple Héctor Adrián Erazo. Más mensajitos en esta jornada de miércoles. Enseguida juega River, es por eso que adelantamos los comunicados. Por aquí, Nicolás Ovalle Doric quiere saludar a su hija, Bricia Ovalle, que hoy cumple 18 años. Que la pase muy bien. Y le deseamos siempre lo mejor, muchas bendiciones, te amamos, a la firma, su mamá, su papá, sus hermanas y sobrinas. Felices 18 años, Bricia Ovalle, que la pases muy bien, bendiciones, te amamos muchísimo, a la firma, su mamá, su papá, sus hermanas y sobrinas. Felicidades, Nicolás Ovalle Doric, por los radiantes 18 años de tu hija, Bricia Ovalle. Más mensajitos. Saludos al amigo Luis Gallego. Saludos, Luis, que estés muy bien. Éxitos. Está de celebración, nos cuenta. Bueno, saludos, Luisito. Bueno, ¿eso también se celebra? Bueno. Está bien, hermano querido. Saludos para vos. 15-31-18-42. 15-31-18-42. Saludos a Jairo Palomo, que ayer me dejó un regalito. Qué grande, Jairo Palomo. Miel del Chaco, miel de primera calidad. Realmente le he convidado a mi hijo Alejandrito y la verdad que le encantó. Luego me pedía miel toda la jornada, todo el día de hoy me pidió miel. Qué grande, Jairo. Y que la miel es súper, súper beneficiosa para la salud, para el cuerpo, así que... por demás agradecido con Jairo Palomo, un gran amigo que hicimos a través de Radio Nacional. Gracias, Jairo, la verdad que de corazón, bendiciones para vos, para toda tu familia. De repente quizás alguien dirá, bueno, pero es un poco de miel nada más, pero no es el gesto, eso son muchas cosas. Así que saludos, Jairo, que estés muy bien, amigo querido. Mensaje para la curtiembre, atención a mi mamá y a mi tío José, que nosotros llegamos bien, gracias a Dios, a la firma Abigail Erazo. Atención a curtiembre, a mi mamá y a mi tío José, que llegamos bien, a la firma Abigail Erazo. Perfecto, ¿qué les parece si seguimos con más música? Perfecto, seguimos chamameceando en la noche de Nacional. En la previa del partido del año, ¿eh? Ojo, Rivercito, no nos dejes colgado. queremos seguir escuchando a través de Radio Nacional estos partidos por la Copa Sudamericana, Copa Internacional. Así que éxitos, hoy vivimos este gran encuentro en la radio pública.

0: chamamé enganchado.
1: 8 de la noche, 27 minutos en el país. Así escuchábamos a la ranchada chamamecera. Y vamos a una pequeña pausa y seguimos con más mensajes y más música en la noche de tu radio. En la previa del fútbol. Desde ya, gracias por estar.
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6: Son las 8:28.
1: Y alguien nos pedía por aquí algo de los hermanos Díaz. Y vamos a compartir algo de los hermanos Díaz justamente junto a Juan Jaime. A ver, ¿qué tal se escucha esto? A ver, a ver, a ver. Pedí tu tema musical, ya sabes, 1531-1842, 1531-1842, no hay ningún problema, lo buscamos, lo compartimos.

Muy bien, los hermanos Díaz, junto a Juan Jaime, ya seguiremos con más música. Saludos a Ramón Aragón, que nos contacta desde el Pleito. Saludos, Ramón Aragón.

¿Cómo marcha todo, amigo? ¿Qué estás haciendo? Mandame una fotito, pues siempre me manda fotito de lo que está haciendo. Y claro, yo también estoy acá, un poco, no aburrido, pero bueno, quiero saber qué están haciendo en la previa del fútbol que se viene en un ratito. Ay, Diosito, ojalá no quede fuera River. No soy de River, pero aliento a los equipos argentinos, ¿no? Ay, River, yo no entiendo qué anda pasando con River. La verdad que muy extraño. Compra jugadores a muy alto precio. Luego los jugadores se rinden, porque hubo varios casos que rinden en las selecciones, y después los trae de vuelta al país y los encierra en un container, luego los tiene allí inmovilizados durante 2 meses, después los vende a 2 pesos. No entiendo nada que está haciendo River. Espero que le vaya bien hoy. Vamos, River, no nos dejes a patas, Rivercito, por favor. 15-31-18-42. A ver, a ver, a ver, a ver. A ver, este mensajito de la escuela de El Pescadito. A ver, ¿qué nos dicen? Atención, el comunicado oficial. El jueves 3 de septiembre a las 10:30 de la mañana finalmente se va a llevar a cabo el evento, el acto. La celebración por los 50 años, las bodas de oro de la unidad educativa número 4240 de Paraje El Pescadito. Se postergó el acto previsto para el 27 de agosto y pasa al 3 de septiembre del corriente año. Esto no modifica nada el programa, la planificación que se tenía. Todo inicia a las 10:30, a las 10:30 de la mañana. Así que están todos invitados, la comunidad en general, jueves 3 de septiembre, a celebrar las bodas de oro de la unidad educativa 4240 de Paraje El Pescadito. A su vez, se solicita a quienes lleguen a esta celebración. Que pueden llevar algún alimento a la canasta para compartir. Allí habrá una celebración comunitaria, habrá misas, estará presente también el jefe del RINTE 28, que va a justamente conducir a la banda de música hacia la escuela del Pescadito. Habrá muchos invitados. Desde ya esperan a todos los vecinos de la zona, a los ex alumnos, ex docentes, ex trabajadores de esta escuela. Bueno, muchas gracias, Fidel Vázquez, por confirmarnos esta invitación. Espero que vayan muchos, y ya saben, no se olviden de llevar algún alimento o bebidas para compartir a la canasta. Allí habrá una celebración bien comunitaria, así que por muchos años más, felices bodas de oro a la escuela de Paraje El Pescadito. Está resfriado, mi amigo Ramón Aragón. Está escuchando la radio acostadito. Bueno, amigo, sí, hay una gripe, ¿no? Un resfrío que anda rondando por allí. Hay mucha gente, engripada, resfriada, con fiebre. Así que, ojo, cuídense, amigos, amigas. Nosotros, para alentar a nuestro amigo Ramón Aragón, seguimos chamameceando, y por aquí nos pedían a los hermanos Díaz, y justamente escuchamos a ellos junto a Juan Jaime. Esto se llama Miénteme una vez más.

0: Espectacular, ¿eh? Los hermanos Díaz. Muchas gracias a la gente que nos ha solicitado su música, porque estamos de repente algunos descubriendo. Así que muchos éxitos a los hermanos Díaz. Y si quieren seguir pidiendo música de ellos, ya saben, 15 31 18 42 38 73 31 18 42. Seguimos con más en tu radio, claro que sí.
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2: Son las 8 con 40 minutos.

0: 8:43 de la noche en todo el país. Gracias, amigos, por compartir junto a nosotros. Ya se viene el fútbol, ya se viene River, ya se viene Independiente de Santa Fe. Continuamos con más mensajitos. Atención, paraje de las Saltitas. Comunicarle, decirle a mi padre Martín Rodríguez que debe ponerse en señal. Es por la recarga. A la firma Rocío. Atención a Saltitas, a mi papá Martín Rodríguez, que se ponga en señal. Es por la recarga, firma Rocío. Más mensajitos. A ver. Saludos cordiales a la escuelita número 4240 de Paraje El Pescadito, que están celebrando sus bodas de oro. Que Dios bendiga a la escuelita y a todo el personal docente, ordenanza, alumnos, padres. Allí siempre brindando todos los profesionales lo mejor a los alumnos de los parajes vecinos. Para mí ha sido un orgullo trabajar en esa institución, dice este mensaje. En esos lugares se hace patria y los maestros son comprometidos con sus obligaciones. Siempre al servicio de la niñez. Vaya mis más cordiales saludos. Y estaré para celebrar sus bodas de oro. Vaya un afectuoso saludo para mi escuelita querida. Feliz cumpleaños a la firma el ex director. Mirá vos, Dante Fernando Ibarra, desde Embarcación. Cuántos recuerdos para este director seguramente. Cuántas historias, cuántas anécdotas. Y deja este saludito entonces para su escuela, para la escuela de todos. La escuela número 4240 de Paraje El Pescadito, que celebra sus bodas de oro y, como ya le dije, se postergó el festejo, ¿no? La celebración para el 3 de septiembre. Saludos al profe Dante Fernando Ibarra, que a su vez reconoce el trabajo de docentes, de padres, de maestranza, de todo el mundo, ¿no? Que ha brindado su granito de arena para hacer grande a esa institución. Feliz cumple, escuelita de Paraje El Pescadito. Lo saluda el ex director Dante Fernando Ibarra. Más mensajitos. Atención, mensaje para la Providencia, departamento de Orán. A mi padre, Santo Sánchez, decirle que estamos bien. Que Dios lo bendiga y esperamos que él también esté bien. Les mando muchos besos y abrazos. De parte de su mujer e hijos, este mensajito. Saludos entonces en la Providencia, Orán, a mi padre Santo Sánchez. Estamos todo bien. Espero que usted también. Saludos de parte de su mujer y de sus hijos. A la firma Mica Sánchez. Continuamos con más música. Aguardamos más mensajitos. Dejanos el tuyo. Ya sabes, líneas habilitadas.
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2: Son las 8:47.
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Y cerramos, amigos, amigas, este bloquecito de Nacional Tartagal para dar paso a la previa del encuentro entre River Plate e Independiente Santa Fe. Nosotros felices de compartir con ustedes, deseándole lo mejor en esta jornada de miércoles, hoy 26 de agosto. Está bastante cálido, le digo, el día de hoy en general estuvo bastante caluroso. A esta hora tenemos una temperatura de 23 grados, la humedad es del 64%, vientos a 5 kilómetros por hora, cielo despejado. Y que no te sorprenda, porque mañana jueves tendremos una máxima de 36 grados, mucho calor realmente. 36 grados para mañana, una temperatura típica de verano. Qué locura realmente con el tiempo. Hacia el viernes se tornará un poco más nublado, 28 grados de máxima. Y hacia el sábado, 27 de máxima. Ya ahí sí, para el sábado, mucho más nublado y con probabilidad de lloviznas o lluvias finas, ¿no? Para el domingo, con 28 grados de máxima igualmente, bastante humedad, 68%, y el tiempo que, bueno, se maneja de esta manera, de manera un tanto bipolar, impredecible, pero bueno, y estamos en invierno, una cosa de locos. Deseándole lo mejor de lo mejor a todos ustedes, nos reencontramos en cualquier momento. Los dejo con la previa de lo que se viene, el fútbol en el aire de Nacional. Desde ya, amigos, amigas, gracias, gracias por estar.

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1: Las 9:00 p.m. en la República Argentina. Debate en la Cámara Baja sobre el proyecto de Inocencia Fiscal 2, el informe de Gastón Fiorda.
2: La Cámara de Diputados continúa debatiendo el proyecto de ley de Inocencia Fiscal 2, esta iniciativa con la que el Gobierno Nacional busca reducir la percepción de riesgo de quienes tienen dinero fuera del circuito formal y facilitar que esos recursos ingresen al sistema económico. El Gobierno confía en conseguir los votos suficientes para darle media sanción. Recordemos que en la primera parte de esta misma sesión, la Cámara de Diputados aprobó con 144 votos afirmativos, 102 negativos y 9 abstenciones la reforma a la Carta Orgánica del Banco Central.
1: Mañana se reanuda el juicio por la muerte de Diego Maradona. La audiencia tendrá lugar luego de la postergación resuelta por el juez Alberto Gay, que había habilitado el pedido de la Fiscalía de secuestrar la historia médica del 10 de Swiss Medical y el sanatorio Los Arcos. Alerta por viento sonda.